0: pero esa es la receta de Johannes.
1: Es auch immer gut.
0: Ja, es muy bueno leer a Juan. Segunda de Pedro 2:6, si condenó a la destrucción de las ciudades de Sodoma y Gomorra, reduciéndolas a cenizas, poniéndolas de ejemplo para los que habrían de vivir impíamente después. Sí rescató al justo Lot, abrumado por la conducta sensual de hombres libertinos, porque ese justo, por lo que venía y oía mientras vivía entre ellos, diariamente sentía su alma justa atormentada por los hechos inicuos.
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0: Acá encontramos el visto del Nuevo Testamento a esa historia de Sodoma.
1: Und hier wird deutlich gemacht, dass Sodom nicht einfach nur vernichtet worden ist, weil sie irgendwie gesündigt haben.
0: Y acá es evidenciado que Sodoma no fue justamente destruido porque de alguna manera pecó,
1: sondern wegen ihren sexuellen Ausschweifungen.
0: Porque por su libertinaje sexual.
1: Und die einzigen sexuellen Ausschweifungen, die uns bewusst berichtet werden von Sodom,
0: y las únicas perversiones sexuales que sabemos conscientemente que no son explicadas,
1: sind eben die ausgeübte Homosexualität.
0: La homosexualidad vivida.
1: Also spielt das in den Augen Gottes eben scheinbar doch eine ganz besonders wichtige Rolle.
0: Parece que en los ojos de Dios tiene un papel muy importante ese aspecto.
1: Weshalb die Homosexualität im Alten Testament von Gott auch als Gräuel bezeichnet wird.
0: Por eso el Antiguo Testamento habla de la abominación cuando se refiere a la homosexualidad.
1: Diese Einordnung gibt es vielleicht.

0: Oramos, hermanos.
1: Señor Jesús, de verdad queremos ensalzarte a ti, queremos vivir para ti. Tú eres nuestra vida, Señor. Atrae nuestros corazones y llénanos de ti. Amén. Hermanos, leamos este texto de Pablo en Filipenses capítulo 3.

Pablo aquí estaba criticando un poquito a algunos habladores que había por ahí que se jactaban mucho. Y Pablo dice, bueno, si se trata de jactarse, pues yo también puedo. Yo también podría dármelas aquí de muchos, ¿sí? Pero verso 7, Filipenses 3, 7. Pero cuantas cosas eran para mí ganancia, las he estimado como pérdida por amor de Cristo. Y ciertamente aún estimo todas las cosas como pérdida por la excelencia del conocimiento de Cristo Jesús, mi Señor, por amor del cual lo he perdido todo y lo tengo por basura para ganar a Cristo. Aquí Pablo dice, mi Señor. Y está claro lo que él quiere decir ahí. Fuera de mi Señor, no hay nada para mí. Todos mis propios méritos son basura. Fuera de él, no quiero nada, no tengo más deseos. Él es toda mi vida. Entonces, si nosotros aprendemos a conocer y a valorar a Jesús de esa manera, como mi Señor, eso será precioso. Ahora, si esa es nuestra actitud hacia Él, podríamos preguntarnos, bueno, ¿y cuál es su actitud hacia nosotros? Su actitud hacia nosotros, él la relata, por ejemplo, en Juan capítulo 13. ¿Cómo es que se porta él como Señor?

Juan capítulo 13, verso 12. Jesús se reunió con sus discípulos y iban a estar un buen rato juntos, iban a comer la Pascua, iban a conversar mucho. Era una especie de despedida y Jesús quería que sus discípulos estuvieran cómodos. Jesús se puso a lavarles los pies a todos. Verso 12. Así que después que les hubo lavado los pies, Jesús tomó su manto, volvió a la mesa y les dijo: ¿Sabéis lo que os he hecho? Vosotros me llamáis maestro y señor, y decís bien, porque lo soy. Pues si yo, el señor y el maestro, he lavado vuestros pies, vosotros también debéis lavaros los pies los unos a los otros, porque os he dado ejemplo para que, como yo os he hecho, vosotros también hagáis. De cierto os digo, el siervo no es mayor que su señor. Aquí está la actitud de Jesús. Cuando Jesús se da cuenta de que Él está ahí como Señor, Jesús se dio cuenta, Jesús sabía que Él era el Señor. Si quiere leer el verso 1, Juan 13, 1, antes de la fiesta de la Pascua, verso 3, sabiendo Jesús que el Padre le había dado todas las cosas en las manos, y que había salido de Dios y a Dios iba, sabiendo Jesús eso, sabiendo que Él estaba ahí como responsable de todo. Todo el propósito de Dios estaba ahí en la mano de Jesús. Jesús sabía que Él estaba ahí encargado, que todos los ojos de todos los ángeles, de todo el universo estaban mirando lo que Jesús iba a hacer. Entonces Jesús no se las da de grande, sino toma el lugar del siervo, el lugar del esclavo. Esa es la actitud de nuestro Señor. Y eso es bueno. Sí, porque a veces cuando sentimos que debemos someternos a Él, que Él es el grande, que Él es el majestuoso, el todopoderoso, que debemos profesarle una obediencia absoluta porque Él es nuestro Señor, de pronto eso nos causa miedo. Y con razón. Pero entonces qué lindo es ver su actitud. El Señor Jesús no es como los señores que hay en el mundo. Por ejemplo, si leemos en Marcos 10, Jesús mismo habla de esto. Marcos 10:42. Mas Jesús, llamándolos, les dijo: Sabéis que los que son tenidos por gobernantes de las naciones se enseñorean de ellas, y sus grandes, ¿qué hacen? Ejercen potestad. Mas no será así entre vosotros, sino que el que quiera hacerse grande entre vosotros será vuestro servidor. Y el que de vosotros quiera ser el primero será siervo de todos. ¿Por qué? Porque el Hijo del Hombre no vino para ser servido, sino para servir, para dar su vida en rescate por muchos. ¿Cómo es que el Señor Jesús se enseñorea de nosotros? Si nosotros nos sometemos a Él: sí, Señor, tú eres mi Señor,
quiero ser tuyo, quiero vivir para ti, quiero obedecerte. Entonces, ¿qué hace Él? ¿Nos trata como esclavos? Y esto me recuerda una frase hermosa que hay en el Cantar de los Cantares. Dice, su bandera sobre mí es amor. ¿Qué significa la bandera? ¿Qué es una bandera? Bueno, ahorita bandera puede ser propaganda, o puede, sí, todo el mundo hace banderas de toda clase, pero el significado original de la bandera, si no me equivoco, es como marcar posesión. Sí, cuando llegó Cristóbal Colón a América, entonces él trajo la bandera de España y la puso aquí y dijo, bueno, ahora esto pertenece al rey de España. Y sí, todavía eso se hace cuando hay un conflicto entre naciones, y entonces es muy importante poner la bandera. Sí, también en San Andrés, por ejemplo, está la bandera colombiana bien puesta. Nosotros insistimos que eso pertenece a Colombia. ¿Sí? Y, bueno, entonces la bandera del Señor sobre mí. ¿Cómo es que Él pone su bandera sobre mí? ¿Sí? Eso, qué lindo, que su bandera sobre mí es amor. La manera como Él se adueña de mi vida es amándome. ¿Sí? Hay otros estilos. ¿Sí? Por ejemplo, los reyes. Los reyes son señor de su pueblo simplemente porque tienen ese derecho. Desde que nace, desde que el principito nace y cuando crece se vuelve rey, pues porque él es y tiene ese derecho, y ¿qué le vamos a hacer? Así son los reyes. Y si ese rey es muy poderoso y hace un gran ejército y va a conquistar otro país, entonces los del otro país también se le someten. Eso no es por derecho, sino por la fuerza. ¿Sí? Y entonces ya se llaman emperadores. ¿Sí? Alguien que se enseñorea por la fuerza de otro país. Pero el Señor Jesús se enseñorea de nosotros por amor. ¿Sí? La manera en que Él nos atrae es con su amor. No nos obliga, sino que nos da ejemplo. De esa manera Él conquista nuestro corazón, para que nosotros voluntariamente nos sometamos y reconozcamos su Señorío. Bueno, hace un rato leímos esta frase de Corintios, donde dice que todas las cosas son por medio de Él. Sí, eso también me da la impresión. Sí, en Corintios, 1 Corintios 8, 6. Otra cosa, otro aspecto del Señorío de Jesús. Un Señor Jesucristo, por medio del cual son todas las cosas, y nosotros por medio de Él. Eso muestra que el poner a Jesús como Señor es una estrategia de Dios. Es una manera en que Dios logra desarrollar su plan. Dios tiene un plan con cada uno de nosotros. Es un plan lindo, pero ¿cómo se va a realizar? Pues la manera como Dios realiza su plan con cada uno de nosotros es poniendo a Jesús como Señor, y después obrar en nuestros corazones que nos sometamos a su Señorío, a su autoridad. Y de esa manera nuestra vida se va transformando. Nuestra vida, Dios logra cosas en nuestra vida.
se cumple en nosotros el propósito de Dios. Sí, hay varios textos que dejan entrever eso. Por ejemplo, bueno, aquí está la hojita que ustedes tienen. Por ejemplo, la cita del Salmo 110. El Señor dijo a mi Señor, siéntate a mi diestra hasta que ponga a tus enemigos por debajo de tus pies. ¿Sí? Entonces Dios tiene un plan. Dios tiene un plan. ¿Sí? Y dice, bueno, de aquí a que se cumpla ese plan, entonces tú te sientas aquí. ¿Sí? En Efesios 1:10 también dice que, pues miremoslo aquí, porque eso es un poquito difícil de traducir ese texto. Efesios 1:10.

versículo 9, dándonos a conocer el misterio de su voluntad, según su beneplácito, el cual se había propuesto en sí mismo, de reunir todas las cosas en Cristo, en la dispensación del cumplimiento de los tiempos. Voy a ensayar otra traducción. Verso 10. De poner a Cristo como cabeza de todas las cosas para administrar el cumplimiento de los tiempos. Yo creo que de pronto eso da la idea de lo que Pablo quería decir. Dios tiene un gran plan y parte de eso está contado en Apocalipsis, y Dios tiene todo preparado, ¿sí?, todo lo que va a pasar con el mundo. Para administrar todo eso que Dios tiene en mente, lo que Dios hace es poner a Jesús ahí arriba, como Señor, como cabeza de todo. ¿Qué pasará después? Sí, algo de eso leemos en 1 Corintios 15.

Luego el fin, cuando entregue el reino al Dios y Padre, cuando haya suprimido todo dominio, toda autoridad y potencia. Porque preciso es que Él reine hasta que haya puesto a todos sus enemigos debajo de sus pies. Y el postrer enemigo que será destruido es la muerte. Porque todas las cosas las sujetó debajo de sus pies. Verso 28. Pero luego que todas las cosas le estén sujetas, entonces también el Hijo mismo se sujetará al que sujetó a Él todas las cosas, para que Dios sea todo en todos. Sí, entonces, según estos textos, yo creo que el señorío del Señor Jesús no es una cosa, no tiene que ver con la eternidad, sino tiene más que ver con las cosas temporales. Cuando las cosas temporales ya estén todas en orden y cuando ya todo listo para entrar en la eternidad, entonces ya no dice que Jesús va a ser el Señor, sino que dice que Dios es todo en todos. En la Biblia, cuando, sí, por ejemplo, podemos buscar unos versículos donde habla de cosas eternas, entonces no habla del Señor, se habla de Cristo. Por ejemplo, aquí tenemos unas citas, Efesios 2:13, por ejemplo.

En Efesios 1 también, sí. Dice que Dios nos bendijo con toda bendición espiritual en los lugares celestiales en Cristo. Capítulo 2, verso 13. Ahora en Cristo Jesús, vosotros que en otro tiempo estabais lejos, habéis sido hechos cercanos por la sangre de Cristo. Antes estábamos lejos de Dios, ahora somos cerca, somos acercados a Dios. ¿Eso en quién es? Eso ahí dice en el Señor. Ahí dice en Cristo. Ahora en Cristo Jesús. Gálatas 3.

Sí, para que veamos la diferencia entre Cristo y Señor. Cuando dice en Cristo, entonces habla de cierto tipo de cosas. Cuando dice en el Señor, habla de otro tipo de cosas. Gálatas 3, 26. Pues todos sois hijos de Dios por la fe en Cristo Jesús. Porque todos los que habéis sido bautizados en Cristo, de Cristo estáis revestidos. Ya no hay judío ni griego, no hay esclavo ni libre, no hay varón ni mujer, porque todos vosotros sois uno en Cristo Jesús. Esa diferencia entre varones y mujeres, entre solteros y casados, esa diferencia es temporal. No es eterna. El matrimonio no es eterno, aunque nos gustaría que lo fuera, ¿cierto? Pero el matrimonio es hasta que la muerte nos separe o hasta que venga el Señor y estamos con Él. Y ¿sí? En la eternidad no hay matrimonio. En la eternidad no hay varón y mujer. Ya no, no se necesita esa diferencia. No hay judío ni griego, no hay esclavo ni libre, no hay varón ni mujer, porque todos vosotros sois uno en... ¿quién? ¿En el Señor? No, en Cristo Jesús. Pero si vamos a Corintios, ahí habla del Señor. ¿Sí? Según 1 Corintios 11, ahí claramente hay una diferencia entre varones y mujeres.

1 Corintios 11:11. Pero en el Señor, ni el varón es sin la mujer, ni la mujer sin el varón. En el Señor, entonces, está el varón y está la mujer y nos necesitamos el uno al otro. Sí, entonces, cuando se trata del señorío de Cristo, entonces, del señorío del Señor Jesús, sí, es para poner en orden las cosas actuales. Sí, no es una cosa eterna, sino más bien para poner en orden, para gobernar todos los asuntos del tiempo actual, para ponerlas todas de acuerdo con el propósito de Dios. Para eso es que Jesús es Señor. Y entonces está esa frase, en el Señor, ¿sí? Que encontramos entonces más de 40 veces, casi 50 veces aparece en el Señor. ¿Qué significa eso? Ya leímos la frase en Cristo, por ejemplo, y en Cristo tenemos muchas otras veces, sí, sería interesante hacer la lista de citas donde aparece esa expresión en Cristo. Aquí en este papel tenemos algunas, por ejemplo, de memoria, Romanos 8:1. No hay ninguna condenación para quienes. Los que están en Cristo. Ahí no dice los que están en el Señor. Más adelante en Romanos dice fulanito y fulanito están en el Señor. Qué bien. Pero en Romanos 8 dice en Cristo. Para los que están en Cristo no hay ninguna condenación. 2 Corintios 5:17. Si alguno está en quién. En Cristo es una nueva criatura y las cosas viejas pasaron y todas son hechas nuevas. Eso es estar en Cristo. Estar en el Señor, eso ya se refiere a otro aspecto, se refiere al asunto temporal y se refiere a nuestra responsabilidad. Porque cuando hablamos de Jesús como Señor, esa relación tiene que ver también con mi responsabilidad. Cuando hablamos de Cristo, ¿qué significa Cristo? Que el encargado es Él. Y Cristo cumple con su encargo. Sí, todo lo que Dios encomendó en manos de Cristo, Él lo cumple. Si el encargado es Él, pues entonces eso no hay quien lo pueda dañar. Sí, por eso los bienes eternos están en Cristo. También hay otras expresiones, por ejemplo, dice en la carne, o dice en el cuerpo, o dice en el espíritu. Sí, hay una frase, por ejemplo, Juan estaba en la isla de Patmos y de repente dice, yo estaba en el espíritu. Yo estaba en el espíritu cuando de repente oí una fuerte voz como de trompeta. Eso es algo, sí, parece que algo que a Juan le ocurrió en ese momento. De pronto estaba orando, yo no sé. Estaba en el espíritu. Y después en Apocalipsis 4, otra vez, después de ver la situación de la iglesia, otra vez el Señor lo llama, Dios lo llama, y Apocalipsis 4:1. Oye una voz, sube acá y yo te mostraré las cosas que sucederán después de estas. Y al instante yo estaba en el Espíritu. Sí, parece que estar en el Espíritu es una cosa pues, que sucede así de repente. Sí, de pronto cuando estamos orando, estamos en el Espíritu. Por eso Judas dice, oren en el Espíritu.
Y otro rato puede ser que de pronto no estoy en

Pero estar en Cristo, eso es una vez por todas. Fuimos bautizados en Cristo, dicen Romanos. Bautizados en Cristo, quiere decir, fuimos metidos dentro de Él. Y Dios, y Pablo dice también, es por Dios mismo que estamos en Cristo Jesús. Por Él estáis vosotros en Cristo Jesús. Y Él es para ustedes pues, todo lo que necesitan. Dios nos puso en Cristo y eso es una vez por todas. Estamos en Cristo, eso es eterno. No nos podemos salir de Cristo. Pero cuando dice estar en el Espíritu, bueno, entonces de repente sí, y después de un rato de pronto no. Y ahora entonces encontramos esta expresión en el Señor. La primera vez que esa expresión aparece, si no me equivoco, es en Romanos 14. Romanos 14.

Romanos 14, 14. Ahí dice Pablo algo muy curioso. Primero dice, yo sé. Y después añade, y confío en el Señor Jesús. ¿De qué está hablando Pablo aquí? ¿De qué está hablando Pablo? Si se puede celebrar la Navidad o si no se puede celebrar. ¿Es prohibido o permitido? ¿Es prohibido tomar cerveza o es permitido tomársela? ¿Es prohibido hacer esto o es permitido hacerlo? Cosas así que a veces se discuten. Esto sí se puede o aquello no se puede. ¿Sí? En el tiempo de Pablo había tales cosas. ¿Sí? ¿Hay que respetar ese día o no hay que respetarlo? ¿O es como cualquier otro día? ¿Se puede comer de esto o aquello no? Entonces, verso 13, Romanos 14, 13. Así que ya no nos juzguemos más los unos a los otros, sino más bien decidid no poner tropiezo u ocasión de caer al hermano. Yo sé y confío en el Señor Jesús que nada es inmundo en sí mismo. Mas para el que piensa que algo es inmundo, para él lo es. Yo sé que nada es inmundo en sí mismo, ¿sí? Si yo puedo participar de esto con gratitud a Dios, entonces lo acepto y lo disfruto y le doy gracias a Dios. Pero si hay otro hermano que dice, ay no, eso como que está prohibido. Entonces si ese otro hermano también se lo toma, el otro hermano contamina su conciencia, porque para él eso es inmundo. Si alguien cree que esto es inmundo, que esto es prohibido, entonces lo haría con una ofendiendo su propia conciencia. Si alguien cree que esto es inmundo, para él lo es. Pablo dice, pues yo creo, yo estoy convencido de que nada es inmundo en sí mismo. Yo puedo participar de esto con tranquilidad y con la conciencia limpia y darle gracias a Dios por esto. Entonces uno diría, entonces eso simplemente depende de cada cual, ¿cierto? Eso es relativo.

Cada uno hace lo que su conciencia le dicte y listo, ¿cierto? Casi. Por eso Pablo añade: yo sé, pero hay algo más. Confío en el Señor. Yo no soy el único, pues. No depende solo de cada cual. No es solamente lo que yo opine y lo que yo crea y mi convicción. Mi convicción no es lo único. Encima de mí hay alguien. Encima de mí hay alguien. No todo es relativo. Hay una autoridad absoluta. Es el Señor Jesús. Y entonces, ¿qué hago con el Señor Jesús? ¿Qué hago cuando me sirven este... A ver, ¿qué ejemplo ponemos? Me sirven una cerveza. Una sola. Y yo tengo sed. Y entonces, ¿qué hago? ¿Me la tomo? No me la tomo. Yo puedo agradecerle a Dios por esa cerveza y tomármela, y me hace bien, me alimenta, y ¿sí? Alimenta más que una gaseosa, creo. Yo nunca he tomado, pero... Pero un hermano puede, con gratitud a Dios, tomarse la cerveza sin ningún problema. Y otro hermano, ¡oh! ¡Ay! El hermano fulanito está pecando. ¿Qué hacemos? El Señor está encima. ¿Sí? Encima de nosotros. No es solamente las opiniones de los dos. Encima de nosotros hay un Señor. Y entonces deberíamos decir más bien: Él es el que determina lo que yo puedo hacer y lo que no. Pero entonces, qué lindo lo que dice Pablo. Mire, yo tengo mi convicción sobre esto. Y yo sé que también está el Señor Jesús encima como mi Señor. Y yo tengo confianza. Saber que el Señor Jesús está encima de mí y que Él es la autoridad, eso no me llena de terror. Eso no me asusta. Yo le tengo respeto, pero le tengo confianza. Mira qué lindo esta frase. Yo confío en el Señor Jesús. Sí, esta frase me recuerda primera carta a los Corintios, capítulo 4.

Ahí otra vez Pablo dice lo mismo. Yo de pronto tengo mi conciencia tranquila, yo me siento bien, pero yo sé que encima de mí hay otro y él es el que da la última palabra.

Primera de Corintios 4. Así pues, ténganos los hombres por servidores de Cristo y administradores de los misterios de Dios. Ahora bien, se requiere de los administradores que cada uno sea hallado fiel. Usted es un administrador, administrador de bienes ajenos. Entonces usted debe administrarlo bien. ¿Cómo administra usted estas cosas? Entonces uno podría decir, bueno, yo voy a ver si el hermano fulanito manejó bien sus cosas. ¿Soy yo el encargado de juzgar eso? No. De pronto ustedes van a mirarme a mí y examinar toda mi vida y van a opinar. Bueno, yo creo que Benjamín fue fiel o no fue fiel, o le faltó, o le sobró. Y así hace con Pablo también. Pero ¿qué decía Pablo? Verso 3. En muy poco tengo el ser juzgado por vosotros o por tribunal humano. Y ni aun yo me juzgo a mí mismo. Porque aunque de nada tengo mala conciencia, yo tengo mi conciencia tranquila. Sin embargo, eso no me justifica. El que me juzga es el Señor. Él es el encargado. Ante Él tengo que responder. Y Él es el que va a examinar si fui fiel o no fui fiel. No es solamente lo que me diga mi conciencia. Sí, mi conciencia es una buena guía y es una buena alarma, pero no es el último juez. El último juez es el Señor. Entonces Pablo también, cuando habla de estas cosas en que algunos tienen la conciencia libre y otros no, en Romanos 14, Pablo también dice, yo tengo mi convicción y estoy seguro de mi convicción y yo lo sé y todo bien, mi conciencia me dice que estoy bien, pero también sé que encima de mí hay alguien. Y qué bueno que entonces esa persona que está arriba no me inspira temor, sino me inspira confianza. Confío en el Señor Jesús. Esto también me recuerda a una frase en la primera carta de Juan. Primera de Juan

Primera de Juan 3:21. Amados, si nuestro corazón no nos reprende, ¿qué hacemos? Tenemos confianza en Dios. Qué lindo saber que el Señor Jesús está por encima de todo, está encima de mí, Él es mi Señor y Él es el que juzga si estoy actuando bien o no, Él es el que me llama a cuentas y sin embargo me inspira confianza, hermanos, confianza, porque su bandera sobre mí es amor. Él no se enseñorea sobre nosotros con dureza. Por eso Él invita también a los pastores de la iglesia, los invita a hacer lo mismo, a apacentar el rebaño de Dios, no enseñoreándose, sino dando ejemplo. Bueno, y ahora otra frase donde aparece la expresión en el Señor. Está en Efesios 3. Efesios 3, verso 8. A mí, Pablo, que soy menos que el más pequeño de todos los santos, me fue dada esta gracia de anunciar entre los gentiles el evangelio de las inescrutables riquezas de Cristo y de aclarar a todos cuál sea la dispensación del misterio escondido desde los siglos en Dios que creó todas las cosas, para que la multiforme sabiduría de Dios sea ahora dada a conocer por medio de la iglesia a los principados y potestades en los lugares celestiales, conforme al propósito eterno que hizo en Cristo Jesús, nuestro Señor, en quien tenemos seguridad y acceso con confianza, por medio de la fe en Él. En quien tenemos seguridad. ¿En quién? Cristo Jesús nuestro, ¿qué? Nuestro Señor. Seguridad, confianza. ¿Qué mejor? ¿Cierto? ¿Cierto?

Esa seguridad en otras, esa expresión ahí, tenemos seguridad. En otras citas aparece en la Biblia también, pero traducido de otra manera. Se traduce como abiertamente, sin necesidad de esconderse, sin necesidad de ocultar nada, sin misterio, sin sutilezas, abiertamente. En nuestro Señor es que podemos andar abiertamente. Leamos el Salmo 139.

Salmo 139. Oh Jehová, tú me has examinado y conocido. Tú has conocido mi sentarme y mi levantarme. Has entendido desde lejos mis pensamientos. Has escudriñado mi andar y mi reposo. Escudriñarlo, ¿eso qué quiere decir? Él observa con muchísimo cuidado y no se le escapa ni un movimiento de un dedo. Ni una sílaba de lo que yo digo se le escapa. Has escudriñado mi andar y mi reposo. Y todos mis caminos te son conocidos. Y Jonás pensaba que se podía esconder. Jonás pensaba, yo me meto por ahí en un barco, me voy para el otro lado, me voy al mar, me escondo en el fondo del barco, ahí Dios no me ve. Después de un rato, cuando lo despertaron, se dio cuenta, Dios me encontró. Verso 4, aún no está la palabra en mi lengua, y aquí Jehová, tú la sabes toda. Las palabras que todavía no hemos dicho, lo que no hemos pronunciado todavía, Dios ya lo sabe. Detrás y delante me rodeaste y sobre mí pusiste tu mano. Y entonces uno diría, hoy terrible, me siento perseguido. Me siento observado, me siento vigilado, no me siento libre. ¿Cierto? ¿Pero qué dijo David? Este conocimiento, saber todo esto es maravilloso. Tal conocimiento es demasiado maravilloso para mí. Hermanos, saber que Jesús es nuestro Señor nos da confianza y nos da además, podemos estar libres, podemos estar abiertos delante de Él, destaparle todo nuestro corazón, todos nuestros sentimientos, nuestros pensamientos con confianza. Porque Él no es un Señor bravo, Él no es un Señor duro. Su bandera sobre nosotros es amor. Y también hay otro aspecto de su señorío. ¿Sí? Casi el resto de la hoja que dice en el Señor confianza. ¿Sí? La mayoría de los textos se refieren a que el Señor es soberano, que Él señorea sobre las circunstancias, sobre todo lo que sucede. Cuando yo estaba pensando en, pues, tratando de planear mi viaje para acá, había tantas noticias de los derrumbes en la línea, que yo pensé, bueno, será mejor dar la vuelta por Manizales de una vez. Bueno, al fin yo sentí la dirección del Señor, de venirme por Ibagué y visitar a mi mamá. Y confiar en que Él es soberano, Él es el Señor que maneja incluso los derrumbes. Y esta mañana tuve un viaje fabuloso, ningún problema. Porque el Señor tiene en sus manos todas las circunstancias y todo lo que sucede. Y entonces podemos, por ejemplo, aquí hay un poco de citas en esta hoja, ustedes las pueden buscar si quieren. Por ejemplo, Pablo dice, yo confío en el Señor, que yo iré pronto a veros. ¿En qué sentido confía en el Señor que irá a verlos, a los filipenses?
Pues en primer lugar, Él es mi Señor y Él me dirige cada paso, y yo confío que Él me va a guiar a Filipos para verlos a ustedes, porque yo quiero verlos. Yo confío que Él me va a guiar. Y además, yo confío que Él organiza el viaje y los accidentes, y Él me da un viaje próspero para llegar allá, porque Él es el Señor sobre todo el universo. Ahora en Gálatas 5:10, aquí está en la hoja, hay otro aspecto de la confianza. Yo confío en el Señor, dice otra vez. Yo confío en el Señor. Pero, ¿qué dice? Gálatas 5:10. Yo confío respecto de vosotros en el Señor. Que no pensaréis de otro modo, ¿sí? Así como lo que Pablo les estaba enseñando. Yo confío en el Señor que ustedes están de acuerdo conmigo, que ustedes piensan lo mismo. Interesante tener esa confianza en el Señor. Pablo sabía, allá en Galacia hay problemas, hay falsas doctrinas circulando por ahí, pero allá también está el Señor. Y el Señor está por encima de todas las cosas que suceden. Y por eso, aunque me preocupo mucho por los gálatas, sin embargo, en el Señor tengo confianza con respecto a ustedes. Puede haber muchos problemas en la iglesia, pero hay alguien que está por encima, que es soberano.

0: Filipenses 2 dice: espero en el Señor Jesús enviaros pronto a Timoteo. Entonces, yo espero, yo confío poder enviar a Timoteo, y confío que el Señor apareje todo, el Señor en su soberanía, y también el Señor en su dirección para mí y para Timoteo. Y después, aquí en la hojita hay dos citas donde dice: reciban a este personaje en el Señor. Reciban en el Señor a nuestra hermana Febe. Ella es una preciosa hermana, ella es muy servicial, y recíbanla en el Señor como merecen los santos. Bueno, yo creo que esa palabra reciban se puede traducir de pronto un poquito mejor: espérenla. Esperen a esta hermana. Esperen en el Señor, confíen en el Señor que ella va a llegar. Y lo mismo para Epafrodito. Él le dice a los filipenses: reciban en el Señor a Epafrodito. Entonces uno podría pensar, bueno, ¿cómo hacemos para recibir a alguien en el Señor? Recibirlo en Cristo, diría, bueno, pues es nuestro hermano en Cristo, y venga para acá, hermano, bienvenido. Sí, pero recíbanlo en el Señor. Me costó un poco, bueno, ¿y esto qué significa? Pero esa misma palabra, recibir, ¿sí?, en otros textos se traduce como esperar. Incluso esperar algo maravilloso, los que esperan en el reino de Dios. Si de esa manera esperamos a un hermano que va a venir, es porque está el amor en nuestros corazones. Pero entonces confiamos que el Señor apareja todo para que los hermanos puedan venir, en su soberanía sobre las circunstancias, y también en su dirección para cada uno. Confiamos en que estos hermanos van a venir. Yo no sé si ahorita estamos todavía esperando a algunos que están de viaje, pero confiamos que ellos y nosotros estamos en el Señor, estamos todos bajo, todo está bajo el control del Señor. Entonces, de pronto, continuamos con este estudio mañana.
1: Son las 4 de la mañana, un minuto.

0: decimos que la meta de aconsejar no es resolver todos los problemas, sino que sí, ayudar a la persona a madurar para que él mismo sepa mejor enfrentarse con su problema. Bien. Luego tratamos sobre los peligros de la psicología moderna. Tenemos que tener cuidado. Algunos libros escritos por cristianos en esta materia que puede tal vez tener algunas cosas que no ayudan, pero cuidado con el sistema humanística que dice que todo lo que usted tiene como problema no es culpa suya. Es culpa de sus padres, culpa de sus profesores, culpa del gobierno. Esa es una mala orientación. Ese solamente hace peor el problema. Es verdad, vivimos en un mundo un poco hostil, pero esa no es excusa. Somos responsables cómo respondemos a nuestras circunstancias. Y no basta decir, no, como el mundo está malo, yo también soy malo. No, Dios nos llama a ser diferente. Requisitos para el consejero. Hablamos de los frutos del Espíritu en Gálatas. También el texto en Santiago 3:17, que vale la pena un buen repaso. Esas son cualidades que caracterizan la sabiduría divina, lo que es de arriba. Y si hay una cosa que necesitamos consejeros, es precisamente esto. No la sabiduría de abajo, sino la sabiduría de arriba. Y hay 7, 8 aspectos de esto que vale la pena subrayar y meditar. No había tiempo, pues, entrar en todo el detalle. Y luego, tratamos sobre la importancia de escuchar con toda atención. Ese no es tan fácil, todos tenemos que aprender esto. Para algunos es más fácil que otros, pero sí, en verdad, tenemos que aprender a escuchar. No solamente las palabras, sino mirar, los ojos, los movimientos. Todo comunica algo. Luego consideramos la importancia de dialogar. ¿Qué beneficios trae el diálogo, la conversa? Hablar es pensar, nos ayuda a pensar, lógicamente. Corregir, filtrar. Hablar es desahogarse, también, muy importante, librarse. Persona que se desahoga ya está en mejores condiciones ver y solucionar su problema. Hablar también es terapia. Eso nos ayuda también a resolver, sacar el problema a la luz, analizar el problema, pensarlo lógicamente, filtrar ideas, ganar nuevas perspectivas, librarse de impulsos impetuosos y sobre todo confiar en el Señor. Ese es donde terminamos ayer, los beneficios de dialogar. Ahora, en el punto 6, en las notas, consejería que confronta y corrige y luego conduce a acción positiva. La tendencia moderna es gastar mucho tiempo analizando el porqué. Bueno, no digo que no tiene ningún valor, pero cuidado que pensar que ese es todo. Básicamente sabemos lo que es la causa de nuestros problemas. En un solo palo, una sola palabra. Es el pecado. ¿Cierto? Cuando Dios vino al huerto de Edén, después de que Eva había tomado el fruto, él no principió a preguntar y a examinar el porqué. Él vino al grano. ¿Qué has hecho? Entonces vinieron con las excusas, trataron de dar el porqué. La serpiente me dio. Hizo todo eso. El hombre dijo, no, mi esposa me dio, la serpiente me dio. Disculpas, ¿cierto? Eso no llevó a ninguna parte. Tenían que enfrentarse con la culpa. Confrontar, entonces, es importante. Así que el consejero, con mucho amor y considerando a sí mismo, tiene que confrontar, reprender, convencer al aconsejado de su pecado, lo que hizo. No el porqué que conduce solamente a excusas y disculpas, echando responsabilidad sobre otros. Es que el diablo me tentó, hermano. Es que esa mujer se viste muy mal, hermano, entonces... No, tenemos que enfrentarnos con la responsabilidad nuestra. ¿Qué has hecho? Ese es un poco duro, pero es importante, es necesario. Luego, conducirlo a aceptar responsabilidad por sus hechos y problema y guiarle a una terapia, acción positiva para tratar el mal y salir adelante. No hay que dejarle sintiéndose como la pobre víctima que no puede ayudarse. Antes, hacerle sentir su responsabilidad. Muy importante esto. No estamos despreciando a la persona, no estamos atacando a la persona, estamos atacando su mal, lo que hizo mal, su falla, y haciéndole sentir responsable por lo que hizo. No ayudamos nada, pues, a una persona dándole excusas por su acción. Solamente le pavimentamos la vía para fallar otra vez, porque entonces se siente justificado. Ah, el hermano Pedro me dijo que sí, yo soy débil por este lado, entonces por eso es. Si somos débiles por cierto lado, la palabra de Dios nos enseña cómo fortalecernos. ¿Sí o no? Entonces no tenemos excusa. Dios nos ha provisto con armadura contra los ataques del enemigo, Satanás. Nos ha dado su Espíritu Santo para ayudarnos en esta cuestión de la carne, que es tal vez el peor enemigo, el más tenaz. Y contra el mundo, Dios nos ha dado visión de fe para ver las realidades. Nos engañamos con el mundo cuando vemos el mundo con ojos naturales. Pero cuando vemos el mundo con los ojos espirituales, de fe, el mundo no tiene nada que ofrecernos. El mundo es una fachada bonita, pero no tiene nada de sustancia. Es muy importante eso, ¿sí? Bueno, entonces, esta parte de confrontar a la persona. Ejemplos bíblicos. En Corinto, parece que dejé mi Biblia por allá. Corintios 4, Pablo, claro, tuvo muchas cosas a tratar con los corintios, pero notamos que él también usó este método de confrontales. 1 Corintios 4:14 dice: no escribo esto para avergonzaros, sino para amonestaros como hijos míos amados. Y claro que tuvo que tratar varios asuntos en el capítulo que sigue, un caso de inmoralidad que se había cometido entre dos hermanos, y la iglesia estaba tranquila, hasta jactándose de su gran libertad. Pues entonces Pablo sí los confrontó. Pero en el Antiguo Testamento tenemos un ejemplo negativo en el caso de Elí, con sus hijos inmorales, que estaban haciendo cosas en el templo, ayudando a Elí, porque él era viejo, pero eran hombres corruptos, inmorales. Y esa noticia llegó a Elí. Y miremos cómo él respondió esto. En 1 Samuel 2, 1 Samuel capítulo 2, verso 22. Dice: pero Elí era muy viejo y oía todo lo que sus hijos hacían con todo Israel, y como dormían con las mujeres que velaban a la puerta del tabernáculo de la reunión. Y les dijo: ¿por qué hacéis cosas semejantes? ¿Por qué? Y pidió el por qué. En lugar de decirles: hijos, eso es malísimo. Y tratarles duro y corregirles y frenarlos y hasta echarles porque no eran dignos de tal oficio. No tomó esta definitiva. ¿Y qué pasó? El papá quedó igualmente culpable con los hijos. ¿No ven entonces si en la iglesia no confrontamos con males como quedamos los ancianos involucrados con el mal que permitimos? Y si hay desórdenes en la iglesia, los ancianos no toman medidas adecuadas para corregirla, delante de Dios quedamos todos mal. Muy serio, ¿cierto? Por eso entonces este principio es muy importante, de confrontar, pero claro, con amor. No atacando la persona, sino el mal. Y a veces necesita mucha sabiduría. ¿Cómo tratar seriamente el mal sin atacar la persona y despreciarla y desecharla y hacerla sentir como una basura? Hay que hacerle sentir aborrecido con su mal, pero no hacer a la persona sentirse como despechada. Yo no sirvo para nada, ya me tienen como basura en la iglesia, ya he fallado, ya estoy en disciplina, nadie quiere hablarme, no soy digno de nada. Pues no queremos destruir a la persona, queremos deshacerle de su pecado y ayudarle a buscar una restauración. Bueno, ¿hay comentarios sobre este punto, sobre la confrontación? ¿Estamos entendiendo eso, la indiferencia entre gastar mucho tiempo examinando las causales y todo? Dice, no, hizo mal. Ese es pecado delante de Dios. Hay que arrepentirse. Eso requiere disciplina. Le vamos a ayudar, pero ese es serio delante de Dios. Serio para usted, serio para la iglesia, serio también para los demás que están observando. Porque ese también es un factor importante, ¿cierto? En casos de falla, de inmoralidad, que otros ven y temen y sean guardados de caer en el mismo problema. Sí, hermano.
1: Nosotros teníamos algo para agregar. Que hay uno, por ejemplo, en un caso dado que la asamblea tiene un hermano, un anciano, y se dedica y vive con sus hijos. Y
0: viven
1: fornicación en la misma casa.
0: Sí, es serio. Porque si viven en la casa de él, él es responsable por lo que pasa en su casa. Vivir en toca a los otros ancianos, llamarle aparte, tratarle sobre esto, qué está haciendo. Sí, eso desgraciadamente ha pasado más que una vez aquí en Colombia. Buenos padres, pero se embarran por los hijos. Un hijo trae una mujer a la casa, vive con ella sin casar, y es el hijo que gana la plata para los padres. Es una situación muy difícil, pero inevitablemente afecta la libertad para este hermano servir al Señor, porque está implicado con el pecado ajeno. Sí, gracias, hermano, por su pregunta. No hay tiempo pues solucionarlo, pero sí es algo serio que hay que tratar realmente. El punto 7. No olvidar el lado espiritual, la relación con Dios y su palabra. En la consejería, muchas veces la relación con Dios es un clave muy importante. Muchas veces la causa importante del problema es que no conoce al Señor o no tiene buena relación con el Señor. No deja a Cristo controlar sus pensamientos y acciones. O sea, que no tiene a Cristo como Señor de su vida. Si no se ha convertido, entonces la manera es explicarle el Evangelio. Decirle, pues, sí, usted tiene esta dificultad, pero realmente lo que usted necesita es Cristo. Primero que todo, Cristo. Él es el único que le puede ayudar. Entonces, el primer paso para usted es reconocer esto y arrepentirse. Aceptar a Cristo, entonces va a tener la ayuda de Él para su problema. La persona inconversa no se puede ayudar sin guiarle a los pies del Señor. Primer cosa. Si es creyente enfriado, alejado o andando en desobediencia, entonces hay que mostrarle los siguientes puntos para su desarrollo espiritual. Y son cosas que tal vez ya sabemos muy bien, pero es bueno tenerlo en mente qué es lo que aconsejamos a una persona enfriada, a una persona alejada del Señor. Primeramente, la importancia de su comunicación diaria con Dios. Su comunión, su relación personal con Dios, por medio de la oración y el tiempo a solos, tiempo devocional, leyendo la Biblia, meditando en ella, dejando que ella le hable. En eso sí hay que ayudar a la persona, porque una persona enfriada dice, sí, yo trato de hacer eso, pero no llego a ninguna parte, antes me caigo en sueño. Y es una cosa que tiene que luchar. Cuando perdimos el hábito bueno de gozar comunión con el Señor, cuesta volver a tenerlo, ¿cierto? Yo creo que todos hemos tenido esa experiencia. No es primer día ni segundo día que sentimos, ah, ya, me está sonando bien la palabra, ya siento libertad. No, a veces tenemos que luchar y parece que estamos contra una pared duro, pero hay que persistir. Es parte del proceso. Aunque no siento deseo leer la Biblia, ¿qué es el remedio? Lee la Biblia. No siento ganas de orar, ¿qué es el remedio? Orar. Y poco a poco, el Señor va a hacerse sentir, pues, porque aunque nosotros no sentimos que el Señor está cerca de nosotros, Él sí está cerca. El problema es de nuestro lado, no es que el Señor está muy lejano. A veces sentimos eso, o sea, ah, es que yo oro, pero siento que el Señor está lejos por allá. Pero no es así, soy yo el problema. He perdido la comunión con el Señor por mi desobediencia, por mis descuidos, por mi pecado. Y tengo que confesarlo y luego acercarme. Dice Pedro, acercaos a Dios y Él se acercará a vosotros. Humíllese delante del Señor. Y os levantará a su debido tiempo. Bueno, entonces, esa primera cosa. Segundo, cada lectura y meditación bíblica. Ya estamos hablando sobre esto. Escuchar la voz de Dios y su dirección para la vida. Pedro habla de como leche. Desead como leche la palabra. Tercero, asistencia con regularidad a una iglesia bíblica. Es muy común cuando las personas tienen problemas y dificultades, se apartan de la iglesia. Llegan tarde, salen temprano o no llegan. Entonces, eso es algo que hay que corregir también. Si no es bautizado, pues sí, prepararse para el bautismo, la comunión con otros creyentes. Involucrarse en la vida de la iglesia es la provisión de Dios para el crecimiento y bienestar del cristiano. Si no olvidando, no dejando de congregarse, como algunos tienen por costumbre, el texto que estamos aprendiendo, ¿cierto? Hay que ayudar a la persona a entender que la vida del cuerpo, vida dentro del cuerpo, yo como miembro del cuerpo de Cristo, es la provisión que Dios ha hecho para mi bien, para mi crecimiento. ¿Cómo es que crecemos? Unidos con los demás, ¿cierto? ¿Cómo crecen los miembros de nuestro cuerpo? De la misma forma, vinculado con el cuerpo. El dedo apartado muere. Todos los miembros de nuestro cuerpo necesitan los demás miembros. Y es así también con nosotros como cristianos. Necesitamos unos a otros. El cristiano que dice, no, yo tengo mi Biblia, yo oro en la casa, yo no, la iglesia no me hace falta para nada. Yo soy más que ellos. Es una persona que puede ser que está creciendo intelectualmente, pero no está creciendo espiritualmente. Su vida no está desarrollándose en bendición para otros. Sus dones no se están usando. Se está estancando. Llenándose con un orgullo propio de que sabe todo y mejor que los demás y no le hace falta a nadie. No, necesita. Para nuestra formación normal necesitamos. Y muchas veces las causas de que hemos enfriado o tenemos problemas porque hemos apartado. No estamos recibiendo como la savia de la vid. Testificar a Cristo. un gran gozo en la vida cristiana compartir de su fe. Hay que aprender maneras efectivas para hablar al Señor. Estar preparado para dar respuesta, dar contesta a todo aquel que os pregunte. En verdad, una parte de salud en la vida cristiana es que estamos compartiendo nuestra fe. En alguna forma u otra. Que estamos dispuestos a hablar del Señor. Compartir nuestra fe nos hace crecer y nos da gozo también. No hay gozo como conducir otros a los pies del Señor. Y esa es la cosa que anima a esta persona. También en cuanto a formar el hábito de leer buenos libros cristianos. El estudio bíblico. Principiar cursos, tal vez a distancia. Preocuparse por su propia edificación. Y luego compartirlo con otros. Todas esas son maneras de ayudar a esta persona a restaurarse espiritualmente. Porque muchos que buscan consejo tienen problemas también en la vida espiritual. Tal vez no todos, pero la gran mayoría. Y luego entonces ayudarle a confrontar cualquier problema que tenga, que es la causa de su enfriamiento. Porque tal vez hablar de esas cosas espirituales va saliendo a la luz, tal vez la raíz verdadera que le está afectando. ¿Qué es el problema que le tiene estorbado y apagado? ¿Por qué es que no quiere venir a la iglesia? ¿Por qué se aburre a leer la Biblia? Bueno, puede ser por estas razones aquí, pecado no confesado. O pecado que ni admita que es pecado. O que no quiere dejar. Sí, eso no va a descubrir tal vez a la primera entrevista, pero poco a poco al hablar sobre la vida cristiana, a la medida que el Espíritu Santo principia a escudriñar en su corazón, cosas así van a salir a la luz. Y entonces, con ayuda del Señor, se puede tratarlo. Pero sí, algún hábito malo que no ha podido dejar. Hábitos malos nos estorban seriamente. Y aunque nadie sepa, pues, sino Dios, sin embargo, nos afecta a nosotros. ¿Por qué? Porque un hábito malo es una esclavitud. El que es esclavo de algún hábito no es libre para el Señor. Entonces, cuidar con los hábitos. Aún comiendo uñas, pues, es un hábito malo, ¿cierto? Chupando dedo. Realmente, y aún en cuestiones de alimentación, a veces tenemos malos hábitos de alimentación. Esto también puede afectar nuestra vida espiritual. Porque estamos siendo esclavos a una cosa material, en lugar de servir al Señor. Hábitos en cuanto a hora de acostarse, de levantarse. Hábitos son muchos, ¿cierto? ¿Son buenos o malos? Bueno, en eso tenemos que poner atención también nosotros. Como consejeros, no podemos aconsejar, hermano, usted debe levantarse en la mañana para estudiar la Biblia, hermano. Levántase a las 5 y yo me levanto a las 8, todo dormido. Y no leo la Biblia, tenemos que entonces aplicar primeramente a nosotros mismos. Pero sí, ejemplos aquí, es una lista algo largo, deudas que no puede cancelar, disgustos, malentendidos, rencores, venganzas, o cualquier cosa que afecta las relaciones interpersonales. Eso ocurre mucho. Problemas de hogar. Entre esposos o con los niños. Todo esto afecta la vida cristiana, la relación con Dios. Y a veces esas son cosas que están a raíz de otros problemas, más a la superficie. Porque a veces es curioso que el problema que surge a la superficie no es el verdadero problema. Por ejemplo, una persona puede decir, no, es que yo tengo problemas en la casa con mi mamá. Siempre estamos peleando. Pero entonces, al examinar más a fondo, se descubre que la persona tiene malos hábitos, que la mamá le molesta, la mamá tiene que reprenderlo, entonces vienen los choques. Que tal vez su vida espiritual tampoco es lo que debe ser. Sus actitudes con la mamá son muy deficientes. Entonces, hay cosas secundarias. O mejor dicho, primarias, antes de tratar lo secundario. Punto E, actitud que no, de no querer o poder perdonar una ofensa. Eso sí también ocurre aún entre cristianos. Yo no puedo perdonar a esta persona. Esta persona me insultó de tal forma que no, me queda imposible perdonar. Y no voy a perdonar. Bueno, hay que tratar eso, en serio. El Señor Jesucristo dijo, si no perdonamos a los demás, Dios tampoco nos perdona. No vamos a gozar el perdón de Dios si no perdonamos el uno al otro. Sentirse fracasado como creyente. Ay, tantas veces he luchado, no soy capaz. Parece que la vida cristiana no es para mí. Hay personas que vienen así, ¿cierto? Pero sí, el problema es que están haciéndole una fuerza propia. No han aprendido a valerse del poder que Dios nos da. Hay que ayudar a esta persona en eso entonces. Pero sí, es un problema. Ah, no, hermano, yo hago tantas resoluciones y esfuerzos. Cada vez este mismo pecado me tumba. Entonces, tristemente la persona queda así. Bueno, esos son problemas típicos. No estoy dando todas las soluciones. El G, ofendido con la iglesia local. No me visitan, me visitan demasiado. Están muy metidos en mi vida. Cada rato que pasa algo, vienen ancianos a mi casa para aconsejarme. Ah, ¿por qué no me dejan en paz? Pero si no van, quejan de que nadie me visita. Bueno, somos todos tan malas tendencias así. Me insultaron, no me ayudaron en mi necesidad. Me criticaron, no me saludaron. No aprecian lo que hice. No me dieron el púlpito. No me dejaron tomar la clase de los niños. Bueno, un sinfín de cosas que a veces complica a las personas. Les da complejos y se sienten rechazo de la iglesia, se sienten despreciados. Y entonces a veces tienen ganas de marcharse porque dicen que en la iglesia no hay amor. Ese es el

Con los estudiantes en capacitación hace 2 o 3 años, hicimos esto, les dimos eso como tarea. Y cada uno tiene que presentar su manera de tratar a esta persona, qué versículo de la Biblia, qué forma de hablarle, qué punto le trataría, etcétera, etcétera. Bueno, miremos entonces, para terminar este estudio, cosas que el consejero debe evitar, porque hace más daño que bien. Primeramente, no debe condenar. Ahora, no está muy bien. No condenar a la persona como persona, condenar los hechos malos, lo que hizo mal, sí hay que condenar, porque la Biblia también lo condena. Pero no da la impresión que está condenando a la persona, porque este le desanima, lo desmoraliza y lo deja en el suelo sin esperanzas. Evitar criticar. Es la misma cosa. La persona se siente entonces de poco valor, se pierde el ánimo para luchar porque, tanta crítica. Hay que evitar predicarle. No es un sermón que necesita, es un consejo. Hay mucha diferencia entre un sermón y un consejo. No debe enojarse con él. Aunque a veces, tal vez, el consejero hace cosas tan necias que le da rabia. Y no hace el progreso que uno piense. Y volvió otra vez y cayó en el mismo hueco. Y sentimos tan impacientes. Pero hay que controlarse. No hay que alzar la voz. Mucho menos chismear. Cuidar eso. Debe evitar también intentar aconsejar sobre asuntos fuera de su conocimiento. Por ejemplo, asuntos médicos. No se pone a darle consejo en cuanto a no tomar drogas que el médico le dio o a tomar otras drogas que usted le recomienda. Cuidado con esto. Puede terminar matando a la persona. Yo sé que aquí en Colombia todo el mundo tiene su medicación favorita para recomendar, ¿cierto? Pero en el campo está bien entre amigos si quiere hacerlo, pero en el campo como consejero no conviene, a menos que usted sea un médico que sabe bien lo que está diciendo. Asunto de matrimonio. Si usted no es casado o tiene muy poca experiencia, cuidado con dar consejos sobre matrimonio. Es mejor buscar a una persona que tiene más años y más experiencia, naturalmente. ¿Quién va a escuchar a un novato con consejos sobre matrimonio? Pero otros campos también que debemos cuidar si no tenemos experiencia. No debemos aconsejar a alguien divorciarse o dejar el cónyuge. Aunque muchos van a venir buscando apoyo para dejar el cónyuge. Si miren, me pasa eso, el marido es así, esa. La Biblia no me justifica dejarle así porque es insoportable vivir con él. Y vemos, y humanamente, hablando y pensando, parece muy justificado. Y a veces sentimos como inclinados, pues, hermano, en verdad, si este hombre es así. Pero cuidado. La Biblia no nos autoriza a recomendar separaciones en el matrimonio. Tenemos que hacer todo lo posible para que se restaure, que se resuelva. Y no justificar divorcios. Sobre este tema, pues, hay un buen libro, ¿cierto?, por Andrés. Ese es bueno que cada consejero lea este libro, El matrimonio y el divorcio. Este da, pues, un perspectivo bíblico bastante completo y un balance para darnos como un fondo. Pero mucho cuidado en esta área. Trata de decir, no, hermano, no, hermana, Dios, cuando los unió en el matrimonio, este fue por toda la vida. Es difícil, ¿verdad? Pero Dios está a su lado y hay mucho recurso en el Señor. Y la oración también es poder para usted. Y tratar de animar a la persona a buscar soluciones positivas. Pero sí, cuidar con esto. No aconsejar lo contrario a lo que enseñan las Escrituras. No dictar al que pide consejo lo que debe hacer. Antes, oriéntelo y ayudarle a tomar su propia decisión sobre buenas bases. Si dicta usted, queda usted responsable por las consecuencias.
Ese puede ser grave.

0: No usar amenazas o presiones, hacerle actuar según su consejo, pero sí mostrarle las consecuencias de cada opción. No tratar varios asuntos a la vez, analizar cuál es el más importante y sigue con una sola cosa. No trate demasiadas cosas en una sola sesión. Acerca de matrimonio, problemas matrimoniales. Un buen consejo es no meterse entre un hombre y su esposa. Eso sí es muy sabio. Sin embargo, nos toca ayudarles y salvar los hogares todo posible. En verdad, es trágico ver cuántos hogares andan con problemas y están desbaratándose hoy día. Y para los ancianos de la iglesia es una preocupación grande. ¿Qué nos pasa? Somos cristianos y parece que tenemos igual problemas como los del mundo. Y las estadísticas están comprobando eso, que entre los matrimonios cristianos, como porcentaje, está surgiendo como el mismo de los del mundo. Entonces es muy preocupante. Y por eso necesitamos no solamente consejería cuando hay daño, sino precaución. Y los de ustedes, la mayor parte de ustedes tal vez son solteros, y ustedes deben tomar muy en serio esta cuestión. Ese no es parte de este estudio. Pero con qué cuidado debe acercarse este asunto de noviazgo, matrimonio. Porque si sigue el corriente de lo que está pasando hoy día, muchos de ustedes van a fracasar y no queremos esto. No piense que usted va a ser diferente porque usted es diferente. A menos que aprendan los principios y cómo valorizar toda esta cuestión y actuar con dirección del Señor, usted va a caer en los mismos huecos que están cayendo los otros. Porque la gente hoy día está casándose sin entender casi lo que es el matrimonio y sin prepararse, sin conocerse. Y entonces los problemas surgen. Y como el ambiente en el mundo es, si no funciona, bótalo. Esa es la actitud hoy día, ¿cierto? Hay mucho más peces ahí en el mar. Y usted no tiene que amarrarse a esta persona que va a dañar su vida. Entonces, como este ambiente, muchos ya no están poniendo el esfuerzo. Bueno, les digo eso por aparte, pero sí, toma muy en serio esta cuestión. No es cualquier cosa entablar un noviazgo y casarse. Hay que buscar mucho la dirección del Señor y el consejo de los padres, de los ancianos, para evitar problemas. Estoy llegando a la conclusión que tal vez el sistema que tiene en el Medio Oriente, entre los judíos, por ejemplo, es lo mejor. Que los padres arreglan los matrimonios. Parece que sí. Puede tener más sabiduría porque los padres sí tienen experiencia, conocen sus hijos, saben lo que es mejor, pueden mirar la cosa sin ilusiones. Bueno, ese no es nuestro tema. Sigamos con este. Entonces, la importancia de ayudar a los matrimonios. Problemas de matrimonio son muy complejos. Hay soluciones, pero requieren paciencia, perseverancia y mucho amor y determinación. Pero merece y vale darle el mejor esfuerzo. Un hogar vale mucho. Unas pautas y consejos para el consejero de matrimonios. Primeramente, como en cualquier caso, ganar la confianza de la pareja. Mostrar amor genuino, tomarles en serio. Escucharles bien, no interrumpir lo que estamos diciendo. Esforzarse a comprenderles, sea una persona de integridad y guardar confianza. No tome la parte de uno contra el otro, manténgase a favor de ambos. Siempre hay faltas y fallas en ambos lados. Eso sí, es muy rara ocasión en que toda la culpa la tiene él o ella. Algo sí hay en ambos lados. Segundo, hablarles separadamente antes de hablar con los dos. Algunos cónyuges no sienten libertad de abrirse a fondo en presencia de su pareja. Entonces, naturalmente, es mejor hablar primeramente aparte. Tercero, ayudarles a aprender a dialogar efectivamente. Escuchar, hablar la verdad sinceramente, sin exagerar. Asegurar que ha entendido lo que el otro dijo. No enojarse, no burlarse, despreciarse el uno al otro. Tratarse con respeto y cultura el uno al otro. Muchos problemas en los matrimonios son causados por falta de comunicación o mala comunicación, malentendidos. No hablar sobre lo que siente y lo que le molesta. Y un caso típico es después de cuando sí se conversan las cosas y se descubre en qué consiste el problema, dicen: yo no sabía que usted sentía así. Han vivido juntos pues por años y yo no sabía que usted sentía así. Ambos lo dijeron en presencia del consejero y habían tenido miedo de decir las cosas antes. Entonces, ayudarles a aprender a dialogar, ese sí es un factor muy importante en el matrimonio. Muchos matrimonios no saben cómo dialogar. Tan pronto hay un problema, es una pelea, es un confrontamiento. Usted siempre esto, usted. Entonces ahí van, prendidos, como dos gallos. Y entonces esto no sirve para nada. Es mejor calmarse y decir: no, no estamos en estado para conversar. Calmamos, actuemos como maduros, no como niños. Y aprendemos a dialogar. Bueno, el consejero, parte de su ayuda es realmente enseñarles a dialogar. Mirar las cosas desde el punto de vista del otro, escuchar al otro. Y no pensar en el otro como su enemigo. El enemigo es el problema. Es lo que quería decir más adelante, yo creo, en el 5. Bueno, 4, primeramente, ayudarles a acercar más al Señor. Madurar espiritualmente. Tener mejor relación con el Señor. Cultivar ambiente espiritual en el hogar. Muchas veces descubre que ya no están leyendo la Biblia, no oran juntos, no hay ambiente espiritual en el hogar. Entonces, ¿cómo se puede esperar resolver dificultades si la presencia del Señor se perdió en el hogar? Se van a las reuniones, tal vez, pero en el hogar no hay un ambiente espiritual. Entonces, buscar consistentemente la ayuda del Señor en su vida matrimonial. Enseñarles a incluir al Señor, el triángulo, ¿cierto? El Señor, Él, ella. Mantener este triángulo funcionando. Cuando hay este sentir la presencia de Dios en el hogar, siempre hay recursos. Porque si uno está un poco mal con el Señor, el otro sí sigue bien y puede ayudar. Hasta restaurar, para que el triángulo quede funcionando otra vez. Muy sencillo, pero muy práctico y muy importante. Acercarse más al Señor. Entonces, 5. Ayudarles a enfocar sobre el problema o los problemas. No atacar a su pareja, sino el problema. La tendencia es decir: tú eres el problema. Deben aprender a decir: lo que tú haces o no haces me causa molestias. Es diferente, ¿cierto? Ya la esposa no es el enemigo, sino sí. Ella hace cosas que no me gustan. O él hace cosas que a ella no le gusta. Y eso sí hay que dialogar, hay que tratar. Así pueden unirse en solucionar el problema en lugar de pelear. Ese es el concepto que hay que darles. Que no es él contra ella, sino los dos contra el problema. Lógico, ¿cierto? No es nada muy profundo eso. Pero muchos lo olviden. Y entonces están peleando así como sobre la pelota de fútbol. Uno por otro, el otro es ahí. En lugar de unirse, están en el mismo equipo. Estamos tirando para el mismo gol. Entonces, ¿por qué no aprendemos a aislar lo que es el problema? ¿Dónde está la dificultad? ¿Qué está molestando nuestra relación? Analizarlo bien y ahora pensar qué podemos hacer, qué ajuste debemos hacer. Y claro, la disposición de cambiar los dos, la flexibilidad de acomodarse es muy importante. Bueno, ayudarles a comprender las diferencias entre el hombre y la mujer. hombres y mujeres ven y sienten y reaccionan en maneras muy diferentes. Lo que es importante para el hombre no lo es para la mujer, y viceversa. Tenemos que aceptar y adaptar a esto. Aceptar el uno al otro y no presionar ni cambie como yo. Y presionar que cambie como yo. Eso es muy importante. Y eso es algo que debemos aprender antes de casarnos. Durante el noviazgo debemos descubrir las muchas diferencias que hay entre hombre y mujer. La tendencia del hombre es pensar que la manera de pensar de la mujer, ese es tonto, ese es ridículo, ese es a las mujeres. En lugar de entender que no, ellos tienen su manera de pensar y está bien. Es el punto de vista femenino y es válido. No es tonto porque es diferente a lo que yo. Y viceversa también. Tenemos que reconocer que esas diferencias hay y van a seguir. Y tiene que ser. Dios los hizo así. Y el arte de formar un matrimonio es vincular esas dos diferencias, esas muchas diferencias, dos, para que funcione bien, como complementando el uno al otro. Ese es el plan de Dios. Es muy sabio. Esas diferencias Dios ha puesto con el fin de que al unirse en matrimonio se forma una unidad más completa y más efectiva. Porque cosas que el hombre no siente, la mujer sí siente. Es importante para el matrimonio. Cosas que el hombre no es capaz de solucionar, la mujer sí. Y viceversa. Es maravilloso. Y durante toda la vida vamos descubriendo más cosas así. Y es muy lindo cuando aprendemos cómo arreglar todo eso para que funcione para el beneficio de los dos. Pero demasiadas ocasiones esas diferencias son causas de fricción en lugar de funcionar como complemento que enriquece la relación y el matrimonio. Bueno, incluye también gustos, preferencias, lo que quiere hacer en paseo, como quiere gastar la plata. Hay que ajustarse el uno al otro en muchas cosas. 7. Acciones para implementar. Tareas. Entonces, cuando ya se sabe lo que es el problema, hay que pensar entonces qué acción debe tomar. No hay que dejar la pareja así nomás. Bueno, ese es su problema. ¿Ustedes verán? No, hay que tratar de guiarles para que ellos mismos sienten una acción positiva para tomar. Ayudarles a llegar a decisiones en cuanto a acciones, cambios, proyectos que pueden implementar con éxito. El éxito siempre estimula y anima a hacer más. Puede ser, por ejemplo, que se da cuenta que la raíz de muchos problemas es que en el hogar no hay diálogo. No han aprendido a dialogar. Entonces, darles algunas pautas como iniciar, aprender a dialogar. Tomar tiempo el uno para el otro. Que cada uno piense en cosas que deben conversar. Hacer que una lista. Designar un tiempo apropiado cuando tienen los niños acostados, cuando pueden conversar. Dale tiempo. Pagarle el televisor. Cerrar la puerta. Desconectar el teléfono. Para que se puede dedicarse al uno al otro. A dialogar. Sí, esa es una decisión. O puede ser en cuanto a la vida espiritual, que hemos descuidado mucho la vida espiritual del hogar. Vamos a entonces partir de mañana, levantando un poco más temprano, vamos a tener un tiempo con el Señor. Vamos a leer, vivir juntos, tal vez con la ayuda de este pan diario, un librito que tiene meditaciones, leerlo y orar juntos, presentarle al Señor la situación, la familia, familiares, trabajo, pero unirnos y desarrollar esa parte de nuestra vida otra vez. A ver si con esto las cosas van a tomar otro rumbo. A ver si con eso nos vamos a comprendernos mejor. ¿No ves? Entonces, dales esta como pauta para seguir, como una tarea para cumplir. 8. Principios bíblicos, sí. Regaños y condenación, no. Es bueno aplicar principios bíblicos a los problemas, pero evite sermones y discursos largos que caen como regaños y condenación. Sí, eso es para nosotros como consejeros. Cuidado con esto. 9. Ayudarles a enfocar sobre lo bueno. Filipenses 4:8. Todo lo que es bueno, de buen nombre, si hay virtud, etcétera, en esto pensar. Ayuda mucho cuando las parejas, en lugar de fijarse en los pocos puntos que les molestan, principian a reconocer, pues, también tiene cosas buenas. Mi esposa tiene eso y tiene eso, mi esposo tiene eso y eso. Muchas veces, por pasar por alto esas cosas, vamos despreciando al uno y enfocámonos más sobre el problema y pasamos por alto. En muchos casos he notado que las parejas que tienen problemas realmente son personas maravillosas, realmente. Tienen cosas muy buenas. Pero por unas pocas dificultades están pasando por alto, olvidando todo lo bueno que tienen el uno en el otro. Lástima, ¿cierto? Y cuando el enfoque es así, mal puesto, este provoca más problemas y más problemas. Las cosas aumentan, es como un ciclo vicioso. Pero cuando principia a pensar en lo bueno, eso sí cambia todo el ambiente. Es un balance sano en cuanto a las cosas. Bueno, el 10, el último, comprensión en lo sexual. Eso sí es un tema grande en sí, pero brevemente, muchos problemas matrimoniales tienen sus raíces en lo relacionado con la vida íntima de la pareja. Ayúdales a dialogar sobre este tema. Es sorprendente descubrir que en las parejas, cuán poquito llegan a conversar sobre esto. ¿Tienen pena de esto? ¿O se siente incómodo? ¿O se siente inferior? Más fácil conversan con otras personas que con la misma pareja. Tan raro, ¿cierto? Pero sí es importante aprender a dialogar sobre el tema para saber lo que le agrada, lo que desagrada y por qué, y pensar en soluciones. Aprender a dejar el egoísmo, pensar en dar placer al cónyuge. Este es un gran descubrimiento para algunos hombres que son muy machistas. Piensan que la mujer existe nomás para ellos, en lugar de que los dos deben disfrutar la vida íntima. Si existe problemas médicos, recomendarles verse con un médico de confianza, capacitado en este campo. Animales exploran nuevas maneras de disfrutar relación sexual. Recomendarles buenos libros cristianos sobre el tema. Explicarles la importancia de cultivar el amor sincero en todo aspecto de su matrimonio, especialmente en lo sexual. La relación sexual debe ser una expresión de amor entre los dos y no una mera gratificación del deseo sexual. El acto sexual como expresión de amor puro fortalece la relación y aprecio entre los dos y motiva a resolver conflictos en la vida del hogar. Bueno, el último punto ahí dice que no debe aconsejar más allá de su propia experiencia. En verdad, hay que tener cuidado con esto. Es un tema muy complejo, pero sí, en términos generales, mejorando la relación entre los dos, mejora también la vida sexual. Si los dos durante el día están con buen ánimo, colaborándose el uno con el otro, charlando, dialogando, esta es una buena preparación para disfrutar la vida sexual. Pero si durante todo el día y toda la semana no hay casi conversación, solamente unas palabras fuertes, no se puede disfrutar una buena vida sexual. La preparación para una buena vida sexual es desarrollar la buena relación de comprensión, de amor, de consideración durante la semana. Y eso sí prepara para la expresión de la intimidad en lo sexual. Tal vez podemos mirar algunos de los casos que mencionamos ayer. ¿Se acuerdan la última parte? A ver. A ver si podemos considerar unos dos o tres de estos problemas comunes y sugerir cómo realmente tratar con esto. Por ejemplo, el caso B, algún hábito malo. Una persona que tiene un hábito malo, que no puede dejar. ¿Qué vamos a decir? Es un hábito que le perjudica. Tal vez es de enojarse muy fácil. Tan pronto hay un problemita, se pone airado. Ese es un hábito, ¿cierto? Es una tendencia en las personas. En lugar de ponerse dominio propio, controlarse, no, se explota. Entonces, ¿cómo lo puede aconsejar para que la persona supere esto? Pero en casos de hábitos malos, hay que ayudar a la persona a entender lo perjudicial que es su hábito. Para él, para otros. Entonces, eso es importante. Hacerle sentir cómo está perjudicándose. Hombre, usted está dañando su propia vida y la vida de su hogar y su testimonio, para como despertarle un poco la seriedad de la cosa, ayudarle también a entender cómo afecta al Señor, cómo siente el Señor de su vida, qué piensa que el Señor está reaccionando pues a lo que usted hace. Y luego entonces explicarle que Cristo nos redimió del pecado y Satanás para que seamos libres para Él. Esa es la enseñanza en Gálatas, ¿cierto? La libertad. Estar firmes en la libertad como que Cristo nos libertó. También de su mal hábito Dios quiere librarle. Ese hábito es como una cadena todavía que Satanás tiene en su vida. Y no es la voluntad de Dios que usted siga con este mal hábito. Dios puede librarle. Cristo murió y resucitó para librarle de esto también. Y entonces explicarle también sobre Romanos 6. Bueno, verso 16, por ejemplo, no sabéis que si os sometéis a alguien como esclavos para obedecerle, sois esclavos de aquel a quien obedecéis. ¿Ser el pecado para muerte o ser la obediencia para justicia? Dice, pero gracias a Dios, aunque erais esclavos del pecado, habéis obedecido de corazón aquella forma de doctrina a la cual fuiste entregados. Y libertad del pecado, vinisteis a ser siervos de la justicia. Entonces, principio bíblico hay que aplicar al hábito malo. Mire, eso es lo que Dios dice aquí. ¿Qué pasa en su vida? Que esta área de su vida todavía queda como en territorio de Satanás. Hacerle sentir que mientras no aprende a dominar este problema, está dejando este campo un campo abierto para el enemigo. ¿Cierto? Cada mal hábito en nosotros es un campo de terreno que todavía el enemigo tiene dominado. Entonces, hay que entregarlo al Señor. Es el Señor, yo quiero que tú tomes el control de esta área. Señor, ayúdame. Bueno, entonces, motivar a la persona. Tratar de motivarle a que él mismo siente el deseo serio saliese de su hábito. Bueno, aquí hay algunos ejemplos de hábitos malos. Endeudarse, malgastar su tiempo en televisión. Ser perezoso, indolente, charlas de poco valor, leer mala literatura, ver películas, videos malas, fumar, consumir drogas, malas amistades, malas actitudes referente al sexo opuesto. Esas son todas posibles áreas de hábitos malos. Bueno, entonces, más o menos en esa forma, concientizarle de que es para su propio bien y para glorificar al Señor, que debe quitar este hábito. Que si no, está más bien entregando su vida otra vez al enemigo. Porque la tendencia es que esas cosas crecen, ¿cierto? No es que se quede con un solo hábito, sino este va desarrollándose en otras cosas más. Deudas. Alguien dice deudas. Tratemos este problema, entonces. Deudas que no cancela. Quedarse mal con personas que le ayudaron. Ese es un problema común, ¿cierto? Entonces, hay que hablarle un poco directo sobre esto, ¿no? La Biblia, ¿qué dice acerca de las deudas? No debéis a nadie nada, sino el amor. Es duro. Y también dice entonces, hermano, pero no podemos nunca prestar plata. Bueno, para las cosas normales de la vida, para comprar ropa, para comprar comida y cosas así, no. Para comprar una casa, tal vez es la excepción. Casi nadie puede comprar una casa sin tomar un préstamo, una hipoteca, algo así, ¿cierto? Pero es diferente porque es un préstamo en cierto sentido, pero está respaldado por la misma casa. La plata está. Aunque usted debe la plata, pero el valor está en el artículo. No es lo mismo con un automóvil, porque el automóvil mañana puede estar chatarra. Y usted no puede responder por la deuda porque ya está, no tiene valor casi. Y además que tiene muy buen seguro, y mi experiencia con seguros es que no paga ni la mitad. Aunque tiene un comprensivo, cuando llegue el momento, ellos dicen, no, pero por eso no es razón no pueden pagarle sino eso. Aquí en Colombia por lo menos es así. Pero sí, en casa sí se justifica porque es una inversión. Y es respaldado por el mismo valor, y este valor va subiendo. Porque cada año, pues, el valor de las casas y las propiedades van subiendo. Entonces, eso es diferente. Pero, en lo general, de los préstamos, hay que enseñar a los hermanos a vivir dentro de su presupuesto. Entonces, mostrarle las Escrituras, Romanos 13. Hay un proverbio que muy al caso, Proverbios 22:7. ¿Sabe lo que dice eso? Que el que toma prestado es siervo al que le presta. Algo así dice. Y eso es algo muy importante saber. Proverbios 22:7. El rico se enseñorea de los pobres, y el que toma prestado es siervo del que presta. Es muy maluco esta situación de ser siervo a otra persona. Y sabemos que cuando hay un problema que no puede pagar, ¿qué pasa con la amistad? Se pierde. Ya no quieren verlo, ya no vuelve a conversar, ya no vienen reuniones, ya se enfría espiritualmente. Todo va mal, ¿cierto? Entonces, una persona que tiene este hábito, hay que tratar de ayudarle a reconocer lo perjudicial que es para su vida. Y analizar, ¿por qué se endeudó tanto? ¿Qué fue la justificación realmente? Lo más probable es que no ha aprendido a manejar el presupuesto. La mayor parte de la persona no es falta de plata, sino mal manejo de plata, ¿cierto? Hay personas que ganan muy poquito, pero han aprendido a distribuirlo, manejarlo, administrarlo, y nunca tienen que prestar. Hay personas que ganan 3-4 veces más que aquellos y se mantienen prestando plata. ¿Y se han notado eso? Y esa es muchas veces la causa. La persona que habitualmente presta es porque nunca aprendió a vivir dentro de un presupuesto. Siempre está comprando, es un comprador impulsivo, me decimos, ¿no? Si sale al centro, tiene que comprar algo. Aunque no lo necesita nada, pero algo le impulse. Vea, ay, tengo que comprar. Nuevos zapatos, nueva camisa. Tiene ya cantidades en la casa, pero sale y tiene que comprar. Esta persona tiene que aprender a disciplinarse en esto. Y reconocer que es un deber delante de Dios. Es una irresponsabilidad delante de Dios. No administrar bien lo que Dios nos da. Tal vez hay que enseñarle un poco sobre lo que tenemos en la hojita, en una de esas hojas, sobre la mayordomía. La mayordomía. Todos somos mayordomos de todo lo que somos y de todo lo que tenemos. Muchas personas que caen en este problema no se dan cuenta de esto. No están manejando sus cosas responsablemente delante del Señor. Entonces, enséñale a hacer un presupuesto, sus entradas, sus salidas. Caramba, las salidas son dos veces más que las entradas. Algo mal aquí, tengo que recortar. No tantos huevos, no tanta carne, vamos a vivir sin carne. Vamos a recortar un poco la lata, porque ese es donde va la mayor parte del gasto, ¿cierto? Aquí. Y no necesitamos tanto. Y si compramos cosas más favorables, que tienen el mismo nutrimiento, que tienen mismas proteínas, porque la forma más ineficiente de comprar proteína es comprar carne, ¿cierto? No rinde, porque se compra un kilo de carne y lo frita y queda como medio kilo. La mitad de la carne es pura agua, líquido, y se seca. Y cuando llega a su plato es menos que la mitad. En cambio, uno compra lentejas y frijoles, se compra un kilo, y cuando les pone el agua, se expande. Y rinde mucho más, ¿cierto? Y cosas así, realmente, muchos hermanos han aprendido manejar mejor su presupuesto y descubrieron que aunque el sueldo no es tanto, pero ya rinde. Y se evita esta plaga de endeudarse. Porque es un deshonor para el Señor que un hijo de él se endeuda. Es como decirle al Señor, tú no me estás dando lo que necesito, tengo que prestar. ¿Cierto? Qué maluco decir eso. Entonces, enséñale estos principios y entonces anímale y ponele como ciertas tareas y luego chequeale cómo va. Enséñale a hacer este presupuesto. Y después de un mes, muéstrame su cuaderno, cómo le fue, dónde están sus entradas y sus salidas. Es duro, pero hay que enseñarle para que la persona rompe el mal hábito de prestar. También aconsejales contra el comprar a crédito. Todos sabemos que cuando uno compra crédito, está pagando casi el doble o más. Mucho mejor aprender a ahorrar el dinero y luego comprar contado. Muchas veces consigue un buen descuento comprando contado. Y uno tiene la satisfacción, ese es mío. Nadie me puede quitar eso. Lo compré a contado. Y es como una victoria, ¿cierto? A esta persona que ha tenido ese hábito de prestar, cuando llega al principio a comprar cosas y ver los resultados buenos en su hogar, le da mucha alegría. Y es una victoria también para el Señor. Bueno, problemas de deuda frecuentemente van junto con no ofrendar al Señor o ser muy poco responsable con lo del Señor. Esas veces van muy juntos. La persona que se endeuda tanto nunca tiene plata para el Señor. Entonces, hay que mostrarle Proverbios 3.
1: Buenas noches, hermanos. Saludos, Río Paila. Por allá estábamos esta tarde visitando a los hermanos en Río Paila. Bueno, le invito a que abran sus folders en la sección de hermenéutica. Vamos a continuar la serie de estudios. Terminamos en la página 5. Ayer. No. La 9, perdón. Página 9. Lo último que estuvimos estudiando eran las dispensaciones y la regla hermenéutica número 4 que tenemos en esta lista, de ubicar el versículo o el texto que está estudiando, ubicarlo en su contexto dispensacional. ¿Sí? ¿Alguien sabe los nombres de las 7 dispensaciones que hablamos ayer? ¿Primera? ¿Segunda? ¿Tercera? Gobierno humano con 9. ¿Cuarta? La promesa ya hablan. ¿Quinta? La ley. ¿Sexta? La gracia. ¿Y séptima? Milenio. ¿Alguien si quiere meterle otra dispensación ahí? Sí, uno puede coger pues al final de la gracia, otra que es la tribulación, ¿no? O sea, durante esos 7 años de tribulación hay otra forma de administrar, es otra dispensación, ¿sí? Algunos ponen después del milenio, ¿qué sigue? Sí, algunos llaman a eso una otra dispensación, otros dicen que no, eso es una dispensación porque eso ya es la eternidad. Bueno, entonces hay ciertas variedades que uno puede ponerle, pero más o menos esas siete, dan como una buena idea. La regla hermenéutica 4B que tenemos ahí en la página 9, la he puesto allí para tener claridad en cuanto a la diferencia entre la iglesia e Israel. Si usted quiere aprender, ¿o dónde es que nos revela Dios la enseñanza en cuanto a la administración de la iglesia? ¿Cómo sabemos? Apóstoles y profetas, sí. En Efesios también habla de salud, sí, de un misterio que ha sido revelado. La enseñanza fuerte de apóstol Pablo es sobre la iglesia, su relación con Cristo y otro su administración. Y si me acuerdo bien, en Tito capítulo 1 habla de algo que ha sido, al comienzo, en la introducción, hay unos versículos ahí que hablan de algo que ha sido revelado a través de mi predicación. ¿Sí lo han visto ahí en Tito? Ustedes no son, ¿qué digo, hermano Carlos, esta mañana? Titólogos. Sí, versículo 3, a su debido tiempo manifestó su palabra por medio de la predicación que me fue encomendada por mandato. Algo nuevo llegó a través del apóstol Pablo. ¿Por qué digo esto? Si queremos tener versículos o instrucción de cómo manejar una iglesia local, cómo debe funcionar, pues la realidad de la iglesia y cómo funciona es el Nuevo Testamento que tenemos que buscar. En el Antiguo Testamento encontramos algunas figuras que nos pueden ayudar a ilustrar algo de la iglesia, sí, puede ser. Ilustraciones de cómo vivir la vida cristiana, sí, pero la enseñanza en sí está en el Nuevo Testamento. Sí, si alguien quiere promover los diezmos y lo está sacando el Antiguo Testamento, bueno, eso es judío. Que nos enseñe. Si un cristiano quiere diezmar, está muy bien, ¿cierto? Está bien, puede poner 12%, 15, 20, eso ya es, pero sirve como una ilustración. Pero la enseñanza sí sale del Nuevo Testamento. Esa es la regla 4B. La regla número 5. Observe la diferencia entre un ejemplo y un mandamiento. De pronto algunos de ustedes ya han notado en Mateo 28, cuando habla del bautismo, ¿qué dice Jesucristo? Mateo 28, 19 y 20. Por tanto, todas las naciones, bautizándolos del Padre y del Hijo y del Espíritu Santo. Amén. Cuando usted está leyendo en los Hechos, ¿qué encuentra? ¿Cómo bautizan en los Hechos? Sí, y eso ha generado cierta controversia, cierto problema. Entonces, al fin, ¿cómo es la cosa? ¿Qué es la diferencia entre Mateo 28 y los Hechos? M- Mateo 28 son instrucciones, ¿cierto? Id, hagan esto, son instrucciones. Y lo que estamos leyendo en los Hechos es una narrativa histórica, así lo hicieron. Y claro, eso es bautizar en nombre de Jesús y en nombre del Padre y del Espíritu Santo, tiene que ser la misma cosa, no es que tenían uno y otro, era la misma cosa. Pero nota que en los Hechos encontramos narrativas históricas y hay que entenderlas diferente a que sean instrucciones. Un ejemplo: Jesucristo envió a sus discípulos a predicar de dos en dos. Entonces, el cristiano que evangeliza, ¿cómo debe evangelizar? ¿Sí ven la cosa? Si alguien dice, no, vean, Jesucristo los envió de dos en dos, entonces el cristiano que sale en grupos de a tres o sale solo, hermano, está violando la palabra de Dios. Si no se le ocurra salir así, porque usted definitivamente está yendo en contra. No, eso no es una narrativa histórica, así fue. Es un ejemplo, pero tampoco ignoremos los ejemplos rápidamente. A veces la palabra de Dios enseña cosas muy buenas por medio de ejemplos. Pero sí tenemos que reconocer que hay una diferencia entre un ejemplo y un mandamiento. Yo sí creo que hay muy buena lógica en salir de a dos en dos. Cuando uno hace una visita, algún pastoral, o si usted puede ir con su esposa, esposo, o ir dos compañeros juntos, pues eso, mientras uno está hablando, uno está orando, luego tiene otra idea y como que nos complementamos en el trabajo. También protege mucho el testimonio. Hombre, es muy buena la idea, pero no nos vamos a decir que entonces si el hermano sale solo, pues que está pecando. O el que sale en grupos de a tres, que entonces realmente está violando las escrituras. ¿Sí nos entendemos? Miremos un versículo en Hechos 20.

0: Hechos 20, versículo 7. ¿Alguien lo quiere leer, por favor? Hechos 20, 7. ¿Qué estaba pasando ahí? Celebraron la cena, ¿qué día? El domingo. ¿Esto es una narrativa histórica o es un mandamiento? ¿Nosotros por qué celebramos la Santa Cena todos los domingos? ¿Qué base bíblica tenemos para estar celebrando la Santa Cena todos los domingos? Este es el único versículo, no hay más. Sí, que al comienzo celebraban o partían el pan como a diario en casas y cosas, pero ya después como que asienta un poco, notamos esto, y sencillamente lo que nos está diciendo es que en una ciudad llamada Troas, si no me equivoco, en esa ciudad llamada Troas, en esa visita de Pablo, se reunieron el primer día de la semana para partir el pan. Entonces, ¿qué hacemos con eso? ¿Será que es un pecado celebrar la Santa Cena un miércoles? Todas las veces que la hicieres. ¿Sí? A veces cuando estoy compartiendo algo para en Europa, comento que aquí en Colombia a veces el 31 de diciembre, en algunas congregaciones, asambleas, celebramos la Santa Cena a medianoche, como una... Como estar consciente, adorando al Señor, dándole la bienvenida al nuevo año. Y más de un hermano abre los ojos así como, uy, ¿sí? Como si fuera algo como súper extraño, pues, que pronto el 31 cae un jueves. O a veces, me acuerdo aquí en Pereira, aquí hay una hermana con cáncer, y no, yo me acuerdo que cenábamos en la capilla, y luego por la tarde salíamos y cenábamos otra vez, así un grupito como 4 o 5 personas, en la casa de esa hermana que tenía cáncer, y ese domingo cenábamos 2 veces. Una doble porción. Anotar de que este versículo 7 no es un mandamiento, sino un ejemplo, pues no ignoremos el ejemplo. ¿Sí? No fue el primer día del mes, ni el primer día del año, sí, como que había cierto ritmo semanal, por lo parece, sugiere de pronto este versículo. Y la experiencia muestra que, hombre, que es muy bueno tener el primer día de la semana para reunirnos y adorar al Señor. Pero nos da cierta flexibilidad. En el caso de que de pronto haya un evento especial o una buena razón para hacerlo de otra manera. Entonces notamos la diferencia entre un ejemplo. Entonces, la regla número 5, observe la diferencia entre un ejemplo y un mandamiento. Mandamientos, hermanos, hay que ajustarnos. Los ejemplos, pues no los ignoremos, pero nos da cierta flexibilidad si uno ve que de pronto en esa situación local puede ser diferente. Así. Esta pregunta está muy buena, hermano Benjamín. Bueno, hay un curso llamado Debo Ser Bautizado, ¿sí? Con Carlos Villamil escribimos eso un tiempo atrás, y la explicación que sugerimos allí es que habían diferentes clases de bautismos. El Antiguo Testamento los hay, ahí está el bautismo del Espíritu Santo, ahí está el bautismo en fuego, está el bautismo sepultados con Cristo. Ese curso habla como de 6 o 7 bautismos. ¿Cuál es el bautismo del Señor Jesús? ¿Cuál es el bautismo de Cristo? Pues el de Mateo 28. ¿Sí? Entonces, una explicación sencilla es que cuando estaban bautizando el nombre de Jesús, es que estaban obedeciendo Mateo 28. No están proveyendo como otra fórmula. No, ese es el bautismo del Señor Jesús, el de Mateo 28. Usamos el nombre del Padre, del Hijo y del Espíritu Santo. Pero también yo sé que hay otras explicaciones. Hermano Israel tiene una, me imagino.
1: Entonces no eran ajenos a
0: que habían rechazado. Sí, yo creo que la teoría de Unitarios no es tanto el bautismo, sino que es que no creen en la Trinidad, ¿sí? Y la doctrina de la Trinidad pues tiene un apoyo, pues no queda tiempo ahorita para explicarlo, pero sí queda un apoyo pues, bastante bíblico, que sí, y la iglesia cristiana ha estado protegiendo la doctrina de la Trinidad por siglos. Es un desarrollo nuevo esa cuestión del unitarismo. Una asamblea, en la asamblea en Holanda he escuchado que bautizan, como tienen ese debate, y entonces bautizan y dice: yo no te bautizo en el nombre del Señor Jesús. Yo te bautizo. ¿Cómo es que dicen Hechos? Bautizaban en el nombre del. Hechos 8. En el nombre de Jesucristo. Yo te bautizo en el nombre de Jesucristo, en el nombre del Padre, del Hijo y del Espíritu Santo. O sea, con una fórmula donde incluyen las dos. ¿Sí? Con un tío mío me dice: no, nosotros hacemos eso en esta congregación. Yo te bautizo en el nombre de Jesús, en el nombre del Padre, del Hijo y del Espíritu Santo, y pa' qué. Y entonces dije: bueno, hicieron carambola ahí todo, pues, se acabó el debate. Pero seamos realistas, no es algo como mágico, pues, de que si coge y si se equivoca en una palabrita, entonces le dañó el bautismo. ¿Sí? Me parece, pues, si las instrucciones de Mateo 28 están bien claras, hagámosle ahí y no hay pérdida. ¿Cierto? Ahí están las instrucciones. El hermano Elías tiene una opción. Bien.
1: Cuando se refiere, dice en el nombre, ¿este nombre se refiere como autoridad o ese nombre? ¿A qué se refiere?
2: Es decir, el nombre es como decir, porque nosotros, porque él lo mandó, entonces es un nombre, su mandato.
0: Sí, pues tanto el Padre y el Espíritu Santo están involucrados en nuestra conversión. Sí. Sí. Así como uno va a ir a reclamar algo en la tienda, en el nombre de tal persona, el dueño mandó a decir, en su nombre estamos usando, en nuestra oración, en el nombre de Cristo estamos orando, no es autoridad propia, estamos administrando algo. Sí. Sí. Yo tengo un problemita aquí. ¿Benjamín iba a comentar algo en esto? No. Bueno, no, es que lo que iba a comentar es que esta era una ilustración y podrían haber muchas otras ilustraciones, y entonces muy bonita la rama, y es una rama muy importante, pero ¿qué tal si volvemos a los apuntes? Así, entonces tome nota, yo no voy a estar el lunes en esos espacios blancos, pero tome nota para que tenga unos debates bien elegantes y de pronto pueden invitar a un hermano acá y corcharlo. Vamos a la página 10, otra regla hermenéutica importante es: tenga en cuenta la cultura en la que el texto fue escrito. La cultura es importante para entender cualquier comunicación. Hermano Israel, cuando él se mete a una cultura indígena para comunicar efectivamente con los indígenas, tiene que entender un poco cómo funcionan, un poco de la historia de ellos, un poco del trasfondo, porque el lenguaje viene cargado con connotaciones culturales. Hay ciertas memorias que ellos tienen, ciertas experiencias. hasta cuando uno está comunicando, hay ciertos chistes que todo el mundo sabe. Si yo le hablo de Pastrana, todos ustedes saben, menos los franceses, saben quién estoy hablando cuando digo yo Pastrana, ¿cierto? Y sacan un diccionario y miran Pastrana, apellido. Ah, bueno. Pero nosotros sabemos que estamos hablando de un presidente. Sí, sí. Entonces, si para entender bien, hay que tener esos. Aún nota que cuando uno llega a una cultura nueva, como llegando a Holanda ahora, hay programas de televisión que todo el mundo sabe. Hay programas de niños que todo el mundo, o Michin, y todo el mundo sabe del gato ese, pero gente que llega nueva, nulos. Entonces hay que entender un poco la cultura para poder comunicar mejor. Cuando entramos a leer un pasaje bíblico, un libro de la Biblia, pues el libro de la Biblia también viene escrito dentro de una cultura. Entonces nuestro desconocimiento de ciertos aspectos de la cultura nos hace difícil entender un poco qué es lo que están diciendo. En Ruth capítulo 4 versículo 1, ¿se acuerdan ustedes? Que Boaz fue a la puerta de la ciudad para negociar los derechos sobre Noemí. Perdón, sobre Ruth. Pueden tachar ahí y apuntar. Uno no negocia una suegra. semi suegra. La estaba vendiendo. ¿Por qué se fue a la puerta de la ciudad? ¿Por qué no a una notaría? ¿Por qué no a la iglesia?

¿Estoy enredado yo aquí o qué? Miremos Ruth capítulo 4. El que estaba redimiendo. Así, sí. El anónimo que estaba, que tenía la opción de redimir. ¿Por qué entrega, bueno, vamos a resolver los nombres? ¿Por qué entrega una chancla, una sandalia cuando hacen el negocio? ¿Sí? Sí, entiendo pues comentarios de que era una forma de decir, vea, le doy el derecho de andar sobre esa propiedad, usted queda como con autoridad sobre esa. Esa expresión, el que Lucas 14, el que no lleva su cruz y viene en pos de mí no puede ser mi discípulo. ¿Qué significa tomar su cruz, ir en pos del Señor? ¿Cómo? Sí, es que hoy en día, por ejemplo, en Colombia, ¿quiénes cargan cruces? Sí, Semana Santa, la procesión. Entonces, si usted le habla a una persona, no, hay que cargar la cruz, pues pensará en Semana Santa, ¿no? Que están buscando voluntarios. Sí, pero en el momento cuando fue escrito, ¿quiénes cargaban cruces? Condenados a muerte. Entonces, cuando alguien cargaba una cruz, se consideraba, ya estoy muerto. Entonces, considérese muerto a sus propios planes, ideas, y sígame. Eso es lo que está diciendo el Señor Jesucristo en esa expresión. En el punto 4, pues ahí habla un poquito de los herodianos y saduceos y escribas que tenían diferentes preguntas para el Señor Jesús. Conociendo qué es un herodiano y qué es un saduceo, uno entiende por qué hacen la pregunta que hacen. Hay una correccioncita ahí en la 5, dice, el profeta Amós, ¿por qué se refiere a las mujeres como una V ahí de ser vacas? Vacas de Bazán. Entonces, hagan la corrección allí. ¿Él por qué se refiere a estas mujeres como vacas de Bazán? Pues Bazán era una región fértil del noroeste de Galilea. El ganado allí era gorda, perezosa. Se dedicaban era como a dormir y a comer. Estas mujeres se dedicaban a eso. Sí, entonces. La 6, que me parece interesante. ¿Qué significa ceñid los lomos de vuestro entendimiento? Primera de Pedro 1. ¿Qué significa ceñid los lomos de vuestro entendimiento? ¿Cómo? ¿Asegurarse? ¿Afirmarse? ¿Qué? O sea, pensemos en la expresión, ceñir los lomos. ¿Qué parte del cuerpo son los lomos? A correr, tenía que como remangarse, cogían eso y lo, aquí en la cabullita, la correa, lo que llevan ahí, los interiores, pum, metían eso ahí, se ceñían los lomos para poder trabajar. O sea, es como, o sea, el equivalente de hoy sería remánguese. Si uno se remanga es porque va a hacer un trabajo, va a hacer algo. Entonces, una versión popular podría decir, pero note cómo están usando esta expresión de forma figurativa. Es arremánguese la mente, o sea, prepare la mente para trabajar, esté alerta. ¿Sí ve cómo el idioma va? Es como tan interesante que va formando estas imágenes y uno lo lee y que, es un milagro que entendemos cosas. Bueno, entonces ceñir los lomos es alistarnos para el número 7. En Lucas 9 dice Jesucristo, le dice a alguien, sígame. Sí. Uy. Sí, sí. No, pues está cerquita. Sí.

Vamos a ver una forma literaria más tardecito que muestra que es que en cierta literatura, y la Biblia incluida, se evita hablar de ciertas partes del cuerpo así de forma explícita. ¿Sí? Cuando la esposa de Potifar le dice a José, duerme conmigo, que lo está invitando a una siesta. Yo sospecho que no, ¿cierto? Pero entonces no explica todo en el texto ahí. Entonces, una forma de los lomos, sí, de la semilla, el semen de Abraham, pues de ahí la descendencia, ¿sí? Pero entonces la palabra lomos. Oiga, yo quiero adelantarme un poquito. Bueno, ahí hay otros que usted puede mirar con tiempito y usted va a encontrar que hay bastantes expresiones que hay que entenderlos dentro de la cultura. Quiero entrar aquí, por lo menos comenzar antes del descanso, a una parte bastante controversial. Y aquí no más resolver todos los problemas, pero voy a darles algunas pautas para que empecemos a pensar sanamente y tengamos herramientas para trabajar. La cuestión es que cuando uno lee unas instrucciones bíblicas, algunos cristianos dicen, bueno, eso viene, hay que desempacar, pues toda la comunicación viene con una expresión cultural. Entonces hay que quitarle la cultura, que la cultura es como el vehículo y la verdad en sí está montada sobre el vehículo. Voy a darles un ejemplo para que nos vamos entendiendo. Busquemos allí en Romanos 16:16. Romanos 16:16. Saludaos los unos a los otros. ¿Cómo? ¿Qué es un ósculo? ¿Sí? Hay que preguntarle a ese hermano a ver qué dice, que no tiene nada que ver con la parte trasera del ser humano. Sí, un ósculo es un beso. Entonces, ¿qué nos está diciendo el versículo? Los unos a los otros con un beso santo. Esa instrucción aparece 5 veces en el Nuevo Testamento. Si no me falla la memoria, y siempre cada rato me falla, pero si no me falla, Pablo lo dice aquí, Pedro también lo dice, y Juan, creo. 3 apóstoles dicen que salúdense con un beso santo. Y hermanos, yo veo muy poquitos que nos besamos aquí en Colombia. Los hermanos de Quinchía, ¿por qué no se besan después del culto? ¿Mm? Se afeita bien y... Los hermanos del Putumayo, ¿ustedes son obedientes en esta escritura, hermano Henry? No. Los hermanos de Florida. ¿Mm? Hay unos que se besan. Las muchachitas, o entre varones también. Las hermanas. Pero, ¿algunos hermanos la besan, hermana? Qué bueno, hermana, qué bueno. Dios quiera que sea un beso santo, que eso sí es como importante. Pero bueno, este es un versículo un poco, de pronto un poco chistosito para algunos, pero note que es un versículo. ¿Es un ejemplo o es un mandamiento? ¿Qué está diciendo ahí? ¿Está diciendo que el apóstol Pablo besó a Timoteo con un ósculo santo? ¿O está diciendo besaos con ósculo santo? Sí, está en forma de mandamiento. ¿Le está hablando al pueblo de Israel o le está hablando a la iglesia? ¿Y ustedes qué son? ¿Y obedecen mandamientos? Sí, hermano, ¿tiene alguna sugerencia o queremos introducir una nueva práctica o qué, hermano? Hasta cambiando la palabra de Dios, hermano. Una pregunta a los hermanos franceses. Hermano Guillermo, ¿ustedes practican este versículo en Francia? ¿Debes saludar con ósculo santo? ¿Con beso? Así.
Hermano Guillermo, ustedes en las asambleas de Francia practican el ósculo santo, el beso santo. Beso. Ah, unitarios y trinitarios. Y... Lo fácil que es sacar. Sí, si usted va a visitar a Francia, hermano. Y me sorprendió, hermano Julio Mosquera, anoche que estuvimos hablando un poco de esto, adelantando el tema. Y en Rusia, no es en la mejilla, es en la boca. Hermano, ya no siento ningún llamado para visitarla. Bueno, ya volviéndonos un poco más serio, hermano, ya descansamos. Perdón, hermano Rigoberto, le interrumpí un pensamiento. Aterricemos. Gracias. Lo que quiero ilustrar con este versículo, hermanos, es que hay versículos que hay que... Sí, bueno, ¿qué es cultura y qué es para nosotros? Y entonces usted pronto piensa, ah, eso es sencillo entonces. No, la cosa no es tan sencilla. Porque usted coge, por ejemplo, el matrimonio, dice en Efesios 5, las mujeres estén sujetas a sus maridos, ¿cierto? Y dice alguno, no, pero eso era aquella cultura, hermano. Esa en aquella cultura. Nosotros vivimos en otro país, en otra situación. Y entonces, ahora estamos iguales. Y así como yo me sujeto a mi marido, él tiene que sujetarse a mí también. Y eso no es ningún chiste. Hay bastantes libros sobre esto. Y eso es cuestión de generar, el pueblo cristiano es un debate caliente. De cuándo hay que respetar el versículo como está. Y cuando hay que entenderlo en la cultura y decir, bueno, eso es cultura y buscamos otra manera de expresarlo. Porque lo que nosotros hacemos, decimos, bueno, nosotros no nos damos un pico, pero nos damos la mano efusivamente, una palmadita, alguna cosa, de vez en cuando, de pronto un abrazo. Así mostramos nuestro afecto fraternal entre hermanos, aquí en Colombia. Porque lo cierto es que si en la asamblea en Armenia empiezan los hermanos a besarse ahí en la entrada, usted se imagina, llega una cantidad de gays todos contentos a encontré la iglesia perfecta. Y de pronto el hermano Stevenson le da un ataque de no, el hermano Walter le da un ataque del corazón. Entonces el beso sería la forma, mirando sus apuntes ahí, el beso sería la forma. Y el contenido sería salúdense fraternalmente, como hermanos. Bueno, voy a hacer un dibujito aquí, siguiendo la segunda parte de su página 11.

Pues he desarrollado este proceso, por llamarlo así, para ayudarnos a tratar de resolver algunas de estas cosas culturales. No creo que las resuelva todas, pero sí nos ayuda bastante a hacer progreso.

Oigamos la palabra de Dios. Os convertisteis de los ídolos a Dios, para servir al Dios vivo y verdadero, y esperar desde los cielos a su Hijo, a Jesús, que nos libra de la ira venidera. Porque el Señor mismo descenderá del cielo con mandato soberano, con la voz del arcángel y con trompeta de Dios, y los muertos en Cristo resucitarán primero. Luego nosotros, los vivientes, los que hayamos quedado, seremos arrebatados juntamente con ellos en nubes al encuentro del Señor, y así estaremos siempre con el Señor.

Tres acontecimientos de suma importancia destacan en este pasaje bíblico. 1. Cristo vuelve pronto. 2. Resucitarán los que han muerto en la fe de Cristo. Y 3. Los creyentes que estemos vivos en aquel momento seremos transformados para ir al encuentro del Señor en el aire. Siendo la palabra de Dios, la Biblia es luz y verdad. Nos habla de un hecho real que ocurrirá inevitablemente. Sí, Jesucristo viene otra vez, pero ¿qué pasará cuando vuelva Cristo? Su retorno manifestará a los verdaderos creyentes, a los que pertenecen a la auténtica Iglesia de Cristo, compuesta por quienes han experimentado un nuevo nacimiento interior y espiritual. Está pues integrada por los que, mediante un segundo nacimiento, obrado por la palabra de Dios y el poder del Espíritu Santo, han venido a ser miembros del cuerpo espiritual de Cristo. La Biblia dice, el que no naciere de nuevo, no puede ver el reino de Dios. Y añade, os es necesario nacer de nuevo. Cuantos han experimentado ese nuevo nacimiento, pertenecen pues a la verdadera Iglesia. Están en Cristo, plantados y arraigados en Él. Así, cuando vuelva el Señor, los que fueron hechos hijos de Dios por ese nuevo nacimiento, y luego murieron, resucitarán para ir al encuentro del Señor en el aire. Y los auténticos cristianos, que estén vivos en aquel entonces, serán mudados en un momento y arrebatados todos juntos para ir al encuentro del Señor con los creyentes resucitados. Amigo que me escuchas, ¿serás arrebatado así cuando vuelva Cristo o quedarás en esta tierra sin otra esperanza que la del juicio de Dios?

Cabe que estés bautizado y confirmado, y que asistes a todas las ceremonias de tu iglesia. Tal vez hayas hecho buenas obras, ayudando a los pobres y desamparados. Pero escucha bien, todo esto no basta para que seas arrebatado para ir al encuentro de Cristo. Cuando Él venga, lo que importa es saber si, mediante el nuevo nacimiento, viniste a ser una nueva criatura en Cristo. Por lo tanto, surgen ahora estas preguntas de suma importancia. ¿Has nacido de nuevo? ¿Estás seguro de que tus pecados han sido realmente perdonados? ¿Has experimentado la liberación del poder del pecado? ¿Cuando vuelva Jesucristo, podrás partir con Él? Si no es el caso, entonces escucha. La palabra de Dios declara que por naturaleza estás perdido. Eres pecador, por cuanto desde la caída de Adán, el pecado vino sobre todos los hombres. Nos alcanzó a todos, tal como lo revela la Biblia. Manifiestas son las obras de la carne, o sea, las del hombre natural, no regenerado. Adulterio, fornicación, inmundicia, lascivia, idolatría, hechicerías, enemistades y celos. Los hombres y mujeres que no han nacido de nuevo se enojan fácilmente, son guiados por su interés personal, forman divisiones y grupos. Son envidiosos, asesinos, borrachos y comilones, y hacen otras cosas parecidas. Los que obran estas cosas no tendrán parte alguna en el reino de Dios. Amigo, ¿reconoces en esta descripción, que está lejos de ser completa, tu propio estado de perdición? Por más que te esfuerces, fuera del Dios vivo y verdadero, vas alejándote cada vez más de Él. Y este camino tuyo te lleva al fracaso espiritual, a la condenación eterna. Sin embargo, para ti también hay liberación y salvación. Mas para esto, debes reconocer que, nacido pecador, estás separado del Dios vivo. Acude pues a Cristo, tal como eres, y confiésale todas tus rebeldías. Deja el camino equivocado y cambia de rumbo. Decídete, de una vez para siempre, a no ser más esclavo del pecado y de Satanás, sirviendo únicamente a tu nuevo dueño, Jesucristo. Si te vuelves arrepentido a Él, Dios te otorgará ese maravilloso don del nuevo nacimiento. Te promete el perdón de todas tus rebeldías y te dará la fuerza para reparar las faltas cometidas contra tu prójimo. Sí, querido amigo, Jesucristo espera tu decisión. Haz ahora mismo ese paso decisivo y aférrate por la fe a la mano libertadora que te tiende Cristo. Él te brinda la vida eterna, la seguridad de la salvación y la certidumbre de ser un verdadero hijo de Dios. Así tú también podrás esperar con gozo el pronto retorno de Cristo.

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En la última página de la Biblia, Jesucristo repite por tres veces: He aquí, yo vengo presto. He aquí, yo vengo pronto. Ciertamente, vengo en breve.

¿Cuándo volverá Jesús? ¿Cuándo se verificará este portentoso acontecimiento? El mismo Señor dijo, pronto. En la Biblia, Jesucristo ha revelado otras señales características acerca de su retorno. Son indicios que, ahora en el presente siglo XX, se transforman en realidades. He aquí algunas de ellas. Habrá falsos cristos, falsos profetas, conflictos y rumores de guerra, motines y revoluciones, epidemias, encarecimiento de la vida, hambre, terremotos, señales en el cielo y, asimismo, la propagación del Evangelio entre todas las naciones. Amigo que me escuchas, ¿no ves que estas señales se cumplen a un ritmo cada vez más acelerado? ¿Acaso hubo antes guerras mundiales y tan mortíferas como las del siglo actual? ¿Sabes que hoy día la mayor parte de la humanidad carece de alimento suficiente y que diariamente muchos se mueren de hambre? ¿Has oído hablar de los devastadores terremotos de estos últimos años, Agadir, Chile, Irán y Perú? ¿Sabes que la Biblia ha sido ya traducida a más de 1.540 idiomas y dialectos y que las buenas noticias de salvación se predican en toda la tierra con mayor intensidad que nunca? Estas cosas son otras tantas señales, avisándonos del inminente retorno de Cristo. Y finalmente, quisiera mencionar a la más importante quizá de todas estas señales, el pueblo de Israel. ¿Sabes que los judíos fueron esparcidos por todo el mundo durante cerca de 2000 años y que, en cumplimiento de las profecías bíblicas, desde 1948 han vuelto a ser un Estado independiente? A pesar de varias guerras, dicho Estado no solo permanece en pie, sino que ha extendido sus fronteras y es tomado en cuenta por todas las naciones. Sí, las señales de las profecías están cumpliéndose ante nuestros propios ojos, por lo que sabemos que el retorno de Cristo está muy cerca. Todo aquel que no esté preparado para este magno acontecimiento, mediante el nuevo nacimiento, será dejado atrás. Y la Biblia declara que después del retorno del Señor vendrán tiempos calamitosos para esta tierra, los de los juicios extensamente descritos en el Apocalipsis. Si no estás preparado para el retorno de Cristo, y aquí lo que te espera, un inexorable juicio en el que serás hallado culpable y totalmente desamparado.

La Biblia dice: por lo tanto, estad preparados, porque el Hijo del Hombre vendrá a la hora que no pensáis. Amigo mío, el hecho de estar o no preparado para el retorno de Cristo depende de tu decisión personal. Medita, pues, lo siguiente. Dios nos creó para que viviésemos en comunión con Él en el paraíso terrenal. Sin embargo, los hombres abandonaron a Dios y, desde entonces, estamos encadenados al pecado. Cada ser humano nace en pecado y venimos a ser esclavos del mismo. Dios es demasiado santo para tener comunión con el pecado. Por lo tanto, la sentencia que recae sobre la humanidad es la siguiente. Es hallada culpable ante Dios, apartada y rechazada, y condenada para toda la eternidad. Pero, en su inmenso amor, Dios envió a su Hijo sobre la tierra, y Jesucristo, cual Cordero de Dios, santo e inocente, llevó sobre sí la tremenda carga de nuestros pecados, expiándolos en lugar nuestro. Murió en la cruz, reconciliando así a la humanidad con Dios. Entregó su preciosa vida en sacrificio y rescate por el pecado. Así, su sangre vertida, su vida entregada en lugar nuestro, nos abre nuevamente el camino hacia Dios. De modo que ahora, el beneficio de Cristo crucificado se aplica a todo aquel que por una clara decisión personal renuncia a una vida de voluntad propia y de pecado, y entrega luego todo su ser a Jesucristo. De este modo recibe, por la fe, el perdón de todas sus rebeldías. Cristo no permaneció en la tumba, resucitó y ascendió a los cielos, venció la muerte y quebrantó el poder de Satanás, por lo cual puede brindar una perfecta liberación del poder del pecado a cuantos se acercan a él por la fe. Oigamos aún esta palabra del Evangelio. Porque de tal manera amó Dios al mundo, que ha dado a su Hijo unigénito, para que todo aquel que en él cree no se pierda, mas tenga vida eterna. Querido amigo, ha llegado el momento de tomar una decisión. Ven pues a Jesús tal como eres. Reconoce ante Él tu estado de perdición, confiésale tus pecados y reconócelos también ante los que perjudicaste con ellos, y acepta el perdón y la salvación que te ofrece la gracia divina. Tu vida se transformará totalmente, y en vez de una existencia marcada por el pecado y la insatisfacción, tendrás una vida verdaderamente feliz y disfrutarás de la vida eterna. Entonces podrás esperar con gran gozo el próximo retorno del Hijo de Dios. Decídete ahora mismo, no lo dejes para mañana, porque de repente será demasiado tarde. Con la muerte habrás pasado al más allá, donde ya no podrás cambiar tu condición eterna. Por lo cual, acude ahora a tu Salvador. Dios bendiga tu decisión.

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En el Evangelio según San Juan, capítulo 5, versículos 28 y 29, leemos: No os maravilléis, porque vendrá hora cuando todos los que están en los sepulcros oirán su voz, y los que hicieron lo bueno saldrán a resurrección de vida, mas los que hicieron lo malo a resurrección de condenación.

Presta mucha atención. Voy a decirte algo que puede interesarte. ¿Te has fijado en la transformación que ha sufrido el mundo en los últimos años? Es algo sorprendente. ¿Qué velocidades tan fantásticas no pueden desarrollar hoy los coches? ¿Y qué diremos de los aviones supersónicos? Ni hablar podemos de los intentos de los hombres con sus naves espaciales de llegar a Venus y a Marte. Las noticias, hoy, llegan de continente a continente en fracciones de segundo. ¡Qué grande es la ciencia y la técnica que ha desarrollado el hombre! Todo parece indicar que por los muchos adelantos deberíamos tener más tiempo que nuestros abuelos. Pero, precisamente, ahí está lo trágico de nuestros días, no nos queda tiempo para nada. Y sin embargo, el hombre no ha cambiado. Hoy, como ayer, el diablo nos engaña, nos ocupa tanto con las cosas temporales que nos olvidamos de lo que no pasa. Escapamos a Dios, no nos queda tiempo para escuchar a Dios. No olvides que en esta tierra todo está sujeto al tiempo, todo perece. Cuando a cada cosa le llega su hora, se transforma en polvo o en ceniza. Solo Dios permanece por toda la eternidad. Pero no solamente Dios, oye bien, sino también aquella obra que Dios creó a su imagen, en cuya semejanza sopló Dios el aliento suyo, aliento de vida, es decir, el hombre. ¿Entiendes el significado de este hecho? El hombre tiene aliento divino, no muere eternamente, es decir, no deja de existir. Es verdad que lo exterior, el cuerpo, vive pocos años, pero lo interior, el espíritu, vive por la eternidad. ¿No crees que te sería muy útil tomarte algo de tiempo para pensar acerca de la salvación de tu alma? No olvides que tienes un alma inmortal. ¿Dónde piensas que vas a pasar la eternidad? Por favor, busca una Biblia, léela, escudriñala. Te darás cuenta que en ella solo se nos habla de dos posibilidades y puedes por ti mismo escoger el lugar donde hayas de pasar la eternidad. En esta vida puedes tomar tu decisión, o bien te decides por la vida eterna en la gloria de Dios, o bien por la condenación y la vergüenza eterna.

¿Qué escogerás? ¿Será la vida eterna? ¿Será la perdición eterna? Ten en cuenta algo muy importante. Tú mismo tomas la decisión. ¿Qué harás? Estoy seguro que te das cuenta de tu incapacidad por hacer lo bueno. Te esfuerzas y no lo logras. Las Sagradas Escrituras dicen del hombre: todos pecaron, todos se apartaron del buen camino, no hay uno que haga lo bueno, ni aun uno. Una solución es no dar importancia a este aviso, quedarte como estás, total. Pero piensa que si tal haces, ya habrás tomado una decisión, la perdición eterna. Pero te ruego que me escuches, porque puedes tomar otra decisión incomparablemente mejor. Elige hoy, para ti, la gloria eterna. ¿Qué cómo lo harás? Hay un solo mediador entre Dios y los hombres, Jesucristo. Acude a Jesús, el único que llevó tus pecados sobre la cruz. Solo Él podrá salvar tu alma. Arrepiéntete hoy de tus pecados. Acepta a Jesús como tu Salvador personal. Ordena tu vida con Dios y con los hombres. Decídete en adelante a no servir más al pecado. Deja que Jesús sea Señor y Maestro de tu vida. Cree en la maravillosa redención que Cristo nos trajo en la cruz del Calvario. Cree que el pecador y el injusto es justificado de pura gracia, sin obras que nosotros hubiéramos hecho, por la redención que es en Cristo Jesús. Toma la obra de la redención como hecha para ti. Si lo haces, experimentarás una transformación completa de tu vida. Es más, notarás cómo es Cristo el que hace tu vida nueva y feliz. En realidad, es esta la mejor decisión de tu vida, la decisión para la gloria eterna. Permíteme que te ruegue encarecidamente de no olvidar estas palabras. Conviértete hoy a Cristo, no lo dejes para mañana. Si traemos los acontecimientos de nuestros días a la luz de la Biblia, nos daremos cuenta que nos hallamos al final del tiempo de la gracia. El fin se acerca. La palabra de Dios dice: si oyeres hoy su voz, no endurezcas tu corazón.

Querido amigo, si tuvieres problemas referentes a la salvación eterna de tu alma, no dudes en escribirnos hoy mismo. 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

En las Sagradas Escrituras, en los Hechos de los Apóstoles, capítulo 4, versículo 12, leemos: Y en ningún otro hay salvación, porque no hay otro nombre bajo el cielo dado a los hombres en que podamos ser salvos. Esa es la verdad. Salvación y redención solo la hay en el nombre de Jesús. Querido amigo que me escuchas, ¿sabes por qué precisamente tú necesitas un Salvador y un Redentor? Para poder responder esta pregunta, será necesario que nos ocupemos por breves momentos con el estado en que se encuentra el hombre. ¿Te das cuenta que el hombre ha caído en el pecado? ¿Te has dado cuenta de las consecuencias de este estado pecaminoso en tu propia vida, en tu familia, en tu patria y entre los pueblos que nos rodean? ¿Te has fijado que las costumbres y la moral caen cada día más bajas? ¿Y qué diremos de la poca importancia que tienen en nuestras vidas la verdad, la fidelidad y la fe? ¿Qué diremos del desprecio que se le tienen a la sinceridad y a la honra? ¿Has visto los millones de gentes que se han vendido al materialismo? ¿Y acaso pertenezcas tú mismo a aquellas personas que tienen por consigna de su vida

Como la muerte ha de llegarte un día, tan cierto es también que un día tendrás que responder ante Dios de lo que hayas hecho y de lo que hayas omitido en tu vida. Un día Dios juzgará tu vida pasada y determinará el lugar en el que hayas de pasar la eternidad. ¿Cómo vives? ¿Vives en impurezas, en lujurias? ¿Vives en libertinajes y en la idolatría? ¿Vives en hechicerías, en enemistades, en luchas? ¿Vives en envidias y en odios? ¿Vives en provocaciones, en separaciones? ¿Vives en borracheras y en orgias? Y en cuanto haya de semejante, piensa que si tal haces, no heredarás el reino de Dios. Querido amigo, ¿acaso en estas palabras hayas visto el abismo de tu propia vida? ¿Es posible que hayas reconocido que necesitas a toda urgencia un Salvador y un Redentor? Pues oye bien, tal Redentor ha venido. Tu Salvador es el mismo Hijo del Creador del cielo y de la tierra. Es el único Redentor que Dios ha provisto para ti. Y solamente en su nombre encontrarás redención eterna.

En el Evangelio según San Juan, capítulo 3, versículo 16, dice: Porque de tal manera amó Dios al mundo que ha dado a su Hijo unigénito, para que todo aquel que en él cree no se pierda, mas tenga vida eterna. Vuelve tu mirada hacia el lugar del Calvario, hacia el madero maldito, hacia la cruz. Allí se llevó a cabo el perdón de tus pecados y la redención del poder del pecado. Allí podrás ver la demostración del amor de Dios hacia ti. Ni el oro ni la plata, nada puedes aportar a la obra de la redención. Ninguna buena obra que hagas te servirá para lavarte y limpiarte de tus pecados y de tu culpa. Únicamente la sangre de Jesucristo, el Hijo de Dios, te limpia de todo pecado. Pero esto es algo que debe suceder mientras vivas. Cristo ha de limpiarte ahora, y el que durante su vida rechaza el ofrecimiento de la gracia de Dios, el que no la acepta, está predestinado ya a esperar el día del juicio. Por ello, atiende, no esperes más, no demores más tu salvación. Acude hoy a aquel que puede lavarte con su sangre y dejarte más blanco que la nieve. Confiesa a Dios tus pecados y confiésalos a los hombres contra los que has faltado. Cobíjate en Dios y haz su voluntad. Decídete en adelante a no pecar más. Si tal haces, puedes estar seguro que Dios te perdona todos tus pecados y te limpia de toda injusticia. Jesús dice: Yo soy el camino y la verdad y la vida. Nadie viene al Padre que por mí. Y el que a mí viene, no lo echo fuera. Si llegas a experimentar la felicidad del perdón de los pecados, la redención y la renovación de tu vida por la obra del Espíritu Santo, podrás bendecir a Dios como lo hacía el apóstol San Pedro. Bendito el Dios y Padre de nuestro Señor Jesucristo, que según su grande misericordia nos hizo renacer para una esperanza viva, por la resurrección de Jesucristo de los muertos, para una herencia incorruptible, incontaminada e inmarcesible, reservada en los cielos para vosotros.

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Buenos días, hermanos. Qué bueno volvernos a ver y más para estudiar la palabra de Dios. Antes de empezar, quisiera comentar que este es un mensaje que el Señor me ha hablado primeramente a mí en estos últimos días, meses. Lo he sentido muy para mí. A través de los temas de estos últimos días. Y entonces, en esta mañana, quisiera compartir eso, lo que el Señor me ha dado primeramente, y que también nos pueda edificar a todos. Para empezar, sería bueno si recordamos brevemente un poco sobre la historia de la iglesia a través de los tiempos. ¿Cierto? Los estudiosos y todo eso, uno mira que la iglesia ha pasado a través de los tiempos por diferentes situaciones, por diferentes eventos. ¿Cuándo empezó la iglesia? ¿Cuándo nació? En el tiempo de Pentecostés, ¿cierto? El evento allí, el Señor mismo fue el que la fundó, vino el Espíritu en aquel tiempo allí sobre los apóstoles y allí nació la iglesia. Empezó un periodo que se conoció como el periodo de los apóstoles, el tiempo de los apóstoles. Uno nota, ese periodo está narrado en el libro de Hechos. Ahí aparecen los milagros, todas las cosas que hicieron los apóstoles, Pedro, Juan, el apóstol Pablo, aproximadamente desde el año 33 hasta el año 100 después de Cristo va este periodo, la época de los apóstoles. Luego siguió otra época, fue una época muy dura. Se conoció como la época de los mártires, ¿cierto? Aún desde el tiempo de los apóstoles empezó una persecución hacia los cristianos y luego esto se fue recrudeciendo y llegó el tiempo en que los cristianos eran perseguidos completamente. Ser cristiano era muy difícil. Allí no era cristiano el que quisiera, sino el que verdaderamente Dios tocaba su corazón. Morían en los circos, morían quemados, morían apedreados, comidos por las fieras, y se conoció ese tiempo como el tiempo de los mártires, ¿cierto? Hemos leído libros, en la escritura también hablamos de este, se debe hablar de este, un periodo más o menos del año 81 al 325 después de Cristo, una época que se llamó así, la época de los mártires. Luego surgió otra época que se conoce, algunos la han denominado la época del Estado. ¿Saben por qué se llama así? ¿Saben por qué se llamaba la época del Estado? Porque el cristianismo fue legalizado. Después de mucha persecución y muchas dificultades, se convirtió en la religión oficial. Y entonces ya era normal ser creyente. Cristiano era de moda. Y luego, después de esa época, surgió la iglesia, o lo que se conoce como la época o la iglesia del Papa, ¿cierto? Eso fue surgiendo ahí, el tiempo del Papa. Luego, años después, surgió la época de la Reforma, ¿cierto? Aquellos cristianos que Dios llamó, de ese como esa mezcla que hubo en ese tiempo, entonces Dios llamó a unos cristianos para mirar, hizo un llamado para ver que estaba mal, que algo estaba mal, que estaban caminando mal, y entonces fue la época de la Reforma. Y un último tiempo, un movimiento que surgió más o menos en los 1800, que se conoció como el tiempo del avivamiento misionero, donde salieron misiones y todo eso, y el Evangelio hubo como mucho deseo del Evangelio, hasta nuestros tiempos, ¿cierto? Entonces usted nota que a través de la historia hay ciertas, se pueden agrupar ciertas épocas de la iglesia, a través del tiempo. Pues en esta mañana lo que el Señor me ha mostrado en estos días y que quisiera que habláramos es un poquito sobre esa época del Estado. Ese periodo que siguió a la época de los mártires. Después de la persecución, entonces vino como una tranquilidad, como una calma. En el año 312 después de Cristo, después de que había una persecución, subió un nuevo emperador al Imperio Romano. Este emperador se llamó Constantino.
Constantino supuestamente iba a una guerra, en cierta ocasión iba a una guerra, y tuvo un sueño donde veía que una cruz, algo así, una cruz en el cielo, y algo que le decía: con esta cruz vencerás. Y el hombre dijo pues que como que le fue bien en esa guerra, y él se declaró creyente. Aún este es el tiempo que no se sabe si fue un verdadero cristiano. En todo caso, él se declaró creyente y él quiso oficializar la iglesia. Dijo: el cristianismo ahora es la religión oficial, ahora es lo que impera. Pues bien, hermanos, para ir entrando un poco más en materia, vamos al libro de Apocalipsis, porque en el libro de Apocalipsis también me ha gustado esta comparación que algunos hermanos han hecho sobre el mensaje a las siete iglesias. Hablamos ahora de siete épocas de la iglesia, y algunos hermanos, y me gusta esta comparación, de que estos mensajes que aparecen allí en Apocalipsis 2 y 3 están dados como en ciertas épocas a las iglesias, aunque fue dado al principio de la iglesia, pero como que esos mensajes calificaban o mostraban cómo iba a ser la iglesia en sus diferentes épocas, ¿cierto? Y entonces el primer mensaje es el de Éfeso, ¿cierto? El primer mensaje en el capítulo 2. Y Éfeso significaba o significa deseado, amado. Era la iglesia amada, la iglesia deseada en ese tiempo, ¿cierto? La época de los apóstoles. Habían dificultades, el pecado no se quedaba quieto, también fue infiltrado allí, pero había un tiempo de consagración, los apóstoles tenían dedicación para el Señor, y entonces era deseado, amado. El segundo mensaje en Apocalipsis 2:8 es el mensaje a Esmirna. Esmirna significa amargura, sufrimiento. Y esta iglesia representa en sí la época de los mártires, ¿cierto? Era como un mensaje así, de alentador. Es tanto que a esta iglesia no hay nada pues que Dios le diga: tengo contra ti. No, todo lo que esta iglesia estaba sufriendo y todo eso, Dios antes le estaba dando ánimos. Y luego, en el versículo 12 de este mismo capítulo, empieza el mensaje a Pérgamo. Pérgamo significa casado, completamente casado, completamente unido o elevado, ¿cierto? Entonces es allí donde quisiera partir, porque este mensaje a la iglesia en Pérgamo, algunos lo han tomado como para ese tiempo de la iglesia del Estado. Vamos a leer unos versículos. Versículo 12 de capítulo 3, de 2 de Apocalipsis, dice: y escribe al ángel de la iglesia en Pérgamo: el que tiene la espada aguda de dos filos dice esto: yo conozco tus obras. El Señor nos conoce, ¿cierto? Y está diciendo a esta iglesia: yo conozco tus obras. ¿Y dónde moras? Donde está el trono de Satanás. Pero retienes mi nombre y no has negado mi fe, ni aun en los días en que Antipas, mi testigo fiel, fue muerto entre vosotros, donde mora Satanás. Pero tengo unas pocas cosas contra ti, que tienes ahí a los que retienen la doctrina de Balaam, que enseñaba a Balac a poner tropiezo ante los hijos de Israel, a comer de cosas sacrificadas a los ídolos y a comer fornicación. Y también tienes a los que retienen la doctrina de los nicolaitas, la que yo aborrezco. Por tanto, arrepiéntete, pues si no, vendré a ti pronto y pelearé contra ellos con la espada de mi boca. El que tiene oído, oiga lo que el Espíritu dice a las iglesias. Al que venciere, daré a comer del maná escondido, y le daré una piedrecita blanca, y en la piedrecita he escrito un nombre nuevo, el cual ninguno conoce, sino aquel que lo recibe. ¿Cierto? Notamos que esta iglesia tenía unas cosas buenas, y Dios dice: yo conozco tus obras, lo que estaba haciendo. Sin embargo, Dios dice que Él también conoce dónde moras. Dice: ¿dónde estaba viviendo? ¿Dónde estaba viviendo esta iglesia? ¿Dónde? Estás morando en el trono de Satanás. Palabras duras, ¿cierto? Donde mora Satanás.
Yo conozco tus obras y dónde moras, donde está el trono de Satanás. La Biblia enseña que el mundo entero está bajo el maligno. Que el movimiento que maneja el mundo está controlado por Satanás. Y la iglesia estaba en un tal estado en ese momento que estaba morando igual, estaba sentada en el trono donde mora Satanás. Estaba completamente casada con el mundo. No había distinción. Ya habíamos hablado de lo que hizo este emperador. Oficializó el cristianismo. Ya los lugares, las cavernas que estaban por allá, donde se reunían los cristianos a escondidas, ya fueron reemplazados por lujosos edificios. Y se hicieron las primeras catedrales hermosas. Los ancianos de las iglesias ya no empezaron a llamarse ancianos, sino obispos. ¿Cierto? Ya empezaron a incluso a hacer jerarquía. Ya no tenían que predicar el evangelio, ya no lo hacían por a escondidas y pagando con sus vidas. Ahora se les pagaba a ellos. Ya era la iglesia oficializada, ya era un negocio. Ser cristiano era un lujo, contrario a lo que ha pasado atrás, en la época de los mártires. Esa era una época donde todo el mundo quería ser cristiano. Antes, cuando se perseguía a los cristianos, nadie quería hacerlo, ¿cierto? No, eso era muy difícil. A menos que hubiera una conversión genuina, a menos que Dios sí hubiera tocado su corazón, nadie quería ser. Pero ahora todos eran creyentes. Y muchos llegaron al cristianismo con sus ideas del mundo, con su idolatría, con su paganismo, con lo que han dejado porque no había una conversión. Era sencillamente entrar a un recinto de esos tan bonitos, tan lujosos, y ya se era cristiano. Eso era lo que sucedía. No había una real conversión, sino que sencillamente se iba por donde iban los demás. Constantino quería convertir el mundo al cristianismo. Oficialicemos que el cristianismo es la religión oficial. Y todo mundo venga pues para que se convierta al cristianismo. Pero lo que pasó fue lo contrario. Convirtió la iglesia al mundo. Eso fue lo que pasó en esa época. Llegó a ser casi imposible distinguir entre un verdadero cristiano y un idólatra. No se sabía. Las imágenes paganas fueron reemplazadas por imágenes, pues supuestamente cristianas, con símbolos cristianos. Y entonces se siguió normal. Era difícil encontrar un creyente. Era difícil reconocer. Y hermanos, traigo un poco esta introducción, esto que sucedió en aquella época, porque siento, hermanos, mucho que esto pasa hoy, que esta época parece repetirse hoy, que esta época donde el cristianismo es como un lujo, como una popularidad, ya no es tan difícil ser cristiano. Basta con entrar a un lugar y ya yo voy allá, yo no, yo soy cristiano, yo voy a tal parte, yo pertenezco a tal y a tal otro, ya soy cristiano. Recuerdo hace un tiempo cuando estaba en Manizales, había como distribuimos los estudios bíblicos, los cursos a presos. Entonces una persona allí encerrada en la cárcel empezó a hacer los cursos y a conocer del Señor y empezó a estudiar la vida de los creyentes, a estudiar la vida del Señor Jesucristo. Y como por 2 años estuvimos en ese intercambio de cartas, de correspondencia, y un día recibimos una llamada con el hermano Carlos Villamil. Decía: hermanos, salí libre, estoy en la casa, ustedes quieren venir a visitarme para que hablemos un poco y todo eso. Y esta persona que había conocido del Señor, que antes no había querido escuchar de la palabra, pero que lo había conocido en las cárceles, había encerrado, cuando llegamos, y después de hablar un rato, él se puso casi a llorar. Dijo: hermanos, es que lo del cristianismo que yo conocí, que yo leí en la Biblia cuando estaba en la cárcel,
no es lo mismo que yo encuentro ahora que estoy afuera. No encuentro los cristianos que habla la Biblia. Ese para nosotros fue muy duro. No encuentro los cristianos que aprendí que estaban en la Biblia. Hermanos, esta fue una época dura en el tiempo de Constantino. En esta época, como los obispos empezaron a ganar dinero, entonces Roma era la capital del imperio, el obispo de Roma empezó a ganar privilegios y empezó a ganar poder. ¿Cierto? Incluso después de mucho tiempo el obispo se convirtió en el que conocemos hoy con el Papa, ¿cierto? Constantino incluso fundó una nueva ciudad, otra ciudad que se llamó Constantinopla, y allá puso el imperio, allá del con su nombre, una nueva ciudad, y montó la capital allá. Entonces el obispo de Roma quedó solo y ganó más poder porque el emperador se fue para otra ciudad, y ahí también construyó otro obispo en esa otra capital, empezó a subir más. Y eso es lo que se conoce hoy como la división de la iglesia, ¿cierto? De allá en ese lado están los ortodoxos y los católicos. Es la división que aún conocemos hoy en día a través de toda esa época de lo que pasó. También entraron diferentes doctrinas. Empezaron a entrar doctrinas como que Cristo era Dios, pero no igual al Padre. No, Cristo, también otra doctrina, Cristo fue hecho por Dios y luego Cristo hizo las otras cosas. Cristo fue la primer creación de Dios y luego Él hizo las otras cosas. Doctrinas como estas empezaron a entrar. Ah, no, como María fue la madre de Jesús el Salvador, ella también merece adoración. Muchas de estas doctrinas empezaron a entrar en este tiempo. Yo conozco tus obras y dónde moras, donde está el trono de Satanás, pero retienes mi nombre y no has negado mi fe. ¿Sí ven que hay una mezcla? Había fidelidad, habían cristianos que buscaban al Señor, aunque la iglesia en sí estaba sentada en el trono de Satanás, estaba bajo el dominio. Verso 14. Pero tengo unas pocas cosas contra ti, que tienes ahí a los que retienen la doctrina de Balaam, que enseñaba a Balaac a poner tropiezo ante los hijos de Israel, a comer de cosas sacrificadas a los ídolos y a comer fornicación. ¿Ustedes recuerdan lo que hizo Balaam? Había un rey que no quería el pueblo de Israel, y entonces contrató a Balaam, que era un profeta, y lo llamó y le dijo, le ofreció dinero y le dijo, venga, y lo llevó a una montaña con varias veces, dijo, maldígame este pueblo Israel para que yo lo destruya, porque es el pueblo de Dios, maldígalo y verá que yo lo voy a destruir. Y cuando este profeta empezaba a hablar, Dios le cambiaba las palabras y lo que le salía era bendición para el pueblo de Israel. Y no, el hombre todo enojado, este rey, lo llevaba a otro lado y volvía otra vez este profeta y lo que decía era bendición. Entonces, ¿qué hizo? Un último consejo. Aparece en Números 24. No vamos a ir allá porque no tenemos mucho tiempo, pero para los que consigan la grabación después o sus apuntes, allí habla de este evento. Y el consejo de Balaam es, tome mujeres de las que habían por allí, amalecitas, me parece que era, o moabitas. Tome mujeres y llévelas al pueblo. Y verá lo que el pueblo va a hacer, desobedecer a Dios, y entonces Dios los va a castigar. Y eso fue lo que pasó. Y dio resultado. Llevó allí mujeres y todo eso y se mezclaron. Y entonces hicieron lo malo delante de Dios. Hicieron una parranda, como se dice vulgarmente. Hicieron hasta para vender. Y entonces vino el juicio de Dios sobre el pueblo de Israel. Satanás sabe que cuando el pueblo de Dios es perseguido, que cuando el pueblo de Dios sufre persecución, entonces los verdaderos cristianos van a salir a la luz. Pero él sabe que cuando hay mezcla, y se infiltra por ahí el mal, infiltra el pecado, entonces tiene su ventaja, ¿cierto?
Y entonces él está diciendo que la iglesia en este tiempo estaba pasando igual que cuando el Balaam incitó para que el pueblo de Israel pecara de esta forma. Y a la iglesia en ese tiempo mezclarse con el mundo estaba pecando de esa forma. Porque las cosas del mundo estaban entrando suavemente a la iglesia y no se daba cuenta. Ay, hermanos, yo pienso que hoy en día también estamos casi así. Un hermano contaba que una ilustración del sapo, ¿cierto? Varias veces hemos hablado de eso, cómo calentar un sapo. Sapo en el agua fría, fuego lento y se va calentando suave. Pues muchas veces también pienso que esa es la estrategia de Satanás. Suave ahí, el ambiente, buen ambiente, y poco a poco calentando la iglesia. Poco a poco adormeciéndonos. Tristemente, hermanos y hermanas, en la iglesia hoy en día hay personas que no son cristianas, que están en la iglesia porque les gusta el ambiente, porque es muy sabroso, porque es muy bueno, pero están allí infiltradas para otros propósitos. Y yo digo en esta mañana, amigo y amiga, o hermano que lleva quizá años y todo eso, pero usted no recuerda que por qué está siguiendo al Señor, si ha hecho un compromiso serio con el Señor. Si no lo ha hecho, hágalo. Arrepiéntase, porque si no, usted es un tropiezo. Y la Biblia dice, el Señor dice, que hay de aquel que sea un tropiezo para aquellos de mis pequeños. Mejor le fuera que se colgara una piedra en el cuello y se arrojara al mar. ¡Ay de aquellos! Y hermanos, tenemos que estar pendientes de eso. Satanás puede infiltrar cosas en nuestras vidas, tal vez sin darnos cuenta. Quizá el cristianismo hoy en día se ve como camuflado, ¿cierto? Ser cristiano hoy es como normal y como camuflado. Ya no hay que sufrir por Cristo. Y bueno, y yo respeto a los que dicen, es que estamos en el tiempo de la gracia y gracias a Dios podemos hacer todo porque tenemos toda libertad. Pero ¿qué de lo que hay que sufrir por Cristo? Hay que tener cuidado con esto, ¿cierto? ¿Qué de lo que hay que sufrir por Cristo? Lo triste es que el estado de la iglesia no parece cambiar. Antes la Biblia habla en 2 Timoteo 3:13, dice que los malos hombres irán de mal en peor, engañando y siendo engañados. El estado de la iglesia al parecer va es de mal en peor. ¿Y saben cómo va a ser cuando el Señor venga a recibir su iglesia? Pues aún, si notamos estos mensajes a las siete iglesias como el estado de la iglesia a través de las diferentes épocas, entonces el final de la iglesia sería la última iglesia, la Odisea, el mensaje a la Odisea. La Odisea significa derecho del pueblo, el pueblo primero. Y vamos a leer unos versículos de este mensaje a la Odisea. Dice capítulo 3, versículo 14. Y escribe el ángel de la iglesia en la Odisea, he aquí el amén, el testigo fiel y verdadero, el principio de la creación de Dios dice esto, yo conozco tus obras, ¿qué? Que ni eres frío ni caliente, ojalá fueses frío o caliente. Ay hermanos, qué tristeza, este es el estado deplorable en el cual Dios va a encontrar la iglesia cuando venga. ¿Qué clase de iglesia? Una iglesia tibia. Una iglesia tibia. Ojalá fueses frío o caliente. Verso 16. Pero por cuanto eres tibio y no frío ni caliente, te vomitaré de mi boca. Porque tú dices, yo soy rico y me he enriquecido y de ninguna cosa tengo necesidad. Y no sabes que tú eres un desventurado, miserable, pobre, ciego y desnudo. Por tanto, yo te aconsejo que de mí compres oro refinado en fuego, para que seas rico y vestiduras blancas para vestirte y que no se descubra la vergüenza de tu desnudez, y unge tus ojos con colirio para que veas.
Va a venir el día en que el Señor vendrá por su iglesia y será una iglesia tibia. Y Él va a vomitar de su boca a aquellos que no son sus verdaderos hijos. Aquellos que no son cristianos legítimos, Él los va a vomitar de su boca. Y la iglesia hoy en día dice: yo soy rica, tengo todo. Casi ese es en nuestro tiempo el que estamos viviendo. Lo tengo todo, no tengo necesidad, como que hay un relajo. Y Cristo está en un segundo lugar, por allá lejos. Y Él dice: por tanto, yo te aconsejo que compres de mí. Que volvamos a Él. ¿Recuerdan la parábola que hizo el Señor sobre el trigo y la cizaña, cierto? Mateo 13:24. Rápidamente vamos a leer un poco de este Mateo 13. Les refirió otra parábola diciendo: el reino de los cielos es semejante a un hombre que sembró una semilla en su campo. Pero mientras dormían los hombres vino su enemigo y sembró cizaña entre el trigo y se fue. Y cuando salió la hierba y dio fruto, entonces apareció también la cizaña. Vinieron entonces los siervos del padre de familia y le dijeron: Señor, ¿no sembraste buena semilla en tu campo? ¿De dónde pues tienes cizaña? Él les dijo: un enemigo ha hecho esto. Y los siervos le dijeron: ¿quieres pues que vayamos y la arranquemos? Él les dijo: no, no sea que al arrancar la cizaña arranquéis también con ella el trigo. Dejad crecer juntamente lo uno y lo otro hasta la siega. Y el tiempo de la siega yo diré a los segadores: recoged primero la cizaña y atadla en manojos para quemarla, pero recoged el trigo en mi granero. Ese también habla del estado de la iglesia cuando el Señor venga. El Señor mismo lo explicó, versículo 37, cuando está dando la explicación. Respondiendo, Él les dijo: el que siembra la buena semilla es el Hijo del Hombre, Jesucristo. El campo es el mundo, la buena semilla son los hijos del reino y la cizaña son los hijos del malo. El enemigo que la sembró es el diablo, la siega es el fin de siglo y los segadores son los ángeles. De manera que como se arranca la cizaña y se quema en el fuego, así será en el fin de este siglo. Enviará el Hijo del Hombre a sus ángeles y recogerán de su reino a todos los que sirven de tropiezo y a los que hacen iniquidad y los echarán en el horno de fuego, allí será el lloro y el crujir de dientes. Entonces los justos resplandecerán como el sol en el reino de su Padre. El que tiene oídos para oír, oiga. Ay, hermanos, cuando estos mensajes a la iglesia dice: el que tiene oídos para oír, oiga. Cuando el Señor decía: el que tiene oídos para oír, oiga, quiere decir que es algo importantísimo. Esto es importante, hermanos. Esto es lo que el Señor está diciendo. Que en la iglesia ha sido infiltrada la cizaña. Y es cierto, hay hijos de Dios, verdaderos hijos de Dios, y hijos que no lo son. Y el fin del siglo, el Señor va a venir y va a recoger la cizaña. Y pues ya sabemos dónde va a ir, ¿cierto? Los que no aceptan a Cristo irán al infierno. Y los que reciben a Cristo, los que tienen a Cristo, que son los hijos del reino, los hijos de Dios. Me encanta este versículo: resplandecerán como el sol en el reino de su Padre. Ay, hermanos, a eso somos llamados nosotros. A eso somos llamados, a resplandecer. Dios allí tenía sus verdaderos hijos, aún en esos tiempos. Dios los había guardado. Eran lo que se llamaba, o lo que se llama, un remanente. ¿Saben lo que significa un remanente? Esta palabra la encontramos en la Biblia varias veces. ¿Qué es un remanente? Un residuo de algo, un pequeño grupo escogido. El tiempo era difícil, la situación era difícil porque no se conocían, se habían mezclado, pero Dios había tenía los suyos. Volvamos a Apocalipsis, donde estábamos leyendo en el capítulo 2 el mensaje a Pérgamo que estamos leyendo. Versículo 13 nuevamente, dice: yo conozco tus obras y dónde moras, donde está el trono de Satanás, pero retienes mi nombre y no has negado mi fe. Hablando a los creyentes: ni aun en los días en que Antipas, mi testigo fiel, fue muerto entre vosotros, donde mora Satanás.
Imagínese, allí mismo había un hombre que murió. Diría, pero ya pasó la época de los mártires, ¿cómo así? ¿Por qué este hombre está muriendo aquí en esta época? Está fuera de lugar. No, fue un hombre que no quiso conformarse o no quiso unirse a esa norma de estar unido al Estado. Y como no quiso hacer parte de ese montón que se dijeron ser creyentes y de esa oficialización del cristianismo, entonces cuenta la historia que este hombre fue asado vivo dentro de un becerro de bronce. Fue asado vivo allí metido, porque no quiso conformarse. Allí había un remanente, allí habían unos que decían, no, eso está mal. Y noten lo que dice en el capítulo 13 de Apocalipsis, en el mensaje a la Odisea, que supuestamente es el mensaje para la iglesia actual. Mire lo que dice el 20. He aquí, yo estoy a la puerta y llamo. Si alguno oye mi voz y abre la puerta, entraré a él y cenaré con él y él conmigo. Estos versículos recitamos para evangelizar. Pero miren dónde está este versículo, en el contexto de una iglesia que estaba tibia, que estaba alejada de Dios, y Dios le dice, he aquí yo estoy a la puerta y llamo. Dios está llamando a un remanente, Dios está llamando a personas a que miren que algo está mal, que la iglesia se está mezclando con el mundo y el llamado es individual. Hermanos, la iglesia quizá no va a cambiar. Y eso causa dolor, uno saber que la iglesia no, quizá no vuelva a ser esa iglesia fiel que se vio en la época de los mártires, en la época de los apóstoles, donde tenían todas las cosas en común,

el pueblo de Israel se había corrompido. Iban detrás de la idolatría. Eran incitados por Acán y Jezabel a tener idolatrías, a adorar a su ídolo. Y el pobre Elías estaba tan triste. Yo me he llegado a sentir como Elías, quizá pensando, ¡ay, qué tristeza! Elías quería hasta morir. ¿Y cuántas veces nosotros, cuando uno mira ese estado, dice, ¡ay, Dios, ven por nosotros! ¡Ven porque no soportamos más! Elías quería morir y dijo, Señor, solo he quedado. Todos se fueron en pos de este ídolo. Todos se fueron. Y Dios dice, no, Elías, yo me he reservado, ¿cuántos varones? 7000 varones que no doblaron sus rodillas. Ay, hermanos, Dios tenía su remanente. Ese fue un tiempo en el pueblo de Israel, se mezcló y esta mujer, Jezabel y su esposo, que era el rey en ese entonces, y mezclaron todo el paganismo y el culto a Dios, se lo dedicaron, fue a su Dios. Pero Dios tenía los suyos. Daniel en Babilonia y sus amigos, ¿cierto? ¡Ah, qué presión! También vimos en ese estudio los jueves, Daniel y sus amigos, ¡qué presión! Tan tremenda, conformarse, no, es que usted durante un tiempo, Daniel, usted no tiene que adorar a su Dios, durante un tiempo nomás, confórmese a eso. Y Daniel, abierta las ventanas de su habitación, se arrodillaba ¿cuántas veces? 3 veces al día, como lo solía hacer antes. Ese era un remanente. Sus amigos, ¿cierto? Si no se inclinaban cuando sonaba la música y todo eso, si no se inclinaban ante ese ídolo, entonces eran echados un horno con fuego. Ay, ellos dijeron, no, es que no necesitamos contestarle de eso, rey, porque nuestro Dios nos salva. Y si no nos salva, pues de todas maneras nosotros no vamos a servir a ese Dios, vamos a morir por nuestro Dios. Ay, hermano, esos son los hombres y mujeres que el Señor está buscando hoy. Ese es el remanente que Dios está buscando, que no se conforman a este mundo, que no participan de este mundo, que no caen en la trampa de que el cristianismo está de moda y que ser cristiano es vivirla así sabroso y que no, y se van entrando las cosas del mundo suavemente. Finés, ahora sí quisiera que leyéramos porque no escuchamos hablar mucho de Finés. Números 24, 25, allá donde hablamos de Balaán, cuando llevó a las mujeres para que hicieran caer al pueblo de Israel. Entonces habla de Finés en el libro de Números, en el Antiguo Testamento. Y vamos a leer unos versículos rápidamente porque el tiempo apremia. Capítulo 25. Miren lo que hizo este hombre, Finés. Capítulo 25 y el versículo 6. Y aquí un varón de los hijos de Israel vino y trajo una madianita. Eran madianitas las mujeres que habían traído allí al pueblo. Una madianita a sus hermanos, a ojos de Moisés y de toda la congregación de los hijos de Israel, mientras lloraban ellos a la puerta del tabernáculo de reunión. Y lo vio Finés, hijo de Eleazar, hijo del sacerdote Aarón, y se levantó de en medio de la congregación y tomó una lanza en su mano y fue tras el varón de Israel a la tienda y los alanceó a ambos, al varón de Israel y a la mujer por su vientre, y cesó la mortandad de los hijos de Israel y murieron de aquella mortandad 24,000. Entonces Jehová habló a Moisés diciendo, Finés, hijo de Eleazar, hijo del sacerdote Aarón, ha hecho apartar mi furor de los hijos de Israel, llevado de celo entre ellos, por lo cual yo no he consumido en mi celo a los hijos de Israel. En el capítulo 24 habla de esto, de Balaán y todo eso, y cuando llegaron estas mujeres y lo que hicieron y cómo el pueblo fornicó y todo lo que hicieron. Y Dios empezó una mortandad, porque la paga del pecado es muerte. Y Dios empezó una mortandad en el campamento. Y entonces habían unos que estaban llorando en el frente al templo, al tabernáculo, y llorando, por lamentándose porque Dios los estaba castigando por esto. Y aún en medio de ese dolor, Finés ve que uno de sus hermanos, un israelita, trae una mujer de estas madianitas y la mete en su tienda. Así había llegado el estado de este pueblo. Y entonces este hombre en su celo fue

y los mató. Un hombre que vio que algo estaba mal. Hermanos y hermanas, yo siento que el Señor nos está llamando desde hace rato. Desde hace rato, Él nos está moviendo. Y voy a empezar con un pequeño recuento solamente. Hace un tiempo atrás, recuerdo que el Señor me dio y hicimos un mensaje sobre Ageo. Cuatro mensajes a la iglesia de hoy. ¿Recuerdan esos cuatro mensajes? Los cuatro mensajes era porque el pueblo de Israel, luego que han vuelto de la cautividad, estaban construyendo sus propias casas, si recuerdan, y estaban muy contentos, pero ¿qué se habían olvidado? De la casa de Dios, de construir la casa de Dios. Estaban allí felices y Dios en cuatro ocasiones les dice, les llama la atención, miren, miren lo que está pasando. Y un versículo que no noté ese día cuando el Señor me mostró ese tema un domingo acá, y que quisiera que lo miráramos, está en Ageo, capítulo 1. Se me escapó Ageo. Ageo está después de Sofonías y antes de Zacarías. Zacarías, Malaquías, por ahí así están. Leímos en esa ocasión algunos versículos, como capítulo 1, versículo 5. Pues así dice Jehová de los ejércitos, meditad bien sobre vuestros caminos. Que miráramos dónde estábamos. Y el llamado del Señor era volver a Él, a volver a su casa. Pero quisiera leer capítulo 14, un versículo que no había leído. Versículo 14 dice, y despertó Jehová el espíritu de Zorobabel, hijo de Salatiel, gobernador de Judá, y el espíritu de Josué, hijo de Josadac, sumo sacerdote, y el espíritu de todo el resto del pueblo, y vinieron y trabajaron en la casa de Jehová de los ejércitos. El pueblo estaba dormido, pero Dios despertó el espíritu de Zorobabel, el gobernador, de Josué, el sacerdote, y de todo el pueblo, para que volvieran al Señor, para que hicieran lo que era correcto delante del Señor. Y hermanos, el Señor hoy también nos llama a que despertemos, a que despertemos. Yo he sentido que el Señor ha estado llamando desde hace rato, lo he sentido para mí, por eso dije al principio que fue un mensaje para mí. Hablé ahorita de la predicación del hermano Marcos hace unos días, aquí en un jueves, sobre ser fieles, aún en los tiempos difíciles, como fue Daniel, sus amigos, como fue Elías. Y mostraba también que hay tiempos difíciles en los que conformarse es lo más fácil, pero el llamado era ser diferentes. Hace como 8 o 15 días, aquí mismo estuvo el hermano Julio Mosquera. Recuerdo cuando llegó la propuesta que él tenía unos mensajes que compartir. ¿Cuál fue ese mensaje que él dio hace 15 días? A ver quién me dice. Empezó con unos mensajes sobre los 10 mandamientos. Amar a Dios sobre todas las cosas. Y hermanos, cuando escuchamos, no estuve ese domingo, pero lo escuché después. Cuando escuchamos el llamado a amar a Dios sobre todas las cosas, entonces volvemos a lo mismo, hermanos, a no conformarnos, a que Cristo sea el centro. Este hermano Julio Mosquera ha seguido dando estos mensajes los jueves. El segundo mandamiento, no te harás dioses, ni te inclinarás a cosas semejantes, lo que hay en el cielo, lo que hay en la tierra. También muy interesante, hermanos, los invito a que vengan los jueves. A mí me ha hecho arder mi corazón, ha tocado el Señor llamando a que no nos conformemos, a que no sigamos ahí. ¿Cuánto hacía que no recordábamos los 10 mandamientos? ¿Cuánto hacía? Hace 8 días, el hermano José Eliezer, un tema abierto, se paró y tuvo todo el tiempo porque el Señor así se lo mostró. ¿Cuál era el mensaje de hace 8 días? ¿Por qué seguimos a Cristo? ¿Recuerdan? Habían unos que seguían a Cristo por la comida, otros por los milagros. ¿Pero qué?
cuando Cristo se voltea y les dice, no, ustedes me siguen por la comida y por los alimentos, y les habla ahí lo que cuesta seguir a Cristo, ahí mismo le dice, si alguno quiere venir en pos de mí, niéguese a sí mismo, tome su cruz y sígame. No era así de sencillo. Y muchos se fueron, tanto que Jesús después dice a sus discípulos, ¿ustedes también se quieren ir? Solo habían quedado sus discípulos. Porque querían vivir un cristianismo así suave, sabroso. Querían seguir a Jesús, pero comiendo y bebiendo y así tranquilo y que me sane aquí. Pero nada de compromiso real, nada de lo que cuesta seguir a Cristo. Y hermanos, ¿qué de nosotros? ¿Cómo estamos siguiendo a Cristo? ¿Queremos seguirlo así, con todo lo que tenemos? Un mensaje nomás anoche, el hermano Ariel Trejo nos compartió a los jóvenes sobre la música y sobre que cuando cantamos, a veces cantamos hasta ni lo que sabemos, ni pensamos ni qué estamos cantando. Decimos palabras y ya estamos como tan acostumbrados a la música y como que la repetimos. Y algo que me llamó mucho la atención, en la música es donde más mentimos al Señor. Porque cantamos cosas que no estamos cumpliendo. Y nos hizo un ejemplo muy bueno. Y es porque nos estamos acostumbrando. Porque el cristianismo está viviendo como de ese ambiente. Hermanos, parece que nuestro modelo fuera el cristianismo hoy o las otras asambleas. O como viven ellos, nosotros también queremos vivir. Como porque estos hermanos hacen así y no le ven tanto problema a estas cosas. ¿Por qué nosotros también no vivimos así? ¿Puestos los ojos en quién? En Jesús. Hermanos, la moda del cristianismo es como yendo hacia allá, como que vamos en una moda, entonces como que allá vamos apuntando. Como que hace queremos ir. Pero la cruz, ¿qué significa la cruz, hermano? Vergüenza, menosprecio. Eso es más difícil, pero Jesús dice, si alguno quiere venir en pos de mí, niéguese y tome su cruz. No hay otra forma. Pero nosotros queremos ir con Jesús, sí, atrás, pero sin la cruz. Solo con la comida. Solo por lo que Él me pueda dar a mí. Pero Él dice, niéguese. Niéguese. Estas palabras hablaron mucho este domingo pasado en mí. Niéguese. Tome su cruz. ¿Quién es nuestro modelo, hermano? Como muchos saben, muchas veces no estoy aquí el domingo porque visito algunas asambleas cercanas, algunos hermanos en los pueblitos, como los hermanos en Arauca, Supí, algunas partes. Pero cuando llego, en la tarde o el lunes, algo así, siempre suelo preguntar a algunos hermanos, ¿cómo fue la predicación de ayer? ¿Cómo estuvo la predicación de hoy? Y algunas veces muchos hermanos, uy hermano, muy buena, habló este hermano, muy buena. Ay hermano, nos regañaron, uy, nos dieron una pela. Ese hermano Alex nos jaló las orejas, me dijeron una vez. Ah, qué bueno, pero qué hermano, qué más de ahí. Nos quedamos con ese jalón de orejas, nos quedamos cuando el Señor nos habla, cuando nos llama. Esa es la preocupación que yo, no solo yo, sino que muchos hermanos, yo sé que hemos hablado y tenemos, porque en la asamblea como que sentimos que nos hablan, sentimos que un mensaje es para nosotros de las 11 a las 12. Y después de que nos saludamos, después de la una o algo así, es como que se nos olvida. Y volvemos y vivimos así, como que vamos así. Como que nos vamos durmiendo. Se nos va olvidando. La Biblia dice que no seamos oidores olvidadizos. Oro a Dios y he orado a Dios. Que lo que estudiamos en esta mañana no pase a ser lo mismo. Porque si no, hermanos, seguimos en la misma. Pero el llamado es individual. Hermanos, el hermano Alex hablaba ahora la invitación para dentro de 8 días a la oración, ¿cierto? A las 7. Y habló de este ejemplo del 20 de julio, cuando tuvimos la integración de las asambleas. Nos gozamos mucho y nos alegramos mucho por la cantidad de gente que estuvimos.
casi 400, si no fueron los 400. Y hermanos, ¿por qué cuando oramos? ¿Por qué cuando venimos a orar? Porque es que eso significa cruz, sacrificio. ¿Por qué no están los mismos 400? ¿O los 200? ¿Por qué no pesa igual? En las tardes, los jóvenes han sentido y nos gusta hacer actividades y todo eso. Y uno ha ido a jugar fútbol y muy bueno, y un buen grupo. No estoy en contra de ir a jugar fútbol. Es muy bueno y los hermanos, qué bueno que pasan juntos. Pero ¿por qué no pesa lo mismo? ¿Por qué no hay lo mismo en la oración? ¿Por qué eso no tiene el mismo peso? Vamos, y salimos y contentos y qué alegría. ¿Por qué no? Sé que hay hermanos que algunas tardes usan para ir a ver videos buenos y ver películas y pues que estar juntos ahí. Pero ¿por qué no tiene el mismo peso? ¿Por qué ese nos llama más la atención que las otras? ¿Por qué las otras cosas no me llaman ese mismo deseo, ese mismo anhelo por estar o por orar, por leer? No estoy diciendo que no lo hagan, pero ¿por qué no hay un equilibrio? No voy a hablar en contra de los conciertos, pero el concierto pasado, pues fue un buen grupo de jóvenes, y es tarde, la noche, ¿cierto? Está la noche, y bueno, bien, pasaron bien. Pero ¿por qué no hay ese mismo peso por venir a la oración? ¿Por qué no hay ese mismo deseo por venir a aprender de la Biblia? ¿Por qué, hermanos, que no colocamos las dos cosas al nivel? Hace días tuvimos aquí un cumpleaños, muy bueno, muchas gracias a los hermanos que me invitaron, pasamos bueno. Ese día había un paro de busetas. Y algunos dijeron, uy, difícil, no había transporte. Pero sé que unos caminaron desde lejos, desde el parque industrial hasta acá. Y bueno, muy bueno, y el ejercicio muy bueno. Pero hermano, ¿existe ese mismo peso si no hay un cumpleaños? Si es solamente la reunión de oración, si es la oración de ayuno aquí a las 7, ¿será que existe ese mismo peso? Somos llamados a ser un remanente, hermanos. Que no nos vivamos así, que no seamos. Y no estoy diciendo que esté pasando pues cosas muy horribles en la iglesia. No, sé que también hay un remanente en la iglesia y sé que hay hermanos fieles y hermanas fieles. Sé por lo menos de varias hermanas que oran, que tienen, que doblan su rodilla por las noches y oran por muchos de nosotros. Hace días hablaba con mi esposa, nos asombramos de las bendiciones que el Señor nos ha dado y hablábamos de eso y ¿por qué? Y hablando así dijimos, muchas hermanas oran por nosotros y hermanos están orando, que sabemos que oran por nosotros y por eso es, no porque lo merezcamos, sino que hay hermanos y hermanas de oración. Y yo sé que los hay aquí. Con el hermano José hemos hecho algunas visitas. Y hemos ido en algunas hermanas que nos ha causado mucho impacto. Al menos hemos visitado dos hermanas que al llegar lo primero que nos encontramos es la Biblia sobre la mesa. Y varios cuadernos ahí donde están apuntando. ¡Qué gozo! Yo digo, ¿cuánto quisiera que el Señor me encontrara un día así? ¡Qué gozo que el Señor me encontrara un día así! Pero hermanos, lamentablemente también el enemigo nos arrulla. Recuerdo en diciembre hicimos algunas serenatas también, fuimos a algunas serenatas y gozo con los hermanos y qué bueno. Pero en muchas partes, a partir de las 10 que dábamos la serenata y todo eso, la luz que se veía por la ventana era la luz del televisor. Y no voy a hablar en contra del televisor porque esa es mi debilidad. Gracias a mi esposa que me está ayudando en esa parte, pero yo no puedo ver un televisor prendido. Cuando está apagado no hace daño. Pero hermanos, ¿qué nos arrulla? Parece que el enemigo nos va calentando suavemente y nos va arrullando. Y nos vamos como conformando y vamos entrando ahí. Pero también hay hermanas y hermanos que son para ejemplo para nosotros. En la Biblia, en la Escritura.
pero aún en nuestra iglesia. Hace días la hermana Estela me comentaba que iba por la calle cuando un niño le estaba regalando un tratado. Y ella miró, ay, este niño, ¿por qué un tratado? Y cuando miró bien, era una hermana de aquí de la asamblea con sus dos hijos repartiendo tratados. No digo sus nombres para que no reciban recompensa de hombres, sino que su recompensa está en los cielos. ¡Qué gozo! Hay otra hermanita aquí que se va con sus hojitas del calendario. ¡Hermanos! Entregando hojitas. Va por la calle y dice, ¡ah, señor, usted le tocó el número 7! ¡Uy, a qué mensaje aquí hay para usted para el número 7! Luego se va y saca el 8. ¡Uy, señor, usted le tocó el 8! ¡El Señor le bendiga! ¡El Señor tiene un mensaje para usted con el 8! Fieles al Señor, hermanos. Son ejemplos para nosotros. En nuestro tiempo, Dios tiene su remanente y somos llamados a eso, hermanos y hermanas, a que seamos un remanente hoy, a que no nos conformemos al cristianismo así, que va por como por ir. Hace un tiempito también visitamos con varios jóvenes a hermano Aquilino en Arauca. Gracias a Dios estaba con nosotros aquí. Fuimos y nos metimos a llevarlo por allá. Y los jóvenes, que algunos quedaron sorprendidos, ¿cierto? Una carretera bien fea. 2 horas de camino para ir a la predicación el domingo. Y uno se siente avergonzado, ¿cierto? Pero Dios está llamando a esos hombres hoy también aquí. Sé que en el campo, con los hermanos que visitan los campos, traen testimonios como esto. Hombres, hermanos, mujeres que van, que les toca caminar duro ahora con la situación peligrosa, situación del estado, cierto, del país, es difícil, está arriesgando su vida, que haya un enfrentamiento por ahí, pero ahí están fieles. Uno de los últimos versículos en Efesios capítulo 5, hermanos, rápidamente. Efesios capítulo 5, hablando de los tiempos difíciles, el apóstol Pablo escribió a Éfeso, a estos cristianos, y les dice, vamos a leer desde el 11, y no participéis en las obras infructuosas de las tinieblas, sino más bien reprendedlas. No participéis, porque vergonzoso es aún hablar de lo que ellos hacen en secreto. Aún de las cosas del mundo, a nosotros nos daría dar vergüenza hablar. De los chistes que echan en el mundo, nosotros nos daría vergüenza hablar. Porque aún es vergonzoso hablar de lo que ellos hacen en secreto. Verso 13, más todas las cosas cuando son puestas en evidencia por la luz, son hechas manifiestas, porque la luz es lo que manifiesta todo. Verso 14, por lo cual dice, despiértate tú que duermes, y levántate de los muertos, y te alumbrará Cristo. Mirad pues con diligencia cómo andéis, no como necios, sino como sabios. Despiértate, y te alumbrará Cristo. Hermanos, oremos al Señor que nos despierte, que nos llame. Yo los invito, hermanos, a que este próximo domingo vengamos a la oración. Oremos por nosotros mismos, oremos por la asamblea, para que el Señor nos despierte, para que despierte ese espíritu en nosotros, como despertó el espíritu de Zorobabel, de Josué, del pueblo, para que volviera al Señor. Hermanos, necesitamos volvernos al Señor, porque si no, iremos de mal en peor. Nos vamos acomodando, necesitamos del Señor para poder ver lo que está mal. En 2 de Pedro 1:13, no para buscarlo, habla también de eso. Pero hermanos, el Señor nos llama y nos está llamando, y lo que he querido recordar con estos mensajes que he pasado estos días es que el Señor nos está llamando. ¿Cómo lo tendrá que hacer el Señor? Recuerdo en el año 99 cuando pasó el terremoto en Armenia. Hermanos, sin mentirles, en la oración, en el estudio bíblico, este salón se llenaba después del terremoto. Se llenaba. Y fue pasando el terremoto y llegó a haber situaciones, creo, hasta el año pasado, principios de este año, de que ahí asustaban. Pero hermanos, ¿será que el Señor tiene que recurrir a eso para poder sacudirnos de tal manera para que nosotros entendamos?
¿Será que el Señor nos tiene que hablar tan fuerte de otras maneras que no escuchamos por su palabra? Él nos habla y nos habla, y si no escuchamos, Él lo tiene que hacer de otra manera. Y el llamado es hoy a que, si oyereis hoy su voz, no endurezcáis vuestro corazón. Un último versículo, no para buscarlo, pero lo recitó un niño esta mañana. Romanos 1:16. Porque no me avergüenzo del Evangelio, porque es poder de Dios. Porque no me avergüenzo del Evangelio, porque es poder de Dios. Pues hermanos, lamentablemente hoy parece que el Evangelio no fuera poder de Dios. Parece que nos avergonzáramos y parece que el cristianismo quiere vivir es un cristianismo camuflado donde no haya vergüenza. Aun cuando se presenta la palabra, se trata de presentar no lo que el Señor habla, sino lo que el pueblo quiere escuchar. Hermano, el Señor me ha hablado mucho más de esto. No tengo más tiempo. Dios permita y oro al Señor que más adelante me dé una oportunidad para hablar más sobre el pueblo y el Evangelio de hoy. ¿Cómo ha cambiado el Evangelio de hoy al Evangelio que predicaban los apóstoles? Pero hermanos, si algo queda en sus corazones, algo queda en sus mentes, hermanos, es que el Señor nos llama a ser remanentes. Es que seamos diferentes, es que usted no tiene por qué imitar lo que los otros hacen, lo que allí este hace. El Señor le está llamando a usted personalmente a que sea diferente, a que no se conforme.

Oigamos la palabra de Dios. Os convertisteis de los ídolos a Dios, para servir al Dios vivo y verdadero, y esperar desde los cielos a su Hijo, a Jesús, quien nos libra de la ira venidera. Porque el Señor mismo descenderá del cielo con mandato soberano, con la voz del arcángel y con trompeta de Dios, y los muertos en Cristo resucitarán primero. Luego nosotros, los vivientes, los que hayamos quedado, seremos arrebatados juntamente con ellos en nubes al encuentro del Señor, y así estaremos siempre con el Señor.

Tres acontecimientos de suma importancia destacan en este pasaje bíblico. 1. Cristo vuelve pronto. 2. Resucitarán los que han muerto en la fe de Cristo. Y 3. Los creyentes que estemos vivos en aquel momento seremos transformados para ir al encuentro del Señor en el aire. Siendo la palabra de Dios, la Biblia es luz y verdad. Nos habla de un hecho real que ocurrirá inevitablemente. Sí, Jesucristo viene otra vez. Pero, ¿qué pasará cuando vuelva Cristo? Su retorno manifestará a los verdaderos creyentes, a los que pertenecen a la auténtica Iglesia de Cristo, compuesta por quienes han experimentado un nuevo nacimiento interior y espiritual. Está pues integrada por los que, mediante un segundo nacimiento, obrado por la palabra de Dios y el poder del Espíritu Santo, han venido a ser miembros del cuerpo espiritual de Cristo. La Biblia dice, el que no naciere de nuevo, no puede ver el reino de Dios. Y añade, os es necesario nacer de nuevo. Cuantos han experimentado ese nuevo nacimiento, pertenecen pues a la verdadera Iglesia. Están en Cristo, plantados y arraigados en Él. Así, cuando vuelva el Señor, los que fueron hechos hijos de Dios por ese nuevo nacimiento, y luego murieron, resucitarán para ir al encuentro del Señor en el aire. Y los auténticos cristianos, que estén vivos en aquel entonces, serán mudados en un momento y arrebatados todos juntos para ir al encuentro del Señor con los creyentes resucitados. Amigo que me escuchas, ¿serás arrebatado así cuando vuelva Cristo o quedarás en esta tierra sin otra esperanza que la del juicio de Dios?

Cabe que estés bautizado y confirmado, y que asistes a todas las ceremonias de tu iglesia. Tal vez hayas hecho buenas obras, ayudando a los pobres y desamparados. Pero escucha bien, todo esto no basta para que seas arrebatado para ir al encuentro de Cristo. Cuando Él venga, lo que importa es saber si, mediante el nuevo nacimiento, viniste a ser una nueva criatura en Cristo. Por lo tanto, surgen ahora estas preguntas de suma importancia. ¿Has nacido de nuevo? ¿Estás seguro de que tus pecados han sido realmente perdonados? ¿Has experimentado la liberación del poder del pecado? ¿Cuando vuelva Jesucristo, podrás partir con Él? Si no es el caso, entonces escucha. La palabra de Dios declara que por naturaleza estás perdido. Eres pecador, por cuanto desde la caída de Adán, el pecado vino sobre todos los hombres. Nos alcanzó a todos, tal como lo revela la Biblia. Manifiestas son las obras de la carne, o sea, las del hombre natural, no regenerado. Adulterio, fornicación, inmundicia, lascivia, idolatría, hechicerías, enemistades y celos. Los hombres y mujeres que no han nacido de nuevo se enojan fácilmente, son guiados por su interés personal, forman divisiones y grupos, son envidiosos, asesinos, borrachos y comilones, y hacen otras cosas parecidas. Los que obran estas cosas no tendrán parte alguna en el reino de Dios. Amigo, ¿reconoces en esta descripción, que está lejos de ser completa, tu propio estado de perdición? Por más que te esfuerces, fuera del Dios vivo y verdadero, vas alejándote cada vez más de Él. Y este camino tuyo te lleva al fracaso espiritual, a la condenación eterna. Sin embargo, para ti también hay liberación y salvación. Mas para esto, debes reconocer que, nacido pecador, estás separado del Dios vivo. Acude pues a Cristo, tal como eres, y confiésale todas tus rebeldías. Deja el camino equivocado y cambia de rumbo. Decídete, de una vez para siempre, a no ser más esclavo del pecado y de Satanás, sirviendo únicamente a tu nuevo dueño, Jesucristo. Si te vuelves arrepentido a Él, Dios te otorgará ese maravilloso don del nuevo nacimiento. Te promete el perdón de todas tus rebeldías y te dará la fuerza para reparar las faltas cometidas contra tu prójimo. Sí, querido amigo, Jesucristo espera tu decisión. Haz ahora mismo ese paso decisivo y aférrate por la fe a la mano libertadora que te tiende Cristo. Él te brinda la vida eterna, la seguridad de la salvación y la certidumbre de ser un verdadero hijo de Dios. Así tú también podrás esperar con gozo el pronto retorno de Cristo.

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En la última página de la Biblia, Jesucristo repite por tres veces: «He aquí, yo vengo presto. He aquí, yo vengo pronto. Ciertamente, vengo en breve». Sí.

¿cuándo volverá Jesús? ¿Cuándo se verificará este portentoso acontecimiento? El mismo Señor dijo, pronto. En la Biblia, Jesucristo ha revelado otras señales características acerca de su retorno. Son indicios que, ahora en el presente siglo XX, se transforman en realidades. He aquí algunas de ellas. Habrá falsos cristos, falsos profetas, conflictos y rumores de guerra, motines y revoluciones, epidemias, encarecimiento de la vida, hambre, terremotos, señales en el cielo y, asimismo, la propagación del Evangelio entre todas las naciones. Amigo que me escuchas, ¿no ves que estas señales se cumplen a un ritmo cada vez más acelerado? ¿Acaso hubo antes guerras mundiales y tan mortíferas como las del siglo actual? ¿Sabes que hoy día la mayor parte de la humanidad carece de alimento suficiente y que diariamente muchos se mueren de hambre? ¿Has oído hablar de los devastadores terremotos de estos últimos años, Agadir, Chile, Irán y Perú? ¿Sabes que la Biblia ha sido ya traducida a más de 1540 idiomas y dialectos y que las buenas noticias de salvación se predican en toda la tierra con mayor intensidad que nunca? Estas cosas son otras tantas señales, avisándonos del inminente retorno de Cristo. Y finalmente, quisiera mencionar a la más importante quizá de todas estas señales, el pueblo de Israel. ¿Sabes que los judíos fueron esparcidos por todo el mundo durante cerca de 2000 años y que, en cumplimiento de las profecías bíblicas, desde 1948 han vuelto a ser un Estado independiente? A pesar de varias guerras, dicho Estado no solo permanece en pie, sino que ha extendido sus fronteras y es tomado en cuenta por todas las naciones. Sí, las señales de las profecías están cumpliéndose ante nuestros propios ojos, por lo que sabemos que el retorno de Cristo está muy cerca. Todo aquel que no esté preparado para este magno acontecimiento, mediante el nuevo nacimiento, será dejado atrás. Y la Biblia declara que después del retorno del Señor vendrán tiempos calamitosos para esta tierra, los de los juicios extensamente descritos en el Apocalipsis. Si no estás preparado para el retorno de Cristo, y aquí lo que te espera, un inexorable juicio en el que serás hallado culpable y totalmente desamparado.

La Biblia dice, por lo tanto, estad preparados, porque el Hijo del Hombre vendrá a la hora que no pensáis. Amigo mío, el hecho de estar o no preparado para el retorno de Cristo depende de tu decisión personal. Medita, pues, lo siguiente. Dios nos creó para que viviésemos en comunión con Él, en el paraíso terrenal. Sin embargo, los hombres abandonaron a Dios, y, desde entonces, estamos encadenados al pecado. Cada ser humano nace en pecado, y venimos a ser esclavos del mismo. Dios es demasiado santo para tener comunión con el pecado. Por lo tanto, la sentencia que recae sobre la humanidad es la siguiente. Es hallada culpable ante Dios, apartada y rechazada, y condenada para toda la eternidad. Pero, en su inmenso amor, Dios envió a su Hijo sobre la tierra, y Jesucristo, cual Cordero de Dios, santo e inocente, llevó sobre sí la tremenda carga de nuestros pecados, expiándolos en lugar nuestro. Murió en la cruz, reconciliando así a la humanidad con Dios. Entregó su preciosa vida en sacrificio y rescate por el pecado. Así, su sangre vertida, su vida entregada en lugar nuestro, nos abre nuevamente el camino hacia Dios. De modo que ahora, el beneficio de Cristo crucificado se aplica a todo aquel que por una clara decisión personal renuncia a una vida de voluntad propia y de pecado, y entrega luego todo su ser a Jesucristo. De este modo recibe, por la fe, el perdón de todas sus rebeldías. Cristo no permaneció en la tumba, resucitó y ascendió a los cielos, venció la muerte y quebrantó el poder de Satanás, por lo cual puede brindar una perfecta liberación del poder del pecado a cuantos se acercan a Él por la fe. Oigamos aún esta palabra del Evangelio. Porque de tal manera amó Dios al mundo, que ha dado a su Hijo unigénito, para que todo aquel que en Él cree no se pierda, mas tenga vida eterna. Querido amigo, ha llegado el momento de tomar una decisión. Ven pues a Jesús, tal como eres. Reconoce ante Él tu estado de perdición, confiésale tus pecados y reconócelos también ante los que perjudicaste con ellos, y acepta el perdón y la salvación que te ofrece la gracia divina. Tu vida se transformará totalmente, y en vez de una existencia marcada por el pecado y la insatisfacción, tendrás una vida verdaderamente feliz y disfrutarás de la vida eterna. Entonces podrás esperar con gran gozo el próximo retorno del Hijo de Dios. Decídete ahora mismo, no lo dejes para mañana, porque de repente será demasiado tarde. Con la muerte habrás pasado al más allá, donde ya no podrás cambiar tu condición eterna. Por lo cual, acude ahora a tu Salvador. Dios bendiga tu decisión.

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En el Evangelio según San Juan, capítulo 5, versículos 28 y 29, leemos: No os maravilléis, porque vendrá hora cuando todos los que están en los sepulcros oirán su voz, y los que hicieron lo bueno saldrán a resurrección de vida, mas los que hicieron lo malo a resurrección de condenación.

Presta mucha atención. Voy a decirte algo que puede interesarte. ¿Te has fijado en la transformación que ha sufrido el mundo en los últimos años? Es algo sorprendente. ¿Qué velocidades tan fantásticas no pueden desarrollar hoy los coches? ¿Y qué diremos de los aviones supersónicos? Ni hablar podemos de los intentos de los hombres con sus naves espaciales de llegar a Venus y a Marte. Las noticias, hoy, llegan de continente a continente en fracciones de segundo. ¡Qué grande es la ciencia y la técnica que ha desarrollado el hombre! Todo parece indicar que por los muchos adelantos deberíamos tener más tiempo que nuestros abuelos. Pero, precisamente, ahí está lo trágico de nuestros días, no nos queda tiempo para nada. Y sin embargo, el hombre no ha cambiado. Hoy, como ayer, el diablo nos engaña, nos ocupa tanto con las cosas temporales que nos olvidamos de lo que no pasa. Escapamos a Dios, no nos queda tiempo para escuchar a Dios. No olvides que en esta tierra todo está sujeto al tiempo, todo perece. Cuando a cada cosa le llega su hora, se transforma en polvo o en ceniza. Solo Dios permanece por toda la eternidad. Pero no solamente Dios, oye bien, sino también aquella obra que Dios creó a su imagen, en cuya semejanza sopló Dios el aliento suyo, aliento de vida, es decir, el hombre. ¿Entiendes el significado de este hecho? El hombre tiene aliento divino, no muere eternamente, es decir, no deja de existir. Es verdad que lo exterior, el cuerpo, vive pocos años, pero lo interior, el espíritu, vive por la eternidad. ¿No crees que te sería muy útil tomarte algo de tiempo para pensar acerca de la salvación de tu alma? No olvides que tienes un alma inmortal. ¿Dónde piensas que vas a pasar la eternidad? Por favor, busca una Biblia, léela, escudriñala. Te darás cuenta que en ella solo se nos habla de dos posibilidades y puedes por ti mismo escoger el lugar donde hayas de pasar la eternidad. En esta vida puedes tomar tu decisión, o bien te decides por la vida eterna en la gloria de Dios, o bien por la condenación y la vergüenza eterna.

¿Qué escogerás? ¿Será la vida eterna? ¿Será la perdición eterna? Ten en cuenta algo muy importante. Tú mismo tomas la decisión. ¿Qué harás? Estoy seguro que te das cuenta de tu incapacidad por hacer lo bueno. Te esfuerzas y no lo logras. Las Sagradas Escrituras dicen del hombre: todos pecaron, todos se apartaron del buen camino, no hay uno que haga lo bueno, ni aun uno. Una solución es no dar importancia a este aviso, quedarte como estás, total. Pero piensa que si tal haces, ya habrás tomado una decisión, la perdición eterna. Pero te ruego que me escuches, porque puedes tomar otra decisión incomparablemente mejor. Elige hoy, para ti, la gloria eterna. ¿Qué cómo lo harás? Hay un solo mediador entre Dios y los hombres, Jesucristo. Acude a Jesús, el único que llevó tus pecados sobre la cruz. Solo Él podrá salvar tu alma. Arrepiéntete hoy de tus pecados. Acepta a Jesús como tu Salvador personal. Ordena tu vida con Dios y con los hombres. Decídete en adelante a no servir más al pecado. Deja que Jesús sea Señor y Maestro de tu vida. Cree en la maravillosa redención que Cristo nos trajo en la cruz del Calvario. Cree que el pecador y el injusto es justificado de pura gracia, sin obras que nosotros hubiéramos hecho, por la redención que es en Cristo Jesús. Toma la obra de la redención como hecha para ti. Si lo haces, experimentarás una transformación completa de tu vida. Es más, notarás cómo es Cristo el que hace tu vida nueva y feliz. En realidad, es esta la mejor decisión de tu vida, la decisión para la gloria eterna. Permíteme que te ruegue encarecidamente de no olvidar estas palabras. Conviértete hoy a Cristo, no lo dejes para mañana. Si traemos los acontecimientos de nuestros días a la luz de la Biblia, nos daremos cuenta que nos hallamos al final del tiempo de la gracia. El fin se acerca. La palabra de Dios dice: si oyeres hoy su voz, no endurezcas tu corazón.

Querido amigo, si tuvieres problemas referentes a la salvación eterna de tu alma, no dudes en escribirnos hoy mismo. Nuestra dirección es Misión Discófila, Suiza. Frutigen, Suiza.

En las Sagradas Escrituras, en los Hechos de los Apóstoles, capítulo 4, versículo 12, leemos: Y en ningún otro hay salvación, porque no hay otro nombre bajo el cielo dado a los hombres en que podamos ser salvos. Esa es la verdad. Salvación y redención solo la hay en el nombre de Jesús. Querido amigo que me escuchas, ¿sabes por qué precisamente tú necesitas un Salvador y un Redentor? Para poder responder esta pregunta, será necesario que nos ocupemos por breves momentos con el estado en que se encuentra el hombre. ¿Te das cuenta que el hombre ha caído en el pecado? ¿Te has dado cuenta de las consecuencias de este estado pecaminoso en tu propia vida, en tu familia, en tu patria y entre los pueblos que nos rodean? ¿Te has fijado que las costumbres y la moral caen cada día más bajas? ¿Y qué diremos de la poca importancia que tienen en nuestras vidas la verdad, la fidelidad y la fe? ¿Qué diremos del desprecio que se le tienen a la sinceridad y a la honra? ¿Has visto los millones de gentes que se han vendido al materialismo? ¿Y acaso pertenezcas tú mismo a aquellas personas que tienen por consigna de su vida

temporal. Pero piensa en una cosa. Tan cierto como la muerte ha de llegarte un día, tan cierto es también que un día tendrás que responder ante Dios de lo que hayas hecho y de lo que hayas omitido en tu vida. Un día Dios juzgará tu vida pasada y determinará el lugar en el que hayas de pasar la eternidad. ¿Cómo vives? ¿Vives en impurezas, en lujurias? ¿Vives en libertinajes y en la idolatría? ¿Vives en hechicerías, en enemistades, en luchas? ¿Vives en envidias y en odios? ¿Vives en provocaciones, en separaciones? ¿Vives en borracheras y en orgias? Y en cuanto haya de semejante, piensa que si tal haces, no heredarás el reino de Dios. Querido amigo, ¿acaso en estas palabras hayas visto el abismo de tu propia vida? ¿Es posible que hayas reconocido que necesitas a toda urgencia un Salvador y un Redentor? Pues oye bien, tal Redentor ha venido. Tu Salvador es el mismo Hijo del Creador del cielo y de la tierra. Es el único Redentor que Dios ha provisto para ti. Y solamente en su nombre encontrarás redención eterna.

En el Evangelio según San Juan, capítulo 3, versículo 16, dice: Porque de tal manera amó Dios al mundo, que ha dado a su Hijo unigénito, para que todo aquel que en él cree no se pierda, mas tenga vida eterna. Vuelve tu mirada hacia el lugar del Calvario, hacia el madero maldito, hacia la cruz. Allí se llevó a cabo el perdón de tus pecados y la redención del poder del pecado. Allí podrás ver la demostración del amor de Dios hacia ti. Ni el oro ni la plata, nada puedes aportar a la obra de la redención. Ninguna buena obra que hagas te servirá para lavarte y limpiarte de tus pecados y de tu culpa. Únicamente la sangre de Jesucristo, el Hijo de Dios, te limpia de todo pecado. Pero esto es algo que debe suceder mientras vivas. Cristo ha de limpiarte ahora, y el que durante su vida rechaza el ofrecimiento de la gracia de Dios, el que no la acepta, está predestinado ya a esperar el día del juicio. Por ello, atiende, no esperes más, no demores más tu salvación. Acude hoy a aquel que puede lavarte con su sangre y dejarte más blanco que la nieve. Confiesa a Dios tus pecados y confiésalos a los hombres contra los que has faltado. Cobíjate en Dios y haz su voluntad. Decídete en adelante a no pecar más. Si tal haces, puedes estar seguro que Dios te perdona todos tus pecados y te limpia de toda injusticia. Jesús dice: Yo soy el camino y la verdad y la vida. Nadie viene al Padre que por mí. Y el que a mí viene, no lo echo fuera. Si llegas a experimentar la felicidad del perdón de los pecados, la redención y la renovación de tu vida por la obra del Espíritu Santo, podrás bendecir a Dios como lo hacía el apóstol San Pedro. Bendito el Dios y Padre de nuestro Señor Jesucristo, que según su grande misericordia nos hizo renacer para una esperanza viva, por la resurrección de Jesucristo de los muertos, para una herencia incorruptible, incontaminada e inmarcesible, reservada en los cielos para vosotros.

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Wow.

mis hermanos, encomendémonos a nuestro Señor. Te alabamos, Señor Jesús, porque tú amas a tu iglesia. Todos los tuyos estamos unidos en ti. Y tú sigues obrando en nosotros, sigues obrando en tu iglesia, sigues edificando hasta llegar a la perfección. La obra es tuya, Señor. Y también te alabamos porque a nosotros nos das el privilegio de colaborar contigo. Acércanos más a ti, Señor, y que estemos llenos de luz a conocer tus pensamientos y tu voluntad. Permítenos oír tu voz con claridad. Enséñanos a estar en silencio en tu presencia. Tú eres precioso, Señor Jesús. Te amamos a ti. Amén.

Entonces, estamos en Romanos, Romanos 16. El hermano Elías nos está mostrando el comienzo de la epístola a los Romanos y ahora solo miramos la última página.

Romanos 16. Entonces hay tantos saludos y uno preguntaría, bueno, ¿y qué importancia tiene para nosotros que Pablo manda saludar a Epeneto y a María y a Andrónico y a Junias? ¿Qué valor tiene eso para nosotros? Pero es importante que tengamos el capítulo 16 ahí escrito. Sí, los saludos son importantes para el Señor, porque así como yo lo entiendo ahora, saludar no significa simplemente hola, ¿qué tal?, sino mantener un vínculo, ¿sí? Que la comunión no sea simplemente un formalismo, sino que la comunión sea algo vivo, sea un vínculo, una relación viva que mantenemos. Sí, a veces hay una expresión que dice, no, pues los de Corea, en África hay un grupo que está en comunión con nosotros. Bueno, pero ¿cómo funciona esa comunión, ese vínculo? ¿Cómo funciona? Entonces, hay que mantenerlos vivos, los vínculos, y por eso qué bueno que hermanos puedan ir y venir y visitar. ¿Sí? La comunión no es una cosa estática, la comunión es viva, y para eso sirven los saludos. Entonces, los saludos significa literalmente no distanciarse. Y entonces hay un ejemplo en Romanos 16, verso 11. Saluden a Herodión, mi pariente. Saludad a los de la casa de Narciso, los cuales están en el Señor. Expresión tan linda. Ellos están en el Señor. Pero se pregunta uno, bueno, ¿y qué significa eso? ¿Cómo sí que ellos están en el Señor? ¿Significa que son salvos? En ese caso diría, están en Cristo. ¿Sí? Romanos 8, ninguna condenación hay para los que están en Cristo. Pero aquí dice, está enumerando a todos los creyentes de Roma y de repente dice, los de Narciso están en el Señor. Bueno, entonces uno tiene que preguntar al Señor qué significa eso. Yo creo que eso significa algo como lo que tenemos en el tablero. No solamente que son cristianos, sino que viven en una actitud de sujeción al Señor. Reconocen a Jesús como Señor, no solo de palabras, sino de corazón. Y buscan la dirección del Señor para cada cosa, los de la familia de Narciso. Yo no sé por qué Pablo tenía que decir eso, esa frase acerca de esa familia. Yo no sé. Uno puede empezar a adivinar. De pronto, los demás creyentes en Roma organizaron algo, una campaña, yo qué sé, y los de la casa de Narciso no estuvieron ahí, no participaron, y después le preguntaron, oiga, ¿qué pasó que no fue? Pues el Señor parece que nos guió a no ir, el Señor nos dio otra tarea ese mismo día. Y de pronto los demás empiezan a sospechar. Esos de Narciso son un poquito raros. Esos son como aparte. Ellos no hacen lo mismo que el resto del grupo. Sí, o de pronto todos los creyentes de Roma hacían reunión todos los miércoles, y los de la casa de Narciso hacen reunión los martes, ¿sí? O de pronto en la casa de Narciso entonces hacen un estudio bíblico y entonces entienden o explican algo de una manera como diferente. Y de pronto eso empieza a causar un poquito de distanciamiento entre los de Narciso y los demás creyentes en Roma. Uno no sabe qué pasó ahí.
podemos adivinar nomás, ¿sí? Pero entonces Pablo dice, oiga, no se distancien de la familia de Narciso, mantengan los vínculos, porque ellos están en el Señor, ellos viven sometidos al Señor. Cuando alguien está en Cristo, de ahí no se puede salir. Puede ser rebelde, puede ser, puede no volver a la iglesia. Puede hasta olvidarse, pero nadie lo puede sacar de Cristo, porque por Dios es el que nos puso, Dios es el que nos puso en Cristo, como dicen Corintios, por Él estáis vosotros en Cristo Jesús, bautizados en Cristo, dice Romanos, metidos dentro de Cristo, de ahí nadie lo puede sacar, por más que seamos infieles, estamos en Cristo una vez por todas. Pero estar en el Señor, eso depende también de nuestra actitud. Entonces, sí, Pablo dice explícitamente, oiga hermanos, no se distancien, no se separen, no corten la comunión con la familia de Narciso, que ellos están en el Señor. Y entonces un poquito en esta página, un poquito más abajo, dice 1 Tesalonicenses 3, ¿sí? Ahí habla de los creyentes en Tesalónica, que tuvieron dificultades, tuvieron problemas. En Tesalónica, cuando llegó Pablo con el Evangelio a Tesalónica, la situación fue difícil. Capítulo 3, verso 6. Pero cuando Timoteo volvió de vosotros a nosotros y nos dio buenas noticias de vuestra fe y amor, y que siempre nos recordáis con cariño, deseando vernos como también nosotros a vosotros. Por ello, hermanos, en medio de toda nuestra necesidad y aflicción, fuimos consolados de vosotros por medio de vuestra fe, porque ahora vivimos si vosotros estáis firmes en el Señor. Los tesalonicenses tenían problemas, pero no se habían apartado del Señor. No eran como esa semilla que brotó rápido, pero después fue ahogada por el sol y por la maleza. Estaban firmes en el Señor. Siguieron, continuaron en el Señor en medio de problemas, tribulación, tribulación.

Efesios 4:1. Yo pues, preso en el Señor, os ruego que andéis como es digno de la vocación con que fuisteis llamados. Preso en el Señor. ¿Y eso qué significa? Bueno, Pablo estaba preso en la cárcel. En la cárcel de los romanos. Ese es el sentido literal. Pero nota. Fíjense lo que dice el capítulo 3, verso 1. Efesios 3, 1. Por esta causa yo, Pablo, prisionero de quién? Prisionero de Nerón. Prisionero del gobernador romano. No, prisionero de Cristo Jesús. Por vosotros los gentiles. Él reconoció, es Cristo el que me tiene aquí. Y aquí en el 4, yo pues preso en el Señor. Ahí Pablo estaba en el Señor, pero estaba preso. No se podía salir del Señor. ¿Qué fue lo que pasó con Pablo? ¿Por qué fue que Pablo resultó preso? Dios envió a Pablo a predicar a los gentiles. Y Pablo hizo 3 viajes por allá, largos, por Turquía y por Macedonia y por Grecia y esos sitios así. Y ahí Dios lo bendecía. El Señor bendecía a Pablo, sí, aunque salió con un brazo enyesado y sí, etcétera, pero sí, a veces había problemas, dificultades, pero siempre el Señor le abría puertas. Pero cuando Pablo dijo, no, es que siento gran dolor en mi corazón por Israel, que son mis hermanos, yo tengo que ir a Jerusalén para hablarles allá de Cristo, para hablarles que Jesús es el Mesías. El Señor le dijo, no vaya a Jerusalén. Pero Pablo tenía tanto amor por los judíos que él sí fue. Y ese fue el momento que se metió en problemas. Cayó preso. No puede mirar todos los detalles de la historia, son muy interesantes, pero ahí fue cuando resultó preso. Y se lee que él testificó de la resurrección de Cristo delante de los gobernadores, pero no se lee que alguien se haya convertido por su ministerio. Entonces, aparentemente, según lo que está registrado, parece que fueron años perdidos. Pero cuando encadenado llegó a Roma, entonces ahí, dice en Hechos, dice, él pudo hablar el Evangelio abiertamente y sin impedimento. Porque estaba otra vez en donde el Señor lo había mandado. Entonces el Señor, para tenerlo en Roma, tuvo que permitir a los romanos cogerlo preso para que Pablo estuviera en Roma, que era donde tenía que estar. Así entiendo yo esa frase, preso en el Señor. Sí, no estaba solamente preso en la cárcel, preso en las cadenas. Está preso en el Señor. Está como obligado a sujetarse al plan del Señor, pero a las malas. Eso no es algo muy lindo para un siervo del Señor. En el Salmo 32 dice, no sean como el caballo, como el mulo, que tienen que ser amarrados para que obedezcan.
no es muy lindo, y Pablo supo, sí, esto es triste, tenía que estar aquí así, pero... Sí, por eso, pues, en esa posición, como un poco humillado, entonces él no dice, yo les mando y requiero que... No, él dice, verso 4, ¿qué? 4:1, ¿cómo dice? Os ruego, andéis

Entonces podemos estar en el Señor, pero lo mejor es voluntariamente, sí, siempre depender de Él, y si Él me guía bien, y si Él no me guía, esperar. Y si nos equivocamos, el Señor tiene misericordia también. Vemos Filipenses, nuestra querida epístola de Filipenses. Filipenses 4:1. Así que, hermanos míos, amados y deseados, gozo y corona mía, estad así, firmes en el Señor, amados. Aquí dice firmes en el Señor, en Tesalonicenses también dice firmes en el Señor. Creo que el énfasis es un poquito diferente. En Tesalonicenses significa están firmes, sí, el énfasis es más bien firmes, están constantes ahí. Aquí habla más de estar en el Señor, ¿sí? Regocijarse en el Señor. Evodia y Sinte, que sean unánimes en el Señor. Y entonces todos los creyentes en Filipos, firmes en el Señor. En el Señor podemos estar firmes también, porque el Señor nos da seguridad, nos da confianza. Entonces ahí está la firmeza. Estas dos hermanas que estaban en desacuerdo, verso 2, Filipenses 4:2, ruego a Evodia y a Sintique que sean de un mismo sentir en el Señor. ¿Cómo podemos ser de un mismo sentir en el Señor? Estamos en desacuerdo, dos hermanos estamos en desacuerdo. Yo estoy convencido de que tengo la razón. Y mi hermano también está convencido de que tiene la razón. Y no coincidimos. ¿Cómo podemos estar en un mismo sentir en el Señor? Entonces hay que ceder. Aunque yo estoy convencido de que tengo la razón, sin embargo, ceder. Ceder terreno. No empecinarme en que yo tengo la razón. Y para eso, Pablo nos muestra lo que hizo el Señor Jesús. Nos aferró a que yo soy Dios. Se despojó a sí mismo. Se humilló a sí mismo. Cuando fue acusado falsamente, callado. Es el ejemplo del Señor Jesús. Entonces, si miramos ese ejemplo, entonces Evodia y Sintique y todos nosotros agachamos la cabeza y ahí empezamos a acercarnos. Y Pablo les muestra otro ejemplo en el capítulo 3, verso 7. Cuantas cosas eran para mí ganancia, las he estimado como pérdida por amor de Cristo. Y ciertamente aún estimo todas las cosas como pérdida. ¿Cuáles cosas? Pablo era irreprensible. Mira lo que tenía Pablo. Todo, 5 en todos tenía, sí. Verso 5, circuncidado al octavo día, del linaje de Israel, de la tribu de Benjamín, hebreo de hebreos. En cuanto a la ley, lo más estricto que había en el cumplimiento de la ley, fariseo. Y en cuanto a celo, uy, él era más celoso que todos los demás fariseos, perseguidor de la iglesia. En cuanto a la justicia que es en la ley, cumplió los mandamientos. Nadie podía señalarle a Pablo, a Saulo, fallaste en este punto. Irreprensible. Él podía decir, yo tengo la razón. Yo soy irreprensible. Pero él renunció a eso. Renunció.
Verso 8. Ciertamente aún estimo todas esas cosas como pérdida por la excelencia del conocimiento de Cristo Jesús mi Señor, por amor del cual lo he perdido todo y lo tengo por basura para ganar a Cristo. Entonces, si Evodia y Sinteque y nosotros ponemos cuidado y tenemos esa misma actitud, podemos ser de un mismo sentir en el Señor. Y una cosa más que no está aquí escrita en esta página, capítulo 3, verso 20. Nuestra ciudadanía está en los cielos, de donde también esperamos a ¿quién? Al Salvador. ¿Quién es el Salvador? El Señor Jesucristo. Me llama la atención, ¿cuántas veces dice Señor Jesucristo? Jesucristo nuestro Señor. Muchas veces dice así, Jesucristo nuestro Señor. ¿Por qué dice así, Jesucristo nuestro Señor, nuestro Señor Jesucristo? Muchas veces dice, en una misma frase dice, Jesús, Cristo y Él es nuestro Señor. ¿Por qué dice así? ¿No era suficiente decir el Señor Jesús? ¿O decir simplemente nuestro Señor? ¿Hace falta el nombre como para que suene mejor? Cuando pensamos en Él como nuestro Señor, nos puede animar, nos puede consolar mucho, nos puede dar mucha confianza saber que Él también es Jesús y que también es Cristo. ¿Qué significa Jesús? Salvador. Jesús es el nombre que Él recibió como hombre cuando Él nació. Es un nombre humano. Sí, así como cada uno de nosotros tiene un nombre. Él tuvo un nombre también desde que estaba bebé. Entonces, cuando vemos Jesús, enseguida pensamos en su humanidad. Y pensamos perfecto en su humanidad. No como nuestra humanidad caída, sino humanidad perfecta, podemos decir. Pero fue humano y es humano. Y Él sabe sentir lo que nosotros sentimos. Tenía que ser en todo semejante a sus hermanos para poder ser misericordioso y fiel sumo sacerdote. Qué maravilla que Él sea humano, que Él sea hombre. Mediador entre Dios y los hombres es Jesucristo hombre. Eso nos da mucha confianza, que Él sabe cómo nos sentimos. Un ángel no puede comprender cómo sentimos nosotros. Jesús sí. ¿Y qué significa Cristo? Ungido. Y ayer o antier miramos qué significa eso. Significa que es la persona encargada por Dios para cumplir el propósito de Dios. Para desarrollar, llevar a cabo la tarea. Y cuando pensamos que Jesús es nuestro Señor, pensamos, uy, Él es el Señor y yo debo obedecer y a mí me toca llevar a cabo la tarea. Y me queda grande. A mí las tareas me quedan grandes. ¿Cierto? Y cuando pensamos en Él, con su autoridad como Señor y mi responsabilidad, yo tiemblo, hermanos. Entonces es bueno reconocer ahí que Él también, no, Él no es solo Señor, sino Él también es Cristo. Él es el que se va a hacer cargo al fin y al cabo. Cristo vive en mí. Cristo vive en mí. Él no solamente está por ahí arriba mandando. Él vive en mí. Él está dentro de mí y Él cumple
Él desarrolla, Él realiza la voluntad de Dios en mí. Eso está en Hebreos 13.

Hebreos 13:20. Y el Dios de paz, que resucitó de los muertos a nuestro Señor Jesucristo, el gran pastor de las ovejas, por la sangre del pacto eterno, os haga aptos. El Dios de paz os haga aptos en toda buena obra. Os haga aptos quiere decir os capacite, ¿cierto? Bueno, no sé. En toda buena obra, Hebreos 13:21. Para que hagáis su voluntad. ¿Y cómo logramos hacer su voluntad? Haciendo Él en vosotros lo que es agradable delante de Él. Dios, el Dios de paz, hace en nosotros lo que a Él le agrada. ¿Cómo lo hace? Por Jesucristo. Cristo vive en nosotros. Y de esa manera Dios realiza su plan con nosotros. Eso es un gran consuelo. Por eso Cristo en nosotros es la esperanza de gloria. Si Cristo no estuviera en nosotros, sería la seguridad del fracaso. Cristo está en nosotros y eso es la esperanza de gloria, hermanos. Entonces, por eso el nombre de Jesús es Salvador y eso también es para nosotros. El Señor Jesucristo, nuestro Señor Jesucristo. Su nombre, Jesús, es Dios salva. Ese nombre también es precioso para nosotros los creyentes. Él es el que nos salva. Tenemos un himno que dice así, que dice, Señor, cuando ya aparezca, cuando te vea a ti en tu majestad y cuando yo tenga que responder delante de tu tribunal, Señor, sé tú mi escondedero. Por eso, en el Señor tenemos confianza, hermanos, confianza. Porque Él es, no es simplemente el Señor, Él es nuestro Señor Jesucristo. Ahí está todo lo que necesitamos, hermanos.

Buenas tardes, hermanos. Mucha alegría vernos. Venimos de diferentes ciudades y de diferentes continentes incluso, pero nos encontramos aquí porque nuestro Señor nos trajo acá. Y a mí me da mucha alegría ver a los hermanos reunidos, porque yo me pongo a pensar esto, sí. Todos estos santos que hay aquí, este es el tesoro de Dios, el especial tesoro de Dios. En Efesios hay un texto

Cuéntame. Sí, un momentico. Sí, ya vamos para allá. Quería solo compartir un texto en Efesios 1, verso 18. Pablo aquí pidiendo que aprendamos a ver algo. Alumbrando los ojos de vuestro entendimiento para que sepáis cuál es la esperanza que Él os ha llamado y cuáles las riquezas de la gloria de su herencia en... ¿Su herencia en qué? En los santos. Entonces me pongo a pensar que los santos son la herencia para Dios. ¿Sí? Lo que Dios quiere tener para Él como su tesoro no es una cantidad de cosas materiales, no es una cantidad de estrellas, no es una cantidad de minerales, ni plantas, ni animales, ni ángeles, sino lo que vemos aquí, los seres humanos redimidos. Su herencia son los santos, hermanos. Entonces, por eso me da mucha alegría poder estar aquí juntos y poder verlos a todos. Y por eso los invito a que le demos gracias a Dios. Nuestro Dios, te alabamos a ti. Te damos gracias porque tú eres bueno. Tu misericordia es para siempre. Tú nos has reunido aquí. De muchos lugares diferentes, tú nos has traído y nos has guardado en los viajes. Te damos gracias también por la conferencia que fue hace poco. También hubo oportunidad para que tú nos bendijeras con la comunión unos con otros y con tu rica palabra. Y Señor, ahora nos disponemos para estar una semana aquí juntos, para escucharte a ti y para aprender tu palabra y conocerte más a ti. Señor, pedimos que nos des una mente despierta y oídos atentos, y sobre todo que nos des un corazón muy amplio, muy abierto para ti. Que no solamente aprendamos cosas con la mente, sino que las atesoremos en nuestros corazones. Haz arder nuestros corazones de amor para ti. Pedimos que tú nos abras tu palabra en esta tarde. Amén. Bueno, aquí yo estoy buscando dónde están los apuntes de este estudio y yo lo encontré en la séptima pestaña. La séptima pestaña en mi carpeta es una pestaña blanca. Y entonces lo primero que uno encuentra ahí es una hoja que dice tipos o figuras del Señor Jesucristo. ¿Sí la encontraron? Bueno, ese no es lo que vamos a estudiar esta tarde. Porque tipos o figuras del Señor Jesucristo son cinco hojas. Y después está el tema de hoy. No, seis hojas, perdóname. En el Señor se llama eso. El tema de hoy. La idea es que estudiemos un poquito nuestra relación con el Señor Jesucristo. Tal como es resumida por esa palabra, Señor. ¿Encontramos la hoja? En la séptima pestaña pasamos. En la séptima pestaña encontramos tipos o figuras, ¿sí? Pasamos seis hojas y encontramos una que dice en el Señor. ¿La encontramos?

Bueno, y esa expresión en el Señor me ha venido sonando, me ha venido llamando la atención desde hace años, porque aparece muchas veces en el Nuevo Testamento. Y entonces cogí una concordancia, empecé a buscar, bueno, ¿dónde está escrito esta expresión? Y encontré más de 40 veces, casi 50. 50 veces dice en el Señor. Por ejemplo, ahorita todos estamos diciendo muy alegremente que yo soy soltero, soy felizmente soltero y felizmente casado. Y bueno, aquí hay, por ejemplo, una frase que Pablo escribió con relación al matrimonio. Sí, en la primera carta de los Corintios, capítulo 7, verso 39, ¿sí? Dice, bueno, si hay alguien viudo o una viuda, puede casarse, está bien, no hay problema, con tal que sea en el Señor. La mujer casada está ligada por la ley mientras su marido vive, pero si su marido muriere, ella es libre para casarse con quien quiera, con tal que sea en el Señor. Bueno, ¿qué significa ahí en el Señor? Significa con tal que su novio sea creyente. Vamos a ver si es eso o no. Y así hay varios otros sitios, otros ejemplos. Sí, yo puse aquí, por ejemplo, en Romanos 16, Pablo recomienda a muchas personas. Y entonces Pablo dice, mire, esta hermana Pérsida, ella trabaja y trabaja y ha trabajado mucho en el Señor. Y también en Efesios hay un texto donde dice, pues hermanos, ustedes necesitan fuerza, fortalézcanse en el Señor. Entonces la invitación para este estudio es que tratemos de entender un poquito de qué se trata esto. Entonces de pronto un buen texto para comenzar el estudio está en Hechos capítulo 2.

En Hechos 2 está el apóstol Pedro testificando a los judíos de que Jesús resucitó. Y está citando las escrituras como para decir, para mostrar que esto no es ningún invento nuevo, sino que estaba anunciado. Hechos 2, verso 32. A este Jesús resucitó Dios, de lo cual todos nosotros somos testigos. Así que exaltado por la diestra de Dios, y habiendo recibido del Padre la promesa del Espíritu Santo, ha derramado esto que vosotros veis y oís. Porque David no subió a los cielos, pero él mismo dijo, dijo el Señor a mi Señor, siéntate a mi diestra hasta que ponga a tus enemigos por estrado de tus pies. Sepa pues ciertísimamente toda la casa de Israel que a este Jesús, a quien vosotros crucificasteis, Dios le ha hecho Señor y Cristo. Verso 34. David dice, dijo el Señor a mi Señor. Esa primera palabra, Señor, eso se refiere a Dios. En el Antiguo Testamento aparece con el nombre Jehová. Si uno busca el Salmo 110, entonces dice, Jehová dijo a mi Señor. Ya, en el Nuevo Testamento, entonces, además, el nombre Jehová también lo tradujeron como Señor, y entonces esto queda como extraño aquí. Pero en el verso 34, la segunda vez que dice Señor, entonces David está diciendo, este personaje es mi Señor. ¿Y de quién está hablando David? De uno del descendiente de David, que es Jesús. El Señor Jesús confundió a los fariseos una vez que les preguntó, oiga, ¿cómo es si el Cristo es descendiente de David, cómo puede ser también Señor de David? No. Se quedaron sin respuesta. Pero el verso 36 explica, a este Jesús que era el descendiente de David, mira lo que le pasó. A este Jesús, a quien vosotros crucificasteis, Dios le ha hecho, ¿qué cosa? Señor y Cristo. Esos son dos cargos o dos títulos que Dios le dio a Jesús. Sí, nosotros muchas veces decimos que el Señor esto y el Señor aquello, y Cristo por aquí y Cristo esto, y muchas veces decimos Señor o decimos Cristo como si fuera el nombre propio de Jesús, ¿sí? Pero este versículo muestra claramente que Jesús es el nombre de nuestro Señor, ¿sí? Y Señor y Cristo son títulos que recibe. Y por eso yo quería entrar un poquito en qué significa esto, qué significan estos títulos. ¿Qué significa Cristo? Cristo significa ungido. En español se dice ungido. En griego se dice Cristo. Y en hebreo se dice Mesías. Sí. Bueno, ¿y eso qué significa? Entonces podemos mirar en el Antiguo Testamento quiénes eran ungidos. Entonces, en primer lugar, era la primera persona ungida que se menciona en el Antiguo Testamento, yo creo que se refiere a Aarón y sus hijos, los sacerdotes. Y entre los sacerdotes, especialmente el sumo sacerdote, se llama el sacerdote ungido. Sí, podríamos mirar este texto un poquito, está uno de estos textos, pues. Levítico 21.

Levítico 21, verso 1. Jehová dijo a Moisés: habla a los sacerdotes, hijos de Aarón, y diles que no se contaminen. Los sacerdotes, hijos de Aarón, menciona ahí. Ahora vamos al versículo 10. Y el sumo sacerdote entre sus hermanos, sobre cuya cabeza fue derramado el aceite de la unción, y que fue consagrado para llevar las vestiduras. Bueno, ese es un personaje especial. En el Antiguo Testamento entonces hay una distinción entre los sacerdotes y el sumo sacerdote. Y del sumo sacerdote se dice: él es el sacerdote ungido, sobre su cabeza fue derramado el aceite de la unción. Bueno, ¿y para qué será que entonces hacían esto? ¿Para qué ungían al sumo sacerdote? Porque el sumo sacerdote tenía un cargo muy tremendo, muy importante, muy delicado también. Él tenía que llevar personalmente la responsabilidad del bienestar espiritual de todo el pueblo. Él tenía que ponerse una ropa especial, ¿sí? No la ropa blanca, sencilla, como todos los sacerdotes, sino una ropa especial de muchos colores, con joyas, piedras preciosas. ¿Se acuerdan que tenía 12 piedras preciosas aquí sobre su corazón? Cada piedra con un nombre escrito. Además, en sus dos hombros tenía unas piedras, cada piedra con 6 nombres de los hijos de Israel. Eso era para mostrar que él llevaba esa carga del pueblo delante de Dios. Y él llevaba todo el pueblo sobre su corazón en la presencia de Dios. Además, él tenía que ir cada año, tenía que entrar en el lugar santísimo, y eso no era cosa así fácil. Eso era con una reglamentación muy estricta para que no se muera. Él tenía que hacerlo para reconciliar al pueblo con Dios. Él era la persona encargada. Una responsabilidad tremenda. Él tenía que confesar todos los pecados del pueblo. Y tenía que entrar en el lugar santísimo y poner la sangre del sacrificio encima del arca. Y además, ¿qué más tenía que hacer un sumo sacerdote? Está en Hebreos capítulo 5.

Los sacerdotes estaban puestos para servir a Dios, para ministrar a Dios, para darle a Dios lo que Dios desea. Pero el sumo sacerdote, mire para qué está puesto, Hebreos 5, verso 1. Todo sumo sacerdote tomado de entre los hombres es constituido a favor de ¿quiénes? A favor de los hombres, en lo que a Dios se refiere, para que presente ofrendas y sacrificios por los pecados, para que se muestre paciente con los ignorantes y extraviados, puesto que él también está rodeado de debilidad. Un hombre débil tiene que llevar toda esta responsabilidad, el bienestar espiritual de millones de personas. Tremendo. Entonces, para eso, este sumo sacerdote era ungido. La unción representa que Dios pone sobre él su espíritu para capacitarlo, para darle fuerza, para darle sabiduría. Eso es un símbolo. Sí, la unción es un símbolo de cómo Dios le da a alguien lo que necesita para cumplir esa tarea. Entonces, eso es lo que significa el ungido, alguien que es señalado para cumplir cierta misión, cierta tarea, cierta responsabilidad, y Dios también le da lo que necesita. ¿Sí? ¿Quién más era ungido en el Antiguo Testamento? El rey, los reyes. Y ser rey tampoco es fácil. El rey es también alguien que le toca ser la cabeza del pueblo, ir adelante del pueblo en la guerra, en las batallas, ¿sí? Y cuando no hay batallas, entonces también le toca administrar justicia. Sí, del rey David se dice, por ejemplo, que él administraba justicia a todo el pueblo. Sí, de pronto tenía otros jueces que le ayudaban con los casos sencillos, pero el rey mismo tenía que dar la última palabra en el caso de alguna discusión o apelación o en segunda instancia, etc. El rey tenía que decir, así lo hacemos y así lo dejamos, y no, nadie alega más. Entonces el rey necesitaba mucha sabiduría. ¿Sí? El rey Salomón, por ejemplo, vemos un ejemplo anecdótico de su sabiduría para juzgar. ¿Sí? Y también el rey tendría otras cosas que hacer. ¿Sí? El rey Ezequías, por ejemplo, se menciona mucho las obras públicas que hizo y el acueducto y esas cosas. El rey era una persona con mucha responsabilidad para... ¿para qué? ¿Cómo se dice? Gobernar, sí, gracias. Él tenía la responsabilidad del bienestar material del pueblo. Entonces, para eso también el rey es ungido, porque no es una tarea fácil. Eso lo dijo Salomón. Salomón dijo, pues, este pueblo es tan grande y yo soy incapaz, yo no sé cómo hacer esto. Sin embargo, me tocó la tarea. Entonces, por eso ungían a los reyes, para mostrarles que Dios les daba su espíritu y su sabiduría para esta tarea tan difícil. Entonces, esto es más o menos lo que significa el ungido. Y ahora, si leemos, además, podemos mirar al Señor Jesús en su ministerio terrenal. El Señor Jesús tenía una tarea que hacer antes de morir. ¿Cuál era? Isaías 61.

Isaías 61. Aquí habla el Señor Jesús cuando estaba en su ministerio terrenal. Dice: el Espíritu de Jehová, el Señor, está sobre mí, porque me ungió Jehová. Me ha enviado a predicar buenas nuevas a los abatidos, a vendar a los quebrantados de corazón, a publicar libertad a los cautivos y a los presos a apertura de la cárcel, a proclamar el año de la buena voluntad de Jehová y el día de venganza de nuestro Dios, a consolar a todos los enlutados. ¿Ustedes se acuerdan cuando el Señor Jesús se encontró de frente con un entierro? Llevaban a enterrar al único familiar que le quedaba a esta pobre señora. Era viuda y ahora su único hijo se le murió. Y entonces Jesús llega y le dice: no llores. Eso no es fácil decir. Pero Dios puso su espíritu sobre Jesús como una unción. Eso lo dice Pedro también. Dios ungió con el Espíritu Santo y con poder a Jesús de Nazaret. Y con eso el Señor Jesús pudo consolar a los enlutados, pudo vendar a los que tenían el corazón roto, y pudo predicar, anunciar esperanza a este pueblo que estaba en medio de las tinieblas, y pudo llevar él mismo nuestras enfermedades. ¿Sí? Eso no es solo en la cruz, también antes, cuando él soportaba a todo este pueblo que se le agolpaba encima y los ayudaba, les sanaba a los enfermos, les repartía de comer, les hablaba del reino de Dios. Eso era lo que necesitaban. Eran como ovejas sin pastor, y Jesús se dedicó, gastó todas sus fuerzas sirviendo a este pueblo. No fue fácil. Jesús todos los días se fortalecía en la oración para poder seguir con su tarea. El Espíritu de Jehová, el Señor, está sobre mí, porque Jehová me ungió y me ha enviado a predicar. Eso es lo que quiere decir Cristo, el sumo sacerdote de antes, el rey de antes, el mismo Señor Jesús en su ministerio. Y ahora, dice, Jesús murió, Dios lo levantó, Dios lo puso allá arriba en el cielo, y ahora Dios lo hizo Señor y Cristo. Podríamos preguntarnos, bueno, entonces, ¿cuál es ahora la unción? Pero bueno, eso no es el tema. El tema es más bien que miremos su función como Señor. ¿Sí? Pero también es bueno que diga que Dios lo hizo Señor y Cristo. Ahora, actualmente, en esta época, Él es el Cristo, Él es el ungido. Quiere decir que Él es el señalado por Dios para realizar la tarea, para cumplir, para llevar adelante el propósito de Dios en la iglesia y en mi vida también. Qué bueno que Él es el Cristo. Él es la persona señalada por Dios para realizar su propósito. Y eso significa Cristo. Y ahora, si dice a este Jesús, Dios le ha hecho Señor. ¿Qué significa eso? ¿Qué significa eso de Señor? Sí, nosotros, la palabra Señor se ha diluido un poquito entre nosotros, y simplemente cualquier persona se le dice el Señor fulano y el Señor sutano. Sí, pero ¿qué significa esa palabra originalmente?
1 Corintios capítulo 8, verso 6.

Aquí Pablo está hablando acerca de los sacrificios a los ídolos, porque los corintios le escribieron a Pablo: oiga Pablo, ¿es permitido participar en las ofrendas que hacen para los ídolos? Si nosotros ya sabemos que Zeus y Júpiter y Saturno y todos esos dioses no son nada, entonces podemos ir tranquilos, ¿sí o no, Pablo? Entonces Pablo empieza a contestar. Pablo le dedica varios capítulos, el 8, el 9, el 10, a contestar esa pregunta. Verso 4 termina diciendo: nosotros sabemos que no hay más que un Dios. Sabemos eso, está bien. Pues aunque haya, verso 5, pues aunque haya algunos que se llamen dioses, sea en el cielo o en la tierra, como hay muchos dioses y muchos señores, eso es lo que se dice por ahí, ¿sí? Verso 6, para nosotros, sin embargo, solo hay un Dios, el Padre, del cual proceden todas las cosas, y nosotros somos para Él. Y también hay un Señor. ¿Quién es? Jesucristo, por medio del cual son todas las cosas, y nosotros también por medio de Él. Qué interesante, hay un Dios, el Padre, de Él salen todas las cosas, todo sale de Él, todo procede de Él, y nosotros estamos aquí, pero nosotros somos para Él. Y hay un Señor, dice, por medio de Él son todas las cosas. Esa frase es interesante. Después de pronto miramos eso con más detalle. Pero hay un Señor. En todo el universo hay un Señor. No hay muchos señores, hay uno. ¿Y quién lo puso como Señor? Dios. Dios lo hizo Señor. Y eso era muy importante para Pablo, ¿sí? En 2 Corintios 4, también Pablo dice lo que él predica,

2 Corintios 4, verso 5. ¿Qué es lo que predica Pablo? No nos predicamos a nosotros mismos. ¿Sí? Ahorita hay predicadores que se predican a sí mismos, que dicen, venga acá y yo soy la solución. Nosotros no nos predicamos a nosotros mismos, sino predicamos a Jesucristo.

asumir esa relación con Jesucristo como Señor. ¿Sí? Eso tiene que ver con su autoridad, con su soberanía. Y no es para que Él, como el genio de Aladino, nos cumpla todos los deseos, sino para, más bien para nosotros someternos a Él, para que Él tenga la autoridad en mi vida. Eso es lo que predicaba Pablo. ¿Sí? Ahorita hay mucho evangelio barato por ahí, mencionan a Jesús para que haga todas las maravillas que yo quiera. ¿Sí? Pero Pablo no predicaba así. Predicamos a Jesucristo como Señor. Y entonces si uno acepta esa predicación, uno dice, entonces yo me someto. Nosotros tenemos el privilegio de someternos ahorita a su señorío y decir, sí, Jesucristo también es mi Señor. Hay algunos, muchos, sí, que no quieren, pero un día van a tener que hacerlo. Eso está en Filipenses, ¿cierto? Toda lengua confesará que Jesucristo es el Señor. Bueno, para ver un poquito más el significado de esa palabra. En Hechos 25, hacen mención al emperador romano. Y ese emperador romano era una persona muy importante. Hechos 25. Pablo está en la cárcel, está preso. Pero como es inocente, el gobernador romano como que no sabe qué hacer con él. Y entonces, el gobernador, se llama Festo, llama a rey Agripa. Agripa era de la familia de los reyes de Herodes. Estilo, los reyes, como eran Herodes también, era como rey de un pedacito, pero era también vasallo de los romanos. Y entonces este rey Agripa llegó, y verso 24, Hechos 25:24. Entonces Festo dijo: Rey Agripa y todos los varones que estáis aquí juntos con nosotros, aquí tenéis a este hombre, Pablo, respecto del cual toda la multitud de los judíos me ha demandado en Jerusalén, y aquí, dando voces, que no debe vivir más. Pero yo, hallando que ninguna cosa digna de muerte ha hecho, y como él mismo apeló a Augusto, he determinado enviarle a él. Augusto es el emperador en Roma. Era el que siguió después de Julio César. Ahora, después de Julio César, siguió Augusto César, si no me equivoco. Verso 26. Como no tengo cosa cierta que escribir a mi Señor, le he traído ante vosotros para saber qué escribir. Este gobernador romano que está colocado en Judea tenía que mandar a alguien a Roma, al emperador, pero tenía que escribir alguna acusación o alguna explicación. Entonces él estaba encartado. ¿Y qué le escribo a mi señor? Fíjense, el gobernador Festo, este Festo era uno de los sucesores de Poncio Pilato, tenía el mismo cargo de Pilato, pero ¿cómo hablaba él del emperador de Roma? Le dice: mi señor. Mirando con cuidado en otra versión, parece que dice, no dice mi señor, sino dice el señor. Los romanos le decían el señor al emperador de Roma. Así como nosotros le decimos el señor, ¿a quién? A Jesús. El emperador de Roma para ellos era la máxima autoridad, era el dueño de sus vidas, más o menos. ¿Sí? Y le decían así: el Señor, mi Señor.

Bueno, hay otro ejemplo un poquito más tierno, en el caso de Abraham y Sara. Porque cuando Dios les prometió un hijo, entonces Sara le dio risa y no, ¿qué tal eso? Mi señor ya es viejo. Sí, y uno podía reprocharle la falta de fe de pronto, pero después en Hebreos dice, por la fe, Sara recibió fuerza para concebir y para dar a luz el bebé, por la fe. Y esa palabra Señor que Sara pronunció, también Pedro la rescata, el apóstol Pedro en su carta, dice, mire cómo Sara llama a Abraham, lo llama Señor. Entonces, eso es un ejemplo de obediencia, dice Pedro. También en el Evangelio de Lucas, el Señor relata varias historias. Lucas 12, por ejemplo. Donde un dueño, un hacendado, se va y deja sus criados encargados de todas las tareas. Verso 45. Mas si aquel siervo dijera en su corazón, mi señor tarda en venir, también un empleado o un esclavo, digámoslo así, un esclavo le decía así a su amo, mi señor. Y entonces ahí tiene que ver con, él es el que me pone la tarea y yo tengo la responsabilidad de cumplir. Todo eso está involucrado en la palabra Señor. Pero también hay unas citas donde a Jesús lo llaman mi Señor. Por ejemplo, alguien que a Jesús lo haya llamado mi Señor, Tomás. Tomás, tan incrédulo que era antes, no quería aceptar la resurrección. Él era hasta muy resignado, porque dice, Jesús se va a Jerusalén y lo van a matar. Bueno, camine, nos vamos y nos morimos todos. Pero cuando Tomás vio a Jesús resucitado, y no solo eso, porque Jesús también le mostró que Jesús sabía lo que Tomás había dicho, ¿no? ¿Quieres verme, Tomás? ¿Tú querías examinarme? ¿Tú querías mirar mis manos? Bueno, ven y hazlo. Entonces Tomás cayó de rodillas y dijo, tú eres mi Señor y tú eres mi Dios. Una confesión hermosa, hermanos. ¿Quién más? Pablo. ¿Cuándo Pablo le dijo así, mi Señor? Sí, entonces dijo, Señor, ¿qué quieres que yo haga? Sí, cuando Pablo supo que este otro personaje estaba por allá arriba y estaba era más poderoso que él, Pablo se dio cuenta, yo tengo que someterme, no hay de otra, aquí no tengo elección. Entonces lo llamó Señor. Aquí tengo algunas citas escritas en la hojita que tienen ustedes. Por ejemplo, David, en el texto que ya mencionamos, en el Salmo 110. David, hablando de su descendiente, sin embargo, lo llama Señor. Jehová dijo a mí, Señor, siéntate a mi diestra. David sabía que era uno de sus descendientes, porque Dios lo había prometido. Pero David sabía que su propia familia no era así muy buena. David tenía solo problemas en su familia. Entonces, sin embargo, David supo, va a haber uno de mis descendientes que va a ser justo y va a reinar entre los hombres. Y además Dios lo va a poner a su diestra. Dijo Dios a mi Señor, siéntate a mi diestra. ¿Sí? Entonces David dijo, bueno, un personaje así también es mi Señor.
aunque va a ser mi descendiente, pero yo me someto a él, él es más excelente que yo. Y Elizabeth, la ancianita. Cuando llegó María ya estaba embarazada, llegó a visitar a Elizabeth. Y entonces María saludó: "Oye, Elizabeth, hola, ¿estás ahí?" Y María entró, y apenas Elizabeth oyó el saludo, ¿qué pasó? Juan el Bautista, que estaba en el vientre de Elizabeth, pegó un brinco. Bueno, yo no sé, la ancianita como de pronto le dolería, pero ella entendió: este brinquito de mi bebé es de alegría. ¿Por qué? Porque vino mi Señor. Y entonces vino mi Señor, y no había nacido, estaba en el primer mes de gestación, estaba Jesús. Pero Elizabeth dijo: qué privilegio de que la madre de mi Señor venga a visitarme. Eso era antes de nacer. Y después de morir, Jesús murió, lo bajaron de la cruz, lo enterraron, y después María Magdalena, toda triste: "Ay, ¿y ahora qué? Se llevaron a mi Señor." Pedro y Juan llegaron allá y vieron la tumba y todo vacío, "¿Y ahora qué?" Y se fueron. María Magdalena no se fue, no tenía a dónde ir. Se llevaron a mi Señor, él es todo para mí, sin él no está, si no lo tengo a él, pues ¿a dónde cojo? Se quedó ahí llorando porque no tenía a dónde ir, no tenía más esperanza. Y se encontró con Jesús. Jesús mismo la llamó, la buscó, la llamó por su nombre. Pero fíjense ese afecto que María Magdalena puso en esa palabra: mi Señor. Aunque ella pensaba, ella lo creía muerto, sin embargo, él es mi Señor. Esto me recuerda a una palabra que escribe Pablo. Pablo dice: Cristo murió y resucitó para ser Señor de los muertos y de los que viven. Y se nos acabó el tiempo. Ahorita en un rato podemos seguir con este estudio.

0: Buenos días. Aló, aló. Aló. Sí. No sé, ¿lo escuchan la parte de atrás? Sí, todo bien. Bueno. De las diferentes imágenes o figuras de la Iglesia de Cristo, una de las imágenes más completas, de pronto bien rica en significado, es la imagen de la Iglesia como un cuerpo, como el cuerpo de Cristo. Así. Bueno. Esa imagen de cuerpo de Cristo, a diferencia de la del el pueblo de Dios, que el pueblo de Dios la encontramos tanto en el Antiguo como en el Nuevo Testamento, pero la imagen del cuerpo de Cristo no la encontré en el Antiguo Testamento, es una imagen nueva que aparece en el Nuevo Testamento. Cuerpo de Cristo la encuentro una expresión 4 veces en el Nuevo Testamento. 2 de las 4 veces está hablando del cuerpo físico de Cristo, el cuerpo físico de Cristo, y otras 2 veces la encuentro hablando del cuerpo místico o espiritual, del cuerpo de Cristo que somos nosotros, su iglesia. Para aquellos un poco más estudiosos que quieran estudiar más a fondo Romanos 12:5, encuentran otra expresión, que no es cuerpo de Cristo, sino que dice que somos un cuerpo en Cristo. ¿Sí? Otro ángulo de ese concepto. Un cuerpo de Cristo, pero en Romanos 12:5 dice el cuerpo en Cristo. Vamos a orar. Dios y Padre, venimos ante ti esa mañana buscando tu dirección al estudiar esta imagen, esta figura del cuerpo de Cristo. Señor, pedimos que no sea un estudio más intelectual para llenar nuestras mentes con más doctrina, sino que, Señor, tú nos des un aprecio de cómo tú ves la iglesia, de cómo tú quieres que funcione la iglesia. Pedimos que tú guíes nuestros pensamientos en esta mañana. En el nombre de Cristo oramos. Amén. Los invito entonces a que abramos nuestras Biblias en 1 Corintios capítulo 12. Primera de Corintios, capítulo 12. Hay unas cuantas escrituras que hacen énfasis en la imagen del cuerpo de Cristo, y quizá la más conocida, cuando usted le hablen del cuerpo de Cristo, piense inmediatamente, Primera de Corintios 12. Ese es el capítulo principal que nos enseña sobre el cuerpo de Cristo. Efesios 4, más adelante vamos a mirarlo, pero aquí es el principal. Vamos entonces a dar lectura de 1 Corintios 12, comenzando el versículo 12. Porque así como el cuerpo es uno y tiene muchos miembros, pero todos los miembros del cuerpo, siendo muchos, son un solo cuerpo, así también Cristo. Porque por un solo Espíritu fuimos todos bautizados en un cuerpo, sean judíos o griegos, sean esclavos o libres, y a todos nos dio de beber de un mismo Espíritu. Además, el cuerpo no es un solo miembro, sino muchos. Versículo 15. Si dijera el pie, porque no soy mano, no soy del cuerpo, ¿por eso no será del cuerpo? Y si dijere la oreja, porque no soy ojo, no soy del cuerpo, por eso no será del cuerpo. Y todo el cuerpo, si todo el cuerpo fuese ojo, ¿dónde estaría el oído? Si todo fuese oído, ¿dónde estaría el olfato? Mas ahora Dios ha colocado los miembros, cada uno de ellos, en su cuerpo como Él quiso. Versículo 19. Porque si todos fueran un solo miembro, ¿dónde estaría el cuerpo? Pero ahora son muchos los miembros, pero el cuerpo es uno solo. Ni el ojo puede decir a la mano, no te necesito, ni tampoco la cabeza a los pies, no tengo necesidad de vosotros. Antes bien, todos los miembros del cuerpo que parecen más débiles son los más necesarios, y aquellos del cuerpo que nos parecen menos dignos, a todos vestimos de más dignidad, a estos vestimos de más dignamente, y los que nosotros son menos decorosos se tratan con más decoro. 24. Porque los que nosotros son más decorosos no tiene necesidad. Pero Dios ordenó el cuerpo dando más abundante honor al que le faltaba. ¿Para qué? Para que no haya desavenencia, oposición, enemistad en el cuerpo, sino que los miembros todos se preocupen los unos por los otros. De la manera que si un miembro padece, todos los miembros se duelen con él. Y si un miembro recibe honra, todos los miembros con él se gozan. Vosotros pues sois el cuerpo de Cristo, y miembros cada uno en particular. Algunos puso Dios en la iglesia, primeramente apóstoles, profetas, etcétera, etcétera. Aquí hay una enseñanza bastante extensa, bastante rica. Bueno, aquí hay varias enseñanzas interesantes acerca de nosotros los cristianos como un cuerpo. Miremos la primera enseñanza que nos vemos allí en el versículo 12. Porque así como el cuerpo es, si lo están viendo ahí, hermano, es bonito estarlo viendo ahí en la palabra. El cuerpo es uno. Esa enseñanza aparece varias veces en el capítulo y en otras partes. Cristo no tiene dos cuerpos, es místicos, como la iglesia. El cuerpo es uno y es uno solo. Es único. En Gálatas 3:28 dice que ya no hay judío, ni griego, no hay esclavo, no hay libre, no hay varón, ni mujer. Todos vosotros sois uno en Cristo Jesús. La idea de que somos, de la que la iglesia es una sola, aparece en varias de las imágenes. Mañana, si Dios permite, vamos a hablar del rebaño. Dice que hay un rebaño y un pastor. No hay dos rebaños, uno solo. Hay un pueblo de Dios. ¿Cuántas esposas tiene Cristo? Uno, o sea, todas partes, uno, uno, uno. El cuerpo de Cristo es uno solo. Y esa unidad del cuerpo de Cristo no es una unidad organizacional, no es como tratar de organizar a todos los cristianos y meterlos en una sola cosa. No, la unidad del cuerpo de Cristo ya existe. Es una sola. La enseñanza que vemos en Efesios 4 es ser solícitos en guardar la unidad del Espíritu. Pero es una unidad que el Espíritu hace y nosotros solamente tenemos que guardarla. El cuerpo es único, es uno solo. Pasemos ahora al versículo 13. Me disculpan, estoy un poco agripado. Bueno, el versículo 13. Porque por un solo Espíritu fuimos todos bautizados en un cuerpo, sean judíos o griegos, sean esclavos o libres. Todo se nos dio de beber de un mismo Espíritu. Además, el cuerpo no es uno solo, un solo miembro, sino muchos. La segunda enseñanza que yo noto aquí en este capítulo, esta enseñanza de la imagen del cuerpo, es que es uno solo, pero los miembros son muchos. Usted no es el cuerpo, yo no soy el cuerpo, somos miembros, somos parte de ese cuerpo. ¿Quiénes son las personas que forman parte del cuerpo de Cristo? ¿Todo nacido de nuevo? ¿Y el cristiano que se porta mal? ¿Y el cristianito que es como carnalcito? ¿Y la hermanita que es carnalcita? Todo cristiano, el que ha nacido de nuevo forma parte de ese cuerpo, el cuerpo de Cristo. Que hay partes del cuerpo que están portando mal, eso sí es verdad, pero sigue siendo. Hay partes del cuerpo que pueden enfermarse, podríamos decirlo así, pero sigue siendo parte del cuerpo. A usted se le enferma un dedo, sigue siendo parte de su cuerpo, pero está enfermo. Hay que buscarle una solución, hay que buscarle arreglo. ¿Quiénes tienen al Espíritu Santo? El que tenga el Espíritu Santo es parte del cuerpo de Cristo. Versículo 13. Porque por un solo Espíritu fuimos todos bautizados en un cuerpo. Hay un versículo y vale la pena mirarlo. Versículo en Efesios capítulo 1, versículo 13. Efesios 1:3, porque algunos como que enseñan hoy en día que primero hay que ser cristiano y más tarde hay que recibir el Espíritu Santo. Digo, no, es que recibimos el Espíritu Santo en el momento de nuestra conversión. Efesios 1:13. En Él, en Cristo, habiendo vosotros, en Él también vosotros, habiendo oído la palabra de verdad, el Evangelio de vuestra salvación, y habiendo creído, fuisteis sellados con el Espíritu Santo, la promesa. En el momento de creer, somos sellados con el Espíritu Santo. Que algunas personas sienten un gozo especial al recibir la salvación y el Espíritu Santo, eso sí es verdad. Que otros no sentimos nada, eso también es verdad. No importa los sentimientos. Algunos firman en la notaría y se casan y firman y les da esta tembladera ahí firmando que se van a casar. A otros les da un gozo inefable, otros un susto inefable. No importa, el hecho de que usted firmó la notaría quedó casado. Hay una realidad que el Espíritu Santo nos sella en el momento de la conversión. Tanto así que en Romanos capítulo 8, versículo 9, encontramos un versículo bien claro en este respecto. Romanos 8, 9 nos dice, al final dice, y si alguno no tiene el Espíritu de Cristo, no es de él. No existe una cosa como un cristiano sin el Espíritu Santo. Si al que no tiene el Espíritu de Cristo, no es cristiano. Entonces, ¿qué pasa con el cristiano pues carnal? El que está viviendo regularmente, el que está en conflictos y peleas, el que tiene como cosas malucas, tiene el Espíritu Santo y lo tiene contristado. Lo tiene achantado. Y queremos darle plena libertad al Espíritu Santo dentro de nosotros. Entonces, volviendo allá a Corintios, capítulo 12, 1 Corintios, dice, por un solo Espíritu fuisteis todos bautizados en un cuerpo. Aquí está haciendo referencia al bautismo del Espíritu Santo, que también hay como conceptos raros hoy en día sobre el bautismo del Espíritu Santo. El bautismo del Espíritu Santo es cuando somos incorporados en el cuerpo de Cristo, según el versículo 13. O sea, en el momento de mi conversión, recibo el Espíritu Santo, soy bautizado con el Espíritu Santo, soy unido al cuerpo de Cristo. Todo eso ocurre en el momento, y mucho más, en el momento de nuestra entrega a Jesucristo, en nuestra conversión. Entonces, si a mí me preguntan, ¿es usted bautizado en el Espíritu Santo? Digo, sí. ¿Cuándo? Cuando entregué mi vida a Cristo. En ese momento fui bautizado con el Espíritu Santo. Pasemos ahora al versículo 14. Además, el cuerpo no es un solo miembro, sino muchos. Si dijere el pie porque no soy mano, no soy del cuerpo, dejará ser del cuerpo. Si dijere la oreja, si una oreja se pone brava y si es que como yo no soy ojo, entonces no soy parte del cuerpo, por eso no será del cuerpo. Si todo el cuerpo fuese ojo, ¿dónde estaría el oído? Si todo el cuerpo fuese el oído, ¿dónde estaría el olfato? Mas ahora Dios ha colocado los miembros, cada uno de ellos, en su cuerpo como Él quiso. Porque si todos fueran un solo miembro, ¿dónde estaría el cuerpo? Pero ahora son muchos los miembros, pero el cuerpo, otra vez, es uno solo. Hermano, aquí hay un concepto, una enseñanza clara que nos ilustra el cuerpo. Es no solamente que hay muchos miembros, sino la diversidad dentro del cuerpo. Hermano, hasta una mano suya es diferente a la otra mano. Y si usted no cree, coja un guante derecho y póngaselo a la izquierda, ¿a qué no le cabe? El pie izquierdo es diferente al pie derecho. Las orejas son diferentes. Todas las diferentes partes del cuerpo son diferentes. Y le cuento que una cosa interesante es que a Dios le encanta la variedad. Y eso es en contraste con nosotros los seres humanos. A nosotros nos encanta la uniformidad. Nos sentimos cómodos cuando todos como igual. Y nos sentimos un poco incómodos cuando notamos muchas diferencias. Cuando sacan un televisor nuevo, Aiwa o Sony, ese mismo televisor lo están vendiendo en todo el mundo. Igualito, igualito. Usted sea para Venezuela, es el mismo televisor. Sacan un Walkman nuevo, aquí en Colombia, los San Andresito empiezan a vender. Es idéntico, aparece, porque diseñan un buen Sony y sacan miles y miles de lo mismo. diseñan una bolsa de leche y sacan miles de bolsas de leche. El hermano que trabaja en, donde hacen dulces, diseñan una banana pues ahí con sabor a, no sé, sabor a caramelo o a mango, alguna cosa, y sacan miles de bananas, todas iguales, del mismo peso, del mismo, sí. Hacen una salchicha, queremos todas las salchichas iguales. Como un soldado, queremos que todos los soldados se vistan igual. Pero Dios, cuando Dios inventó un perro, ¿qué cantidad de perros diferentes hay? Cuando Dios diseñó una flor, mire a ver si consigue dos flores iguales, la cantidad de flores diferentes. Cuando Dios creó al ser humano, miren ustedes mismos cómo son de diferentes. Unos más bajitos, como vimos esta mañana, otros más altos. Unos con bigote, otros sin, unos hombres, otras mujeres, unos gorditos, otros flaquitos, otros redonditos, otros para... ¡De todo hay! A Dios le encanta la variedad. Tenemos, si queremos imitar a Dios, tenemos que aprender también a amar la variedad. De que Dios ha hecho hermanos y hermanas diferentes y están bien así diferentes. El hermano que es más callado y reflexivo, a veces cree que cualquier hermano pues que hace mucha bulla debe ser carnal. El hermano que es muy entusiasmado, muy... Sí, ve un hermano calmado y dice, no, hermano, estaba frío, está ni pronto ni Espíritu Santo tendrá. Nos juzgamos. Pero si aprendemos a ver cómo Dios ve las cosas, que Dios ve la diversidad. Y vean, mire el versículo 4, ahí en el capítulo 12. Ahora bien, hay diversidad. Versículo 5, hay diversidad de ministerios. Versículo 6, y hay diversidad de operaciones. A Dios le gusta, hermano, la diversidad. Esa diversidad funciona muy bien, a Dios le gusta. Cuando usted, hermano y hermana, vea a un hermano un poco diferente a usted, canta más duro, le gusta otro, tiene otro gusto en alguna cosa, tenga cuidado, reconozca que son diferentes miembros del cuerpo de Cristo. Pasemos al versículo 21. Ni el ojo puede decirle a la mano, no te necesito, ni la cabeza a los pies, no tengo necesidad de vosotros. Antes bien, los miembros del cuerpo que parecen más débiles son más necesarios. Versículo 24, porque los que en nosotros son más decorosos no tienen necesidad, pero Dios ordenó el cuerpo dando más abundante honor al que le faltaba. Vea, hermanos, en esto del cuerpo de Cristo, la iglesia como cuerpo de Cristo, el cuerpo tiene un diseño. Usted y yo, que tenemos hijos, nosotros no diseñamos nuestros hijos. Ellos salen y ya salen con sus dos orejitas, sus dos paticas, sus dos manitos y empiezan a desarrollarse. Y van pasando los años y poco a poco la señorita se vuelve más señorita y el peladito se vuelve más varón. Y todo, es un diseño de Dios y las cosas se van dando. En la iglesia de Dios también es un diseño. La relación entre nosotros los cristianos no es un chiripazo, a ver que usted cómo le... No, hay un diseño. Notemos ese diseño en el versículo 24. Dice que Dios ordenó el cuerpo. Marque la palabrita ordenó. Dios le dio orden al cuerpo. Dios ordena. Más que eso, regresemos al versículo 18. Mas ahora Dios ha colocado los miembros. Dios ha colocado los miembros. No solamente Dios diseñó y ordenó el cuerpo, sino que Dios coloca los miembros en el cuerpo. Dios coloca los miembros como Él quiere. Y a otra observación de Dios allí en el versículo 6. Hay diversidad de operaciones, pero Dios es el que hace todas las cosas en todos. Dios ordena, Dios coloca y luego Dios trabaja a través de los miembros. Y así funciona el cuerpo. Dios la diseña, Dios pone cada hermano en su lugar y luego Dios quiere trabajar a través de cada hermano y cada hermano. A veces uno en la vida cristiana puede ver a otro hermano y darle envidia de un hermano, una hermana. Esa hermana como canta de bueno. Yo cuando canto no sueno, que yo pudiera hacer visitas como hace ella, yo estaría haciendo muchas visitas, que yo no tengo esa habilidad. ¿Ves, hermano, como enseña? ¿Ves, hermano, como hace? Que yo fuera así, yo estaría haciendo muchas cosas. Hermano, es Dios el que coloca los diferentes miembros en el cuerpo. y cada miembro tiene su función. No se frustre, imite lo bueno que usted ve a un hermano, una hermana. Eso sí, imitemos lo bueno, pero no frustrarnos tratando de ser lo que Dios no ha hecho. Si Dios lo ha puesto a usted, hermano, como oreja, no trate de ser otra clase de cosa. Usted una oreja llena pues de arrugas y todo eso. Uy, qué rico yo ser una nalga bien sin arrugas. No, Dios le dio a uno una función, Dios le dio a otro otra función. Hermanos, una enseñanza principal en esta del cuerpo es que el cuerpo funciona bien cuando hay cooperación. Si yo quiero rascarme la cabeza, pues si el dedo está desprendido del cuerpo, es como una salchichita ahí sobre la mesa. El dedo solo hace muy poco. Si mucho brinca, hay como una lombriz. Pero cuando el dedo está pegado a la mano y la mano está pegada al antebrazo y está pegado al hombro y está pegado, entonces la cabeza puede mandar una cosa. Y vea, cuando hay integración de miembros, el cuerpo funciona una elegancia. Hay hermanos y hermanas muy personalistas que quieren hacer la obra de Dios, pero solo, no, yo me voy a ir solo con mi moto para evangelizar, yo me voy a ir solo, a mí no, la hermanita que quiere hacer todo solo, no es la clasecita mía, no, todo solo. No, hermano, aprendamos a integrarnos en el trabajo, en la obra del Señor. La función de cuerpo funciona muy bien cuando hay integración. ¿Cuáles miembros sobran? Si a usted le dice, venga hermano, vamos a mocharle algo, ¿qué quiere que le mochemos? ¿Usted qué ofrece para que le mochen? La motilada. Hermanos, en el cuerpo. Si usted dice, no, usted, como usted casi no casi, como compró moto y casi no está andando, quitémosle un pie. Dice, no, se me lo da ahí, quietico, por favor. Hasta uno con nervios cuando en un hospital que le van a sacar alguna cosa a uno y no, que mucho ojo, pues, que... Si tiene que sacar algo poquito, solamente lo que esté bien dañadito, el resto déjemelo toditico ahí que lo necesito. Hermano, en su asamblea, ¿cuál hermano sobra? Hermana, en su asamblea, ¿cuál hermana sobra ahí? ¿Cierto que no? Porque ningún miembro sobra. Esa es otra lección importante que vamos a aprender. Que hay unos hermanos más complicados que otros, que hay hermanas más complicadas, eso sí es verdad. Y debemos ayudarnos a trabajar bien en equipo. Los más jóvenes con los más viejos y cada cual con su... Pero hermano, ninguno sobra. Si usted empieza a pensar, uy, ¿qué dicha que tal hermanita se fuera? Estamos pensando mal. Es como, ¿qué dicha que me amputen un pie? ¿Qué dicha? Digo, no, hay que buscar arreglar el pie con lo más posible. Otra cosita con esta imagen del cuerpo, hermanos, es que ningún miembro reemplaza al otro miembro. Supongamos que los pies suyos entraran en paro. Que se reúnen sus dos pies y dicen, no hermano, es que ya es como hora que hagamos paro. No le parece que vea, ya llevamos 40, 50 años de vida y nosotros cargando con todo el cuerpo todo el rato. ¿Ah? Metidos por ahí con unos olores tan malucos, ahí metidos en un zapato. Nos tocó una vida muy, muy, muy difícil. ¿Ah? Y las orejas que las tienen por ahí todas allá ventiladas. La nariz que mantiene oliendo cosas buenas. Y nosotros aquí encerrados en estos zapatos con estas medias. ¿Sí? Los dedos por ahí tocando instrumentos y haciendo cosas buenas. La boca saboreando frijoles y cositas buenas por ahí. Y nosotros, vea, es que antes hemos aguantado mucho. ¿Ah? Desde el añito más o menos que íbamos descalzos. Y hasta ya a los 40, 50 años y seguimos cargando con el cuerpo. ¿Qué pasaría si los pies entran en paro? Dice, no vamos a cargar más el cuerpo, que lo hagan las manos. ¿Te imaginas uno andando en las manos? Que lo hagan los codos, no, que lo hagan las rodillas. Hermano, nadie carga el cuerpo tan bien como los pies. ¿Sí o no? Es que los pies funcionan bien para eso. Dios los hizo para eso. Aquel hermano que dice, no, estoy cansado ya de ayudar aquí en la asamblea, de ayudar con lo otro. No, ya que lo haga otro, pues ya me cansé. Pues hermano, si usted está en un club bíblico, entregue la carta de renuncia. Pero si usted es parte del cuerpo,
1: usted tiene una función. Aquel joven que tiene talentos musicales con la guitarra dice, no, no, ya que lo haga, hago yo algo los domingos entre semana, que lo haga otro. ¿Yo qué va? O sea, yo ando los domingos, que entre semana lo hagan las rodillas.
0: Cuando usted se da cuenta que usted es un parte del cuerpo y que usted no puede ser reemplazado, usted tiene una función para hacer. Desarrolle esa habilidad y hágalo bien.
1: No, hermanito, es que yo como hermana llevo enseñándolas cómo nicar ya como 3 años. Deja que lo haga. Es que hay muchas hermanas perezosas que los hagan los demás. Yo ya aquí está mi carta de renuncia, hermanos.
0: Claro que es bueno trabajar en equipo y traer otros nuevos que ayuden. Pero hermano, si usted, hermana, si Dios le ha dado esa habilidad a usted de trabajar con niños, eso es una habilidad que no todo el mundo tiene. Eso es una función que usted le ha dado en el cuerpo. Funcione bien.
1: Funcione. Cada miembro es necesario. Versículo 21. El ojo no puede decirle a la mano, es que el ojo ve más. Yo conozco más doctrina. Yo tengo ojos. Y la mano no. No. Se necesita tanto el ojo como la mano. Imagínese usted un ojo sin la mano. El ojo ve una comida bien buena y no es capaz de cogerla. No sabe dónde. Ahí ve la cuchara y cómo la va a coger, pues. Imagínese una mano sin ojo. Metiendo la mano, no es capaz de ver dónde están las cosas. Se necesita el ojo, se necesita la mano, se necesita el pie, se necesita el ojo. Todo se necesita, hermanos. Todos los miembros nos necesitamos en la iglesia.
0: Y bueno, hermanos, donde sea posible, trabaje en equipo. Donde usted pueda, con un joven, venga, acompáñeme, vamos a hacer unas visitas. Las hermanas en la cocina, qué dicha. Tráiganse unas jovencitas, enséñenles el arte, que también colaboren, que aprendan, trabajemos en equipo. Que las asambleas no se polaricen entre los más viejos y los más jóvenes. Que no haya polarización aquí entre las hermanas montando pues una huelga por acá y los hermanos por otro lado. No, trabajo de equipo. Y es muy interesante ver cómo cada cual tiene sus habilidades. Que a mí me dijeran, vea, monte usted un techo de estos como esta carpa aquí para la conferencia. Le cuento que yo lo hubiera montado muy diferente y mira, queda mucho más fea. Alguien tiene talento para esto y les quedó bonito. Que usted me diga a mí, monte, pues usted cocine la comida para la conferencia para los hermanos. Hermanos, para esta noche estarían todos ustedes purgados. Sí, yo sé comer, pero para hacer dejas, yo digo, malo para eso. Cada cual tenemos diferentes y cuando trabajamos en equipo, maravilloso. Dicen que había una vez uno de los líderes de Rusia, que estaban construyendo en un parque allá, creo que en San Petersburgo, hay una catedral grande. Entonces llegó el duro una vez, uno de los zares, de los duros, vino que es que a inspeccionar la obra. Y se arrimó donde uno y le dijo, oiga, socio, ¿usted qué está haciendo ahí? Yo tipo, no, estoy pegando ladrillo. Bueno, pasó la vuelta, pero había otro trabajando. Y dijo, no, ¿usted qué está haciendo ahí? Estoy levantando este muro. Y dio la vuelta y le preguntó a otro, ¿y usted qué está haciendo ahí? Dijo, oiga, dijo, patrón, estoy construyendo una catedral. Y todos los tres estaban pegando ladrillo. ¿Sí? El último tenía más visión de lo que estaba haciendo. El primerito, no estoy pegando aquí ladrillo. El otro tenía una visión un poquito más amplia, estoy construyendo este muro, este muro. El otro tiene una visión más grande. Estoy ayudando a construir una catedral que van a pasar las generaciones. Hice un monumento especial y estoy metido en este proyecto. ¡Qué elegancia! ¿Y qué está haciendo? Pues estoy pegando ladrillo, pero es que a eso vamos. Hermana, ¿usted qué está haciendo? No, hermano, aquí enseñando a los niños. Hermano, ¿qué usted está haciendo? No, ahí colaborando con la reunión de jóvenes. Una visión muy bajita, hermano. Una hermana con visión, cuando le pregunta qué está haciendo con los niños, hermano, aquí estoy levantando los líderes de la iglesia del mañana. Entre 50 años, si Cristo no ha venido, 60 años, los líderes de la asamblea son los niños que usted está manejando en su escuela dominical. Esos son. Y usted los está formando. Si usted le permite los resabios en la niñez, van a ser hermanos resabiados en el futuro. Usted está puliendo, organizando, soñando que cuando yo esté muerta y podría en una caja, ya estoy con la gloria con el Señor, donde Dios me tenga. Estos pelados están liderando la iglesia, son los del futuro. ¿Qué está haciendo la reunión de jóvenes? No, entreteniéndola ahí para que no se vayan para el mundo.
1: ¿O estamos levantando los ancianos de la iglesia entre 10 años? Hermanos, cuando tenemos una visión del cuerpo de Cristo, nos amplía la visión para trabajar. Seguimos trabajando duro, seguimos pegando ladrillo, pero paramos y miramos y estamos levantando una catedral, no un muro. Cuando estuve estudiando este capítulo 12 con un poco más de lupa, claro, como decía el hermano Rolo esta mañana, el complemento de la imagen del cuerpo es que Cristo

cabeza. Dice que Cristo es la cabeza de todo varón. O sea, la enseñanza de que Cristo es la cabeza de la iglesia, ya hay que cambiar y meternos en Efesios capítulo 4. Vamos entonces para Efesios capítulo 4. Según entiendo entonces, en 1 Corintios 12 encontramos la estructura y las relaciones entre miembros del cuerpo. Y vamos a Efesios 4 para notar la relación entre Cristo y el cuerpo. Vamos entonces a leer unos versículos en Efesios capítulo 4, versículo 11. Y él mismo constituyó a algunos apóstoles, otros profetas, evangelistas, otros pastores, maestros, a fin de perfeccionar a los santos para la obra del ministerio, para la edificación. ¿Edificación de qué? Sí, edificación del cuerpo de Cristo. El apóstol Pablo, eso es interesante, él mezcla imágenes. Realmente lo que hace un cuerpo es crecer. La edificación habla de construcción de una casa, sino que Pablo con facilidad mezcla imágenes. Aquí está hablando de edificar un cuerpo. Versículo 13. Hasta que todos lleguemos a la unidad de fe, al conocimiento del Hijo de Dios, a un varón perfecto, a la medida de la estatura, de la plenitud de Cristo. Para que ya no seamos niños fluctuantes, llevados por doquiera de todo viento, doctrina, por estratagema de los hombres, para engañar, emplean con astucia las artimañas del error, sino que siguiendo la verdad en amor, crezcamos en todo, en aquel que es la cabeza, esto es Cristo. 16. De quien todo el cuerpo bien concertado y unido entre sí, por todas las coyunturas que se ayudan mutuamente, según la actividad propia de cada miembro, recibe su crecimiento para ir edificándose en amor. Capítulo 5, versículo 23, dice, porque el marido es cabeza de la mujer, así como Cristo de la iglesia. Así como Cristo es cabeza de la iglesia, la cual es su cuerpo y él es su salvador. No hay duda alguna que la cabeza del cuerpo es Cristo. ¿Qué nos enseña eso? ¿Eso es una doctrina seca y como académica, Cristo es la cabeza y listo? ¿O eso nos enseña algo bien práctico? Hermano, entiendo que el cerebro, la cabeza, es la que manda instrucciones para toda parte del cuerpo. Si usted se mocha la cabeza, deja de funcionar, así de sencillo. ¿Sí? Entonces no es recomendable. La cabeza es la que le dice parpadee, haga así, vea. La cabeza es la que le dice que voltee a mirar a ver qué pasó por allí. La cabeza es la que mueve los brazos y manda instrucciones a mover los dedos, a mover las rodillas. Todas las instrucciones vienen de acá. ¿Sí? ¿Qué nos enseña eso espiritualmente, hermanos? Es muy sencillo. Que cada uno de nosotros, como cristianos, como individuos, necesitamos ese nervio espiritual que nos conecte con la cabeza. Necesitamos que el Espíritu Santo, que Dios nos dirija a través del Espíritu, a cada uno. Cada miembro del cuerpo necesita esa conexión con la cabeza. Eso genera en nosotros una dependencia de Cristo, hermanos. Y claro, trabajamos entre nosotros mismos, también nos ayudamos, pero cada uno es preguntándole, Señor, ¿qué quieres que yo haga? Hermanos, si usted solamente sale a hacer una visita, cuando un hermano le dice, hermano, ¿qué tal si salimos a hacer una visita? Usted va a hacer pocas visitas. Si usted solamente va a enseñar a los niños, cuando un hermano, una hermana dice, hermano, ¿será que usted me va a colaborar en la clase? Lo invito a que venga y me colabore. Usted va a hacer poco trabajo para el Señor. Pero si usted por las mañanas dice, Señor, ¿qué hay para hacer? Señor, ponga en mi sentir, ¿qué quieres que yo haga? Quiero recibir instrucción de la cabeza. El Señor no deja a nadie flotando. Él tiene una función para cada uno. Y el Señor puede poner, hermano o hermana, en su corazón una carga para hacer una llamada telefónica, para preocuparse por los niños de su cuadra, para ayudar con algún ministerio en la iglesia, para alguna cosa. Pero es la cabeza la que va dando direcciones. Y hermanos, tenemos que aprender a cultivar eso. Somos muy dados a mirar los hermanos y las hermanas.
Me acuerdo visitando una asamblea donde hay una hermana que era maestra de colegio, tenía todas las

capacidades para enseñar y no estaba enseñando con los niños. Y le pregunté, hermana, ¿y por qué no? Le digo que me contestó, porque los hermanos aquí en esta asamblea no han organizado una escuela dominical. O sea, si los hermanos no organizan escuela dominical, yo digo que se me pudre mi talento. Digo, no, si uno está buscando dirección de la cabeza, pues de pronto usted, hermana, sea un motor para iniciar una obra de niños en su asamblea, o en su cuadra, o en su casa, o en donde sea. Pero es la cabeza la que quiere dirigir a cada miembro. Nosotros no podemos paralizarnos esperando que otros hermanos nos llamen a hacer cosas. La cabeza quiere dirigir a cada miembro. ¿Y qué pasa con el cuerpo? El cuerpo empieza a crecer. Notamos que cada miembro recibe dirección de la cabeza. Versículo, miremos el versículo 16. De quien todo el cuerpo bien concentrado, unido entre sí por todas las coyunturas que se ayudan mutuamente, según la actividad propia de cada miembro. ¿No les parece interesante la expresión? Actividad propia de cada miembro. Si usted le pregunta a la nariz, ¿usted para qué sirve? No, ahí. Funciona muy bien la nariz. Dios la puso así preciso como Él la quiso. Si usted le pregunta a una oreja, ¿usted para qué sirve? Pues para colgar las gafas, pero para escuchar también. Así cada hermano tiene su función, dice allí, su actividad propia. La actividad propia de cada miembro. Cuando yo trato de hacer lo que hace otro hermano, meterme en los zapatos de él, empiezo a funcionar no muy bien. Hermano y hermana, esté usted convencido que hay una actividad propia suya que Dios tiene para usted en el cuerpo. Y cuando usted recibe dirección del Señor, cuando usted ejerce su llamado, su actividad propia, el cuerpo empieza a crecer. Versículo 16. Recibe su crecimiento al final edificándose en... ¿En qué? Hermano, ¿ustedes notan que un motor de carro tiene sus piñones y todo eso? ¿Qué le echan al motor para que los piñones y todo funcione bien? Aceite, ¿cierto? El aceite ayuda a que la cosa funcione como con suavidad. Hermano, el aceite en el cuerpo de Cristo para que nosotros como miembros funcionemos bien juntos es el amor. Aquí dice, versículo 16, recibe su crecimiento, cada quien miembro haciendo su actividad propia, edificándose en amor. El amor es indispensable. ¿Usted acuerda que ahorita la primera parte de este estudio estuvimos estudiando en 1 Corintios 12? El cuerpo, los diferentes miembros ayudándose. 1 Corintios 13, el capítulo que sigue, ¿de qué habla? Lo mismo, el amor. Todo el capítulo dedicado a eso. Hermanos, si no hay amor entre hermanos y hermanas, es difícil que este trabajo de equipo funcione bien. Este trabajo de cuerpo se necesita. Necesito amar a mis hermanos, necesitamos amarnos para poder funcionar bien así, como un cuerpo. Los miembros se ayudan, muchas gracias, se ayudan mutuamente, versículo 16. Hermanos, cuando está aquí con esto termino, cuando usted un hermano trabajando en la obra del Señor, no le dé envidia, no se ponga a criticarlo, piense, ¿cómo le puedo ayudar? Si un hermano está le encanta repartir tratados, hermano, cómprele un paquete y regáleselo. Si usted es una hermana que está enseñando clases de niños en su casa, entréguele 2,000 pesos para las fotocopias, hermana, vea, para fotocopias. Compre una caja de colores, unas tijeritas, regáleselo a la hermana. Diga, hermana, esto es para... Me encanta ver lo que usted está haciendo. Usted es uno joven trabajando con otros jóvenes. En vez de estar criticando a ver cómo están los jóvenes, a ver qué zapatos vienen de... Sí, consíguele un libro, Liderazgo Juvenil, hermano. Aquí le regalo un libro para ayudarle a que usted siga adelante haciendo lo que está haciendo. Hermano, aquí le compré unos corarios para que le sirven para su reunión de jóvenes. Hermano, aquí vea, aquí traje un paquete de bananas para la próxima reunión de jóvenes. Usted sabe qué hacer con ellas, hermano, vea, aquí se las regalo. Vea, hermano, aquí traigo un castrado de carbón para que usted haga un asado entre los jóvenes, cuando usted quiera, aquí tenga. Vea, hermanos, cuando nos ayudamos en los ministerios, las cosas se echan para adelante. ¿Sí? Tener ojos, no solamente para nosotros funcionar como individuos, sino cómo podemos darle gasolina a otro hermano, a otra hermana, darle ánimo y aliento en el ministerio para el Señor. Vamos a orar.
Padre, te damos gracias por esta imagen del cuerpo. Damos gracias porque como cristianos formamos parte del cuerpo tuyo, Señor Jesucristo. Que podemos recibir dirección tuya de cabeza, como cabeza, dirigirnos a cada uno. Damos gracias que somos diferentes, Señor. Qué alegría formar parte de un cuerpo con tantos miembros diferentes. Señor, ayúdanos a trabajar unidos, Señor, como miembros de ese cuerpo, apoyarnos mutuamente, animarnos mutuamente, aunque hagamos cosas un poco diferentes, Señor, que podamos estimularnos al amor, las buenas obras y que este cuerpo de Cristo se edifique. Nos ponemos en tus manos, Señor, y pedimos tu bendición sobre el descanso que sigue. En nombre de Cristo oramos. Amén. Gracias.

0: La alegría estar aquí nuevamente compartiendo el día del Señor juntos, que pasamos mucho tiempo en Armenia últimamente. Esta mañana quisiera compartir algo de un tema del Antiguo Testamento que se encuentra en el segundo libro de Samuel. De pronto vamos mirando allí para unos comentarios introductorios. Segunda de Samuel, capítulo 23. Página 327. Cuando llegué esta mañana vi esas flores tan bonitas allá enfrente y ese letrero de bienvenidas. Pensé que cosas raras están ocurriendo en la asamblea. Pero era un evento de las damas de esta semana, no se preocupen. Todavía hay varones. Segunda de Samuel, capítulo 23. Al comienzo del capítulo 23 encontramos las últimas palabras, quizá inspiradas del apóstol de David. Pero lo que me llama la atención para compartir en esta mañana es el versículo 8 en adelante. Capítulo 23 de Segunda de Samuel, versículo 8. ¿Se ven allí el título? Los valientes de David. Aquí una lista de unas 37 personas en este capítulo 8, capítulo 23, perdón, versículo 8. Y esta lista aparece dos veces. La encontramos aquí en 2 Samuel 23 y también aparece, como dice el titulito allí, dejo el título, en Primera de Crónicas, capítulo 11. Si usted compara la lista cuidadosamente, usted encuentra que hay algunas personas que no están en una lista y no están en la otra. Creo que en casi todos los noticieros que estamos viendo hoy en día aparecen soldados, haciendo una cosa, la otra, o es que están dando bala, o es que les dieron bala, o es que les regalaron helicópteros, o es que tumbaron un helicóptero. Alguna cosa aparece un soldado haciendo, y uno se da cuenta de que hay diferentes grupos de soldados. Hay soldados que llaman soldados rasos. Hay soldados profesionales y también hay unos soldados como una élite especial para ciertos labores especiales. Hay unos contraguerrillas muy especializados, de rápido movimiento. Y aún hace más de 3.000 años, en los tiempos que vamos a leer ahora, también habían diferentes grupos de soldados. Entre los valientes de David encontramos dos grupos, por lo menos. Este capítulo menciona dos grupos, habrán más. Hay un grupito de tres hombres. Creo yo quizá los hombres élites guardaespaldas del rey David. Y hay un grupo de 30 hombres. Si usted va a leer todo este capítulo, no tenemos tiempo de leerlo todo, pero usted lo lee y hace referencia de 3 y hace referencia a 30. Este era uno de los 30. Este era súper guapo, pero no tan guapo como el de los 3. Sí, es el grupito de 3 y el grupito de 30. Empecemos a leer y verá. Versículo 8 dice así: estos son los nombres de los varones que tuvo David: José, Basebed, el Tacmonita, principal de los capitanes. Este era Adino, ese es como que el apodo de él, Adino, el Esnita, que mató a 800 hombres en una ocasión. Le fue como bien. Versículo 9. Después de este, Eleazar, hijo de Dodo, Ahoita, uno de los tres valientes, aquí está el grupito de los tres, uno de los tres valientes que estaban con David cuando desafiaron a los filisteos que habían reunido allí para la batalla y se habían alejado los hombres de Israel. Este se levantó e hirió a los filisteos hasta que su mano se cansó, pues de bolear machete, pues ahí matando gente, y quedó pegado la mano de la espada. De pronto le dio un calambre, algo así, le dio tanto bolear, tanto, le quedó como pegado la mano a la espada. Aquel día Jehová dio gran victoria y se volvió el pueblo en pos de él tan solo para recoger el botín. Versículo 11. Después de este fue Sama, hijo de Aje, Ararita. Los filisteos se habían reunido en Leí, donde había un pequeño terreno lleno de lentejas.
1: pequeño terreno lleno de lentejas, y el pueblo había huido delante de los filisteos. Entonces este señor se paró en medio del terreno de lentejas y lo defendió y mató a los filisteos. Y Jehová dio una gran victoria. Ahí hemos leído tres hombres. El grupito de tres. Luego el versículo 13 habla de los tres más guapitos de los 30. Y tres de los 30 jefes descendieron, versículo 13, y vinieron en tiempo de siega a David en la cueva de Adulam. Y el campamento de los filisteos estaba en el valle de Refaim. David entonces estaba en el lugar fuerte y había en Belén una guarnición de los filisteos. Y dijo David con vehemencia, si usted lee la traducción allí o la versión allá en Primera Crónica, dice, David deseó y dijo, ¿quién me diera de beber del agua del pozo de Belén que está junto a la puerta? Ahí donde están los enemigos. Entonces los tres valientes, estos no los primeros tres, sino los tres más guapitos de los 30. Entonces los tres valientes irrumpieron por el campamento de los filisteos y sacaron agua del pozo de Belén que estaba junto a la puerta, y tomaron y le trajeron a David, mas él no quiso beber, sino que la derramó para Jehová, diciendo, lejos sea de mí, oh Jehová, que yo haga esto. ¿He de beber yo la sangre de estos varones que fueron con peligro de su vida y trajeron pues esta agüita? Y él no quiso beberla. Los tres valientes hicieron esto. Bueno, hasta ahí. Uno puede seguir leyendo más y hay más aventuras, los que les gustan las aventuras. El último versículo 39 es muy diciente. Urías, el heteo, 37 por todos. La lista con... Sí, de pronto el grupo de 30, algunos mataban y entonces lo reemplazaban. Ahí están los 30. ¿Quién sabe quién era Urías? Hey. Urías, uno de los guardaespaldas de los valientes David. David lo mandó a matar para quitarle la esposa. Interesante. David no era digno de alguno de estos hombres. Pero me parece interesante que así como David tenía estos hombres valientes, David en muchas maneras es un tipo o una figura de Jesucristo. Los seguidores de David, los guardaespaldas, los hombres valientes de David tienen características que también deben marcar al cristiano, el seguidor de Jesucristo, como vamos a ver más adelante. Uno me pregunta, ¿y por qué será que esta lista de nombres? ¿Por qué será que Dios los pone aquí? ¿Por qué hay una consignación de estos hombres y sus hechos? Yo creo que en parte esta lista de hombres inspira. Inspiraba a la generación de personas que vivían hace 3.000 años alrededor de David. Una lista, estos son los hombres bien berraquitos, como vean, los seguidores de David, los que él entrenó, los que él le cuidaban, los que ayudaron a establecer su reino. Inspiraban a otros jóvenes a seguir esos buenos ejemplos. En Hebreos 11 tenemos también una lista de hombres de fe para inspirarnos a un comportamiento más alto. Pero también creo que es interesante notar esta lista porque muestra que Dios valora los hechos. Claro, todo cristiano salvo por la gracia de Dios pasará una eternidad en los cielos, gracias a Dios. Pero Dios valora al hombre y la mujer, el cristiano que trabaja duro para el Señor. Dice que hasta un, Marcos dice, que hasta un vaso de agua dado en mi nombre no perderá recompensa. Dios distingue entre un cristiano espiritual y un cristiano carnal. Hay distinción. Por poco has sido fiel, por poco lo pondrás. El que ha sido fiel en más será dado a gobernar más en el tiempo postrero. Dios valora hombres y mujeres entregados a Él. Antes de mirar, quiero mirar cuatro de estos hombres y ver qué características encontramos que nos puedan servir de estímulo, de visión para nosotros los cristianos. Los invito a que nos pongamos de pie y vamos a encomendar este estudio en las manos del Señor. Dios y Padre, te damos gracias por traernos a cada uno con bien aquí en esta mañana. Señor, con una disposición de corazón de alabarte, pero también de escuchar de ti. Señor, te damos gracias por aquellas personas que nos acompañan por primera o segunda vez. Señor, te pedimos que ellos también puedan recibir voz tuya, palabra tuya en esta mañana. Y Señor, aquellos que hemos recibido tu palabra por mucho tiempo, que hemos andado en tus caminos por más tiempo, también, Señor, rogamos que tú nos hables. Señor, si de pronto hay dureza en nuestro corazón, dureza por rutina, dureza por hábito, dureza por pecado escondido en nuestras vidas, dureza de cualquier otra cosa, manera, Señor, pedimos que tú quebrantes eso, Señor, para que tu suave voz llegue a cada conciencia. Señor, queremos salir de aquí diferentes. Señor, queremos ser parte de aquellos valientes de Jesucristo. En nombre de Cristo oramos. Amén. Los valientes de Cristo. Bueno, vamos entonces al comienzo allí de la lectura en 2 Samuel, capítulo 23, versículo 8. Vamos a mirar los primeros cuatro personajes de esta lista. Estos, versículo 8, son los nombres de los valientes que tuvo David, José, Basebed, principal de los capitanes, que era Adino, mató a 800 hombres en una ocasión. ¿Quién sabe qué pasó en las otras ocasiones? No nos dice. La vida cristiana tiene mucho paralelo con la guerra. El domingo pasado un hermano Ricardo en Armenia nos compartía pues características de un soldado de Jesucristo. Y es verdad, la guerra tiene muchos paralelos con la vida cristiana. La forma en que a veces vivimos damos la impresión de que la vida cristiana tiene más parecido con un tour turístico, donde uno viaja a Cartagena, donde ahí enfrente del hotel llega la buseta, lo sacan a uno a dar la vuelta por la costa, lo paran en el balneario allá en Santa Marta, vuelve y lo recogen a las 3 de la tarde, lo llevan a comer pollo, lo llevan para el hotel, le cambian las sábanas, y como que llevamos a esa mentalidad de vida cristiana. Cuando un turista paga buena plata para unas vacaciones, él se queja por cualquier cosa que vaya mal. ¿Cómo así que el aire acondicionado del bus está dañado? Si yo pagué buena plata para este paseo. ¿Cómo así que están sirviendo la sopa como fría si yo estoy pagando buena plata para estas vacaciones? ¿Cómo así que la muchacha pues no me tendió la cama, pues ahí no me arregló la pieza cuando volví 2 días, me dejó la cama extendida si estoy pagando buena plata para estas vacaciones? Y a veces se nota esa clase de actitud en la vida cristiana. ¿Por qué me están pasando estos problemas? ¿Por qué es que los hermanos no me están visitando? ¿Por qué es que me está pasando esto? ¿Por qué el otro? Es que yo soy cristiano. Cuando uno tiene una mentalidad de turismo, uno se queja por cualquier bobadita. Y lo digo porque yo también me he quejado por cualquier bobadita cuando estoy pagando un par de vacaciones. Porque uno piensa, hombre, pues si yo pagué buena plata para esta sopa, ¿por qué me están entregando así? Pero la vida cristiana no es un paseo, la vida cristiana tiene mucho que ver con la vida militar. Por eso Pablo le decía a Timoteo, decía, pelea la buena batalla de la fe, en 1 Timoteo 6, 12. Porque en la lucha hay que esforzarnos. Y más que eso, en la lucha hay que tomar riesgos. El que monta un negocio sabe que le puede ir bien o le puede ir mal. Por eso se hace un estudio de mercadeo, tratando de analizar la situación para que de pronto no cometa una embarrada. Hablaba esta semana un señor en Armenia que trabaja para Colanta. Colanta está tratando de meterse al Tolima. Hay mucha competencia de leche en el Tolima, pero Colanta es de Medellín, ¿cierto? Ya barrio por el eje cabetero, ahí tiene mucho discípulo por acá tomando leche Colanta y quesos Colanta y todas esas cosas Colantas. En el Tolima no tiene tanto acoge todavía, se están metiendo, hay un proceso de mercadeo fuerte allá tratando de coger mercado en el Tolima. Entonces venden la leche más barata que la competencia. Con cada bolsa de leche le enciman un yogur. ¿Sí? Me decía el señor este, cada semana estamos perdiendo millones de pesos en el Tolima. Pero es temporal mientras matamos la competencia. Apenas se quiere la competencia, ya le decimos los precios normales y recogemos la plata que le invertimos a eso. Pero se hace un estudio y hay un riesgo. Es posible que de pronto les vaya mal. Hermanos, en una guerra mucho más. Cuando un teniente, que entiendo que anoche hubo como guerra por los lados de Cali dando bala a la guerrilla, cuando sale un escuadrón del batallón a hacerle frente,
0: hay un riesgo de que todos los que salen no vuelvan. Ese es el riesgo. Hay un riesgo que haya una emboscada hasta maluca y que ninguno vuelva. Eso es el riesgo. Hermanos, en la vida cristiana, si usted y yo queremos hacer algo por el Señor, hay que estar dispuestos a tomar riesgos. La vida militar, la imagen de la vida militar conlleva a tomar riesgos, a esforzarnos. Por eso Pablo también le decía a Timoteo, sufre penalidades como buen soldado. Hermano, estamos dispuestos a esa clase de vida. Cuando usted entregó su vida a Jesucristo, hermano, hermana, ¿a usted qué le pintaron? Una vida de turismo, un ambiente tan sabroso como cristiano, los hermanos y las hermanas todos tan queridos, ninguna arruga, ninguna verruga. Se acabaron los problemas económicos porque ya es hijo del rey. Abandone la póliza de seguro porque uno ya no se enferma como cristiano. Imagino que tampoco se morirá, no sé. Si usted le han pintado una mala imagen, corríjala en esta mañana, hermanos. La imagen de la vida cristiana es una imagen de guerra, donde hay penalidades, donde hay que esforzarnos para lograr algo para el Señor. Uno no se esfuerza para la salvación. La salvación es un regalo de Dios. Pero en la batalla hay que esforzarnos. Dice en Efesios 6, nuestra lucha no es contra sangre y carne, sino contra huestes espirituales de maldad. Efesios 6, 12. La primera lucha de pronto es una lucha por la santidad personal. Toda batalla tiene diferentes frentes. O sea, los enemigos no se meten todos a pelear de frente así, pues todos acá y todos acá. El ejército colombiano no está todo montado en un solo lugar y los otros todos montados acá y pegando de golpes de frente. No, ellos abren diferentes frentes. Porque así dividen el ejército. Y así también nosotros como cristianos tenemos luchas en diferentes frentes. Y uno de los frentes que quiero postularles esta mañana, hermanos, es que la lucha por la santidad personal. Satanás ataca por ahí. No es contra carne y sangre. Satanás busca la caída moral del cristiano. Y pronto en la asamblea, en estos últimos 12 meses, hemos sufrido muchos goles por ese lado. Un descuido en ese frente moral. Hermanos, estamos dispuestos a luchar, a sostenernos en esa frente. Nuestra lucha no es contra sangre y carne. Satanás está detrás de la lucha. También creo que este versículo de Efesios 6:12 de la lucha también se refiere al evangelismo. El reino de las tinieblas es el mundo en general donde vivimos. Hay personas atrapadas por las tinieblas. Hay personas como cogidas en el reino de Satanás. Y como todo reino, nadie quiere soltar nada. Otro frente de lucha, hermano, es la buscar almas perdidas, rescatarlas para Jesucristo. Ah, que si usted de pronto se mete allá al barrio El Dorado para hacer una escuela dominical, un jardín de niños allá, compartir del Señor unos hogares, de pronto me atracan allá a la salida. Es posible, el barrio Dorado tiene sus momentos difíciles. Y entonces mejor nos quedamos en la casa. La batalla hay un riesgo. La curva también puede ser un poco peligroso. Hasta diría yo que en este país ahorita, como que todas partes es como peligroso. Ya varios me han dicho, cuidado con lo de Armenia, cuidado, que ya la FARC pintó muchos letreros de aquí a allá. Que mucho cuidado, no vuelvo muy tarde. Bueno, una cantidad de... Hombre, hay que tomar las precauciones. Pero yo creo que en el proceso de luchar para rescatar almas del infierno, para llevarlas al reino de Jesucristo, hay un riesgo. Estamos, hermanos, dispuestos a asumirlo. Primer frente de batalla, la santidad personal. Otra frente de batalla que noto allí es la batalla por las almas perdidas. Es una lucha. Usted visita una vez, de pronto encuentra desprecio. Pero gracias a Dios, estamos en tiempo de cosecha aquí en Colombia, hermanos. Dios está obrando en muchos corazones, pero todavía se requiere la lucha.
1: Los invito a otro versículo allí, hermanos, en el libro de Colosenses. Este sí quisiera, me guardé el dedito en Samuel porque vamos a volver. Pero hay un versículo interesante aquí en Colosenses que quisiera hacer referencia. El tercer frente de la lucha. Colosenses, capítulo 1, versículo 28, página 1092. Colosenses 1:28 dice así: a quien anunciamos, ¿sí me siguen? 28, a quien anunciamos amonestando a todo hombre y enseñando a todo hombre en toda sabiduría, a fin de presentar perfecto o maduro en Cristo Jesús a todo hombre. Para lo cual, dice el apóstol Pablo, para lo cual también trabajo, luchando según la potencia de Él, la cual actúa poderosamente en mí. Aquí está la lucha del ministerio. Una cosa es la lucha por el arma perdida, a llevarla a los pies de Jesucristo. La otra cosa, llevó aquí el apóstol Pablo, luchando para presentar a todo hermano maduro en Cristo. Y también es una lucha. Si usted de pronto tiene la ocasión o el deseo de criticar y rajar de los ancianos de una asamblea, piénselo tres veces. Los 8 años que llevo aquí en Pereira he aprendido que el pastoreo de una iglesia local es difícil. Y le cuento como el apóstol Pablo, es una lucha el tratar de llevar a cada hermano y cada hermano a una madurez espiritual en Cristo. Una lucha que requiere esfuerzo, dedicación, estar dispuesto a la crítica, estar dispuesto de pronto al fracaso y los errores que uno comete en el camino. Pero vale la pena. Es una lucha que vale la pena. Hermanos, hemos visto aquí 3 niveles de lucha: testimonio personal, evangelismo y el ministerio. No sé en qué lado está usted, hermano, en dónde está luchando, pero vale la pena. Cuando yo era un joven universitario, hace unos años atrás, no hace mucho, pero hace unos años atrás, yo tenía un afiche grande pegado en la pieza, la pieza que yo alquilaba, tenía una, ahí le pegaba un afiche. Y siempre que cambiaba de pieza, que un estudiante de carato lo había que echar, lo echan a uno y no hay que volver a usar otra pieza y pegar yo mi afiche. Ese afiche tenía el dibujo de un barco en alta mar. Y el aviso, el letrerito debajo del afiche decía: un barco en el puerto está seguro, pero los barcos no se fabrican para ello. Un barco en un puerto está muy seguro, pero los barcos no se fabrican para guardarlo en los puertos. Un cristiano de pronto se encuentra muy seguro, sentadito en la casa, haciendo sus estudios, viendo su televisión, comiéndose su sancochito. Pero hermano, Dios no lo rescató a usted, hermana, Dios no lo rescató a usted para quedarse pasivo, para la lucha. Estamos luchando, hermanos, por la santidad. Estamos luchando, hermanos, por arrebatar personas del reino de las tinieblas. Hermano, ¿está usted luchando por discipular y presentar a su hermano o su hermana perfecto en Cristo? Sigamos con el segundo personaje. Volvamos entonces a Samuel. Segunda de Samuel. Página 327, por si lo perdió. Aquí encontramos un segundo valiente. Versículo 9. Después de este, el segundo en la lista, versículo 9, 23, 9. Después de este, Eleazar, hijo de Dodo, ahorita, uno de los 3 varones que estaban con David cuando desafiaron a los filisteos que habían reunido allí en la batalla y se habían alejado los hombres de Israel. Este se levantó e hirió a los filisteos hasta que su mano se cansó y quedó pegada a la mano a la espada. Aquel día Jehová dio una gran victoria y se volvió el pueblo en pos de él tan solo para recoger el botín. Bueno, expliquemos eso en términos paisas.
0: El señor Eleazar estaba peleando junto con David. De pronto estaban hombro a hombro en el pedazo de la lucha. Los filisteos estaban atacando fuerte. Y dice allí que los hombres de Israel se habían alejado. Eso quiere decir que lo estaban dejando solos. ¿Sí? Que no, está como muy fuerte. Y entonces iban como escondiendo detrás de los árboles, o se iban para la casa, o se iban abriendo. Y quedaban unos poquitos peleando. Entre ellos David y entre ellos estaba también el señor Eleazar. Y lucharon y lucharon y lucharon hasta que lograron la victoria. Y cuando lograron la victoria, ¿qué pasó con el pueblo de Israel? Volvieron. ¿Volvieron para qué? Para esculcar los muertos, para recoger espadas, para sacar la billetera, a ver qué hay, las tarjetas de crédito, todas esas cosas. Venían era buscando, sacándole a los muertos el botín, pues las ventajas de la cosa. Ellos no estaban interesados en la lucha, tenían sus deseos personales. Terminó la batalla, listo. Uy, sus zapatos, yo calzo 42, ese, esos me sirven, y está recogiendo sus cosas personales. A veces pasa así, hermanos, en la lucha cristiana. Cuando la cosa está más difícil, algunos abandonan y esperan que las cosas mejoran para volver. A ver qué saco de allí. No nos preocupemos demasiado por eso. Hasta hace 3000 años eso también ocurría. Pero el punto que quiero como observar esta mañana, que me llamó la atención al leer y estudiar estos pasajes, era el hecho de que se le pegó la mano a la espada. Sí, no sé si yo con mucha pecueca en la mano alguna cosa, pero ¿qué le pasó? Pero se le pegó esa mano a la espada y siguió trabajando y luchando hasta acabar. Hermanos, los valientes de Cristo terminan su misión. Hemos visto primero que los valientes de Cristo luchan por Cristo. Y aquí en el segundo yo noto que los valientes de Cristo terminan la misión. ¿Cómo quería Noé si se hubiera cansado con el arca? No, ya me cansé. Dejemos estas tablas sin pegar. Llega el aguacero y le mete el agua al arca. Y glu glu, a hundirse con el resto. ¿Cómo hubiera quedado Moisés, que no hubiera terminado el tabernáculo? Hubiera quedado muy mal. Hermanos, terminar las cosas cuesta. ¿Cuánto hermano no tiene un estudio medio hecho en la casa? Es que arrancar es fácil. ¿Cuánto hermano no se apunta para un ministerio? No, hermano, tengo un llamado a empezar la visitación. Los estudiantes estuvieron en Zarzal montando unos talleres de capacitación para visitación. ¿Qué interés tan maravilloso en el primer taller? Eran tres talleres. ¿Cuántos no se apuntan para clases de guitarra, los que enseñan? Uy, aquí no nos van a acabar, hay que traer más guitarras. Y para la segunda clase, cada uno con tres guitarras. ¿Cuántos no se apuntan para una clase de universidad? ¿Y cuántos terminan? ¿Cuántos no empiezan el bachillerato? ¿Cuántos terminan? ¿Cuántos empiezan la vida cristiana y cuántos terminan? Hermanos, yo veo aquí en ejemplo este señor aquí, Eleazar, es un hombre que pase lo que pase con el resto del pueblo, yo termino esto. Al lado de David, al lado del Señor Jesucristo, pero yo sigo luchando y luchando hasta se me pega la espada de la mano, pero yo sigo. Yo quiero que de pronto la pegada de la espada de la mano de pronto representa, podría representar de pronto un hábito sano. Coger costumbres sanas, buenas en la vida cristiana, que pase lo que pase, yo tengo mi tiempo devocional. Pase lo que pase, yo tengo mi tiempo en la reunión con los hermanos. Pase lo que pase, yo estoy en un hábito de visitar, hábito de discipular. Termino con uno, arranco con otro. Hay como unos hábitos sanos que siguen y los llevan uno para adelante. Muchos de ustedes saben que estamos en el proyecto de la construcción de la capilla en Armenia. Y me alegra mucho tener hermano Carlos entre nosotros esta mañana, uno de los trabajadores duros de la obra en Armenia. Y me alegra aún más porque el miércoles pasado, hace 10 días, el miércoles hace 8, el hermano Carlos se entregó a Jesucristo. Y digo, hombre, eso me anima más eso que la construcción de la obra material. Porque cuando Cristo venga por su iglesia, la capilla con sus zapatas y columnas, todo eso queda allá. Pero la obra espiritual, Cristo se lleva los suyos. Bueno, hace ponernos, creo que hace como 15 días, estamos fundiendo la placa. Porque va a haber una librería abajo y unos locales, y arriba va a haber la escuela dominical, las oficinas y una vivienda. Entonces hay una placa como grandecita, de unos 27 metros por 9. Y entonces para fundir eso en un día estaba como difícil, entonces decidimos contratar concretos premezclados. Esos carros que, esos trompos grandes. Bueno, con una bomba, esos brazos grandes que como que van tirando pues allá al concreto por encima y eso rinde bastante así. Y eran 8 metros, cada camión lleva 8 metros cúbicos, llevamos 8, 16, 24, 32. Después de los 40 metros cúbicos, ya habían 5 camiones, no sé por qué, pero se demoraron mucho para mandar el próximo. Llevamos por ahí 1 hora y media esperando a que llegara el próximo trompo. Y entonces lo que pasa es que el concreto dentro de la bomba empieza a endurecerse. Entonces el tipo se dio cuenta que le estaba como, eso, el premezclado se seca, eso es como duro. Hermano Osdrúbal, el que estuvo presente ahí, a mitad de trabajo, él ya empezó a andar por encima de la parte de atrás. Ya estaba simplemente duro para ir con una manguera mojándolo. Eso es rápido que se está secando eso. Se está endureciendo. Entonces el tipo empezó como a tirar lo que tenía en el camión, en la bomba, lo echaba para atrás para que diera vueltas. O sea, lo echaba por detrás y lo bombeaba para arriba y le daba como vueltas para mantener la cosa moviendo. Pero cuando por fin llegó el camión, el otro ya lo vació y no nada. El camión temblaba y no salía nada por encima. Entonces mandaron a llamar al mecánico y espere y busque y toda esa cosa, y pasó más de hora y media y nosotros esperando allá y todo el mundo sentado allá como, y una placa medio hecha. Y ustedes saben que la placa hay que terminar. Son como cosas en la vida cristiana que al que comienza, yo le decía, llegó el gerente de ventas. Dijo, don Eduardo, esto tenemos que terminarlo hoy. Ay, qué pena, don Felipe, pero, o como lo llaman a uno por allá, ingeniero, qué problema, pero... No, es que esta placa la vamos a terminar ahora y hay que terminar esto, no lo puedo dejar medio hecho. Ya esperé 2 horas y el mecánico andó ahí. Y dije, muchachos, ¿qué tal si vamos a levantar el resto a balde? Y entonces unos trompos empezó a vaciar en el piso. Y eran como 10 o 12 varones con sus baldes de buen moral, de buena moral, todos, y a mover a balde, como 4 metros cúbicos levantamos a balde. Levantaron, perdón. Hay trabajos, hermanos, que hay que terminar, que dejar los mochos como el arca de Noé, no se hizo nada. Hermanos, los valientes de Cristo terminan la misión que Dios les encomienda. Quiero invitarlos a que pasemos rápidamente aquí el Evangelio de San Juan. San Juan capítulo 4. Juan 4:34 dice así, página 978. Jesús les dijo, mi comida es que haga la voluntad del que me envió y que, ¿cómo hubiéramos quedado, hermanos, si Cristo no hubiera terminado? Si después de que Judas lo traicionó, dijo, no, tener uno de los míos que me traiciona, un hombre que bajó 3 años conmigo, que él me traiciona, los discípulos salieron corriendo, Pedro fue arriando madres, no, yo me voy, yo no, ya no doy más. Pero Cristo terminó. Juan 5:36 habla también de esto. Y Juan 19:28, donde Cristo... viendo que todo estaba consumado, dijo a gran voz. ¿Qué dijo a gran voz? Consumado es. En otras palabras, he completado la misión por la cual vine, de entregar mi vida por pecadores. Consumado es. Hay desánimos, hermanos, en la obra. Usted comienza el club de niños en su cuadra, llegan 15 para comenzar.

predica la segunda y lo critican y ah, no, ya no. Usted hace una visita, lo reciben bien, en la segunda, tercera visita ya lo están mirando como raro, ah, ya no vuelve a hacer visitas. Hice un estudio bíblico y no me ve como muy bien, ah, yo no hago más estudios. Hermano, si recibimos las tareas del Señor, uno sigue. Miremos en Hechos capítulo 12. Aquí hay un ejemplo del apóstol Pablo que también era berraquito para estas cosas. Hechos capítulo 12, versículo 25. Página 1017. Hechos 12, 25 dice: y Bernabé y Saulo, o sea Pablo, cumplido su servicio, volvieron a Jerusalén. Juan Marcos fue el joven que se mareó a mitad de viaje. Pablo y Bernabé, al cumplir su servicio, volvieron a base. Capítulo 20. Versículo 24, página 1027, Hechos 20, 24. Pero de ninguna cosa hago caso, ni estimo preciosa mi vida para mí mismo, con tal que acabe mi carrera con gozo y el ministerio que recibí del Señor. Acabar lo que recibimos del Señor. ¿Por qué es que tantas veces soltamos las cosas? Porque recibimos cosas de un hermano, de una hermana. Nos metemos porque hay un hueco. No, porque lo sentimos y lo recibimos del Señor. Hermanos, si usted ha recibido algún ministerio del Señor, arranque, siga, siga, siga, hasta que lo termine. Y cuando termina, Dios le entrega otra cosa. Ya a final de la vida, Pablo dice: he peleado la buena batalla. He acabado, dice allí. He acabado la carrera. Un versículo más antes de pasar al tercero, que se encuentra en Colosenses capítulo 4.

Empezó con sus talentos musicales y alguien lo criticó y dejó tocar no sé qué usaban esos días, el banjo. O de pronto un hermano que hacía visitación y empezó como a cansarse de hacer visitas. De pronto un hermano al frente de una obra nueva, comenzando una nueva asamblea y mucho comentario y se estaba cansando. ¿Y qué dice el versículo 17? Decid, Arquipo, aquí son palabras inspiradas. Mira que cumplas el ministerio que recibiste del Señor. Ojo, cumpla lo que recibiste del Señor. Si lo recibió de un comité de cristianos, si lo recibió de cualquier otra persona, usted lo puede soltar. Pero si usted, hermano, recibe alguna comisión del Señor para cualquier ministerio, y aquí no se nos dice cuál ministerio es, creo que para que nosotros podamos aplicar este versículo a cualquier ministerio, cumpla el ministerio que recibiste del Señor. Hermanos, hermanas, ¿será que estamos un poco cansados de algún ministerio, algún trabajo, un servicio? De pronto un hermano anciano entre nosotros, cansado de tantos problemas, no, yo mejor me siento atrás, que lo resuelvan otros. Uno hace lo mejor posible y lo siguen criticando a uno. La hermana que ha trabajado en visitas, de pronto visitando cárcel. Nosotros visitando hogares y como que no ve el fruto que usted quisiera ver, a la velocidad que usted quisiera ver. De pronto un hermano o una hermana con problemas matrimoniales y tiene como está pensando como ganas de retirarse del proyecto. Hermanos, mira que cumplas lo que has recibido del Señor. Volvamos, hermanos, a segunda de Samuel. Aquí está la lucha por la finca de lentejas, versículo 11. 23:11 dice, después de este fue Sama, hijo de Aje, Ararita. Los filisteos se habían reunido en Leir, donde había un pequeño terreno lleno de lentejas. Ni frijoles eran lentejas. Y el pueblo había huido de delante de ellos. Todo el mundo salió corriendo y dejaron desprotegido la finquita con lentejas. 12. Él entonces se paró en medio del terreno de lentejas y la defendió. Y mató a los filisteos. Jehová dio gran victoria. ¿Será que vale la pena arriesgar la vida por una finquita de lentejas? Pues la mayor parte de las personas acá, no, una finquita de lentejas, que la cojan los filisteos. Que en la casa tengo fríos, que cojan las lentejas. Pero aquí encontramos un varón que dijo, el terreno de Israel es una herencia que hemos recibido de Jehová. Ni un metro cuadrado yo cedo a los filisteos. Esto es herencia de Dios para el pueblo de Israel. No le suelto nada, ni una finquita de lentejas. Y con ese pensamiento se armó, se metió a la finca de lentejas, se paró allá detrás de un árbol de lentejas, no sé cómo era una lenteja, y empezó a luchar, a defender las lentejas de los filisteos. Los demás habían huido. Si usted toma su pauta, al mirar a los demás, usted también huye. Si usted dice, yo voy a ser igual de espiritual que el resto en el centro bíblico, usted va a ser mediocre. Si usted se comporta con el sexo opuesto como se comporta en el resto, usted va a ser como raro. A los ojos de Dios va a ser raro. Si el estudio y la palabra de Dios usted la va a poner como estudian los demás, de pronto va a ser flojo. Aquí hay un hombre parado, no mirando lo que están haciendo los demás, sino parado en un principio. Esto me lo entregó Dios, esto lo defiendo. Y hermanos, ¿qué nos ha entregado Dios a nosotros? Le cuento, hermanos, que uno defiende lo que uno aprecia. Porque es que las mamás son las mejores protectoras de sus hijos. Sí, uno puede ser muy buena profesora, muy buen profesor. Pero la mamá defiende al niño como nadie más lo defiende. Porque lo aprecia como nadie. Puede ser el niño más feo del mundo. Si es que lo sabe.

0: Ahora en Armenia, hace como el domingo hace 15 días, se nos metieron los ladrones. Y se nos llevaron casi 1 millón de pesos en equipo. Una pulidora, unas herramientas como eléctricas, como buenas. Hombre, a tristeza y. El robo fue como bobo realmente. Llegó un señor diciendo que lo habían mandado al maestro y lo dejaron entrar y que es que fue una herramienta y sí, fue por la herramienta. No es que no ha vuelto. Pues de pronto algún día desaparezca, ¿cierto? Pero no, ya estoy perdiendo la esperanza. Nadie supo quién fue. Como están haciendo un muro de contención, la capilla debería ser más o menos de este tamaño, parecido a esto. Y entonces por el lado de este lado de acá hay un barranco. Y entonces hay un barranco pues, de unos 4 o 5 metros, entonces están trabajándole, excavando todo el lado de acá para hacerle la cimentación. El hermano Carlos es un duro para eso. Entonces, se entierran un hueco, unos huecos como de 4 metros de hondo y. Usted prueba a ver el hermano Carlos para abajo, va con escaleras, se mete y a escarbar para que las zapatas tienen que quedar en tierra firme, ¿cierto? Esa cuadra, esa la capilla, casi toda la cuadra se cayó en el terremoto, entonces uno no puede darse el lujo de volverse a caer más tarde, entonces que donde esté bien firme. Y bien hondas para que nadie, ningún vecino las destape en el futuro. Bueno, pero en estos momentos todo el lado izquierdo, que son la parte de atrás, que son por ahí 27 metros, está destapado. Y entonces la entrada allí para robar es muy fácil. Entonces tenemos dos vigilantes a toda hora ahí pendientes de eso. El hermano Libaniel está trabajando ya con signarios, armas y coros defendiendo el lote. Pero hay un celador que está trabajando de noche. Es un joven que fue recomendado hace como 15, 20 días. Y llevan dos personas que me han dicho que él se duerme de noche. Anoche estuvo un hermano, el hijo del hermano Zenón, estuvo ya trabajando anoche. Él está. Y el que estaba el sábado, el viernes por la noche, se nos durmió para las 10 de la noche. Imagínense, como cansadito. No nos pasa juzgarlo, él de pronto tiene problemas familiares, de pronto tiene mucho estrés durante el día, de pronto tiene vecinos muy bullosos. Tendrá una cantidad de problemas, no queremos juzgarlo, pero sencillamente así no va a funcionar muy bien. Cuando uno aprecia las cosas, uno las defiende. El problema con uno que está celando es que cuando se roban 1 millón de pesos de equipo, dicen, qué pena, ingeniero, se robaron eso. Y no los paga, sino que qué pena, ¿cierto? Pero seguro que si es el equipo de uno mismo, uno se queda más despierto porque 1 millón de pesos son míos. Cuando uno aprecia algo, uno está piloso para protegerlo. Bueno, ¿qué nos ha dado Dios para defender? Una cosa muy hermosa que Dios nos ha dado es la fe. Y por eso en Judas, no tenemos tiempo ya de mirarlo, pero lo pueden ver más tarde si desean. En Judas 1:3 dice, contender ardientemente por la fe que ha sido dada. Hermanos, nos ha sido dado una fe, una doctrina bíblica hermosa. Debemos luchar para sostenerla. No es cuestión de contender por palabras, dice 2 Timoteo 2:14. No contendáis por palabras. Romanos 14, 1 dice, no contendáis por opiniones, costumbres o gustos, pero por la fe, sí, hay que luchar. Especialmente en un ambiente cristiano evangélico que está de moda, donde fácilmente se van torciendo un poco las cosas, donde es más o menos como fácil ser liviano aquí, un poco liviano allá. Hermanos, hay que contender, hay que proteger, hay que luchar como este señor con ese machete defendiendo esas lentejas. Esto es verdad de Dios. Hay que luchar por eso, hermanos. Y si todo el resto abandonan eso, no importa. Decía un hermano hace como 6 meses que hablaba con él en Armenia, hermano como nuevo, decía, hermano, porque es que yo creo que en casi todas las comunidades cristianas las hermanas no usan un manto, pero acá sí, aquí en el Cambuche pues del centro, digo, ¿por qué sí? Y porque en casi todas, pues todas que yo he visto yo, aparte pues como un grupito, como que todas no. Y digo, pues yo no sé por qué ellos no, yo la razón que nosotros promovemos esto es porque vemos en 1 Corintios eso, 1 Corintios 11. Entonces vemos que es como un símbolo que Dios nos ha dado, entonces respetamos el símbolo, lo hacemos nada más que eso. Sostener. Bueno, dirá alguno, es que esas son lentejas. Hombre, pues pronto son lentejas. Pero si son lentejas dadas por Dios, defendemos las lentejas. Dones. Dios le ha dado a cada uno de ustedes y a mí diferentes dones. Algunos tienen varios. Otros uno, dos, otros dones grandes, otros dones pequeños. Hermano, defienda lo que Dios le ha dado, úselo. Pablo decía a Timoteo, no descuides el don que hay en ti. Dios le da a usted una capacidad, un don, usted no lo usa, se le empieza a oxidar y cuando menos piensa se le atrofia. Defienda esos dones, utilícelos para la gloria de Dios. Su cuerpo. Cada uno de nosotros nacemos virgen para que entreguemos nuestra virginidad en el momento del matrimonio. Proteja. Si usted tiene el gusto y el placer, la alegría de ser virgen aún, proteja su virginidad para el hombre, para la mujer que se lo merece. Dirá alguno, no, pero yo llegué a Cristo ya sin virginidad. Triste. Pero si estamos en Cristo, somos nuevas criaturas. Proteja su nueva virginidad como cristiana, como cristiano, para entregarlo a alguien que valga la pena. Su compañero para la vida. Proteja. Dirá alguno, no, eso no es cual, eso no es cosa. Uno puede sabotear por ahí y después uno se organiza más tarde. Esas son lentejas, no paga luchar por eso. Hermanos, si Dios las dio, luche por esas lentejas. Parte de nuestra herencia. La integridad familiar. La familia es un pedacito bonito que tenemos aquí en un mundo cochino. Es el pedacito de este universo de las pedazos social que podemos controlar más o menos. Si el ambiente en su casa es maluco, es porque usted es maluco. El ambiente lo pone usted con su señora, sus hijos. Ustedes controlan eso, no es el vecino, no es su suegra. Ustedes, si la suegra se le mete, sáquela. Usted es el que controla ese pedacito. ¡Luche por esas lentejas, hermanos! Tristeza ver hogares cristianos como cogiendo tan livianamente las cosas. Como si el mundo marcara la pauta para el hogar cristiano. Hay que luchar por esas lentejas, hermanos. La asamblea. Toda asamblea que yo conozco tiene problemas. Porque la componen cristianos con problemas, como usted, como yo. Por ello vamos a rajar de la asamblea. Por ello vamos a minimizar lo que Dios está haciendo entre nosotros. Por ello vamos a considerar la iglesia, el Dios viviente, como un club de la Biblia. Hermanos, son lentejas, pero lentejas dadas por Dios. Luchemos por ellas. Valore la asamblea. Valore lo que Dios nos ha dado. La asamblea aquí en Pereira hemos tenido algunos problemas. Pero es una asamblea hermosa, hermanos. Dios ha hecho y está haciendo y quiere hacer mucho más a través de nosotros. De pronto son lentejas, pero es nuestra herencia y luchemos por ella. Volvamos, hermanos, para el último hombre allí, en 2 de Samuel 23. Segunda de Samuel, capítulo 23, versículo 13. Este no es tanto un hombre, sino un grupito de tres hombres, tres valientes entre los 30. Segunda de Samuel 23, 13 dice así. Y tres de los 30 jefes descendieron y vinieron en tiempo de la siega a David, en la cueva de Adulam. Y el campamento de los filisteos estaba en el valle de Refaim. David entonces estaba en un lugar fuerte. En estos momentos de este episodio, David no era rey todavía. Había sido ungido rey, pero estaba esperando que Saúl, que estaba rey, estaba manejando las cosas. El reino de Israel en ese momento estaba dividido, algunos con David, otros con Saúl. Y por eso Satanás fue a atacar, los filisteos atacaban con tanta facilidad. En Belén, la ciudad del nacimiento de Cristo. Belén, la ciudad donde venía David. Belén, había una guarnición de los filisteos, los enemigos del pueblo de Israel. Y dijo David con vehemencia, como dicen Crónicas, dijo, David deseó y dijo, ¿quién me diera de beber del agua del pozo de Belén? Está junto a la puerta. De pronto me imagino a David como con nostalgia. Él está en un lugar fuerte, allá está la ciudad donde había criado, unos calores bien tenaces. Y dijo David, hombre, ¿quién me diera un vasito de agua de ese pozo allá por la puerta de Belén? A donde yo jugaba pelota cuando era niño. Esa agua fresquita junto a ese palo allá. Uy, un vaso de agua allá. ¡Ah, qué elegante! ¿Quién me diera? ¿Sí? Entre los que lo escucharon habían tres hombres valientes. Me imagino que ellos escucharon eso y entraron desde hoy ya socios. ¿Qué más era? ¿La conseguimos? ¿Qué? ¿La conseguimos? Es que el David, el que apreciamos, tiene ganas de un vaso de agua, pero no cualquier vaso de agua. El de ahí, en la mitad donde están los enemigos, donde está pues la base enemiga de los filisteos, ahí hay un pozo. Y David quiere esa agua de ahí. ¿Le mide? Y los tres hombres valientes eran listos. Hagámosle pues. Arriesgaron su vida. No sé si fue que se disfrazaron como mujeres con un cántaro o fue que entraron volviendo ametralladora o alguna cosa, pero ellos entraron hasta el pozo, sacaron agua y se lo trajeron a David. Y le dijeron, David, mira, agüita del pozo de Belén. Y dice ahí para la lectura que se conmovió tanto David que dijo, no, está muy sabrosa el agua, pero... No, ustedes arriesgaron su propia sangre por traerme esta agua. ¡Uf! La botó hacia la tierra, la regó. Dijo, yo no soy capaz de tomarme eso así. Se la va a dedicar a Dios mejor, y la regó. Hay ciertos pasos en el crecimiento de un cristiano. Cuando uno se entrega a Jesucristo, uno empieza a hacer diferencia entre lo que yo sé que es malo y lo que yo sé que es bueno. Y yo lucho por hacerlo bueno. Sobre todo, hermano Carlos va por ahí. Usted sabe que es bueno, que es malo. Y Señor, ayúdeme a hacer lo que a mí me parece que es bueno. Y no hacer lo que a mí me parece que es malo. Después uno va madurando un poco en la vida cristiana. Y entonces uno empieza a preguntarle a los hermanos. Ay, hermano, ¿será que esto es bueno hacer esto? ¿Será que no? ¿Será que yo puedo hacer esto? ¿Será que tal fiesta yo puedo ir? ¿Será que me puedo vestir así? ¿Será que me puedo comer de esto? ¿Será que...? Y entonces como a preguntar. O sea, tratando de modificar. A ver, ¿qué es lo que sí debo hacer? ¿Y qué es lo que no debo hacer? No solamente lo que a mí me parece, sino que uno lleva preguntando a ver qué es lo que piensan otros hermanos, otros cristianos. Oh, yo diría yo, un paso de crecimiento. El hermano sabio, la hermana sabia, cuando nota que le están preguntando eso, inmediatamente coge al nuevo creyente y lo trata de levantar un paso más, para que empiece a buscar en la palabra de Dios lo que debe hacer. No es la opinión del hermano Asís, de la del hermano Marcos, de la del hermano Zenón. Eso no es lo que le dirige la vida cristiana. Es la palabra de Dios. Del hermano sano dice, no, pues me alegra que usted me pregunte. Mire lo que dice la palabra. Y entonces lo lleva a un paso más alto, el tercer paso, de ver los mandamientos de Dios. ¿Qué sí? ¿Qué no? Según la revelación divina. No sé dónde vamos nosotros, cada uno de nosotros. Estamos en el nivel de a mí me parece, a mí me gusta, yo siento que está bien. Muchos creyentes se estanca ahí y después de 5 o 10 años se sigue vistiendo así porque a mí me gusta así, sigue comiendo esto porque a mí me parece así, sigue comportando así porque a mí es el primer rudimento que uno comienza. Pero la palabra de Dios quiere moldear nuestra forma de pensar para que empecemos no a andar como a mí me parece, sino como la Biblia dice. No, hermano, yo no necesito la reunión de oración. Yo oro solo en la casa. A mí me parece que yo leo bien y oro en la casa. Eso es el rudimentario. Hay que subir. Y darnos cuenta que dice, huye las pasiones juveniles y sigue la justicia, siga la verdad, el amor y la fe, con los que de corazón limpio invocan al Señor. O sea, que hay que buscar una vivencia cristiana colectiva. Pero hay un cuarto nivel, y con esto creo que estoy como redondeando. El cuarto nivel, diría yo, el más alto, es cuando uno busca acercarse al corazón de Dios, de tal manera que no son los mandamientos los que buscamos, sino el deseo del corazón de Dios. Claro que respetamos los mandamientos de Dios, pero no quedamos satisfechos con los mandamientos, sino que queremos hacer lo que a Él le gusta. Me encanta que Él quede contento. David 5 dijo, muchachos, ustedes tres, tráigame el agua del pozo. De que no estaban suficientemente cerca a David para escucharle decir, ay, un vaso de agua de ese pozo. Y eso fue suficiente. El monte Transfiguración, estaba ya Jesús, Elías, Moisés era cierto. Y Pedro dice, ¡qué rico! ¿Qué tal Jesucristo? Si le parece, nos construimos tres ramaditas. Yo consigo la esterilla. Tres ramaditas. Si le parece. ¿Qué le contestó Juan? Cállate, bobo, nos ponen a trabajar. No ha pedido hacer. No, era como en el entusiasmo de Pedro, como que si usted quiere, yo le construyo eso. Como un deseo de hacer lo que aún Dios no ha pedido. Claro, eso fuera de tono. Dios no quería ninguna esterilla, ninguna cosa ahí. Pero como el deseo de Pedro de querer hacer. Hermanos, el deseo supremo suyo es querer hacer no solamente los mandamientos de Dios, pero usted tiene la leve sospecha que a Dios le gusta alguna cosa. ¡Uy, yo la hago! El hermano Henry nos compartió en una devocional estos días que él de vez en cuando hace huevo perico en la casa. Y que entonces hace guiso primero, y que la señora de él, que es que tiene una aberración por las arepas con guiso. Y entonces antes de terminar, entonces él coge, antes de meter el huevo, como que saca un poco de guiso con arepas y la pasa a ella para que mastique, mientras él termina pues haciendo el... ¿Sí? ¿Será que la señora doña Emma le está exigiendo a él una arepa con guiso? Él está suficientemente cerca a su esposa para saber que ella lo emociona desmedidamente la arepa con guiso. Y se la consigue. La esposa que sabe que al esposo le encantan los frijoles. Con alguna cosa ahí. No es que me esté exigiendo los frijoles con pescado. Pero es que yo sé que le gustan. Y entonces yo lo estoy arreglando. Hermanos, la alegría y el progreso en la vida cristiana ocurre cuando empezamos no solamente a buscar los mandamientos, sino que el Señor desea eso. Yo lo hago. No hay un mandamiento para la Santa Cena. Hacer esto en memoria a mí es una invitación de amor. No, como la Biblia no exige la Santa Cena cada domingo, yo no voy cada domingo. ¿Y el corazón del Señor qué? Con muchos temitas ocurren por ahí, hermanos. Y yo creo que si nosotros maduramos en eso de buscar no solamente mandamientos, sino buscar el corazón del Señor, se nos organiza la forma de vestir. Se nos organiza lo que es la Santa Cena. Se nos organiza lo que es el uso del tiempo y el manejo del televisor. Se nos organiza lo que es dar la ofrenda. Buscando reglas. A ver, el diezmo, no el diezmo, todo eso. Digo, reglas. Cuando uno llama al Señor, uno piensa diferente en las cosas. Hay una alegría en el dar, en el sacrificar por el Señor. En el noviazgo, ¿qué puedo hacer? ¿Qué no puedo hacer? ¿Será que la beso aquí? ¿Será que la beso allí? ¿Será que no la cojo aquí? ¿La cojo allá? Toda esa clase de cositas. Cuando hay un amor por el Señor, uno ya ve las cosas diferentes. Quiero agradar al Señor. Quiero que mi noviazgo sea diferente al noviazgo normal. Quiero un noviazgo cristiano para un hogar cristiano. Uno se comporta diferente porque hay como una pasión. A ver, hermano, muéstrame pues donde dice, ¿dónde dice? No la puedo acordar la mano. A ver, ¿dónde? Uno no busca mandamientos, uno busca el corazón de Dios. Se nos acabó la cancha, hermanos. Hay 37 hombres en este capítulo y hablamos de 4. Claro que no todos son tan interesantes como estos 4. Hermanos, Cristo busca hombres y mujeres valientes. David tenía su grupo de 3 y su grupo de 30. Hermano, ¿usted dónde se ubica? Gracias a Dios no hay un número limitado. Que Dios tuviera su forma de obrar libre entre nosotros, cada uno de ustedes acá conmigo, cada uno seríamos un hombre, una mujer valiente para Dios. Lo único que estorba eso es usted. Quiero invitarle, hermanos, a cantar un coro para terminar en los corarios, el 300. Creo que es el 338. Si pronto alguien me podría traer la guitarrita, por favor, sería de mucha ayuda. 383, perdón, 383. Los invito a ponernos de pie y vamos a cantar este para terminar. Si fui motivo de dolor, oh Cristo, si por mi causa el débil tropezó, si en tus pisadas caminar no quise. ¿Quieres tocar? Si quieres tocar la misma, ¿cuál es? Si fui motivo de dolor, oh Cristo.
1: Claro,
0: lo conozco. Verso 3. Si por la vida quise andar sin penas, tranquilo, libre, sin luchar por ti, cuando anhelabas verme en la lucha, perdón te ruego, mi Señor y Dios. Lo invito a que le contemos como una oración al Señor.

Padre, te damos gracias por el tiempo en tu presencia en esta mañana. Damos gracias por el ejemplo de estos hombres valientes de David. Señor, ayúdanos, Señor, a ser valientes de Jesucristo. Señor, ayúdanos a apreciar lo que tú nos has dado en la familia, en la asamblea, en nuestra vida. Ayúdanos, Señor, a luchar por estas lentejas. Defenderla, Señor, defender la herencia que tú nos has dado. Señor, si hay un hermano, una hermana desanimada aquí en esta mañana, Señor, que de pronto se siente un poco fracasado en su vida cristiana, Señor, te pedimos que tú lo animes a retomar la espada, Señor, y a luchar. A luchar, Señor, por esa santidad personal. Señor, a luchar para rescatar almas del infierno. A rescatar para presentar a cada hombre perfecto en Cristo.

Dios y Padre, te damos gracias a ti por traernos y para meditar en estas maravillas, tus planes, tus pensamientos de amor y todos concentrados en el Señor Jesús. Te alabamos a ti por esta maravillosa persona y rogamos, Padre, que a través del estudio de esta profecía tú nos ayudes a exaltarlo a Él y rendirnos a Él. Dios y Padre, que desde ya en nuestros corazones Él pueda ser confesado entre nosotros como Señor y nuestra rodilla gustosa se doble delante de Él para gloria tuya. Lo pedimos por medio de Él. Amén. En este estudio veremos las señales de la venida del Señor. Y a lo mejor no es lo que muchos de nosotros esperamos, pero guardando fidelidad a la palabra, tenemos que tratar este tema según la palabra. Para empezar, me gustaría contarles una de las bonitas historias que puedo contar de España. Lamentablemente hay muchas negativas también. Pero hay un hermano que llegó allí y dejó a su familia aquí. Había problemas de empleo y una situación difícil, y entonces él se fue y dejó a su esposa y a sus hijos aquí. Pero desde el primer momento hacía una llamada diaria, 3, 4, 5 minutos, a veces un poquito más, dependiendo de los problemas que hubiera, todos los días. Este hermano pudo venir de visita, como él se fue con papeles, pues entonces no tuvo los problemas que muchos han tenido de tener que huir de la justicia y no poder salir del país porque los cogen o no les permiten volver a entrar. Pues este hermano sí tenía papeles, entonces vino a visitar a su familia al año, más o menos. Y claro, allí pues volvió a encontrarse con ellos, todo muy bien, historias muy bonitas con sus hijos. Y él desde el primer momento estuvo trabajando en la manera de llevarlos con él. Pero mientras no pudo, pasaron más de 2 años hasta que pudo finalmente hacerlo, cada día llamaba. A veces no es tan barato y a veces el tiempo es muy frío y bueno, hay muchos inconvenientes, pero cada día él llamaba y mantenía una comunicación con su esposa y con sus hijos. Finalmente llegó el momento en que ya se arreglaron los papeles para la esposa y los hijos y se pudieron ir. Y mientras ella empacaba y mientras iba al aeropuerto, en el viaje, todo el tiempo estuvieron hablando siempre que podían. De modo que él sabía más o menos dónde estaba ella, cómo le había ido, cómo estaban los niños. Y cuando por fin se encontraron en el aeropuerto de Barcelona, pues una alegría muy grande, pero era una cosa lógica, no fue una sorpresa, sino que fue una cosa lógica. Se encontraron por fin y ahora están juntos. Podemos decir que ahora para siempre están juntos. Me gusta mucho ver este ejemplo, porque se parece a nuestra espera del Señor. Nosotros, tal como mi hermano del que les cuento y su esposa, no necesitaban señales especiales. Había tal compenetración de corazón que cuando ocurrió el encuentro de ellos fue algo natural. Sí, se querían mucho, pero ese amor no varió todo el tiempo en que estuvieron separados.
Y me gustaría tanto que eso se pudiera decir de mí cuando me encuentre con el Señor. Que ya sea una cosa sea tan normal, que yo me relaciono con Él, que oro a Él, que hablo con Él, que le pido su dirección, que cuando Él venga y me encuentre, sencillamente es como otro día más que he podido estar en comunicación con Él. No sé si soy claro en expresar la idea, pero nuestra espera del Señor Jesús, nuestra espera de ese momento que llamamos el rapto, tiene que ser una cosa de corazón, no de señales. Cuando leemos las porciones que nuestro hermano nos guió ayer a leer, 1 Corintios 15, 1 Tesalonicenses 4, donde se habla del arrebatamiento, cuando se habla en Juan 14 de que el Señor vendrá otra vez, les promete a los suyos, nunca se habla de señales que acompañen ese momento. Y es lógico, el Señor vendrá por su iglesia, por su esposa, por sus amados que le costaron tanto. Entonces, cuando vemos mención de nuestra espera del Señor, siempre lo vemos en estos términos. En términos de su amor por nosotros y de nuestro amor por Él, en correspondencia a su amor. Me gustaría que leyéramos algo que no leímos ayer, en Juan 14.

versículos 2 y 3. Juan 14, 2 y 3. Notemos, aquí está el Señor mostrándonos que vendrá por nosotros, y notemos en qué término lo hace. En la casa de mi Padre muchas moradas hay. Si así no fuera, yo os lo hubiera dicho. Voy pues a preparar lugar para vosotros. Y si me fuere y os preparare el lugar, ¿qué dice él? Vendré otra vez y os tomaré a mí mismo, para que donde yo estoy, vosotros también estéis. ¿Señales? No, no vemos señales. Vemos una compenetración con él, de tal manera que el paso lógico que esperamos es estar para siempre con él. Mejor dicho, desde que nos convertimos, esa debe ser la dicha de cada creyente. Cada día con él. Entonces, la experiencia de su del arrebatamiento, cuando él venga hasta las nubes, será el paso lógico siguiente. Un hermano me dijo: hermano, pero el estado de la iglesia actual, que estamos en pleno la Odisea, cada uno haciendo lo que quiere, diciendo que es rico, pero en realidad es pobre, ¿esto no es una señal de que el Señor Jesús vendrá para arrebatarnos? Sí, quizás sí, podemos decir eso. Quizás es una señal, una muestra de que el Señor está a las puertas. Pero básicamente creo que es una cuestión de amor mutuo del Señor por nosotros y nuestra respuesta de amor a Él. Notemos las expresiones de Apocalipsis 22.

Versículo 12. Una pregunta, ¿hasta qué horas es que va este periodo? Hermano, perdone. Muy despistado soy. 11 y 10, media hora. Versículo 12. Me gustaría que la primera frase me ayuden a leerla ustedes a mí, por favor. Versículo 12. A ver, a la una, a las dos y a las tres. He aquí yo vengo pronto. Otra vez. He aquí yo vengo pronto. Gracias, hermanos. Sigue allí, ¿no? El Señor viene pronto y tiene un propósito. Él viene pronto. Y usted ha notado, y a lo mejor se ha preguntado y hasta se ha revelado, como me ha pasado a mí con el Señor, por esa palabra pronto, porque en cierta forma nos despista, ¿sí? Como que el Señor dijo pronto y los primeros discípulos, los primeros cristianos lo esperaron y nada. Entonces fue como un desengaño para ellos. Pero ¿por qué el Señor puso esa palabra? Pronto. Los hermanos que estaban escuchando a Pablo, bueno, a Juan, escucharon esta palabra: he aquí vengo pronto, hace 1900 años. Los hermanos de hace 1000 años, lo mismo: he aquí yo vengo pronto. Los hermanos de hace 2 siglos, a ellos les alegró mucho encontrar esas palabras: he aquí yo vengo pronto. Nosotros también muchas veces hacemos énfasis en que Él viene pronto, que está a las puertas. Yo creo que está a las puertas, ya veremos por qué, pero yo creo que el sentido del Señor no era tanto una cosa del tiempo como de la urgencia de estar preparados, de estar constantemente con Él, de tal manera que su venida juegue un papel muy importante en todo lo que hacemos. Y yo creo que esta es la razón por la que Él puso esa palabrita que ha provocado tantas reacciones en nosotros: pronto. Y el Señor viene pronto, y cada uno debe vivir como si el Señor viniera hoy. Bueno, el Señor dijo: he aquí yo vengo pronto. Vamos al versículo 17. Esto se escucha poco, pero tengámoslo muy en cuenta. Versículo 17. Y el Espíritu y la esposa dicen: ven. Y yo no sé si a usted le pasa como a mí, que rara vez le digo al Señor que venga. El Espíritu Santo en nosotros produce este grito: Señor, ven. ¿Usted le ha dicho eso al Señor? El Espíritu y la esposa dicen: ven. Así que no solo a nivel individual deberíamos decirle: Señor, ven, sino que como iglesia, cuando nos reunimos, deberíamos decirle: Señor, ¿qué? Ven. Es algo que el Espíritu Santo produce en nosotros y en la iglesia, porque el Espíritu Santo está en la iglesia. Bueno, versículo 20. Hay un diálogo en el versículo 20. El que da testimonio de estas cosas, que es el Señor Jesús, dice, ¿qué dice? Ciertamente vengo en breve. Otra vez, digamos estas palabras: ciertamente vengo en breve. Como al Señor Jesús le gusta hablar, de cierto, ciertamente vengo en breve. Es tan seguro como todas las demás cosas que Él dijo: vengo en breve. Hermanos, Él viene en breve. Y el poder de estas palabras, en breve y pronto, tiene que llenar nuestros corazones e impulsarlos a pensar en que en cualquier momento Él nos encontrará.
y nos ayudará a despegarnos de todas las cosas que tendremos que dejar a las malas cuando Él venga. Ojo, hermano, chequee su corazón. Usted y el Señor saben, yo y el Señor sé, sabemos que hay cosas que nos mantienen atados a esta tierra y fuerte, que no quisiéramos que el Señor viniera. ¿No le pasa? Vaya soltando todos esos ídolos para que solo el deseo de estar con el Señor le llene. Y bueno, cultive su comunión con Él, porque si no, no hay manera de enamorarse de Él y querer estar con Él. Bueno, el Señor dice: ciertamente vengo en breve. ¿Qué responden los creyentes? ¿Cómo? A ver, a la una, a las dos y a las tres. Amén. Sí, ven, Señor Jesús. A la voz de Él, vengo en breve, hay una respuesta de nuestro corazón: Señor, que así sea. Amén. Sí, ven, Señor Jesús. Maravilloso esto, ¿cierto? ¿A cuántos de nosotros el Señor encontrará cuando venga hasta las nubes en el arrebatamiento? ¿A cuántos de nosotros encontrará esperándolo realmente y deseando? Sí, amén, sí, ven, Señor Jesús. Pues, hermanos, quizás por eso el Señor nos recuerda estas mismas palabras en esta conferencia, que el paso a estar con Él, el arrebatamiento, no le tome por sorpresa. Y a lo mejor de camino a encontrarse con Él, pensando todo lo que dejé atrás. Tenemos un ejemplo en la Biblia de eso, ¿no? La mujer de Lot. Entonces, podemos tristemente estar en esa condición, aunque quizás por esa razón ocurrirá en un abrir y cerrar de ojos. ¿Cuánto demora un abrir y cerrar de ojos? Quizás fracción de segundo. Entonces casi no tendremos tiempo de pensar en todo lo que hemos dejado atrás. Pero sin embargo, sería triste para el Señor que esa fuera nuestra condición en vísperas a su venida. Por eso, hermanos, el peso de estas palabras, pronto, en breve, tienen que caer sobre nuestro corazón. Hermanos, a mí me gustaría referirme un poco a las señales que la Biblia muestra de la venida que ocurrirá 7 años después del arrebatamiento. De eso sí la Biblia menciona mucho. Y es tal vez a lo que más nos referimos, y en el mundo cristiano pues es lo que más se ha difundido, ¿no? Y a veces mezclamos en nuestros pensamientos las dos venidas. Por eso me gustaría ocuparnos más de la nuestra, porque en realidad la segunda venida, la venida gloriosa del Señor, tiene que ver con nosotros, pero no de la misma manera que el arrebatamiento. Hace unos 20 años por ahí, escuché aquí en la conferencia de Pereira a un hermano hablar sobre Éxodo 21. El tema de la conferencia aquella vez fue la venida del Señor. Un poco diferente al tema de esta conferencia, pero este hermano nos leyó Éxodo 21. Y parece que no tuviera nada que ver, pero vamos a mirarlo, hermanos. Éxodo 21, vamos a leer del 1 al 6 nada más. Estas son las leyes que les propondrás. Si comprares siervo hebreo, 6 años servirá, mas al séptimo saldrá libre de balde. Si entró solo, solo saldrá. Si tenía mujer, saldrá él y su mujer con él.
Y ahora ojo a estos tres versículos. Versículo 4. Si su amo le hubiere dado mujer y ella le diere hijos o hijas, la mujer y sus hijos serán de su amo y él saldrá solo. Y si el siervo dijere, yo amo a mi señor, a mi mujer y a mis hijos, no saldré libre. Entonces su amo lo llevará ante los jueces y le hará estar junto a la puerta o al poste. Y su amo le horadará la oreja con lesna y será su siervo para siempre. ¿Qué tiene que ver esto con la venida del Señor? Pues el Señor Jesucristo es el siervo de Dios. Es el siervo que ama a su Señor, en primer lugar, versículo 5, a su mujer, ¿quién es su mujer? La iglesia, y a sus hijos, es decir, cada creyente, los ama. No saldré libre, esclavo para siempre. Cuando él tomó esa decisión en su corazón, la tomó por amor. Podía ser libre perfectamente, pero había algo más fuerte que su deseo de libertad, y era su amor. Su amor por su amo, su amor por su esposa y su amor por sus hijos. Tan fuerte fue este amor que renunció a su libertad para siempre. Todo esto es muy hermoso cuando lo pensamos del Señor Jesús, ligado su corazón al nuestro, amándonos. Pero bueno, hasta aquí nada que ver con la venida del Señor. Pero este hermano lo que explicó fue, pensemos un momento cuando este siervo dice, amo a mi amo, te amo a ti, esposa mía, y amo a mis hijos. No salgo libre. Decidido, no salgo libre. Entonces, como él tenía que irse a donde el amo, tenía que hacer que el amo lo llevara ante los jueces y lo hiciera estar en la puerta y le horadara la oreja con un punzón ahí. Entonces, en ese tiempo él estaba separado de su esposa, pero el objetivo por el cual se separaron fue para ir a acabar todo lo necesario para volver a la casa y estar con ella para siempre. Aquí sí que vemos una figura de lo que está pasando entre nosotros y el Señor en este momento. Él volverá porque nos ama, porque desea tenernos con Él. Él se lo pidió al Padre expresamente en Juan 17. Quiero que donde yo estoy, ellos estén conmigo, para que vean mi gloria que me has dado. Es, creo, la única oportunidad en que oímos al Señor decir, yo quiero. Es algo que Él quiere, tenernos con Él. Hermano y hermana, usted y yo le significamos mucho a Él. Por eso Él vino del cielo y se hizo el siervo de Dios y el siervo para siempre, para no perdernos a nosotros. Y está para venir. Entonces, notemos que esto es una cosa de corazón a corazón. No señales. Y me gustó mucho que el hermano Alejandro anoche lo hizo énfasis en esto. Nosotros no estamos esperando señales. Estamos esperándolo a Él. Y en cualquier momento aparecerá. Pero lo que sí hay que decir también es que la venida gloriosa del Señor, la que ocurrirá, ¿cuántos años después del arrebatamiento? 7.
7 años después del arrebatamiento, esa venida en gloria, como es general a la vista de todos, esta sí tiene señales. Y hay muchas en la Escritura. Y si abrimos un poco el ojo a mirar al mundo con los ojos del Señor, veremos que hay muchas cosas que van apuntando hacia allá. Sin embargo, no olvidemos que son señales de la venida en gloria del Señor. Y si esas señales están cumpliéndose y están, digamos, se está componiendo todo para que la escena de la venida en gloria del Señor se dé, pues más cerca está el arrebatamiento. Si ocurrirá 7 años antes, más o menos, pues más cerca está el arrebatamiento. Si hay señales para la segunda venida en gloria, pues eso significa que el Señor está más cerca de lo que pensamos. ¿Qué señales dio el Señor? Hay varios lugares en la Escritura, pero quizás básicamente el Señor mismo dio las señales en Mateo 24.

En Mateo 24, los discípulos preguntan al Señor. Y estando él sentado en el monte de los olivos, los discípulos se le acercaron aparte, diciendo: Dinos, ¿cuándo serán estas cosas? ¿Y qué señal habrá de tu venida y del fin del siglo? Respondiendo Jesús les dijo: Mirad que nadie os engañe, porque vendrán muchos en mi nombre diciendo: Yo soy el Cristo, y a muchos engañarán. Me gustaría ir pausadamente para que pensáramos en cada cosa aquí. ¿Cuál es la primera señal que el Señor muestra de su venida gloriosa? No el arrebatamiento, sino su venida gloriosa. El levantamiento de muchos que dicen: Yo soy el Cristo. Es decir, que quieren tomar el lugar de Él. ¿Y eso no es conocido hoy día? Sí, hermanos, por aquí, por América, toda América, hay algunos. En Europa hay otros. Con esta mostrándose así: Yo soy el Cristo. Otros tal vez no dicen esas palabras, pero reclaman para sí todo el protagonismo. Y aunque hablen del Señor Jesús de vez en cuando, Él está así. Pero sus propios nombres están en letras grandes. Yo soy el Cristo. Primera señal de que el tiempo está cerca, el tiempo de la venida gloriosa del Señor. Versículo 6. Y oiréis de guerras y rumores de guerras. Mirad que no os turbéis, porque es necesario que todo esto acontezca, pero aún no es el fin. Segunda señal. Ayúdenme, por favor. Guerras. ¿Hay guerras en nuestro tiempo? Mucho más de lo que pensamos. En algún momento vi una película de un hermano que mostraba que unas 500 guerras se están llevando a cabo en la tierra en este momento. Guerras y guerritas. Tercera señal: rumores de guerra. Eso también ha caracterizado nuestro tiempo, nuestro último tiempo. Rumores de guerras, no, felizmente, gracias al Señor, no se llevan a efecto, pero hay rumores de guerras. Versículo 7: porque se levantará nación contra nación y reino contra reino. No es lo mismo, no siempre coinciden, ¿no? Pero en todo caso son guerras. Y seréis aborrecidos de todas las gentes por causa de mi nombre. Bueno, aquí es donde puede causar que pensemos que se trata de nosotros. Pero en realidad yo creo que esto está dirigido a los judíos fieles, que serán perseguidos al querer ser fieles al Señor, perseguidos aún por sus propios hermanos. Ya sabemos que en la nación de Israel, lo que predomina no es el judaísmo, sino el ateísmo. Entonces muchos de los judíos que quieren ser fieles sufren. Versículo 9. Versículo 8. Y todo esto será principio de dolores. O sea, quizás estamos en el principio de esto. Versículo 9. Entonces os entregarán a tribulación y os matarán, y seréis aborrecidos de todas las gentes por causa de mi nombre. Muchos tropezarán entonces y se entregarán unos a otros, y unos a otros se aborrecerán. Esto se ha cumplido también, se puede decir que se ha cumplido con hermanos. Hay hermanos que han puesto su vida por el Señor y han sido aborrecidos por causa del nombre del Señor, pero
Yo creo que esto habla del periodo inicial de la gran tribulación, en el cual los judíos, cuando se dan cuenta de que hay idolatría en la bestia y en el falso profeta que se levantarán, dirán: esto no puede ser de Dios. Entonces, queriéndose conservar fieles al Señor, morirán. Entre ellos estarán los que rehusarán ponerse la marca de la bestia. Entonces serán entregados a muerte. De tal manera que después en Apocalipsis vemos el clamor de muchos, y no solo judíos, sino de las naciones, que alaban al Señor porque con la misma sangre que nosotros hemos sido limpiados, ellos serán limpiados. A la vez dicen: ¿cuándo será vengada nuestra sangre que ha sido derramada en la tierra? Y cuando Juan pregunta quiénes son estos, no, perdón, el anciano le pregunta a Juan quiénes son estos, y Juan dice: pues Señor, yo no sé, tú lo sabes. Entonces el anciano le dice a Juan: estos son los que han salido de la gran tribulación. Entonces evidentemente se habla de este tiempo. Versículo 11: y muchos falsos profetas se levantarán y engañarán a muchos. Es conocido que en la gran tribulación se levantará un jefe político, y que se levantará un jefe religioso contra el Señor. Ese espíritu se ve aquí. El espíritu, digamos así, de la bestia serán esos que se hacen llamar el Cristo. Y el espíritu del falso profeta serán estos profetas falsos que se levantarán para engañar a muchos. Versículo 12: y por haberse multiplicado la maldad, el amor de muchos se enfriará. Por supuesto, esto también pasa en este tiempo, ¿no? Que a veces cuando hay persecución, el amor se enfría. Sin embargo, eso es solo algo parcial. Se cumplirá completamente en este periodo de la tribulación y de la gran tribulación. Versículo 13: mas el que persevere hasta el fin, este será salvo. Este no es lenguaje de los creyentes de la iglesia, ¿o sí? No nos confundamos. Algunos hermanos se confunden con esto y piensan que por esto podemos perder la salvación, pero esto es por lo que tenemos que tener cuidado de trazar bien la palabra. Aquí se habla de un periodo posterior al arrebatamiento. Allí sí hay que perseverar hasta el fin, si es la muerte, si es la venida gloriosa del Señor, pero hay que perseverar hasta el fin para ser salvo. Para nosotros, gracias al Señor, no es así, y nuestra salvación está completamente asegurada. Versículo 15: por tanto, cuando veáis en el lugar santo la abominación desoladora de que habló el profeta Daniel, aquí hay otra señal, la abominación desoladora, cuando la imagen de la bestia sea puesta en el mismo templo de Dios en Jerusalén. Esto será el escándalo para los judíos piadosos, porque Dios aborrece la idolatría. ¿Y cómo es que aparece en nombre de Dios, supuestamente, un ídolo en medio del templo? Imposible. Esto no puede venir del Dios verdadero. Y tendrán entonces que huir, porque empieza la gran tribulación. Versículo 21: porque habrá entonces gran tribulación, cual no la ha habido desde el principio del mundo hasta ahora, ni la habrá. No ha habido una tribulación así. Egipto, cuando las 10 plagas, pasó una tribulación muy seria, pero nada comparable con la tribulación que habrá en estos días. Será terrible. Este mundo tendrá que poco a poco, esto seguramente lo explicarán los hermanos que tienen este tema, poco a poco doblegará todo dominio, toda autoridad, toda la rebeldía que hay hoy en día.
doblegada, doblegada delante del Señor, como le tocó a Faraón, a golpes duros, fuertes, donde fue tocado todo, para que finalmente el Señor, en ese estado de

Versículo 27, porque como el relámpago que sale del oriente y se muestra hasta el occidente, así será también la venida del Hijo del Hombre. Entonces, un relámpago es plenamente visible. Y aquí no hay un arrebatamiento. Aquí hay una venida del Señor. Y visible, como leímos en Apocalipsis, todo ojo le verá. Los judíos que le traspasaron como pueblo, que lo crucificaron, también lo verán. Llorarán, dice Zacarías, al ver al que traspasaron, viendo tan claramente que se trataba de la misma persona que rechazaron tan decididamente cuando pidieron que fuera crucificado. Lágrimas correrán por sus ojos. Es ese pueblo, de no ser por la misericordia del Señor, por su fidelidad a sus planes, a sus propósitos y a sus promesas, hubiera desaparecido. Y esto tendrán que reconocerlo los del pueblo de Israel. Es, el Señor vendrá después de todas estas señales. Y efectivamente, sí vemos que hay muchas cosas que están ya apuntando allí. Y tal vez lo más diciente, un momento, que eso me falta leerlo aquí, versículo 32. Creo lo más diciente: de la higuera aprended la parábola. Cuando su rama está tierna y brotan las hojas, sabéis que el verano está cerca. Así también vosotros, cuando veáis todas estas cosas, conoced que está cerca a las puertas. Efectivamente, el Señor está a las puertas, y decía que una de las señales más claras es el retorno de Israel a su tierra, porque eso es un verdadero milagro, es un verdadero milagro. Y el Señor, fiel a sus promesas a Abraham, a Isaac y a Jacob, los tiene allí y los sostiene allí. Parece que hay poderes humanos que los apoyan, sí, pero no es su sustento, no proviene de allí en últimas, sino del Señor, de su gran fidelidad. La higuera nos habla de Israel, si comparamos con Oseas y con algunos otros pasajes. Para muchos hermanos es claro que la higuera tierna, que echa sus hojas, que toma vida, es una figura del Israel actual. Solo falta que en el lugar donde estuvo el templo, que hay ahora una mezquita, sea quitada y el templo sea construido. Pero como aquel sector de la tierra es un polvorín, en cualquier momento un toque muy pequeño con la tecnología que tenemos podrá terminar con ese templo. No sé si será así, si será de otra forma. En todo caso, lo que el Señor ha dicho tendrá su cumplimiento. Bueno, hay más cosas. Hay hermanos que han estudiado esto mucho más. Por ejemplo, leamos este un último versículo en Daniel 12. Versículo 4. El Señor habló del tiempo del fin allí en Mateo 24. Aquí también se habla del tiempo del fin, versículo 4. Pero tú, Daniel, cierra las palabras y sella el libro hasta el tiempo del fin. Muchos correrán de aquí para allá y la ciencia aumentará. Estos son dos señales más, digamos. El aumento desmesurado de la viajadera, como decimos en Colombia, es mucho más fuerte ahora, quizás en los países desarrollados más, las facilidades que hay, pero aquí también la facilidad de desplazarse y la inquietud general de las naciones, de los pueblos. Y lo otro, la ciencia aumentando. De tal manera que ya nos pone la ciencia actual, la tecnología actual, ya nos pone todo lo que ocurrirá, nos lo pone en términos tecnológicos muy fácilmente. El control general

0: que la bestia tendrá sobre toda persona, la facilidad con que el falso profeta difundirá sus falsas doctrinas. Todo esto tiene en la tecnología un vehículo excelente y muchas otras cosas más. Entonces, todo está preparado. El tiempo de la venida en gloria del Señor está cerca. Y más cerca está todavía la venida del Señor con todo amor por sus amados, nosotros. Es que el Señor nos ayude a esperarle con el mismo anhelo a Él. Se lo merece.
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Muy buenos días. La oración entonces es el tema que vamos a buscar primero. Y en sus Biblias, Marcos capítulo 9, la primera parte de este capítulo es el relato de la transfiguración. Creo que todos conocemos bastante los detalles del pasaje, no lo vamos a leer porque queremos mirar el pasaje que sigue a partir del versículo 14 hasta el 29. Y quizás lo leo. Marcos 9, versículo 14. Están bajando pues del monte de la transfiguración. Cuando llegó a donde estaban los discípulos, vio a una gran multitud alrededor de ellos y escribas que discutían con ellos. Y enseguida toda la gente, viéndolo, se asombró y corriendo a él lo saludaron. Él les preguntó, ¿qué discutís con ellos? Respondiendo uno de la multitud, dijo, Maestro, traje a ti mi hijo, que tiene un espíritu mudo, el cual donde quiera que lo toma lo sacude, echa espumarajos, cruje los dientes y se va secando. Dije a tus discípulos que lo echaran fuera, pero no pudieron. Respondiendo él, les dijo, Generación incrédula, ¿hasta cuándo he de estar con vosotros? ¿Hasta cuándo os he de soportar? Traédmelo. Se lo trajeron, y cuando el espíritu vio a Jesús, sacudió con violencia al muchacho, que cayó al suelo revolcándose y echando espumarajos. Jesús preguntó al padre, ¿cuánto tiempo hace que le sucede esto? Él dijo, desde niño. Y muchas veces lo arroja al fuego o al agua para matarlo, pero si puedes hacer algo, ten misericordia de nosotros y ayúdanos. Jesús le dijo, si puedes creer, al que cree, todo le es posible. Un punto clave. Inmediatamente el padre del muchacho clamó y dijo, creo, ayuda mi incredulidad. Cuando Jesús vio que la multitud se agolpaba, reprendió al espíritu impuro, diciéndole, espíritu mudo y sordo, yo te mando que salgas de él y que no entres más en él. Entonces el espíritu, clamando y sacudiéndolo con violencia, salió. Y él, es el muchacho, quedó como muerto, de modo que muchos decían, está muerto. Pero Jesús, tomándolo de la mano, lo enderezó y se levantó. Cuando él entró en casa, es Jesús, cuando Jesús entró en casa, sus discípulos le preguntaron aparte, ¿por qué nosotros no pudimos echarlo fuera? Y les dijo, este género con nada puede salir sino con oración. Es cierto que su Biblia probablemente dice oración y ayuno. Arriba en el encabezado de esta página 2, puse tres letras BLA. ¿Alguien sabe a qué se refiere eso? Ah, bien, bueno, ok. Por lo menos algunos la conocen. Simplemente porque el versículo es idéntico en la Biblia de las Américas, excepto que no dice y ayuno. El ayuno es importante y de hecho vamos a tratar el ayuno, pero creo que el punto aquí es oración. De hecho, el ayuno no sirve para mucho aparte de la oración. El ayuno es como un apoyo a la oración y lo vamos a tratar más tarde bajo otro encabezado, en otro tema. El punto es oración. De hecho, en la Biblia de las Américas hay una nota al pie de la página que dice que algunos manuscritos dicen y ayuno. El equivalente a esa traducción en inglés, la primera edición tenía esa nota al pie de la página, la más reciente edición ni tiene ayuno. Parece que no hay autoridad muy fuerte para eso, pero no es un punto importante porque el ayuno sí es importante y lo vamos a tratar, pero aquí el énfasis que queremos notar es Jesús dice, este género con nada puede salir sino con oración. ¿No es un poco sorprendente que Jesús no dijera algo diferente? Lo único que faltaba para remediar ese caso, para ayudar a ese padre y para sanar a ese muchacho o sacar de él el demonio, era oración. Lo que faltaba fue oración. Jesús no dijo, no, ustedes no pueden hacer eso, eso me toca a mí, solamente yo puedo hacer esto. No dijo eso, que me sorprendió mucho una vez cuando leyendo eso, como lo había leído tal vez 100 veces antes,
Y de momento me quedo mirando. Lo dejó muy abierto, ¿cierto? Cualquiera. Oración es la clave. Para mí fue una enseñanza muy poderosa que el Señor quiso aplicar a mi vida. Y entonces, en el pasaje aquí, ¿notaron cómo Jesús oró para echar el demonio? ¿Lo notaron? ¿Nadie lo notó? ¿Qué notan? Él no oró. ¿Cierto? Él no oró. Así que, ¿quebrantó su propia regla? No, eso no es así. El secreto no es orar en el momento necesariamente. Es bueno siempre orar en cualquier ocasión y en todas las ocasiones. Jesús lo hacía. Aunque yo hice un recorrido de los evangelios y no encontré ninguna ocasión cuando Jesús oró antes de hacer un milagro. Dio gracias en dos ocasiones, antes de repartir los 5 panes y los 2 pescados y antes de repartir los 7 panes y también 3 ocasiones, también antes de llamar a Lázaro. Pero como que dio gracias a Dios, como si fuera ya un hecho cumplido. Claro, Jesús estaba siempre en comunicación con su Padre. Y para mí ese es el punto. Jesús siempre oraba. Tienen una hoja que creo que sigue después, la oración en la vida y la práctica de Jesús. Y no vamos a estudiar esa hoja en detalle, pero es para su propio uso y comparación. Encontré 21 ocasiones en la vida de Jesús, ocasiones distintas, 21 ocasiones en que Jesús oró, estuvo orando. Tal vez el pasaje da la oración, o tal vez solamente menciona el hecho de que Jesús oró. Pero la impresión que deja eso es que Jesús siempre estaba orando. Él andaba, vivía en y respiraba el ambiente de la oración, la comunicación continua con su Padre. Es cierto que sacó momentos para salir a un lugar desierto, no solo momentos. Hay indicios de que su costumbre fue pasar la noche entera orando a su Padre en privado. Pero en su vida activa también oraba mucho. Es un espíritu, pues, de oración, una conciencia continua de su dependencia de su Padre, su necesidad de estar en comunicación con su Padre y responder a las comunicaciones que le venían, que le llegaban de su Padre. La oración no es simplemente hacerle peticiones a Dios. Gracias a Dios que nos invita a traer nuestras peticiones, y es una parte importante de la oración. Pero la oración más bien es una manera de vivir, un estilo de vida. Lo fue para Jesús. Aquí en la lista que tenemos brevemente, lo encontré interesante. Otra cosa que encuentro interesante aquí, si lo notan cuando lo consideran quizás con más calma, es que muchas de las ocasiones de oración en la vida de Jesús las encontré en Lucas, que en pasajes paralelos no se encuentra en otros de los evangelios. Lucas casi siempre lo reconocemos como el evangelio de ¿qué? ¿Cuál es su tema o su tema o su enfoque particular? Mateo es el evangelio del reino, ¿no? Y del rey. Marcos es ¿cuál? Del siervo. ¿Y Lucas? Hijo del hombre, su humanidad, ¿no? Su vida como ser humano. No es que son tan diferentes el uno del otro de los evangelios. Digo, el cuarto, Juan, es amor. Pues sí, pero hijo de Dios, su deidad. Y su deidad está en los 4. Pero el énfasis particular en Lucas es su humanidad, el hijo del hombre. El amor es más bien el tema del apóstol Juan, porque sí, hay mucho amor en el Evangelio según San Juan. También en mi lengua no me obedece a veces. A veces el cerebro no da mandos correctos. En las epístolas de Juan y hasta en el Apocalipsis algunas veces. Por ejemplo, aquí, cuando Juan Bautista le bautizó a Jesús, cuando vino subiendo del agua, bajó
la paloma del cielo, ¿no? El Espíritu Santo en forma de paloma. Dice que cuando sucedió eso, Jesús estuvo orando. Lucas lo dice, los demás no lo mencionan. Y en el monte de la transfiguración, Lucas menciona que fue transfigurado cuando estaba orando. Y así hay cosas interesantes aquí que creo que nos ayudan a apreciar la vida de Jesús, el estilo de vida de Jesús, una vida de oración. Sí, Jesús no oró en este caso, pero Jesús estaba en continua comunicación con su Padre, por eso no tenía que orar necesariamente en momento dado. No sé si puedo decir que yo en algún momento dado no necesito orar. Creo que sería peligroso decir tal cosa. Pero Jesús estaba en una comunicación ininterrumpida toda su vida con su Padre. Y Él quiere que así la oración sea en nuestra vida, como hijos del mismo Padre y como siervos, discípulos y siervos de Jesús. ¿Cuál era el estado de los apóstoles? Ellos preguntaron, y sin duda con mucha frustración, con mucha angustia, ¿por qué nos vimos frustrados ante tanto público que no podíamos echar ese demonio? Fue una vergüenza para ellos, ¿no? Públicamente, además una frustración espiritual. Porque ellos sabían echar demonios, ¿cierto? Aquí un montón de referencias y no vamos a mirarlas todas, pero todas en alguna forma figuran en lo que vamos a cubrir. Pero en Marcos capítulo 6 es cuando Jesús envió a los discípulos de dos en dos. Conocemos esa historia, ¿no? Ese relato. Los envió de dos en dos y les dio instrucciones. ¿Cuáles instrucciones? Sacar espíritus inmundos, entre otras cosas, sanar enfermos. En Mateo sus instrucciones incluían resucitar muertos. Y tal parece que lo hacían. No hay nada que indica que no lo hicieran. No lo hicieron. Sí, y sanar enfermos, predicar el evangelio, pero echar fuera demonios. Y lo habían hecho. Y lo habían hecho con éxito. Y en este caso se ven frustrados. Y están confusos, confundidos. Y yo lo estaría también. Pero miremos. Yo creo que podemos ver en esta época, en la primera parte del capítulo y más adelante, algo de cuál fue el estado de esos discípulos, y que no fue una actitud, una mentalidad de oración, una actitud de oración, sino un espíritu demasiado humano como el mío, y sospecho que también el de ustedes, en algunos casos por lo menos. En la primera parte de Marcos 9, aquí están en el monte de la transfiguración, y sabemos lo que sucedió allí, ¿no? Jesús se presentó en toda su gloria, una brillantez que los escritores no saben cómo describirlo, ¿no? Y delante de ese espectáculo, pues Pedro quiere hacer una sugerencia. Pedro a veces viene con unas muy buenas sugerencias y otras veces viene con ideas que son bombas atómicas, ¿no? Y este es uno de esas últimas ideas. Pero dice, maestro, en el versículo 5, Pedro dijo a Jesús, maestro, bueno es para nosotros que estemos aquí. Hagamos tres enramadas, una para ti, otra para Moisés y otra para Elías, pues porque Moisés y Elías estaban conversando con Jesús. Versículo 6, no sabía lo que hablaba, pues estaban asustados. En Lucas dice que estaban cargados de sueño, embargados de sueño, en un momento tan sagrado, tan glorioso, estaban embargados de sueño. ¿A usted le ha ocurrido que alguna vez en un servicio, una predicación o hasta en la cena del Señor se duerme o casi se duerme? Bueno, a mí me ha pasado. ¡Vergüenza! ¿Para qué? Perdieron el momento más glorioso de toda la vida de Jesús en la tierra, todo su ministerio. O si no lo perdieron por completo, por lo menos no lo disfrutaron a plenitud. No sabía lo que hablaba. Estaba en un espíritu como menos de lo que debía estar.
no era un espíritu de oración, de dependencia, de simplemente oír y no hablar tanto. Fue cuando vino la nube, y desde la nube la voz de Dios Padre desde el cielo decía: este es mi Hijo amado, pongan atención, ¿sí? A él oíd, este es mi Hijo amado. Para mí ese es el más importante, el tema más importante, el enfoque de mi atención más central, más que toda otra cosa. Y así debe ser para ustedes. Entonces, no hablen, escúchenle. No estaba oyendo, no estaba atento, como a veces yo no estoy atento. Un espíritu que no debía, en una condición de ese momento, una condición espiritual que no convenía. Más abajo, después del pasaje que leímos, del 14 al 29, en el 30 dice: saliendo de allí, caminaron por Galilea, y no quería que nadie lo supiera, pues enseñaba a sus discípulos y les decía: el Hijo del Hombre será entregado en manos de hombres y lo matarán, pero después de muerto resucitará al tercer día. Pero ellos no entendían esta palabra y tenían miedo de preguntarle. No están en una relación cómoda con Jesús aquí, que no se atreven tampoco a preguntarle algo que les tiene confundidos, que les deja que no entienden. Interesante que el tema es el mismo de la conversación en el monte de la transfiguración. Otro detalle de Lucas, él es quien nos dice cuál fue el tema de la conversación que tuvieron Moisés y Elías con Jesús. ¿Cuál fue el tema? Hablaban de su partido en Jerusalén, o que pronto iba a cumplir en Jerusalén, palabras al efecto. El tema entonces de esa conversación que ellos tal vez no atendieron fue eso, el ministerio culminante de Jesús, porque a eso había venido a la tierra. Había venido para vivir, para enseñar, para preparar discípulos, pero sobre todo su misión fue de morir, de ir a la cruz. Así que es el punto número uno en la agenda de Dios para él y en la agenda de Jesús también. La primera prioridad. De eso están hablando y los discípulos lo pierden. Aquí también les dice lo que le va a pasar, lo que le va a suceder, y no lo captan. Es interesante recorrer los evangelios y notar cuántas veces él les dijo, por lo menos tres veces clarísimamente y otras veces más, tal vez no tan claras, que les advirtió que le iban a traicionar, que lo iban a matar, que él iba a resucitar. Y simplemente cuando llegó la resurrección, todos estaban desprevenidos, les tomó por sorpresa la resurrección. No lo esperaban, simplemente no lo esperaban. Los enemigos de Jesús sí, recordaron que él había dicho: al tercer día voy a resucitar, y mandaron sellar la tumba para evitar esa tragedia, ese fiasco. Bueno, no lo evitaron, pero los enemigos captaron ese detalle, los discípulos no. Bueno, una discípula tal vez, vamos a hablar de ella otro día. Así que son como, no son insensibles para lo que está pasando con el Señor. No están muy bien en contacto, en comunicación, en armonía, en comunión con Él. Y no se puede orar bien así. Yo lo sé por experiencia, y creo que ustedes también. Siguiendo el verso 33, llegó a Capernaum, y cuando estuvo en casa les preguntó: ¿qué discutíais entre vosotros por el camino? Pero ellos callaron de vergüenza, ¿no? Porque por el camino habían discutido entre sí sobre quién había de ser el mayor. No sé si fue porque Jesús les habló de su muerte que pensaban: bueno, si ya estamos sin líder, habrá que nombrar otro líder. Ah, yo quiero ser. No sé si ese fue lo que motivó esa discusión, pero discutían quién iba a ser el mayor, el líder, el jefe del grupo. ¿Eso es una consideración espiritual, sí o no? Bastante carnal, ¿cierto? Jesús les tuvo que dar una lección sobre eso más tarde, en Lucas 22, en el Getsemaní, o en la ocasión de su, casi de su traición.
Más abajo, en el 38, verso 38 de Marcos 9, Juan le respondió diciendo, Maestro, hemos visto a uno que en tu nombre echaba fuera demonios, pero él no nos sigue. Y se lo prohibimos porque no nos seguía. ¿Qué espíritu es ese? Exactamente, sectario. El sectarismo. La clave está en su palabra que dice, Él no nos sigue. ¿Qué importa si nos siguen? ¿Qué importa si están en comunión con nosotros? Si están en comunión con Jesús, eso es lo que vale. Y ojalá todos los que estamos, entre comillas, en comunión con nosotros, realmente estén en comunión con Jesús. Porque ser cristiano es una cosa y hacer todas las cosas correctas es una cosa, como estaba diciendo aquí Julio. Pero la realidad en el corazón es lo que... Y aquí ellos estaban poseídos de un espíritu sectario. No podemos permitir que otro haga la obra... Bueno, habían pasado la frustración de no poder echar un demonio cuando antes lo habían hecho y ahora venga otro que lo hace en el nombre de Jesús. Y eso no puede ser, no podemos tolerar eso. La envidia, el orgullo, por supuesto. Todas esas cosas estorban nuestras oraciones. Esas actitudes, esos sentimientos, ese corazón. Uno más, y para él hay que ir a Lucas 9, porque no creo que los otros evangelios lo tengan. Lucas 9. Es interesante notar los detalles que un escritor tiene que otros no tienen. Y no es solo Lucas. Marcos tiene algunos detalles que a veces llaman la atención, que no aparecen en los otros evangelios. Y son para nuestra enseñanza. Lucas 9:51. Cuando se cumplió el tiempo en que él había de ser recibido arriba, afirmó su rostro para ir a Jerusalén. Y envió mensajeros delante de él, los cuales fueron y entraron en una aldea de los samaritanos para hacerle preparativos, pero no lo recibieron, porque su intención era ir a Jerusalén. Había puesto su cara como para ir a Jerusalén. Estoy leyendo la Reina Valera 95, no sé si alguien lo tiene, pero hay algunas palabritas diferentes. 54. Al ver esto, Jacobo y Juan, sus discípulos, le dijeron, Señor, ¿quieres que mandemos que descienda fuego del cielo como hizo Elías y los consuma? Qué divertido sería eso, ¿no? Qué tremendo sería. Porque no lo recibieron, ¿qué pasaría si fuéramos a evangelizar y la gente no quería creer y mandamos fuego del cielo para quemarlos? No, ese fuego viene a su tiempo, ¿cierto, no? Todo el que no crea, pero no nos toca a nosotros. Y el Señor dice... Vosotros no sabéis de qué espíritu sois. A veces nos olvidamos de qué espíritu somos, ¿cierto? El Espíritu de Dios, Dios mismo, reside en este corazón, en este cuerpo, en esta vida. Para guiar mi vida de acuerdo a la voluntad de Dios y en obediencia a la palabra de Dios. Y de manera que promueva el conocimiento de Dios en el mundo y de Jesucristo. No reaccionamos así, eso es muy humano, muy carnal. Y no lo digo condenándolos, ¿no? ¿Alguien aquí tiene derecho a tirar la primera piedra, a condenar a la carnalidad en otro cristiano? El Señor nos ha mostrado esto para enseñarnos. Y para un hermano esta mañana, o el hermano anoche, dijo un espejo. Es un espejo. Para que nos miremos a nosotros mismos. Pues esas actitudes militan contra un espíritu de oración, que es un espíritu de dependencia, un reconocimiento de nuestra necesidad y a la vez un reconocimiento de quién es Dios, quién es nuestro Padre. He mandado a hacer copias de una hoja que les voy a repartir mañana. No traje copias, pero... Hablé y presenté una serie parecido en una clase de adultos allá donde vivo y titulé la serie Pero Dios, tú prometiste. ¿Usted se ha sentido así alguna vez?
pero Dios, tú prometiste. Mas sin embargo, oro y no recibo respuesta. ¿Qué de tantas respuestas, tantas promesas en la palabra de la oración contestada? Porque mi espíritu puede estar malo, pero hay veces que seguramente yo oro con toda la potencia del Espíritu Santo y aún así parece que no recibo mis respuestas. Bueno, no sé si voy a poder responder, contestar esa duda, esa pregunta a plenitud, pero creo que hay indicios en la palabra que nos ayudan a comprender por qué no recibimos respuestas y cómo Dios quiere que oremos para que Él pueda con todo gusto cumplir sus promesas. Dios si promete es porque quiere cumplir. Hay un texto que me llama la atención sin leer todas las promesas que el Señor nos ha dado. Estarán en la hoja y ustedes las conocen y la hoja no contiene todas tampoco. Pero hay una palabra en el Salmo 138 que me llama la atención. Versículo 2. Salmo 138, la última parte del versículo 2. Pero leo todo el versículo. Salmo 138, 2. Me postraré hacia tu santo templo y alabaré tu nombre por tu misericordia y tu fidelidad. Esta parte. Porque has engrandecido tu nombre y tu palabra sobre todas las cosas. He hecho un estudio de yo no sé cuántas Biblias tengo en casa, unos 30 y pico, en inglés y español. Y les he puesto, a veces hago esto, ¿no? Yo no empleo la computadora como debo quizás, pero pongo todas esas Biblias en línea y comparo, o más bien escribo en la máquina. Escribo este versículo de cada uno de esas versiones como para comparar y para tratar de sacar mejor la idea. Pero la idea que pude sacar aquí cuando dice que Dios ha engrandecido su nombre y su palabra sobre todas las cosas. Cuando habla de su palabra, hay una traducción que encontré que pone la palabra promesa allí. Creo que la idea es, en primer lugar, entendemos que su nombre está por encima de todo, ¿cierto? Eso yo creo que lo tenemos varias veces en Isaías. Y claro, en Filipenses 2 dice que Dios exaltó a Jesucristo después de que Él se rebajó, se anonadó para sufrir la muerte de la cruz, que Dios lo exaltó hasta lo sumo, le dio un nombre que es sobre todo nombre. Y para nosotros, cristianos, oramos en el nombre de Jesús. Y el nombre de Jesús es una misma cosa con el nombre de Jehová realmente. Es la misma persona y el mismo nombre. Está por encima de todo, pero también dice tu palabra sobre todas las cosas. Algunas Biblias has engrandecido tu palabra hasta por encima de tu nombre. No sé si es correcto, pero la idea es que Dios es Dios. Su nombre es el más exaltado en todo el universo, pero Él ha puesto su palabra allí con su nombre, porque realmente el nombre de una persona, su fama, su reputación, depende de su palabra, ¿cierto? Si no cumple su palabra, no vale, no tiene buena fama, no tiene reputación que vale. Entonces, Dios, su palabra, aquí vamos a ponerle tu palabra dada, o sea, su promesa, su palabra dada, su palabra jurada, porque toda palabra de Dios, no hay posibilidad de que Dios no responda a la oración, no conteste las oraciones que Él nos solicita. Él cree que, Él quiere que oremos, porque quiere responder. En el Antiguo Testamento hubo muchas ocasiones. Bueno, me gusta un versículo que está en un capítulo que estuvimos leyendo hace poco, aquí en 2 Crónicas 16, la vida de Usías. Ah, no, me equivoco, es Asa. Pero en 2 Crónicas 16, sin duda ustedes han notado este versículo, es como uno de esos versículos como que se salta del contexto allí cuando uno va leyendo y le agarra la atención. Asa fue uno de los reyes buenos, pero tuvo sus fracasitos también. Y en una ocasión consultó o solicitó la ayuda de otro rey, otra ayuda
humana en lugar de la ayuda del Señor para el problema que tenía para el ejército que confrontaba. Y el Señor, a mitad del verso 8, dice: con todo porque te apoyaste en Jehová, Él los entregó en tus manos. Está recordando lo que sucedió antes. Verso 7, a mitad del verso: por cuanto te has apoyado en el rey de Siria y no te apoyaste en Jehová tu Dios, por eso el ejército del rey de Siria ha escapado de tus manos. Los etíopes y los libios no eran un ejército numerosísimo con carros y mucha gente de a caballo. Con todo, porque te apoyaste en Jehová, Él los entregó en tus manos. Esa es la lección. Se había apoyado en Jehová y Jehová le dio la victoria. Ahora se apoyó en otro rey. Y fue un fracaso. Verso 9: porque los ojos de Jehová contemplan toda la tierra para mostrar su poder a favor de los que tienen un corazón perfecto para con Él. ¡Qué tremenda promesa, además de todas las otras, para la oración! Jehová se siente en el cielo y dice en varios textos que nos está mirando constantemente. Y una cosa que está buscando con su mira constante, continua sobre nosotros, es cualquier oportunidad de demostrar su poder a nuestro favor. Y cuando oramos, le damos oportunidades de hacerlo. Le ayudamos a cumplir esta promesa. Los ojos de Jehová contemplan toda la tierra, recorren toda la tierra, dicen algunas traducciones, para mostrar su poder a favor de los que tienen un corazón perfecto para con Él. Locamente has procedido en esto, por eso de aquí en adelante habrá más guerra contra ti. No creo que esa promesa tiene condiciones ni tampoco fecha de vencimiento, ¿no? Fue para Asa, siglos atrás, pero es para nosotros. Porque es una verdad absoluta. Jehová busca oportunidades de demostrar su poder, demostrarse como es, en favor de los que son suyos. De los que, no dice los que son suyos, los que tienen corazón perfecto, o sea, entero. Corazón unido, íntegro, delante de Él. Y esa es parte de la base de éxito, si puedo decirlo. Casi no quiero usar ese término porque éxito casi siempre suena a algo material, ¿no? Pero éxito, vamos a decirlo, éxito en la oración. Oración que vale delante de Dios y que traiga respuestas. No es que estamos buscando modos o medios de usar una palanca con Dios para obligarlo a que conteste. No, ya Él ha puesto las condiciones. Debemos aprenderlas y debemos orar porque Él quiere que oremos. Hay tres referencias acá que no voy a leer, pero dice Josué 21:45 y 23:14 y Primera de Reyes 8:56. Son todos textos que dicen casi una misma cosa. No nos ha fallado ni una cosa, un detalle, una palabra, creo que es, de todas las buenas promesas que nos dio Jehová. Sí, que era la experiencia en el Antiguo Testamento, que sus promesas se cumplían. Vamos a 2 Pedro, primer capítulo.

Versículo 3. ¿Dije primera Pedro? Segunda Pedro, capítulo primero. No recuerdo ni lo que dije. Dios no es así. Él no olvida lo que dijo. Segunda Pedro, capítulo primero, versículo 3. Todas las cosas que pertenecen a la vida y a la piedad nos han sido dadas por su divino poder. En primer lugar, ya todo está a nuestra disposición, todo lo que necesitamos, ¿no? Pero mediante el conocimiento de aquel que nos llamó por su gloria y excelencia, por medio de estas cosas nos ha dado preciosas y grandísimas promesas para que por ellas lleguéis a ser participantes de la naturaleza divina, habiendo huido de la corrupción que hay en el mundo a causa de las pasiones. Nos ha dado preciosas y grandísimas promesas. La vida cristiana es una vida basada en las promesas de Dios. La palabra escrita, y que esa palabra escrita contiene su palabra dada, pero vamos a tratarla como palabra dada, palabra jurada, que Él quiere cumplirla, quiere bendecirnos, quiere que nuestras vidas sean para su honra y gloria, por supuesto, pero también que vivamos en bien de otros. La oración no es, como ya dije, como una palanca para sacar cosas de Dios. Se han dicho muchas veces como un catálogo que se anotan los productos que uno quiere comprar y los manda a comprar por teléfono y por correo y después le vienen, o por el internet. No, la oración no es eso. Es comunicación de Dios, comunión con Dios. Realmente creo que la oración es adoración. No es todo lo que es la adoración, pero es parte de todo lo que es la adoración. Porque es dar a Dios su lugar, es reconocer su omnipotencia, reconocer su bondad, que Él quiere suplir nuestras necesidades. Además, quiere que vivamos nuestras vidas al ritmo de su voluntad, en armonía con su palabra, bajo la dirección de su Santo Espíritu. Todo eso lo sabemos. La oración es la actitud o el espíritu que nos mantiene en eso y con el cual seguimos adelante con Dios en eso. ¿Por qué importa a Dios la oración? ¿Por qué es tan importante para Dios la oración? Creo que hay unos indicios en la palabra. Aparte de suplir nuestras necesidades o demostrar su poder, las dos últimas referencias aquí, creo que nos dan una idea. Y sin duda hay otros textos que se podría citar. Pero por ahora, Proverbios 15:8. El sacrificio que ofrecen los malvados es abominable para Jehová. Así que no es simplemente la cuestión de orar, es quién ora. Y como ya hemos tratado de insistir, la condición en la cual oramos. Pero la

Yo creo que toda circunstancia que podríamos enfrentar en la vida figura en algunas de las oraciones de los Salmos de David. Porque todo lo platicaba con Dios. ¿Le daba quejas? Estoy leyendo un libro que es interesante, como ese libro, La vida con propósito. No sé si alguien aquí lo ha leído. El autor, y creo que tiene razón, aunque claro, es un autor humano, esta no es palabra de Dios, pero creo que tiene buena base en la palabra de Dios. Pero él cita a David también y dice, Dios quiere que le demos las quejas, ¿cómo se llama? La palabra no me viene. Pero las cosas que nos han dejado desanimados o que nos han frustrado, las frustraciones de la vida, las cosas que hasta creemos que Dios las ha hecho mal. Bueno, si en realidad yo pienso eso, creo que no estoy en comunión con Dios. Pero a veces hay cosas que simplemente no podemos figurar, no podemos comprender cómo es. Dios quiere que vayamos donde Él y hasta que le demos una queja. Que le alabemos, que le pidamos, que todo en la vida que lo platiquemos con Él. Jesús lo hizo, David lo hizo. David, el hombre según el corazón de Dios. Entonces, ¿por qué no hacerlo yo? Los discípulos no estaban en una condición de oración, no estaban en un espíritu de oración. No tenían las instrucciones que tenemos nosotros, ¿no? Aunque tenían el ejemplo de Jesús. Porque esas 21 ocasiones cuando Jesús oró durante su tiempo en la tierra, 21 ocasiones que tenemos escritas, grabadas, muchas más, sin duda. Y ellos andando con Él 24 horas, 7 días, probablemente, noche y día, observaban su vida de oración. Fue una enseñanza muy poderosa para ellos, que parece que no captaron muy bien. Y otra vez, no los critico, yo soy hecho de la misma materia, la misma carne. En Apocalipsis, ustedes habrán notado esto. Capítulo 8. Estamos en el cielo. No sé si esta es la única ocasión que menciona eso en Apocalipsis. Me está que hay otro, pero en el capítulo 8, verso 2, luego vi los siete ángeles que estaban de pie ante Dios y se les dieron siete trompetas. Otro ángel vino entonces y se paró ante el altar con un incensario de oro y se le dio mucho incienso para añadirlo a las oraciones de todos los santos sobre el altar de oro que estaba delante del trono. El humo del incienso con las oraciones de los santos subió de la mano del ángel a la presencia de Dios. Las oraciones, si no son en sí incienso para Dios, van junto con incienso. O sea, son un aroma agradable. ¿Cuántas veces no leemos en el Antiguo Testamento que cuando cierta persona, Noé quizás fue el primero, no sé si antes de Noé se lea esta expresión, es posible, Noé después de salir del arca, hizo un sacrificio, ofreció un sacrificio a Dios, y dice que Dios sintió olor grato. La oración es un olor grato para Dios. Es un incienso. Es un sacrificio. No un sacrificio en el sentido de que yo me niego a alguna cosa para poder darla a otra persona. No en ese sentido. Pero en el sentido de que es el ofrecerle a Dios algo precioso que Él aprecia. Algo que le agrada. Y la oración es ese algo. Es posible que Dios... No quiero humanizar a Dios, pero pienso que tal vez sería si Dios fuera como nosotros, vamos a ponerlo así, si Dios fuera como nosotros, se sentaría allí al lado del teléfono, ¿cuántas horas? ¿Cuántos días? Esperando nuestra llamada y no llega. Eso le alegra el corazón cuando oramos, cuando nos ponemos en comunicación con Él, y de ahí viene el poder. No tanto para hacer milagros. Si hay que hacer un milagro, Dios puede hacer milagros. Y si quiere, me quiere.

0: usarme a mí, bien que me use, pero el punto no son milagros. El punto es el poder de Dios libre para obrar en mi vida, para cumplir sus propósitos, para traer honra y gloria a su nombre, para glorificar y exaltar al Señor Jesucristo, para traer almas a Cristo, para ministrar para la edificación de su iglesia, para hacer su obra, lo que sea. Poder para eso. Y además, Julio estuvo hablando del hogar y la familia, y se me ocurrió que, bueno, él lamentó el que muchos niños se crían en hogares donde no hay dos padres. Sabemos que esa es una de las plagas más peores de nuestra edad, nuestra época. Una de las cosas que hay que hacer para el bien de los niños y la solidaridad de la familia es que los matrimonios sean unidos. Que gastemos tiempo y atención y recursos en consolidar y en unificar la relación entre esposos. No voy a mencionar maneras de hacerlo, pero hay muchas. Hay conferencias, hay libros, hay retiros, estudios bíblicos, muchas cosas. Pero es muy importante que el matrimonio sea unido. No he divagado de mi tema. Mi punto es, esta es una manera de dar testimonio ante el mundo. En un mundo donde el matrimonio es un fracaso casi total, un matrimonio sólido, un matrimonio feliz, un matrimonio unido, un matrimonio en que cada cual está todavía después de cuántos años casados, yo llevo 45, pero no me pongo como ejemplo todavía en esto. Estamos luchando todavía para llegar a eso. Pero que están todavía enamorados uno del otro, como en la luna de miel, como en los primeros días. Dios quiere que eso sea. Él no quiere que el amor se enfríe, el matrimonio se vaya deteriorando y después de bastante tiempo son dos personas que comparten la renta para poder vivir juntos, pero realmente casi no conviven, casi no comparten. Es por eso que se disuelven los matrimonios en el mundo, pero el cristiano, el poder de Dios hace falta para realizar y cumplir lo que Dios ha creado, el matrimonio. Poder de Dios. Viene a través de nuestra vida de oración, nuestra relación en nuestras oraciones con Dios. Jamás en la vida he terminado antes de tiempo. Este es un día festivo. No sé si hay preguntas o comentarios adicionales, porque si no, les voy a soltar temprano. Si Felipe me permite, no ha dicho nada. Pues sí, el demonio, el Señor dice, este género, esta clase no sale sino con oración. Solo la oración hacía falta. Ellos, la implicación es que ellos seguramente hubieran podido echar ese demonio si estuvieran en espíritu de oración, si su andar con el Señor, su comunión con el Señor, sus oraciones hubieran sido como las de él. Él oraba constantemente, continuamente, día, noche, a cualquier hora, en cualquier ocasión. Bueno, no voy a repetir lo que ya dije. Esta clase no sale, sino con oración. Interesante, ¿no? Fue un caso, por eso leí el pasaje, porque el caso es crítico, ¿no? Es triste. Pero no es imposible. Para Dios no hay imposibilidades. Y Dios... Bueno, no imposibilitemos que Dios haga lo que Él quiera a través de nosotros por falta de orar. Vamos a decirlo así y dejarlo, vamos a orar. Padre amado, gracias por la oración. Ayúdanos a aprender cómo orar. Casi dije cómo usar la oración, pero no es para usarla, sino para practicarla. Según lo que tú indicas en tu palabra, según tu voluntad. Ayúdanos a aprender, ayúdanos a ver en tu palabra toda la instrucción, todos los consejos que necesitamos para practicar mejor la oración, para tu honra y gloria, y tu gloria, no tanto para suplir nuestras necesidades. Tú eso lo has hecho muy, muy bien. Aun cuando no oramos, aun cuando no nos lo merecemos, que nunca lo merecemos. Ayúdanos, pues, a orar para tu placer, para tu honra y gloria, y también para así estar libres y abiertos para recibir tu poder, o para que tu poder pueda fluir a través de nuestras vidas, en bien de otros y en cumplimiento de tu voluntad, y para glorificar el nombre de nuestro Señor Jesucristo. Lo pedimos en ese digno y exaltado nombre. Amén.
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Buenas tardes, hermanos. Vamos a pedir la dirección del Señor. Querido Dios, te damos gracias por tanta bondad, tanto amor, nutriéndonos en estos días de tu Hijo. Gracias por todo lo que tú te has dignado compartir con nosotros de Él. Qué precioso es tu Hijo para ti y para nosotros también. Gracias también, Señor, por la comunión tan linda unos con otros, la comunión de los hijos de Dios. Gracias por las fuerzas y todo lo que tú nos das en estos días también, Señor, para poder estar aquí y apartar tiempo, Señor. Muchas gracias. En el nombre del Señor Jesucristo. Amén. Bien, hermanos, ustedes tienen las notas de Primera de Pedro. Quisiera tomar unos momentos de este tiempo para que pudiéramos... Dicen Primera de Pedro, no sé dónde ubicaron. De pronto es hacia lo último, ¿no? Para terminar este estudio, estuvimos explorando un poquitico nomás. El Señor nos va y nos sigue dando más entendimiento para sondear este ejemplo del Señor Jesús, los sufrimientos de Él. Pero entonces quisiera que ahora pasáramos a hacer una aplicación, ¿no? Brevemente voy a volver a leer en el capítulo 2 de Pedro, Primera de Pedro, versículo 21. Pues para esto fuisteis llamados, porque también Cristo padeció por nosotros, dejándonos ejemplo para que sigáis sus pisadas, el cual no hizo pecado ni se halló engaño en su boca, quien cuando le maldecían no respondía con maldición, cuando padecía no amenazaba sino encomendaba la causa al que juzga justamente, quien llevó él mismo nuestros pecados en su cuerpo sobre el madero, para que nosotros, estando muertos a los pecados, vivamos a la justicia, y por cuya herida fuisteis sanados, porque vosotros erais como ovejas descarriadas, pero ahora habéis vuelto al pastor y obispo de vuestras almas. De pronto, si tuviéramos más tiempo, haríamos el ejercicio de preguntar, que algunos hermanos quisieran expresar de pronto cuál ha sido la cosa más difícil, la cosa o la situación más difícil en este año. Y de pronto también compartir, ¿y cuál ha sido la más gratificante, la más hermosa? ¿Cierto? Pero al pensar en esas cosas de pronto que no han sido agradables, que han sido duras, uno podría preguntar también por qué fue, y de pronto tendríamos diversas razones, pero lo que de pronto a nosotros menos se nos pasaría por la cabeza sería que fue Dios. Entonces nuestra mente empieza a dar vueltas con una situación dura porque es difícil, somos así, somos humanos y Dios lo sabe, y la mente empieza a volar. Y hay que ver dónde puede parar. Si no tiene freno, para bien lejos. Pero hermanos, lo último que a veces se nos ocurre es: ¿serás tú Dios? (Ríe)
mirando, para aplicar un poquito tendríamos que entender más el contexto, o como hemos estado aprendiendo de Tito y de todo lo que el Señor nos ha enseñado en estos días, a veces el bosquejo está ahí. Ahí está el bosquejo. Y nomás uno con yo no sé cuántos hermanos leerían varias veces Tito, pero empieza como a prender bombillos y de diversos colores, y ahí se va formando el bosquejo. Lo mismo con Pedro, hermanos, leyendo toda la carta varias veces, orando al Señor y leyéndola, empiezan a emerger temas, empiezan a emerger contrastes. Y para ello brevemente vamos a ver el capítulo 2, versículo 9. Ah, despuesito, hermano, muchas gracias. Es que no entregué notas del segundo tema, o si el hermano quiere, por favor, irlas sin que se forme. No, hermano, de pronto sí, quedémonos quieticos, de pronto nos descuidamos, y para aprovechar el tiempo. Capítulo 2, verso 9, si un hermano lo quiere, por favor, leer. Somos pueblo escogido. Tantas distinciones aquí: real sacerdocio, nación santa, pueblo adquirido por Dios. Podríamos, si tuviéramos tiempo, pero podemos leerlo. Ustedes deben tener en sus Biblias la nota abajito o una nota marginal que tiene Éxodo 19. Son las promesas que el Señor dio al pueblo de Israel, pero condicionadas a su obediencia. Y fracasaron, y nos la da ahora por gracia en el Señor Jesucristo. Somos llamados pueblo. Nosotros no éramos pueblo, estábamos muertos en delitos y pecados, ajenos a los pactos, ajenos incluso a la vida de Dios, y somos pueblo de Dios. Pero también se nos dice que somos real sacerdocio. Y en el versículo 5 del mismo capítulo somos sacerdocio santo. Entonces, sacerdocio santo para presentar sacrificios, no de animales ni de ciertos alimentos, sino de cosas espirituales. Y aquí, sacerdocio real. ¿Para qué? Para anunciar las virtudes nuestras. ¿Sí? No. Las virtudes de aquel que nos llamó de las tinieblas a su luz admirable. ¡Qué propósito tan alto, hermanos! Y en el versículo 11: amado, yo ruego como a extranjeros y peregrinos, porque el llamado, la vocación nuestra es arriba, el cielo, con Cristo. Qué ánimo para los que estaban expatriados, saber, sí, no solo ustedes, todos los de Cristo, no somos de aquí. Pero donde quiera que vamos, el Señor quiere que anunciemos las virtudes de aquel que nos llamó de las tinieblas a su luz admirable. Pero hermanos, al anunciar, al enseñar, hay un método que muchas veces ignoramos. Y gracias a Dios que hay hermanos que nos enseñan métodos como el que estuvimos aprendiendo con el hermano Carlos. Y para enseñar, ¿no? Para aprender primero y para enseñar. Hay un método sencillo, pero que a veces descuidamos. Y eso sí es una grave falla. Es enseñar con la vida. Siempre pensamos en liderazgo, los que enseñan, y nos referimos a una enseñanza verbal, pero la vida es la forma contundente de enseñar las virtudes del Señor Jesús.
Por eso la trampa de caer en, ah, si yo aprendo tal cosa y sí, pues, lo primero, la aplicación. Y tomando un poquito de este contexto de la carta, vemos que en el capítulo 2 se dirige a todos a someternos al rey, a las autoridades, habla a los siervos, someterse a los amos. En el capítulo 3 empieza con un sermón para las mujeres, las esposas, y allí dice que pueden ganar a sus esposos, ¿cómo? Sin palabra. Sin palabra. Obviamente entendemos que en algún momento le va a hablar de las buenas nuevas de Cristo, hay que articularlas con los labios. Pero si siempre es eso y en la vida no hay nada, pues. Pero la misma conducta, dice, considerando vuestra conducta. Y es que Pedro, o la carta de Pedro, nos habla a la manera de vivir del cristiano. Podemos subrayar varias partes donde está la conducta, manera de vivir, está repetido. Por algo es, el Espíritu quiere llamar la atención a la forma de vida nuestra. Pero hermanos, qué difícil, ¿verdad? Situaciones difíciles donde el cristiano se viene como resultado que suframos. En el mentirosos, malapagas, que deberle, que le fiarle a un cristiano, si mejor dicho, yo le contara. Hay gloria para el Señor y que nosotros digamos, ay no, es que nos odian. Mas si haciendo lo bueno sufrís y lo soportáis, esto ciertamente es aprobado delante de Dios. Oh, qué fuerza para un esclavo. Ver que Dios le levanta la mirada, y eso es lo que quiere hacer con los lectores de esta carta. Levantar la mirada de nuestro entorno. ¿No es cierto, hermanos? Cuando tenemos un gran problema, la mente queda presa, le da vueltas y resultamos mirándonos más en esta dirección. Entonces el Señor lo que tiene un deseo aquí es cambiar el objeto de nuestra mente y de nuestra mirada. Y ya puso el primero, precioso, el ejemplo de Cristo. Vida. Los sufrimientos de Cristo sin merecerlo, porque jamás hizo el mal, pero lo hizo por nosotros. Qué precioso. Y ahora le dice al siervo, si usted hace el bien y sufre, en lugar de recibir algún agradecimiento, porque no se hacía con un esclavo, pero más bien recibe rechazo, crítica, pero usted ha hecho el bien, esto es aprobado delante de Dios. Tenemos un patrón que es injusto y que aunque hacemos cumplidamente nuestros deberes, dice que no damos la medida. Podemos gozarnos que el Señor lo ha aprobado. Hacer el bien y sufrir. En sus notas, allí en el versículo 20 está bien, ahí la secuencia, ¿no? Hacer el bien, sufrir, soportar, igual a aprobación de Dios. Abner me llamaba un poquito la atención a esto y muy propicio, porque entendiendo un poquito el término soportar, a veces está muy emparentado con sufrir. Entonces, ¿cómo así? ¿Hacer el bien, sufrir y soportar será lo mismo? Bueno, en este caso no.
Uno hace el bien y en el trato con personas que no tienen al Señor puede sufrir, y aún con las que tienen al Señor. Usted de pronto, hermano, toma una iniciativa de corazón en la asamblea y ¿qué resulta? Lo llaman. No lo entienden y más bien piensan de pronto que hay algo ahí negativo. Difícil. Pero sufre. Pero ahora viene la pregunta, y en eso el Señor es el ejemplo. ¿Cómo reaccionó el Señor? ¿Cómo respondía? ¿Cómo respondía? Y el Señor lo soportó. Es decir, el Señor lo asumió. Y lo mismo es para nosotros, para usted y para mí. Viene una crítica injusta, nos dan un golpe injusto, ¿cómo voy a responder? ¿Cómo responde la carne? Otro tanto, ¿cierto? Otro tanto, y ojalá mejor dos tantos. ¿No es eso? Y para eso ni necesita nuestra mente pensar. No necesitamos pensar. La mente está tan condicionada, y lo hemos practicado desde que teníamos razón, que somos expertos. Pero soportar. Y di gracias a Abner que me llamó la atención, porque sí, vamos un momentico a Hebreos 12. Este es uno de los sitios, aunque también está en Santiago, esto de soportar está emparentado con sufrir, con aguantar, en las palabras de Santiago, diría yo. Soportar se podría traducir como aguantar, no ceder. Pero en Hebreos 12 dice, hablando del Señor Jesús, en el versículo 2, puesto los ojos en Jesús, el autor y consumador de la fe, el cual por el gozo puesto delante de él sufrió la cruz. Sufrió la cruz. No dio la espalda a la cruz. Aguantó, asumió eso. Porque había venido a hacer la voluntad del Padre y por amor a nosotros. Lo aguantó, no lo rechazó. Versículo 21. Pues para esto fuisteis llamados. Esa frasecita va con el versículo 20. Hermanos, para esto fuimos llamados, a sufrir. Pero sufrir no por cualquier causa, no por descuidos penosos, no por costumbres feas de nuestro viejo hombre, eso no. Este llamado es muy alto, es de Dios. Es a sufrir haciendo el bien, a vivir para la justicia. Y si vienen consecuencias que nos afecten duro, gozarnos. Pero para esto fuimos llamados. Pero la mente rechaza esto, la mente humana. Con razón el evangelio que se predica en algunas partes ha sido despojado de esto. Y entonces, ¿qué se predica? La parte chévere, por la cual muchos llegan. Es que un cristiano no puede ser pobre. Un cristiano no se puede enfermar. ¿Y cómo se llenan los sitios? Pero no está tan lejos, tengamos cuidado. Miremos Mateo 16.
En Mateo 16 tenemos este pasaje bien conocido cuando el Señor expone sus sufrimientos a sus discípulos. Y Pedro, ¿qué? Le llama aparte. ¿Con qué buenas intenciones? Mateo 16, 21 al 25, pero leamos el versículo 22. Entonces Pedro, tomándole aparte, comenzó a reconvenirle, diciendo: Señor, ten compasión de ti. En ninguna manera esto te acontezca. Yo no sé qué pensó Pedro, pero sí, ¿cómo que el Mesías va a sufrir, a morir? No, no, no, eso no puede entrar en esta cuenta. Nuestra mente tiende a rechazar aquello que en apariencia no es bueno, pero no el Señor. El Señor le dice despuesito a Pedro, cuando ya llegan a prenderle: la copa que el Padre me ha dado no la he de beber. Y es que, hermanos, ahorita volviendo a Pedro, el Señor puede hacer cosas que son duras y que de pronto en el momento no nos parezcan buenas. Dios puede hacerlo. Leamos unos tres versículos aquí en la carta de Pedro. Primero en el capítulo 1. Capítulo 1, desde el versículo 3 hasta el 5, habla de cosas preciosas. Que el Dios y Padre de nuestro Señor Jesucristo nos ha dado, ha querido compartir con nosotros. Una esperanza viva en el versículo 3. Versículo 4, una herencia incorruptible. Versículo 5, la salvación que ya está preparada para ser manifestada. Y obvio, uno se goza. Pero añade, versículo 6, en lo cual vosotros os alegráis, aunque ahora por un poco de tiempo. Notemos estas tres palabritas: si es necesario, si es necesario, tengáis que ser afligidos en diversas pruebas. ¿Pero qué? Si es necesario. ¿Quién determina lo que es necesario aquí? Dios. ¿Y Dios sabe? ¿Dios es sabio? Amén. Podemos gozarnos. Aquí empezamos a tener el otro objeto para nuestra mente: el amor de Cristo tan grande. Él sufrió lo que era injusto, pero aquí está la sabiduría del Padre para cumplir sus propósitos. Y dentro de esos propósitos, tengamos en cuenta que puede ser necesario en ciertos tiempos que tengamos que sufrir, si es necesario. Capítulo 3, versículo 17. Manteniendo vuestra manera, otro hermano, por favor, 3:17, y otro hermano o hermana, 4:19, por favor. Si la voluntad de Dios así lo quiere. 4:19. Los que padecen según la voluntad de Dios. Qué consuelo para los esclavos saber que, oiga, no piensen que es ese amo. Levanten los ojos. Ustedes son de Cristo y Dios tiene propósitos grandes y les da el privilegio de participar en sus propósitos, aunque ello tal vez implique un sufrimiento injusto. Lo mismo para nosotros. Hermanos, si estos dos, estas dos cosas que Dios pone ante nuestros ojos, las tomamos
nos sometemos a ellas, las examinamos en un momento de dificultad o cualquier cosa que estemos pasando, seguro, hermano, que no salimos igual. Y en lugar de luchar contra ello, nuestro corazón va a cambiar. Empezamos a colaborar con ese propósito que Dios tiene. Miremos un salmo, el Salmo 105. Me sorprendió. De pronto lo había leído tantas veces, pero hace como un mes lo estuve leyendo y como que me golpeó leer lo que decía aquí, de José y de Israel. Salmo 105, versículo 17. Envió un varón delante de ellos. Disculpen, primero el versículo 16. Trajo hambre sobre la tierra y quebrantó todo sustento de pan. Y está hablando de Dios. Dios quebrantó el sustento de pan. Trajo un hambre. Fue Dios. Versículo 17. Envió un varón delante de ellos. Fue también Dios a José, que fue vendido por siervo. Lo envió Dios. Y lo va a usar grandemente. Pero en ese intermedio hay cosas difíciles que conocemos. A José, vendido por siervo, por esclavo. Versículo 18. Afligieron sus pies con grillos. Estos días pasaron en la televisión nuevamente las cadenas con que amarraban a los secuestrados. Yo creo que eso, para poderlo entender, tenemos que estar así. Oí un hermano, un misionero que tuvieron secuestrado y que se escapó, pero lo que más le afligía es que le circunscribieron un pequeño sitio. Si lo veían fuera de esto, ya sabía, le podían disparar. Y eso sí lo afligió mucho, era como, sí, es que aquí nunca lo hacemos. Lo afligieron sus pies con grillos. En cárcel fue puesta su persona, cárcel, hasta la hora que se cumplió su palabra. El dicho de Jehová le probó. Esto lo hizo Dios. Y José es una figura del Señor Jesucristo. Y volviendo a mirar al Señor Jesús, sí, todo esto. El Señor Jesús vino a hacer la voluntad del Padre. Pero en Hechos 2 se nos dice muy claro, creo que fue el hermano Benjamín, estuvo mencionando esta parte. Hechos 2, versículo 22. Varones israelitas, oíd estas palabras. Jesús Nazareno, varón aprobado por Dios entre vosotros con las maravillas, prodigios y señales que Dios hizo entre vosotros por medio de él, como vosotros mismos sabéis, a este entregado por el determinado consejo y anticipado conocimiento de Dios. Fue entregado por Dios. Pero aquí mismo en el Salmo 105 dice de Israel, versículo 23, después entró Israel en Egipto y Jacob moró en la tierra de Cam, y multiplicó su pueblo en gran manera y lo hizo más fuerte que sus enemigos, los egipcios. Cambió el corazón de ellos, de los egipcios, para que aborreciesen a su pueblo. ¿Quién lo hizo? Dios. Dios cambió el corazón, hizo que los aborreciesen. ¿Por qué? Ah, es que quería martirizarlos un rato allí. No, gracias a Dios tenemos la historia revelada. Tenía propósitos muy grandes para su gloria. De Pablo, tal vez por
por falta de tiempo, pudiéramos, en 2 los Corintios, solo lo menciono, 2 los Corintios 1:8 dice que en Asia estuvieron en un problema que Pablo dijo, no, hasta aquí llegamos, de esta no salimos. Y en el versículo 9 dice, para que aprendiésemos a no confiar en nosotros mismos, sino en Dios. No dice, uy, ¿verdad, no? ¿Cómo así? Pablo también necesitaba lecciones. ¿Y algo tan duro? Sí. Y en el capítulo 12 todos conocemos cómo él recibió unas revelaciones del misterio de la iglesia revelado a él. Entonces también Dios le dio algo allí para que no se creciera. Y seguramente fue muy feo. Algunos dicen que era una enfermedad de los ojos. Bueno, eso no es comprobado, pero era algo muy difícil en su cuerpo. Dios se lo dio. Podemos predicar de este Dios sabio sin avergonzarnos. ¿O tenemos que esconder esa parte? ¿Tenemos que esconder la parte de los sufrimientos para que el mundo lo acepte? Entonces también nos toca esconder la parte del camino del Señor Jesús. Fue un camino de sufrimiento, varón de dolores, experimentado en quebranto. ¿Es justo? Nos preguntamos. Hermano, ¿usted cree que es justo lo que me hizo? ¿Era justo que se fuera así sin que yo hiciera nada? Y volviendo a Pedro, está hablando a toda la sociedad, porque habló a las esposas, pero en el mismo capítulo habla a los esposos. Que seamos como con ellas, con las esposas. Vivamos sabiamente y que las tratemos con ternura, con consideración, como a vasos más frágiles. Y en el capítulo 5, a los ancianos, ¿cómo deben conducir, velar por la iglesia? Que autoridad no es imponerse con soberbia, sino siendo ejemplos. Algo que se olvida muy fácilmente y que estamos leyendo en Tito también. Nos gusta la palabra líder, pero aquello de ser ejemplo, eso sí lo pasamos con mucha rapidez. Entonces lo que el Señor quiere es que anunciemos las virtudes de Cristo en todo rincón de la sociedad, como empleados, como esposos, como esposas, en todo lugar, en la calle, donde nadie, no hay ningún hermano de la asamblea, pero está Cristo con nosotros. Y va a haber más oportunidades de vivir esto, y más difícil. Pasan tantas cosas en el mundo que van afectando la nación, y la nación como viva también va poniendo presión en nuestro estilo de vida. Hoy aprendimos mucho de Daniel. La tentación es entrar en ese molde, ese movimiento de los centros urbanos superpoblarse está creando otros fenómenos. Y a la par, con una presión económica tenaz, con unas economías muy inestables, hermano, esos son detonantes para la persona sin Cristo. Revela cosas que de pronto en otras condiciones más suaves no saldrían. La persona a veces anda, como decimos popularmente, envenenada. ¿Y cómo andamos nosotros? Me contaba un hermano de Estados Unidos, después de esa inundación que hubo allí en el sur, en qué, no me acuerdo en qué estado fue. ¿Algún hermano se acuerda?
Luisiana, pero particularmente fue una población de allí. Bueno, habíamos leído que tenía una influencia, se preparaban para hacer un festival gay. Y cuando llegó la ayuda, se vieron cosas que nunca se habían visto allí. Un país desarrollado, le disparaban a los aviones que traían ayuda, a los helicópteros, una rapiña impresionante. Y en esa sociedad normalmente el espacio se respeta mucho. Vaya uno a hacer una fila ahí en McDonald's para ver qué va a comprar y verá, se guarda un espacio muy respetuoso entre persona y persona. Y de pronto, si uno está ahí de novato mirando así, cuando se da cuenta, alguien está como inseguro porque usted va a comprar o está mirando. Pero pregunta, ¿está haciendo fila? Y no es que se le mete, pero se vieron esas cosas. ¿Y qué pasa ahora? Se está dando entre nosotros. Me acuerdo al comienzo Transmilenio ahí en Bogotá, las filas. Eso era una belleza de fila. Después ya fueron dos filas. Y usted va ahora y no hay fila. Están todavía los pobres que quieren hacer fila, pero los demás por los lados llegan y cuando se abre la puerta, mejor dicho, esté listo, que va entrando o lo entran. ¿A mí qué me importa? Nadie sabe los problemas que yo tengo. Todo mundo anda tenso. ¿Y qué vamos a hacer en una sociedad así? Ella, pero yo estaba aquí y se me metió así. Y tan fresco y además me miró mal. ¿Es esto justo? No, entonces yo le digo, oiga, respete. Entonces me dijo, respete eso, no sé qué. Entonces, ¿qué vamos a hacer? ¿Pero qué pasa en el hogar? Hermanos, cuando no tomamos esto de humillarnos ante el Señor, nos quita fuerza. Porque nuestra esposa sí sabe quiénes somos. Su esposo sí sabe, hermana, usted cómo reacciona. Ella sí sabe si yo el domingo saludo con oreja, sonrisa de oreja a oreja, pero en la casa. ¿No será este un motivo que en algunas asambleas algunos hermanos

¿Es eso lo que el Señor quiere? Hermanos, oremos. Si hay en nuestras asambleas, hermanos, pues no digo que eso es lo único, hay muchas situaciones, pero es un motivo de oración. Que haya libertad de participar también. Que haya esposas gozosas que participen con libertad. Que haya hijos que no hayan impedimento, hayan un estímulo en sus padres. Y de esto no voy a hablar más, no tengo hijos, pero yo creo que Dios quiere llevarnos a todos así. Por otro lado, hermanos, la verdad es que es muy duro cuando padecemos algo que no dimos lugar. Por eso Dios nos deja algo tan precioso, el ejemplo de su Hijo, y decir: mire, usted no es víctima. En ninguna manera usted es víctima. Si algo le pasó, pregúntese: ¿qué propósito tengo yo en tu vida? ¿Qué propósito tiene Dios en nuestra vida? Miremos Job capítulo 2, versículo 10.

0: Dice el versículo 10, la segunda parte. Le dice Job a su esposa, que le ha dicho: oiga, usted tal como está, maldiga a Dios y muérase, usted no le queda nada más. ¿Recibiremos de Dios el bien y el mal no lo recibiremos? También tenemos en Romanos 5, 1 al 4 también, las tribulaciones tienen propósito de Dios. Y finalmente, hermanos, quisiera citar Romanos 8, 28. ¿Lo sabemos de pronto de memoria? ¿Cómo es? Digámoslo. Que a los que aman a Dios, todas las cosas ayudan a bien.
1: Esto es, a los que conforme a su propósito
0: son llamados. Y, hermanos, esta verdad tan preciosa, creo que la miramos a veces solo en una dimensión más pequeña de la que Dios nos está mostrando. Que a los que Dios aman, a los que a Dios aman, todas las cosas ayudan a bien. Sería bueno mirarlo con los versículos 29 y 30. ¿Por qué? Porque a los que Dios aman, todas las cosas ayudan a bien, y eso es una verdad innegable. Pero la aplicación a veces es muy reducida. Si me robaron, Dios proveerá. Si perdí un trabajo injustamente, Dios proveerá. Y es cierto. Pero, hermanos, ahí lo dejamos, acá. Pero está hablando de un propósito más grande. No es que si le dañó la nevera, entonces le da otra. Pues sí, pero eso es muy poquito. Eso es esperar de esta declaración tan hermosa de Dios, muy poquito. Versículo 29, porque a los que antes conoció también los predestinó para que fuesen hechos conformes a la imagen de su Hijo, para que Él sea el primogénito entre muchos hermanos. Nos va transformando de gloria en gloria, de victoria en victoria, y hay que decirlo, de problema en problema. Hermano Carlos decía hoy que la vida es una sucesión de problemas, pero de victorias también. Entonces, hermano, si algo desagradable pasó, que el Señor nos ayude, que Él lo va a arreglar, pero ante todo, mirar el ejemplo de Cristo y pensar: Dios, esto, yo no sé, pero esto no es fortuito, esto no es que me gané la lotería de la mala

suerte, no. Aquí hay algo bueno que tú tienes, Señor. Y eso bueno es un propósito grande. No solo para mí, pero para el cuerpo. ¿Cómo nos va llevando? A todos, creciendo. Y entonces, qué gozo. No puede haber mejor motivación. Hermanos, yo no sé si al fin, como vamos de tiempo, el otro estudio. ¿Cuánto? ¿Cinco más? O sea, ¿puedo empezar ya el otro estudio? Ah, ¿este es el último? Ah, bueno, hermanos. Entonces, bueno, vamos a orar al Señor, a dar gracias. Amado Dios, te damos gracias que podemos ser colaboradores tuyos. No lo entiendo, Señor, siendo tan débiles, tan llenos de faltas. Pero al mirar, Señor, esta epístola tan rica, Señor, podemos descansar en ti, Señor. Que aún las situaciones difíciles son oportunidades para cooperar con tus propósitos grandes, propósitos profundos. Te rogamos, Señor, que tú nos ayudes a aplicar esta palabra en todas las situaciones que vivimos. Gracias por el ejemplo de tu Hijo, un ejemplo perfecto. No podemos dar la medida, pero de todas maneras Él nos ha mandado a seguir sus pisadas. Qué bueno tener un modelo por delante. Y gracias también, Padre, porque detrás de esas pruebas, dificultades, tú vas obrando lo que tú quieres cumplir a largo plazo. Y tú eres poderoso para hacerlo en tu Hijo. Y en Él te damos las gracias. Amén.

Quisiera preguntar si los hermanos tienen anuncios, algo antes de seguir. ¿No hay? Sí, ok. Vamos a seguir con nuestro próximo tema, el amor fraternal. El amor fraternal. Vamos a seguir la lectura en nuestra epístola de Juan, capítulo 3. Voy a principiar en la última parte del 10. Todo aquel que no hace justicia y no ama a su hermano no es de Dios. Porque este es el mensaje que habéis oído desde el principio, que nos amemos unos a otros. No como Caín, que era el maligno, mató a su hermano. ¿Y por qué causa lo mató? Porque sus obras eran malas y las de su hermano justas. Hermanos míos, no os extrañéis si el mundo os aborrece. Nosotros sabemos que hemos pasado de muerte a vida en que amamos a los hermanos. El que no ama a su hermano permanece en muerte. Todo aquel que aborrece a su hermano es homicida, y sabéis que ningún homicida tiene vida eterna permanente en él. En esto hemos conocido el amor, en que él puso su vida por nosotros. También nosotros debemos poner nuestras vidas por los hermanos. Pero el que tiene bienes de este mundo y ve a su hermano tener necesidad y cierra contra él su corazón, ¿cómo mora el amor de Dios en él? Hijitos míos, no amemos de palabra ni de lengua, sino de hecho y en verdad. Y en esto conocemos que somos de la verdad, y aseguraremos nuestros corazones delante de él. Pues si nuestro corazón no reprende, mayor que nuestro corazón es Dios, y él sabe todas las cosas. Amados, si nuestro corazón no nos reprende, confianza tenemos en Dios. Y cualquier cosa que pidiéramos, la recibiremos de él, porque guardamos sus mandamientos y hacemos las cosas que son agradables delante de él. Y ese es su mandamiento, que creamos en el nombre de su Hijo Jesucristo y nos amemos unos a otros como nos lo ha mandado. Y el que guarda sus mandamientos permanece en Dios y Dios en él. En eso sabemos que él permanece en nosotros por el Espíritu que nos ha dado. Tengamos una palabra de oración. Amado Dios, amado Padre, encomendamos a ti ahora esta meditación y tu palabra. Haz que el Espíritu Santo tenga completa libertad de obrar en todos nosotros. En el que habla, pero en todo lo que escuchamos, que sea la voz tuya que se escuche a través de tu palabra. En nombre de Jesucristo. Amén. Si usted busca en una concordancia la palabra amor, va a sorprenderse tal vez un poquito al encontrar que en los escritos de Juan van la mayoría parte de las referencias al amor. El Evangelio de Juan, por ejemplo, tiene una lista tan larga de referencias sobre el amor. Y en esta epístola también encontramos esto. Muchos han llamado al apóstol Juan el apóstol del amor. Y en verdad, él amaba mucho al Señor. Fue el único apóstol que quedó cerca de la cruz, ¿cierto? Todos los demás huyeron y se escondieron, pero el apóstol Juan, con dos mujeres, quedó cerca de la cruz hasta el último momento. El amor en los corazones de ellos los mantenían allí.
Y muchas referencias tenemos de Juan. Él no dice yo o Juan, él dice él a quien Cristo amó. El discípulo a quien Cristo amaba. Y muchas veces él sentaba al lado del Señor. Y la Biblia dice que él se como recostaba sobre el pecho del Señor Jesucristo. Él es un ejemplo, ¿cierto?, para nosotros. Y parece que fue el apóstol, casi el único que sobrevivió tantos años. Y no sé cómo terminó bien su vida, pero los demás murieron como mártires, pero él quedó hasta anciano ahí, sufriendo por causa del Señor, porque fue exiliado en la isla de Patmos, donde el Señor le dio esta revelación del Apocalipsis. Es el último libro que él escribió. Tan querido el apóstol Juan, y sus palabras nos vienen con mucha autoridad. Pues lo que pensaba hacer en este corto periodo, creo que va hasta las cinco más o menos, ¿va? Cinco y pico. Es de notar, no solamente en la porción que leímos, sino en toda la epístola, las referencias al amor al hermano. Yo me sorprendí una vez, hace muchos años, saqué unas anotaciones de esto. Y rápidamente voy a pasar primeramente lo que dice de él que no ama. Y luego lo que dice del que ama. Si quieren notarlos pueden, pero escuchen nomás y usted mismo puede buscar en su Biblia, tal vez hasta subrayarlo, tener alguna anotación. Y llama la atención cuántas referencias. Primeramente en el capítulo 2, verso 9, dice: el que dice que está en la luz y aborrece a su hermano está todavía en tinieblas. No voy a hacer muchos comentarios sobre eso, ya hemos comentado algo sobre esto. Pero esa es la primera cosa, dice: el que no ama a su hermano está en tinieblas. Aborrece a su hermano, está en tinieblas. Verso 11: pero el que aborrece a su hermano está en tinieblas y anda en tinieblas y no sabe a dónde va, porque las tinieblas le han cegado los ojos. ¿Cuán grave es esto? No está hablando de un inconverso aquí, está hablando de un cristiano que no ama a su hermano, que le tiene aborrecido, tiene rencor contra él, no le quiere perdonar alguna cosa. ¿Cuán peligroso es andar así, cierto? Sin amor. Estamos en tinieblas, andamos en tinieblas, no sabemos por dónde vamos. Y dice, las tinieblas le han cegado los ojos. La falta de amor nos hace ciego, hermanos. ¿Cuán peligroso es andar como ciegos espiritualmente por falta de amor? Y a veces se ve esos hermanos que andan sin amor, cómo equivocan en la vida, qué errores más grandes hacen. Y a veces quedan muy solos. Yo no tengo alguna experiencia hasta en mi propia familia, de mis antepasados, cómo terminaron. Y a mí me parece ahora, pensando en eso, el foco de falta de amor en ellos que los dejaron así, aislados de todo cristiano, porque dijeron no había ningún cristiano suficiente bueno para ellos juntarse con ellos. Falta de amor, ¿cierto? Bueno, pasamos al capítulo 3 que hemos leído, verso 10, que dice ahí, donde principiamos: todo aquel que no hace justicia y que no ama a su hermano. Noto cómo esas dos cosas deben andar juntos, ¿cierto? Hacer justicia, andar con buen testimonio y amar a los hermanos. Amar a los hermanos. Y tenemos que darnos cuenta, hermanos, que el amor con que amamos no es un amor propio nuestro, es un amor que Dios pone en el corazón, fruto del Espíritu Santo. No nos dice que tenemos que amarles con el amor humano. El amor humano no basta.
el amor humano tiene que tener algo amable para atraerle a amar. Pero el amor de Dios ama aún a la persona que no es amable, que tal vez es repelente, pero el amor de Dios ama y actúa con amor hacia esta persona. No es una emoción, es un amor de voluntad, de propósito. Hay una gran diferencia, ¿cierto? En el matrimonio también tenemos que aprender esto. Si en el matrimonio solamente es, no, mientras yo siento emoción, yo amo a mi esposa. Pero si se acaba esta emoción, ya hay nada. No, hermano. El amor también en el matrimonio tiene que ser esta clase de amor. Un amor de voluntad. Amor como es de Dios. Un amor que procede de Dios. Y hasta en este mismo epístola, en el capítulo 4, habla de Dios perfeccionar su amor en nosotros. Qué lindo este término. Lo que Dios quiere hacer, perfeccionar su amor en nosotros, si lo dejamos. Y no apaguemos el espíritu, ni contristamos el espíritu, como dijo Felipe. Bueno, entonces, dice, todo aquel que no hace justicia y no ama a su hermano, ¿qué dice? De él, no es de Dios. Pero, ¿cómo así? ¿Estamos hablando de inconverso entonces? Parece una contradicción aquí, ¿cierto? El que no hace justicia y no ama a su hermano, no es de Dios. Pues, si es un verdadero creyente en esa condición y anda no haciendo justicia y no ama a su hermano, siempre pone como un poco en duda, ¿cierto? Si es realmente un hermano, de verdad. Pero si es, está andando muy mal. Muy mal. Oh, que el Señor nos ayude, hermanos. Examina nuestro corazón. ¿Cómo vamos frente a esto? Luego el verso 14. Nosotros sabemos que hemos pasado de muerte a vida en que amamos a los hermanos. El que no ama a su hermano, la parte que estamos considerando ahora, el que no ama a su hermano, ¿qué dice de él? Permanece en muerte. Falta de amor en la vida del cristiano hacia los demás apaga la vida, se vuelve estéril, y aunque si predica, su ministerio cae como al suelo porque no tiene amor. Y eso es lo que dijo Pablo a los corintios, ¿cierto? Aun si hablo como un ángel y tengo idioma de ángel y hago todas las cosas bien bonitas, pero no tengo amor, se vuelve en nada. Y eso es muy importante, hermano. Cualquier servicio que queremos hacer para el Señor, tenemos que preguntarnos, ¿estoy haciéndolo por amor? ¿Qué es lo que verdaderamente me está motivando? ¿Qué le motivó a venir a la conferencia? ¿Qué le está motivando a los hermanos que están sirviéndonos aquí en la conferencia? ¿Los que están en la cocina? ¿Qué les está motivando? ¿Es un deber nomás? ¿Es porque los hermanos le han pedido? ¿O si es que amor para el Señor, amor para los hermanos, les está moviendo a hacerlo? Eso es lo que da valor, hermanos, a las cosas. El amor. Bueno, estamos siguiendo con lo que no ama. Hay unos dos o tres más. En el 3:15, todo aquel que aborrece a su hermano, uy, ese es lo más fuerte de todo, es homicida. ¿Cómo es posible? Cuando uno no ama a su hermano, es homicida, dice Juan. Eso es como está matándole al otro. Ese es muy fuerte, ¿cierto? ¿Será que Juan está exagerando aquí? Pues no, porque está escribiendo por inspiración de Dios. La escritura viene de Dios. No, hermanos, tenemos que darnos cuenta que cuando aborrecemos a una persona, esto es como si estamos matándolo. Y a veces, en verdad, en nuestro corazón surgen estos negros pensamientos. Tal vez hasta con ganas de acabar con la vida de tal persona. Hacerle un daño. Tomar venganza contra él. Me hizo un daño. Le odio. No lo puedo perdonar.
Dios quiere que nos guarde de este lenguaje, de este pensar, hermanos. Es como un veneno en nosotros. Este le hace más daño a usted que a la persona a quien odia. Y es muy cierto esto, hermanos. Y muchas veces he contado la historia de una persona que tenía un negocio de vender huevos y estaba prosperando muy bien. Pero de pronto vino otro cliente y puso su tienda frente casi a la casa de ella. Y principió a vender huevos un poco más barato. Y entonces las ventas de ella se bajaron y el otro llevó toda la clientela. Y desde ese momento esta persona principió a sentir como enferma. Y se fue al médico, pruebas, exámenes, nada se encontró. Pero le daba maluquera, no podía dormir, dolor en la cabeza, una cantidad de síntomas graves parecía. Y el médico al fin llegó a la conclusión que había algo más en esto. Le preguntó, ¿usted tiene alguna molestia en su vida? ¿Hay algo que le está dando rabia o que le está como afectando? ¿Siente como usted un rencor contra persona, por acaso? Le había puesto su dedo en el problema, ¿cierto? Pues dijo, sí, en verdad, y le contó lo que había pasado. Cada vez que veía a esta persona, le daba como mala cara, le daba dolor ahí en el estómago al ver a esta persona cruzar la calle. Y cuando pensaba en esta persona por la noche, no podía dormir más. Tal fue el odio, el aborrecimiento que sentía. Entonces el médico dijo, pues señora, mejor que acabe con su negocio de huevos y busque otra cosa, porque mientras usted siga así, va a seguir enferma. Y en verdad esta persona se quitó eso y se puso en otra cosa y se quitó los problemas. Es un hecho, hermanos. El odio, la falta de amor nos hace enfermos físicamente y ciertamente espiritualmente. Y mire cómo dice, es homicida. Equivale delante de Dios como matar a esta persona. Oh, hermano, que el Señor nos impacte estas palabras a nosotros. Capítulo 4, verso 8. El que no ama no ha conocido a Dios, porque Dios es amor. No ha conocido a Dios. Pero yo conozco a Dios. Pero si su conocimiento es un poco coco, vacío. Si el amor de Dios no ha llegado a su corazón para cambiar su actitud hacia los demás, entonces todo lo que usted piensa que conoce de Dios es académica, es aquí en la cabeza. Y no está en su vida, no está como ayudándole a crecer espiritualmente. Es un conocimiento seco, estéril, y que no lleva ninguna bendición en su vida. Por eso dice que el que no ama no ha conocido a Dios, porque Dios es amor. Hasta los niños saben eso. Dios es amor. Oh, hermano, ese tema es más importante que pensábamos, ¿cierto? ¿Quién pensaría que el amor era tan importante? A veces pensamos, no, que la justicia, que hacer las cosas correctas, que tener el orden correcto en la iglesia, todo eso tiene su importancia. Pero encima de todo esto, el amor, el amor. El verso 20, el capítulo 4. Si alguno dice, yo amo a Dios y aborrece a su hermano, es mentiroso. Pues el que no ama a su hermano, a quien ha visto, ¿cómo puede amar a Dios a quien no ha visto? Si decimos que yo amo a Dios, pero no amo a mi hermano, estoy negando lo que dije. Es una mentira. No se puede amar a Dios realmente sin amar al hermano, al hermano. Es lo que Juan está enseñando aquí, no son palabras mías. Entonces, ¿cuán serio es la cosa, cierto? ¿Cuán serio? Ahora pasemos a lo que es más positivo. ¿Qué dice Juan de los que aman? Hemos tocado algunos versículos al pasar, pero repasamos rápidamente. Volviendo al capítulo 2. El que ama.
verso 10. El que ama a su hermano permanece en luz, y en él no hay tropiezo. En él no hay tropiezo. Qué lindo eso, ¿cierto? Permanece en luz. Anda en luz con el Señor. Su vida es una luz. Su vida es una reflexión, como dijo hermano Julio esta mañana. Reflexión del Señor. No hay oscuridad en él. Su vida es una transparencia que refleja el carácter del Señor. Y no hay tropiezo. Ninguno encuentra tropiezo en esta persona. Antes todos reciben ayuda por la vida de esta persona. Qué lindo eso, ¿no? Capítulo 3, pasamos al capítulo 3, 11, donde hemos leído que, porque ese es el mensaje que habéis oído desde el principio, que nos amemos unos a otros. Bueno, es otra vez remarchando el mandamiento. Es un mandamiento, no es una opción. Es un mandamiento. No es si se siente un deseo, hágalo. Dios dice, hágalo. Yo le he hecho para amar. Hay un coro que cantan los jóvenes, ¿cierto? Dios te ha hecho para amar. Y es cierto. Dios nos hizo para que seamos canales de su amor mientras vivimos en este mundo. El verso 14, 3:14 otra vez. Nosotros sabemos que hemos pasado la muerte a vida en que amamos a los hermanos. Da confirmación de que somos verdaderamente cristianos cuando el amor fluye de nuestra vida hacia los demás. Esa es como comprobación de nuestra salvación. Qué lindo eso. Tan importante también. Es una prueba. Cuando hay amor, es la prueba de una persona que está convertida. O que el Señor nos ayude en esto. En el capítulo 4, verso 7, amados, amémonos unos a otros, porque el amor es de Dios. Todo aquel que ama es nacido de Dios y conoce a Dios. Lindas palabras, ¿cierto? Del amor. Amémonos unos a otros porque el amor es de Dios. Amor es de Dios. Estamos actuando bien en acuerdo con el corazón y el carácter de Dios cuando amamos. Verso 12. Nadie ha visto jamás a Dios. Si nos amamos unos a otros, Dios permanece en nosotros. Y su amor se ha perfeccionado en nosotros. Otro lindo texto, ¿cierto? El amor de Dios perfeccionando en nosotros porque Dios permanece en nuestra vida. ¿Se acuerda que Cristo hizo esta promesa en San Juan 14? Dijo él que guarda mis mandamientos, yo le amaré y mi Padre lo amará y vendremos a él. Y haremos morada en él. ¿Qué más quiere, hermano? Y este mandamiento es lo que Dios está dando. Que amemos unos a otros. Qué lindo cuando Dios en todo su poder y su amor, su gracia, su bondad, su justicia, mora en nosotros. Y eso es lo que está prometido aquí. Amémonos unos a otros porque el amor es de Dios. Todo aquel que... Perdón, más abajo. Estoy confundido. 16. Nosotros hemos conocido y creído el amor que Dios tiene para nosotros. Dios es amor. Y el que permanece en amor, permanece en Dios. Y Dios en él. Bueno, luego el 18. El amor, en el amor no hay temor, sino el perfecto amor echa fuera el temor. Porque este amor lleva en sí castigo, de donde el que teme no ha sido perfeccionado en amor. Entonces, otra consecuencia de andar en amor que quita el temor. Muchas personas andan con temores, con dudas, pero el amor en nosotros es como el antibiótico para esto y nos mantiene sin
temor. El capítulo 5, 1, todo aquel que cree que Jesús es el Cristo es nacido de Dios, y todo aquel que ama al que engendró, ama también al que ha sido engendrado por él. Otra explicación por qué debemos amar el uno al otro, porque hemos sido engendrados por el mismo Padre. Somos verdaderos hermanos. Tenemos toda razón de amar. Y si amamos el que nos engendró, debemos también amar al que fue engendrado por él, mi hermano en la fe. Pues es otro lindo texto para meditar, ¿cierto? Hemos sido engendrados por Dios, imagínense. Privilegio, engendrado por Dios, por el Espíritu Santo. Y por último, el verso 2. Él, en esto conocemos que amamos a los hijos de Dios cuando amamos a Dios y guardamos sus mandamientos. Conocemos que amamos a los hijos de Dios cuando amamos a Dios y guardamos sus mandamientos. Poniendo pues al revés un poquito ahí. Cuando amamos a Dios y guardamos sus mandamientos, dice, entonces, en esto conocemos que amamos a los hijos de Dios. Bueno, esas son las referencias. Y ahora, hermano, en lo que nos resta del tiempo, tenemos unos minutos. Quisiera hacernos orientes. ¿Cómo en la práctica podemos llevar a cabo esta clase de amor el uno al otro? ¿Qué son algunas pautas para ayudarnos? Yo creo que algunas indicaciones son muy sencillas. El primero es que cuando hemos fallado o hemos equivocado y en eso hemos ofendido a otro hermano, que tengamos la gracia, la humildad de decir lo siento, de ir a él y decir, hermano, en tal y tal cosa me equivoqué, lo siento, lo siento. Tantas veces el orgullo en nosotros no nos deja hacer esto. Y principiamos a justificarnos. Sí, yo hice eso, pero yo. Y principiamos poniendo la culpa donde pensamos que debe estar, justificándonos y diciendo que no era así, sino asá, y tratando como de salir en limpio. En lugar de reconocer que no hemos equivocado, hemos causado una ofensa, mejor admitirlo. Sí, lo siento. Parece muy fácil, pero aún en la familia a veces no es tan fácil, ¿cierto? Entre esposos a veces es difícil. El esposo siente que si se admite su falta, pierde su posición, pierde su autoridad, ya no es macho, ya es un hombre sin autoridad en su hogar, si admite que ha fallado. Pero no es así. Antes, moralmente, una persona que admite su error y tiene humildad de pedir perdón, de expresar su remordimiento, es una persona que crece en la estimación, es una persona de carácter, de honestidad, de sinceridad, es un hombre de Dios, es un hombre en quien mora el amor. Pero que sí, que sea una expresión de amor, que lo hagamos con amor. Estaba leyendo un libro esos días por Francis Schaeffer sobre esta cuestión de amor, que vincula un poquito con el tema. Y él hizo una observación que me llamó mucho la atención. Más o menos dijo así. Dijo, lo que separa, divide verdaderos cristianos y grupos, lo que deja amarguras que duran hasta décadas, no es el asunto de doctrina o creencia que causó la diferencia. Invariablemente es la falta de amor. Palabras fuertes y amargas, calumnias y desprecios. Estos quedan en la memoria como clavos y en el corazón.
y dan tanto dolor que quita el deseo de reconciliarse. Y eso es muy cierto, mis queridos hermanos. Cuando hay conflicto entre hermanos, desgraciadamente, fácilmente salen las palabras fuertes, los desprecios, las palabras amargas, las palabras dañinas, las palabras que rebajan el otro, que acusan el otro. Oh, hermano, ahí donde es, fallamos, ¿cierto? Yo creo que el Señor quiere ayudarnos en esta conferencia, ya que estamos en un tiempo de conflicto, desgraciadamente, en las asambleas. Que seamos, hermanos, hombres y mujeres de Dios, de amor. Y que tengamos también la gracia de admitir cuando hemos hecho un error. Y casi siempre hay errores de ambos lados. No hay ningún lado que sale perfecto en esas cuestiones. Siempre hay errores. Y la gracia es admitir nuestra parte. Lo siento, lo siento. Pero el lo siento debe ser seguido por el perdón. El verdadero perdón. Perdonar. La Biblia nos exhorta, ¿cierto?, en muchas partes. Perdonaos los unos a los otros. Si alguno tiene ofensa o tiene alguna cosa con otro. Y el motivo de perdonar, ¿qué es? Que la persona ya vino y me pidió perdón y se humilló delante de mí y admitió toda la culpa, ¿por eso lo perdona? Eso casi nunca pasa, hermano. Tenemos que perdonar aún cuando la persona no muestra ningún remordimiento, cuando ni siquiera admite su falta. ¿Se acuerda el ejemplo del Señor Jesucristo? Mientras lo crucificaban, mientras esos verdugos estaban martillando los clavos en sus manos y pies, ¿qué dijo Cristo? Padre, perdónanos. No saben lo que hacen. Y Esteban, mientras las piedras le golpeaban el cuerpo y le quitaban la vida, ¿qué fue su oración? No ponga su cuenta este pecado, Señor. Y con esto murió. Oh, hermanos, tenemos esos ejemplos, ¿cierto?, para seguir. Ese es el amor de Dios en nosotros. Perdonar veramente de corazón. Y es muy difícil, yo sé, cuando la persona hasta sigue insultándonos y sigue con su guerra contra nosotros y sin embargo en mi corazón perdonar, perdonar, perdonar. Dejarlo todo en las manos de Dios. Dios es quien juzga, ¿cierto? Todos tenemos que dar cuenta delante de Dios un día por toda palabra que sale de nuestra boca. El tribunal de Cristo es donde los cristianos vamos a aparecer para recibir lo que hemos hecho aquí en la tierra, en el cuerpo. Dios no va a arreglar esas cuentas. No tenemos que vengarnos nosotros. Y como he dicho, hacemos más mal a nosotros mismos por guardar rencores y odios y no perdonar. Hoy yo sé que algunos de ustedes han sufrido graves daños, hasta de sus padres, de sus familiares, los abusos en las familias son terribles a veces, por el maltrato de las niñas, por el abuso sexual que ocurre y por otras cosas descarriadas que han ocurrido, injusticias, castigos feos. Y a veces estas personas quedan dañadas emocionalmente, ¿cierto? Pero Dios quiere sanarnos de estas cosas con su amor. Nadie sufrió como Cristo. Y Él perdonó a los que le maltrataban. Y hasta en la cruz salvó al ladrón a su lado cuando se arrepintió y pidió su favor. Entonces, hermanos, ese es otro punto muy importante para nosotros. Al paso, se puede recordar la parábola del Señor Jesucristo, los dos deudores. Uno que debía un montón de plata que jamás en 10 vidas podía pagar. Y el Señor lo perdonó todo. ¿Y qué hizo él? Se fue a buscar el otro, que le debía a él una pequeñez. Y le ejecutó. ¿Y cómo quedó?
este hombre quedó muy mal, ¿cierto? La lección es para nosotros. Dios nos perdonó el montón. Y él dice, como Dios nos perdonó a nosotros, debemos perdonar a los demás. Sean hermanos en la fe o sean vecinos, compañeros de trabajo, tenemos que ser personas de perdón. El hecho que los perdonamos en el corazón no quiere decir que todo está arreglado. La amistad no sigue igual como antes. No, no estamos diciendo eso, pero por lo menos usted se libró. Ya no queda como sobre usted esa carga que le está haciendo daño. El amor va a sanar las emociones dañadas en su vida. Otra cosa que debemos tal vez pensar como un consejo es de que estemos dispuestos a pagar el precio. Hay un ejemplo en la Biblia, en 1 Corintios capítulo 6, si quieren búscalo, pero es bien conocido. En Corinto, los cristianos estaban pleiteando el uno contra el otro. Por alguna injusticia que ocurrió, seguramente alguien le vendió una vaca que murió después y no sé, la Biblia dice de qué se trataba. O alguna propiedad salió mal y no fue como un engaño en alguna cosa. ¿Y qué dice Pablo? Verso 6, sino el hermano con el hermano pleitea en juicio. Y esto ante los incrédulos. ¿Cómo le parece? Cristianos contra cristianos frente a los incrédulos. Dice, así que, verso 7, por cierto, ya es una falta en vosotros que tengáis pleitos entre vosotros mismos, porque no sufrís más bien el agravio, porque no sufrís más bien el ser defraudados. ¿No ve? Para actuar en amor a veces nos cuesta. Pablo está exhortando, ¿por qué no actúen en amor? Sí, ha sido mal hecho, pero ¿por qué no sufre más bien la pena?

esperemos esta capilla, el Señor proveerá otra cosa para nosotros. Vamos a salir en paz. No queremos tener un enemigo por el resto de nuestras vidas, por ganarle la pleito y quitarle lo que Él quiere. Dejémoslo. Delante del Señor está Él. Y lo hicieron. Este fue en la actualidad, ya hace como 2 meses. ¿Y qué pasó después? El Señor proveyó para sus hermanos un lindo lugar, sin pagar arriendo. Ni tiene que pagar luz, ni agua, ni nada. Todo gratuito. El Señor los proveyó por un tiempo. No sé por cuánto tiempo, pero sí. El Señor no nos abandona, ¿cierto? Pero ellos estaban dispuestos a perder. Y ese es el amor también. Dispuesto a perder mis derechos. Hoy día la gente habla mucho de mis derechos, mis derechos. Es lo que enseña más bien a los niños en los colegios. Pero Cristo no habló de sus derechos. Él cedió sus derechos. Si somos seguidores de Él, debemos estar también dispuestos. Por amor a Él, por el amor de Dios que está en nosotros, pagar el precio y mostrar el amor. También cuando hay un conflicto, debemos también tomar en cuenta qué es la motivación realmente en mí. Una motivación sana debemos tener. Muchas veces cuando hay un conflicto, nuestro gran deseo es ganar. Yo tengo que ganar. Yo tengo mis argumentos. Yo sé cómo tumbar lo que dice el otro. Ese no debe ser lo que motiva a nosotros. Debemos buscar una solución. No tanto ganar, sino lograr una solución. En cuestiones de doctrina, cuando hay conflictos teológicos y argumentos que hemos oído en estos días entre las asambleas, es muy fácil tener un celo para ganar, porque sentimos que es para la gloria del Señor que ganamos eso. Estamos luchando para defender los derechos del Señor, pero muchas veces nos estamos engañando. Estamos más bien buscando nuestro propio gusto, nuestro propio propósito, y no estamos buscando una verdadera solución sana, amigable, de amor. Entonces, hermanos, examinemos bien nuestras motivaciones. ¿Qué nos motiva en el conflicto? ¿Queremos llegar a un arreglo de amor o queremos ganar la batalla? Que el Señor nos ayude, pues, hermanos, buscar más bien la solución. Y sobre todo, hermanos, cuando hay conflictos, donde quiera que sea, debemos dejar que los inconversos que nos observen, porque esas cosas no van escondidas de los ojos de los inconversos, ¿cierto? Aún si es una cosa del hogar, los vecinos a veces escuchan. Y cuando hay conflictos grandes entre grupos cristianos, muchas veces la prensa lo coge también. En Inglaterra, en muchos países, cuando han sido graves cosas entre hasta hermanos, la prensa lo coge y lo revuelve y queda una cosa bien fea. Oh, hermanos, que actuemos de tal manera que el mundo pueda ver que los cristianos resuelven sus conflictos muy diferente a como el mundo lo hace. Que los cristianos, cuando tienen conflicto, saben cómo manejarlo con amor, con comprensión, con paciencia, con temor a Dios. Es un testimonio lindo, ¿cierto? Cuando el mundo puede ver, bueno, esos cristianos, sí, tenían su dificultad, pero mire la forma de gracia, cómo lo arreglaron. Pues, hermanos, esas son algunas pautas que yo quisiera sugerirles. En nuestro tiempo casi se fue, pero yo creo que debemos reconocer, hermanos, que hay muchos más consejos que se puede dar en cuanto a cómo manejar las cosas cuando hay conflictos. ¿Cómo debemos mostrar el amor de que Juan está hablando aquí en nuestra epístola que estamos estudiando? Son cosas que nos cuesta, son cosas que van en contra de nuestra propia naturaleza humana, pero cuando dejemos que el amor de Dios predomine en nuestro pensamiento,

0: Cristo en nuestro corazón, en nuestras acciones, en nuestras decisiones y sobre todo en nuestras palabras. Si no podemos hablar con amor, mejor no hablar. Aprender a frenarnos de decir la primera cosa que viene a la cabeza cuando estamos enojados. Si aprendemos cómo a calmarnos y humillarnos y pensar cómo hubiera Cristo hablado en este caso. ¿Cómo habría Cristo actuado en esta situación? Oh, Señor, ayúdame a actuar de acuerdo con tu carácter. Soy hijo de Dios. Tengo el cielo por delante. ¿Por qué me estoy peleando sobre esas pequeñeces con este hermano? Más bien lo olvido. Más bien lo perdono. Más bien vivo en paz. Y muestro el amor de Dios. Porque el amor es la fuerza más grande en este mundo, ¿cierto? Es el amor de Dios que ha salvado a nosotros. De tal manera amó Dios al mundo. Es el amor que ha triunfado en nuestras vidas. Y es por el amor, hermano, que también vamos a triunfar. Oremos al Señor. Oh, amado Dios, amado Padre, muchas gracias por esta epístola de Juan, que nos habla tanto de este tema. Y lo podemos recibir del apóstol Juan porque era en verdad un apóstol de amor. Él sabía de lo que hablaba. Él mismo practicaba lo que enseñaba. Y así, Señor, te pedimos que nos ayudes a tomar estas cosas y meditarlas en un momento quietico y dejar que se asienten en nuestros corazones, en nuestras conciencias, y que afecta también nuestra voluntad para que obedezcamos sus mandamientos, para que nuestra vida cambie en su manera de actuar, para que actuemos en esa forma que tú nos estás enseñándonos. Y que recordamos siempre lo grave que es cuando faltamos amor. Como podemos hasta ser homicidas, andando en tinieblas, perdidos, confundidos, y no conociendo a Dios, habiendo perdido, Señor, nuestra relación contigo por faltar amor. Oh, Señor, guárdanos en tu grande amor, Señor, te rogamos. Ayúdanos a andar en amor como hijos amados. Te lo pedimos en el nombre de Cristo Jesús. Amén. Amén.
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0: Ayer terminamos con Gedeón preparando a sus 300 hombres para la batalla, dándoles el equipo. Y estamos notando diferentes usos de las trompetas. Volvemos un momentico a Números 10, muy brevemente, porque ese es el último estudio que tenemos y el tiempo es corto. Creo que ya decimos que el primer uso de las trompetas en Números 10 para congregar. Estamos notando que la palabra de Dios, la voz de Dios, nos instruye cómo debemos congregarnos. Pablo escribía a Timoteo para que sepas cómo debes conducirte en la casa de Dios, la cual es su iglesia. Luego, más abajo, en el verso 6, dice, cuando tocaréis, alarma. La segunda vez, entonces, moverán los campamentos. Usa la trompeta para controlar el movimiento de los campamentos. ¿Se acuerdan cuando estaba viajando por el desierto? ¿Cómo controlaba? No había parlantes, no había radios, pero trompetas. Y según el son de trompeta, tal tribu marchaba, tal otra tribu. Y así había un control, un orden en el pueblo de Dios marchando por el desierto. Pues, eso también tiene su aplicación a nosotros. La palabra de Dios también debe ser para nosotros nuestro guía y consejero para nuestro diario caminar en este mundo. El mundo rechaza este guía, pero nosotros tenemos este guía para nuestro bien. Sin embargo, también hay muchos cristianos que viven demasiado cerca al mundo, que son negligentes de la palabra. Y más bien toman su guía de la gente que los rodea, la influencia de los demás. Es una presión muy fuerte en el mundo, ¿cierto? La presión de lo que hace la mayor parte. Si todo el mundo hace una cosa, es muy difícil ser diferente. Sin embargo, hermano, nosotros debemos ser diferentes. Debemos marchar según la trompeta de Dios en su palabra. Pues en las notas va a encontrar más comentarios sobre esto. No hay tiempo, tal vez, de entrar en todo el detalle. Solamente notemos que debemos en las asambleas sonar bien la trompeta de la palabra de Dios en cuanto a la dirección para nuestras vidas. Pablo dice, si la trompeta no suene con seguridad o con claridad, ¿quién saliste? Claro, Dios, hay que predicarlo con claridad y con convicción. También en verso 9, Números 10, 9, cuando salieres a la guerra, otro uso para la trompeta, alistar a la gente de la guerra, los soldados, prepararles para salir a la guerra. Y la trompeta de Dios en la palabra también nos llama a la guerra. Pablo lo llama la buena batalla de la fe contra los enemigos. La carne, Satanás, el mundo. Y ahí en la palabra tenemos las instrucciones cómo enfrentarnos con ellos. Y lo tratamos con los jóvenes, el sabro. Algunos de ustedes tal vez estaban. Muy importante esta parte. Aprender lo que es la armadura de Dios y cómo usarla. Aplicarla. Tenemos toda la armadura de Dios. Efesios 6. Seamos diligentes en adiestrarnos en su buen uso, es infalible. Y hay muchas maneras en que el enemigo nos ataca, no solamente por el lado de la carne, las tentaciones sexuales, pero también hay muchas otras, por falsas doctrinas, errores. Y aún por doctrinas extremistas, fanáticas y raras, insistiendo tenazmente en estas cosas, pero descuiden al mismo tiempo temas de responsabilidad. Temas vitales e importantes. Entonces resultan contenciones y conflictos en la iglesia que a veces terminan en división. ¿Cuántos problemas en las iglesias principian por el enemigo meterse formando facciones, a veces sobre cuestiones doctrinales, a veces sobre cuestiones de liderazgo? Uno quiere estar encima de los otros y el otro no quiere aceptar y principian a chocar. Es un ataque del enemigo. y hay que resistirlo con la armadura de Dios y con la dirección de la palabra de Dios. Una de las más grandes divisiones en la iglesia primitiva ocurrió, no me acuerdo, como el primer siglo. En los primeros días había mucha obra en Egipto. Alejandría, en la costa de Egipto, llegó a ser un centro poderoso para el Evangelio, un centro de conocimiento bíblico, donde los eruditos estudiaban y llegaron a ser una gran autoridad. Pero llegó un momento en que se pusieron a tener contención con los de Asia sobre la cuestión de la persona de Cristo. Todos creyeron que Cristo es divino y es humano. Entonces se pusieron a discutir sus dos naturalezas, cómo fueran. Algunos decían, él tenía dos naturalezas distintas. Los otros decían, no, tenía dos naturalezas, pero mezclados. Y sobre esta cuestión hicieron una gran contención. Y terminó con la iglesia en Egipto, por un lado, y de Asia por otro lado. ¡Qué desgracia! Que Satanás tan fácilmente podía voltear esos eruditos en la palabra con una cuestión tan inútil, que no tiene importancia. ¿Por qué tenemos que entender cómo fue este misterio de Cristo? Basta saber que era Dios y era hombre al mismo tiempo, ¿cierto? Dios hecho carne. ¿Para qué más? Es lo que la Biblia declara. La Biblia no explica cómo y con. Pero ese es un ejemplo, hermanos, de las cosas que Satanás a veces inyecta en las iglesias con el fin de destruir la obra y formar divisiones. Y esto ha ocurrido durante todos los siglos y ocurre todavía cuestiones de esta clase. Cuidado, hermanos. Ese es un ataque. Tenemos que sonar la trompeta. Tenemos que obedecer la voz del Señor. El Señor quiere que su iglesia sea uno. Cristo oraba que no había división, sino que sean uno como tu Padre en mí y yo en ti. Que sean ellos también uno para que el mundo crea. Bueno, entonces, cuestión de la guerra. Hay muchas maneras, y aquí va a haber muchas maneras que el enemigo nos ataca, y como tenemos que estar alertos con la palabra para resistir todo ataque insidio sutil del enemigo. Luego, en el verso 10, Números 10:10, dice: y en el día de vuestra alegría, en vuestras solemnidades y en los principios de vuestros meses, tocaréis las trompetas sobre vuestros holocaustos, sobre los sacrificios de paz, y os serán por memoria delante de vuestro Dios. Yo, Jehová, vuestro Dios. Aquí vemos la palabra de Dios enfocando sobre toda área de la vida, ¿cierto? Nuestras alegrías, nuestras solemnidades. Y eso es cierto. La voz de Dios en su esta preciosa trompeta debe ser oído y obedecido en todo aspecto de la vida. Aún en las cosas de hogar, de trabajo, de vacaciones, de fiestas, de celebración, de cumpleaños, que actuemos en conformidad con la palabra. La palabra de Dios no está en contra que nos regocijemos, que celebremos cosas buenas, pero que lo hacemos en una forma que honra y glorifique al Señor. Que no hagamos las cosas conforme a la carne, sino en una forma que a Dios le agrade. ¿Y cómo vamos a descubrir eso? Con escuchar la voz de la trompeta. Bueno, hay muchas más en las notas y quisiera recomendarles que estudien con cuidado las notas. Lo saqué pues un poco de tiempo para esto y es bueno que aprovechen. En realidad se puede hacer un estudio mucho más largo. Yo tengo apenas 3, pero les hubiera podido usar tal vez 4 o 5. Pero no importa, ya tiene la material aquí. Ahora entonces, pero no solamente dio Gedeón trompeta. ¿Qué fue la segunda cosa? Ahora volvemos a Jueces 7. Jueces 7, 16, trompetas y cantros vacíos. Cántaros vacíos. Segundo Corintios 4 habla así, dice, tenemos este tesoro en vasos de barro. Parece que Pablo estaba pensando tal vez en esta historia de Gedeón. Así piensan muchos de los estudiantes de la Biblia. Cántaros vacíos. ¿Qué son esos cántaros entonces? Pues nuestros cuerpos, nuestras vidas. ¿Pero por qué vacío? Porque tiene que ser vacío del yo. ¿Qué es el yo? Esta vieja vida que solamente hace cosas malas, ¿cierto? Esta vieja naturaleza tiene que estar vacía de esto. O sea, mis propios pensamientos y opiniones y deseos. Listo y ansioso saber y hacer la voluntad del Señor. Romanos 12, que tuvieron esta mañana, para que sepa lo que es la buena, perfecta voluntad de Dios. Ese debe ser nuestro anhelo, ¿cierto? Que nuestra vida sea un instrumento dócil, obediente, vacío para que el Señor lo llene. Mientras el yo llene nuestro ser, Cristo no puede llenarnos. Es obvio, ¿cierto? No puede estar dos manejando ahí. O Cristo está en el trono, o el yo está en el trono. Cántaros vacíos. Esa es la lección muy sencilla y muy importante. Leemos entonces en 2 Corintios capítulo 4, confirmar este punto. Pablo mismo tuvo esta experiencia. 4, 6. Porque Dios que mandó que de las tinieblas resplandece la luz, es el que resplandeció en nuestros corazones para iluminación del conocimiento de la gloria de Dios en la faz de Jesucristo. Pero tenemos este tesoro en vasos de barro, para que la excelencia del poder sea de Dios y no de nosotros. Pues ahí en estos dos versículos tenemos también el próximo, teas ardiendo. Ese es el pensamiento de que la luz que está en nosotros, esta tea ardiendo, ¿qué es? Es la luz de la vida de Jesús en nosotros, ardiendo, consumiendo lo de nosotros y reemplazándolo con su gloria. Ya no vivo yo, mas Cristo vive en mí. Y lo que hemos leído aquí es el que resplandeció en nuestros corazones para iluminación del conocimiento de la gloria de Dios en la faz de Jesucristo. Bueno, pero habla de los cántaros, tienen que ser quebrados. En el momento de la victoria, vamos a anotar ahora, ya tenemos las tres cosas: trompetas, cántaros vacíos, teas ardiendo. Ahora entonces el estrategio de la victoria, en los versos 17 en adelante. Dice Gedeón, miradme a mí y haced como hago yo. Ese es un buen líder, ¿cierto? Un líder es uno que puede decir, miradme a mí y haced lo que yo hago. Pablo lo hacía, ¿cierto? Jesucristo también. Y si queremos ser verdaderos líderes para Dios en la iglesia, tenemos que tener una vida ejemplar. Y nunca decir, pues hermanos, haga lo que les digo, pero no lo que hago, porque yo fallo. No, eso no sirve. Sí, en verdad fallamos, pero debemos evitar esas fallas. Gedeón entonces dice esto. Y Cristo dijo también, ejemplos he dado para que como yo os he hecho, vosotros también hagáis. Juan 3. Y dice en el verso 18, vosotros tocaréis entonces las trompetas alrededor del campamento y diréis, por Jehová y por Gedeón. dé testimonio, testifique, no calle. Alumbre, dice Cristo, vuestra luz delante de los hombres. No lo esconde. Bueno, los 300 hombres sí actuaban, obedecieron, gritaron por la espada de Jehová y de Gedeón, verso 21. Estuvieron firmes cada uno en su puesto, en derredor del campamento. Entonces el ejército echó a correr, dando gritos huyendo. ¡Qué gran ejemplo del fe y del poder de Dios! Y eso es lo que necesitamos nosotros. Ellos obedecieron, tenían esta confianza en Dios, y Dios hizo la obra en los enemigos, confundiéndoles tremendamente. En el verso 23, dice, hasta 25, y juntándose los de Israel, Neftalí y de Aser, de todo Manasés, siguieron los madianitas. Gedeón también envió mensajeros por todo el monte Efraín, diciendo: descender al encuentro de los madianitas y tomar los barros de Betabara del Jordán antes que ellos lleguen. Y juntos todos los hombres de Efraín tomaron los barros de Betabara y del Jordán, y tomaron a dos príncipes de los madianitas, Oreb y Zeb. Mataron a Oreb en la peña de Oreb, y a Zeb lo mataron en el algar de Zeb. Y después que siguieron a los madianitas, trajeron las cabezas de Oreb y de Zeb a Gedeón, al otro lado del Jordán. En fin, una victoria definitiva sobre toda esta multitud. ¿Y por qué? Porque Dios podía manifestar su poder. De esos 300 hombres, débil en sí, realmente no hicieron casi nada realmente. Tres grupos gritando, rompiendo los cántaros y poniendo en alto la luz. No más. Dios hizo el resto. Y eso es maravilloso, hermanos, cuando Dios tiene libertad de actuar en nuestras vidas. Es maravilloso. No somos nosotros que hacemos la obra del Señor en ese sentido. Es Dios que bendice lo poquito que hacemos y lo multiplique en esa forma. Y es tremendo realmente ver la bendición que resulta de esto. Bueno, hermanos, es esta, claro, esta primera parte entonces, porque lo que yo quiero sacar una pequeña conclusión de esta primera parte, la lección para nosotros entonces es esto: si Dios dio tantas liberaciones y victorias aún en los días malos de los jueces, ¿no se puede esperar avivamiento hoy también? ¿No puede Dios obrar también hoy día? Amén. Es el mismo Dios, el mismo poder. No debemos, si fue muy bueno para aquellos tiempos. No, Dios es el mismo. Nunca debemos pensar que ya la bendición se acabó. No. Sí, ciertamente Dios puede hacerlo. Pero hay preguntas para nosotros. Porque la limitación siempre está por el lado nuestro, no del lado de Dios. La pregunta entonces para nosotros, o las preguntas: ¿lo deseamos verdaderamente? ¿Tenemos realmente un anhelo para ver la bendición de Dios? Amén. En nuestras vidas, en nuestras asambleas, en nuestra vecindad. ¿Estamos preparados y dispuestos a humillarnos delante del Señor y reconocer dónde estamos haciendo mal, los errores, reconocer nuestras faltas y corregirlas? En otras palabras, ¿estamos dispuestos a pagar el precio de un avivamiento? Siempre les costó, ¿cierto? A Gedeón le costó. Tuvo que actuar. Y no fue tan fácil lo que Dios le mandó a hacer. La última pregunta: ¿daríamos entonces la verdadera prioridad a los intereses y propósitos del Señor? Si queremos poner las cosas nuestras primero y a la vez ver bendición del Señor en nuestras vidas en la iglesia, hermanos, estamos equivocados. El Señor tiene que tener el primer lugar. Él tiene que ser lugar, tener el lugar de prioridad, tanto en nuestra vida personal como en la iglesia. Y esas son algunas de las lecciones que debemos subrayar. Dios utilizó un solo hombre, humilde, manso, pobre, pero sin embargo, porque Dios estaba con él, llegó a ser, ¿qué? Varón, esforzado y valiente. Dios también puede hacerlo hoy día. Él puede ser a nosotros también, esforzados y valientes. Bueno, hay una última parte en el capítulo 8 que quisiera también tocar. Con ver al enemigo huyendo, invitando a todo Israel a perseguirlos, uno piensa, ya, pues acabó los problemas, ya. Celebramos la paz, celebramos la victoria. Pero saben una cosa, hermanos. Hay un dicho que, ¿cierto? Que dice que nunca debemos dormirse en los laureles. ¿Qué quiere decir esto?
1: Nos creemos con la victoria de Nazareth.
0: Sí. Puede venir más problemas. A veces el momento de la victoria es a menudo un tiempo peligroso. A veces peligroso porque nosotros mismos nos llenamos de orgullo y principiamos a jactarnos. Mire, esta fue una buena conferencia. Nosotros. Y ahí principiamos a alabarnos. Cuidado. Ahí entra el enemigo y destruye todo. Un hermano de Inglaterra hace muchos años escribía, es de igual importancia ganar a los hermanos como de derrotar al enemigo. Igual importante es ganar a los hermanos como de derrotar al enemigo. Y ese fue el problema, volvió de la victoria. ¿Y qué fue la primera cosa que notamos en el capítulo 8? Quejas. Quejas de Efraín, tribu de Efraín, que había sido un tribu grande, que Dios había utilizado en tiempos pasados, y ellos querían ser como el líder entre los tribus del norte. Y entonces ellos se sentían picados. ¿Por qué? Porque alguna razón, Gedeón o los mensajeros no llegaron allá, fueron invitados. Entonces ellos vinieron. ¿Qué es esto que has hecho con nosotros? No llamándonos cuando ibas a la guerra contra Marián. Y le reconvinieron fuertemente. Pobre Gedeón. Haciendo una gran batalla para Dios y para el pueblo de Dios. ¿Y qué reciben? Críticas. Hermanos, tenemos que estar dispuestos para eso también. Cuando usted va a servir al Señor, alístese. Y usted se dedique, se trasnocha, se madruga. Y hace tanto sacrificio para servir al Señor, a los hermanos, ¿y qué va a recibir después? Muchas veces, críticas. Y eso sí es muy duro. Y sin embargo, queridos jóvenes, tenemos que aprender, saber cómo manejar esta parte. Porque si no, fácilmente eso nos puede destruir. El que no sabe cómo manejar críticas se deja destruir muy fácil, se descontrola, se marcha. Todo eso que hice por los hermanos y ni las gracias me dieron. Yo me voy. Yo jamás vuelvo a hacer nada en la iglesia. Una acción muy natural, ¿cierto? Y yo me siento muy justificado en decirlo. Porque yo sacrifiqué más que cualquiera. Y gasté mi propia plata ni reclamé de la ofrenda, nada. Y esos hermanos tan ingratos solamente me critican. Yo no aguanto más. Que hagan el trabajo ellos, yo no cuente más conmigo. ¿Sí? Pero así estamos derrotando a nosotros mismos, hermanos. Estamos fallando la prueba. Aquí después de la victoria encontramos cuatro pruebas que se presentó para Gedeón. Están en las notas, no es necesario escribir. Primera es esta, la crítica de Efraín. Y notemos, hermanos, con cuidado, cómo lo manejó. Verso 2. A los cuales él respondió. que he hecho yo ahora comparado con vosotros? ¿No es el rebusco de Efraín mejor que la vendimia de Abiezer? Abiezer fue su propio pueblo. Dios ha entregado en vuestras manos a Oreb y a Seb, príncipes de Madián. ¿Y qué podría yo hacer comparado con vosotros? La blanda respuesta quita la ira, ¿cierto? Dios le dio a Gedeón sabiduría en este momento. En lugar de responder palabras duras, se humilló. Habló muy bien de lo que ellos habían hecho. Y de lo que él ha hecho, lo minimó. Sí. Está bien, hay bastantes palabras. Sí. Y esta es una verdadera humildad. Un mansedumbre, ¿cierto? Y Cristo es el ejemplo en eso también. No se hizo de ninguna reputación, sino se despojó de sí mismo, dice de Cristo. Gedeón usó de gran sabiduría en el manejo de este problema. Alabó a que Efraín había hecho lo que Efraín había hecho y mostró gran aprecio, pero mitigó, es la palabra que está buscando, mitigó lo que él mismo había hecho. Mansedumbre, humildad, semejanza a Cristo. Bueno, que el Señor nos ayude en esos momentos cuando recibimos críticas. Primeramente, escuchar bien. Puede ser que algo de verdad hay en lo que dice. No es siempre mentira. Hay algo de verdad. Pero no se desmaye por esto. Reconozco lo que es cierto, lo que no es cierto, déjalo con el Señor. Pero responda con mansedumbre. El dominio propio en momentos así es una marca de gran madurez y crecimiento espiritual. Y a veces el Señor nos tiene que probar así. No es fácil ser como pasado por alto. Escogen a otros y hablan de otros y de mí no me dicen nada. Y me siento como rechazado, como despreciado. Pero no le hace. No es tan importante lo que los hermanos piensen y ven. Lo importante es lo que Dios ve, ¿cierto? Él es el juez justo. Él es quien va a dar los premios, no los hermanos. Y tenemos que aprender esa parte. Y es duro. Pero es una prueba muy importante. Que el Señor nos ayude, pues, hermanos, no fallar en esa parte. Segundo, verso 4 en adelante. Vino Gedeón al Jordán y pasó él y los 300 hombres que traía consigo, cansados, mas todavía persiguiendo. Había estado trasnochado todo el día, noche antes, había batallado todo el día, había otra noche. Imagínense, dos noches sin dormir. ¿Cómo no van a ser cansados? ¿Y qué sorpresa les quedó? Verso 5. Y dijo a los de Sucot: yo ruego que deis a la gente que me sigue algunos bocados de pan, porque están cansados. Y yo persigo a Seba y a Salmuna, reyes de Madián. Y los principales de Sucot respondieron: ¿están ya Seba y Salmuna en tu mano para que demos pan a tu ejército? ¡Qué respuesta más horrible, cierto! Esos que dijeron ser israelitas también, y sin embargo con tan poco interés en la obra del Señor, viendo a siervos matándose para servir y librar al pueblo, y esa gente ni siquiera quisiera responder con unos panes y una bebida para refrescar el ejército cansado. ¡Qué ingratitud!, ¿cierto? Eso también es una prueba muy dura para Gedeón. Y para nosotros a veces es así, cuando tenemos un plan y estamos ejecutándolo en la iglesia, y vemos hermanos que ni siquiera están interesados en colaborar con los gastos del pasaje o con cualquier cosa. Y nos desprecian. Y dicen, en efecto, no, lo que usted hace no es nada. Esa gente sí está mirando la cosa puramente de la mirada natural. Vieron esos 300 cansados y sabían que había 15,000 del enemigo por allá. ¿Qué van a hacer ustedes con sus 300? Hay 15,000 por allá. No les vamos a colaborar. Ese es un proyecto que no sirve para nada. Olvídelo. Pero sí, tenían a veces el error que nosotros también tenemos, que en lugar de ver lo que Dios está haciendo, miramos las cosas con ojos humanos. Cuando vemos una situación humanamente, nos equivocamos, hermano. Ellos no vieron la grandeza de la obra de Dios que ha hecho, que ya había hecho, que ya había espantado al enemigo, que ya se había matado cantidades, ya había matado varios reyes. Ellos mismos habían cautivado, habían visto a Efraín, lo que había hecho. Y sin embargo, tenían ojos ciegos. No les interesaba. Oh, hermanos, que no seamos nosotros culpables de cerrar los ojos a lo que Dios está haciendo. Miremos las cosas espiritualmente sobre lo que Dios está haciendo. No según las apariencias. No juzgar según las apariencias, sino según la realidad. Estos cansados eran como los de Isaías 40, verso 29, a los cuales dice: Él da esfuerzo al cansado y multiplica las fuerzas al que no tiene ningunas. Dios es el Dios que da poder al débil. Cuando soy débil, ya hemos tenido esta experiencia, esta lección, ¿cierto? Cuando soy débil, soy fuerte. Pues Gedeón les dio un buen regaño y les amenazaba con castigo, y lo cual también cumplió más adelante, y usted puede leerlo, cómo él los castigó. Y en verdad, cuando nosotros somos indiferentes a los siervos de Dios, yo creo que Dios también nos va a llamar a cuentas. Cuando nosotros quedamos indiferentes a lo que Dios está haciendo en la iglesia y no queremos colaborar ni con tiempo, ni con plata, ni con esfuerzo, Dios nos va a llamar la atención. Dios nos puede disciplinar por esto. Porque es un desprecio, no solamente para los siervos de Dios, sino para Dios mismo. Dios se siente como ofendido porque Él nos ha puesto ahí para apoyar. Y no para ser un estorbo, un desánimo para los que están sirviendo al Señor. Mucho cuidado con desanimar a cualquier siervo de Dios, hermanos. Mucho cuidado con decir palabras negativas que le tiene al hermano como un golpe, como un balde de agua fría. Hágalo lo contrario. Trata de animarle. Si está equivocado en algo, trata de corregirlo, pero hágalo de una forma positiva para que el hermano siente el apoyo que debe tener en el cuerpo de Cristo. Porque somos miembros del uno al otro, ¿cierto? Y si un miembro prospere y así, bueno, todos regocijamos. No hay campo para sentirnos envidia. A veces esto pasa en las iglesias, ¿cierto? Hay envidia. Ah, el Señor está usando. Y sentimos como ofendidos y como envidiosos y con celo. ¿Para qué? Él sirve el mismo Señor. Él es el mismo cuerpo. Antes regocijamos, animamos, oramos por Él. Bueno, esa es la lección aquí. Pero la prueba sí fue grande para Gedeón. Pero otra vez salió victorioso en la prueba, ¿cierto? Siguió y ganó. Y cogió esos reyes y los trajo, después castigó a los otros. Pero la tercera era una prueba más sutil. Vamos a mirarlo en el verso 22. Los israelitas dijeron a Gedeón, la batalla ya se había terminado, parece que todas las cosas están normalizando. Y luego vinieron, sé nuestro Señor, tú y tu hijo y tu nieto, pues que nos has librado de la mano de María. Parecido a la tentación que presentó Satanás a Jesucristo. Cuando le vino, le mostró todos los reinos de la tierra, ¿cierto? Y dijo, todo eso te daré si tan solo me adorares. Y el Señor no lo aceptó. Gedeón tampoco lo aceptó. Respondió muy sabiamente aquí. Y dijo, mas Gedeón, verso 23, respondió, no seré Señor sobre vosotros,
2: ni mi hijo os señoreará. Jehová señoreará sobre vosotros. Correcto. Muy bien, Gedeón. Él no quiso ponerse encima del pueblo. Él quiso que el pueblo reconociera que Dios era su rey y su señor. Y él no quiso exaltarse ni recibir la gloria de los hombres. Cristo habló de algunos que estaban buscando la gloria de los hombres. Y dijo, yo no busco la gloria de los hombres, yo busco la gloria de mi Padre. Es otra lección muy importante. Hay un peligro en los ciclos cristianos que a veces idolizamos líderes y grandes predicadores y siervos que Dios está utilizando. Los ponemos en un pedestal y principiamos, haga usted, tenga usted este puesto, mande usted aquí. Y le damos toda la autoridad a esta persona. Y es un peligro para la persona, es un peligro para la obra de Dios. Muchos líderes han caído y han causado mucha vergüenza para el pueblo de Dios. Tenemos que tener mucho cuidado con esto, hermanos. Hay movimientos, hay siervos que el Señor ha mantenido fieles durante muchos años. Pienso, por ejemplo, en Dr. Billy Graham. Ya es un hombre de más de 80 años. Y desde sus años 20 ha sido un evangelista. Y llegó muy pronto a ser al nivel mundial. Pero el Señor lo ha guardado. ¿Por qué? Y Jaime Dobson, que tiene este programa Enfoque sobre la Familia, que también está esparciendo casi al nivel internacional, ha sido una gran bendición. Tampoco ha caído, gracias al Señor, hasta el momento. ¿Y qué ha sido el factor en estos dos? Y hay más, creo que Luis Palau también y otros así. ¿Qué es el factor que les ha guardado y les ha ayudado? Es que no han dejado que la gente les ponga encima de toda la organización como el gran jefe. Ellos tienen alrededor de ellos hombres de Dios, consejeros, guías, los que les dan un jalón de oreja cuando es necesario, y les corrija. ¿Con quién consultan? No toman decisiones solos, no son dictadores en su organización, son nomás miembros de un equipo. ¿Cuán importante es esto, hermano, para nosotros en la asamblea también? Han surgido, pues, en tiempo pasado, a veces, un hermano que manda todo en la asamblea y llega a ser un dictador. Y la obra del Señor no prospera así. Y no es buena para este hermano. Y él hace muchos errores y la gente no se atreve a decirle nada porque se enoja, porque él es muy delicado, no se puede decirle nada porque él manda aquí. Malo. Pues, gracias al Señor, Gedeón no aceptó esto. Y nosotros tampoco debemos aceptar eso. Debemos reconocer que somos miembros de un cuerpo, ¿cierto? Y queremos funcionar dentro de esto y no buscar puestos altos para nuestra propia vanagloria, para que la gente nos admire, para que haya pancarte grande con el nombre mío ahí. No, esa es una vanagloria. Que el Señor nos guarde de esto, como yo lo guardo a Gedeón. Bueno, el tiempo se nos fue, pero miremos brevemente el último prueba que desgraciadamente fue una falla. Y ahí tiene su lección también para nosotros. Verso 24. Les dijo Gedeón, quiero haceros una petición. Que cada uno me dé los zarcillos de su botín, pues traen zarcillos de oro, cualquiera ismalitas. Ellos respondieron, de buena gana.

Non nella Bibbia Dio sa mandare la sera nei folde oro. Che mosche se le mettiò in la cabeza a Ceresa? Fu una faia, hermanos. Vorremmo solamente tratare immaginare che fu su pensamento in hacer esto. Dice: Gerión hizo de ellos un efod, el cual hizo guardar en su ciudad de Ofra, y todo Israel se prostituyó tras ese efod en aquel lugar, y fue tropicerero a Gerión a su casa. Lastimosamente, había una falla grande al final del ministerio de Gerión. Este efod, tal vez él pensaba que con esto mantendría como el pueblo unido, un buen centro, un monumento para él y para su... No sé, no lo sabemos. Pero fue un mal pensamiento. No consultó con Dios, no consultó con otros hermanos, no buscó un sacerdote de Dios para... No. En lugar de decir, bueno, vamos a poner toda esa plata en ofrenda a Jehová, vamos a llevarlo a Silo, porque Silo era el centro en aquel tiempo. Qué lástima que Gerión falló en este punto. Y el resultado era tan peligroso para el pueblo. Hubiera sido mucho mejor invertir su tiempo y tal vez este dinero en entrenar el pueblo, enseñarles la ley de Dios, en llevarles otra vez a Silo, donde había la casa de Dios, donde había el sacerdocio funcionando en aquel tiempo. Pero no lo hizo. Aún hubiera sido bueno dedicarse un poco a su propia familia. ¿Sabe cuántos hijos tenía? 70 hijos tenía. O mejor dicho, la familia era como nosotros aquí esta mañana. Él tenía su propio campamento todos los días en la casa. Y entre ellos había un hijo muy peligroso. Pero entonces no lo hizo. Y el fin de la historia es muy triste. No vamos a entrar en detalle en esto. Pero sí, hermanos, entonces hay algunas lecciones en la vida de Gerión. Por la mayor parte, muy positivo. Dios le utilizó, pero también hay que recordar una lección muy importante, que aún siendo fiel al Señor por muchos años, un pequeño descuido, un pequeño error, puede hacer mucho daño. Entonces no debemos confiar en nosotros mismos, ¿cierto? Debemos depender mucho del Señor y guardarnos de las mismas tentaciones de la juventud, aún en la vejez. Esta vanagloria, parece que algo de vanagloria entró en Gerión al final de su vida, después de él haber sido un ejemplo, como el Salomón también, después de tantos años fiel, cayó en los mismos errores que él mismo había advertido en sus proverbios. Que el Señor los bendiga, hermano.

Buenas noches, hermanos. Saludos, Río Paila. Por allá estábamos esta tarde visitando a los hermanos en Río Paila. Bueno, le invito a que abran sus folders en la sección de hermenéutica. Vamos a continuar la serie de estudios. Terminamos en la página 5 ayer. No. La 9, perdón. Página 9. Lo último que estuvimos estudiando eran las dispensaciones y la regla hermenéutica número 4 que tenemos en esta lista, de ubicar el versículo o el texto que está estudiando, ubicarlo en su contexto dispensacional. ¿Sí? ¿Alguien sabe los nombres de esas 7 dispensaciones que hablamos ayer? ¿Primera? ¿Segunda? Tercera, gobierno humano con 9. Cuarta, la promesa, ya hablan. Quinta, la ley. Sexta, la gracia. Y séptima, milenio. ¿Alguien si quiere meterle otra dispensación ahí? Sí, uno puede coger pues al final de la gracia, otra que es la tribulación, ¿no? O sea, durante esos 7 años de tribulación hay otra forma de administrar, es otra dispensación, ¿sí? Algunos ponen después del milenio, ¿qué sigue? Sí, algunos llaman a eso una otra dispensación, otros dicen que no, eso es una dispensación porque eso ya es la eternidad. Bueno, entonces hay ciertas variedades que uno puede ponerle, pero más o menos esas siete, dan como una buena idea. La regla hermenéutica 4B que tenemos ahí en la página 9, la he puesto allí para tener claridad en cuanto a la diferencia entre la iglesia e Israel. Si usted quiere aprender, ¿o dónde es que nos revela Dios la enseñanza en cuanto a la administración de la iglesia? ¿Cómo sabemos? Apóstoles y profetas, sí. En Efesios también habla de salud, sí, de un misterio que ha sido revelado. La enseñanza fuerte de apóstol Pablo es sobre la iglesia, su relación con Cristo y also su administración. Y si me acuerdo bien, en Tito capítulo 1 habla de algo que ha sido al comienzo, en la introducción, ¿no? Hay unos versículos ahí que hablan de algo que ha sido revelado a través de mi predicación. ¿Sí lo han visto ahí en Tito? Ustedes no son, ¿qué digo? Van a buscar esta mañana. Titólogos. Sí, versículo 3, a su debido tiempo manifestó su palabra por medio de la predicación que me fue encomendada por mandato. Algo nuevo llegó a través del apóstol Pablo. ¿Por qué digo esto? Si queremos tener versículos o instrucción de cómo manejar una iglesia local, cómo debe funcionar, pues la realidad de la iglesia y cómo funciona es el Nuevo Testamento que tenemos que buscar. En el Antiguo Testamento encontramos algunas figuras que nos pueden ayudar a ilustrar algo de la iglesia, sí, puede ser. Ilustraciones de cómo vivir la vida cristiana, sí. Pero la enseñanza en sí está en el Nuevo Testamento. Sí, si alguien quiere promover los diezmos y lo está sacando del Antiguo Testamento, bueno, eso es judío. Que nos enseña. Si un cristiano quiere diezmar, está muy bien, ¿cierto? Está bien, puede poner 12%, 15, 20. Eso ya es, pero sirve como una ilustración. Pero la enseñanza sí sale del Nuevo Testamento. Esa es la regla 4B.
La regla número 5. Observe la diferencia entre un ejemplo y un mandamiento. De pronto ustedes, algunos de ustedes ya han notado en Mateo 28, cuando habla del bautismo, ¿qué dice Jesucristo? Mateo 28, 19 y 20. Por tanto, en todas las naciones, bautizándolos en el Padre y del Hijo y del Espíritu Santo. Amén. Cuando usted está leyendo en los Hechos, ¿qué encuentra? ¿Cómo bautizan en los Hechos? Sí, y eso ha generado cierta controversia, cierto problema. Entonces, al fin, ¿cómo es la cosa? ¿Qué es la diferencia entre Mateo 28 y los Hechos? Mateo 28 son instrucciones, ¿cierto? Id, hagan esto, son instrucciones. Y lo que estamos leyendo en los Hechos es una narrativa histórica, así lo hicieron. Y claro, eso es bautizar en nombre de Jesús y en nombre del Padre y del Espíritu Santo, tiene que ser la misma cosa, no es que tenían uno y otro, eran la misma cosa. Pero nota que en los Hechos encontramos narrativas históricas y hay que entenderlas diferente a que sean instrucciones. Un ejemplo: Jesucristo envió a sus discípulos a predicar de dos en dos. Entonces, el cristiano que evangeliza, ¿cómo debe evangelizar? ¿Sí ven la cosa? Si alguien dice, no, vean, Jesucristo los envió de dos en dos, entonces el cristiano que sale en grupos de a tres o sale solo, hermano, está violando la palabra de Dios. Si no se le ocurra salir así, porque usted definitivamente está yendo en contra. No, eso no es una narrativa histórica, así fue. Es un ejemplo, pero tampoco ignoremos los ejemplos rápidamente. A veces la palabra de Dios enseña cosas muy buenas por medio de ejemplos, pero sí tenemos que reconocer que hay una diferencia entre un ejemplo y un mandamiento. Yo sí creo que hay muy buena lógica en salir de a dos en dos. Cuando uno hace una visita, algún pastoral, o si usted puede ir con su esposa, esposo, o ir dos compañeros juntos, pues eso, mientras uno está hablando, uno está orando, luego tiene otra idea y como que nos complementamos en el trabajo. También protege mucho el testimonio. Hombre, es muy buena la idea, pero no nos vamos a decir que entonces si el hermano sale solo, pues que está pecando. O el que sale en grupos de a tres, que entonces realmente está violando las escrituras. ¿Sí nos entendemos? Miremos un versículo en Hechos 20.

0: Hechos 20, versículo 7. ¿Alguien lo quiere leer, por favor? Hechos 20, 7. ¿Qué estaba pasando ahí? Celebraron la cena, ¿qué día? El domingo. ¿Esto es una narrativa histórica o es un mandamiento? ¿Nosotros por qué celebramos la Santa Cena todos los domingos? ¿Qué base bíblica tenemos para estar celebrando la Santa Cena todos los domingos? Este es el único versículo, no hay más. Sí, que al comienzo celebraban o partían el pan como a diario en casas y cosas, pero ya después como que asienta un poco, notamos esto, y sencillamente lo que nos está diciendo es que en una ciudad llamada Troas, si no me equivoco, en esa ciudad llamada Troas, en esa visita de Pablo, se reunieron el primer día de la semana para partir el pan. Entonces, ¿qué hacemos con eso? ¿Será que es un pecado celebrar la Santa Cena un miércoles? Todas las veces que la hicieres. ¿Sí? A veces cuando estoy compartiendo algo en Europa, comento que aquí en Colombia a veces el 31 de diciembre, en algunas congregaciones, asambleas, celebramos la Santa Cena a medianoche, como estar consciente, adorando al Señor, dándole la bienvenida al nuevo año. Y más de un hermano abre los ojos así como, uy, ¿sí? Como si fuera algo como súper extraño, pues, que pronto el 31 cae un jueves. O a veces, me acuerdo aquí en Pereira, aquí hay una hermana con cáncer, y no, yo me acuerdo que cenábamos en la capilla, y luego por la tarde salíamos y cenábamos otra vez, así un grupito como de 4 o 5 personas en la casa de esa hermana que tenía cáncer, y ese domingo cenábamos 2 veces. Una doble porción. Anotar de que este versículo 7 no es un mandamiento sino un ejemplo, pues no ignoremos el ejemplo. ¿Sí? No fue el primer día del mes ni el primer día del año, sí, como que había cierto ritmo semanal, por lo parece, sugiere de pronto este versículo. Y la experiencia muestra que, hombre, que es muy bueno tener el primer día de la semana para reunirnos y adorar al Señor, pero nos da cierta flexibilidad. En el caso de que de pronto haya un evento especial o una buena razón para hacerlo de otra manera. Entonces notamos la diferencia entre un ejemplo. Entonces la regla número 5, observe la diferencia entre un ejemplo y un mandamiento. Mandamiento, hermanos, hay que ajustarnos. Los ejemplos, pues no los ignoremos, pero nos da cierta flexibilidad si uno ve que de pronto en esa situación local puede ser diferente. Así. Esa pregunta está muy buena, hermano Benjamín. Bueno, hay un curso llamado Debo Ser Bautizado, ¿sí? Con Carlos Villamil escribimos eso un tiempo atrás, y la explicación que sugerimos allí es que habían diferentes clases de bautismos. El Antiguo Testamento los hay, ahí está el bautismo del Espíritu Santo, ahí está el bautismo en fuego, está el bautismo sepultados con Cristo. Ese curso habla como de 6 o 7 bautismos. ¿Cuál es el bautismo del Señor Jesús? ¿Cuál es el bautismo de Cristo? Pues el de Mateo 28. ¿Sí? Entonces, una explicación sencilla es que cuando estaban bautizando el nombre de Jesús, es que estaban obedeciendo Mateo 28. No están proveyendo como otra fórmula. No, ese es el bautismo del Señor Jesús, el de Mateo 28. Usamos el nombre del Padre, del Hijo y del Espíritu Santo. Pero también yo sé que hay otras explicaciones. Hermano Israel tiene una, me imagino.
1: Si no recuerdo mal, son 3 casos, 4. Uno tiene la idea de que si otra ayuda es mirar el grupo de personas, en hecho. Entonces no eran ajenos
0: que habían rechazado. Sí, yo creo que la teoría de Unitarios no es tanto el bautismo, sino que es que no creen en la Trinidad, ¿sí? Y la doctrina de la Trinidad pues tiene un apoyo, pues no queda tiempo ahorita para explicarlo, pero sí queda un apoyo pues, bastante bíblico, que sí, y la iglesia cristiana ha estado protegiendo la doctrina de la Trinidad por siglos. Es un desarrollo nuevo esa cuestión del unitarismo. Una asamblea, o no para, en la asamblea en Holanda he escuchado que bautizan, como tienen ese debate, y entonces bautizan y dice: yo te bautizo en el nombre del Señor Jesús. Bueno, yo te bautizo, ¿cómo es que dicen Hechos? Bautizaban en el nombre del Hechos 8, en el nombre de Jesucristo. Yo te bautizo en el nombre de Jesucristo, en el nombre del Padre, del Hijo y del Espíritu Santo. O sea, con una fórmula donde incluyen las dos, ¿sí? Hablando con un tío mío, me dice: no, nosotros hacemos eso en esta congregación. Yo te bautizo en el nombre de Jesús, en el nombre del Padre, del Hijo y del Espíritu Santo, y paque. Y entonces dije: bueno, hicieron carambola y todo, pues, se acabó el debate. Pero seamos realistas, no es algo como mágico, pues, de que si coge y si se equivoca en una palabrita, entonces le dañó el bautismo. ¿Sí? Me parece, pues, si las instrucciones de Mateo 28 están bien claras, hagámosle ahí y no hay pérdida. ¿Cierto? Ahí están las instrucciones. El hermano Elías tiene una opción. Bien.
2: Cuando se refiere, dice, en el nombre, ¿este nombre se refiere como autoridad o ese nombre? ¿Cuándo se refiere?
3: Es que decir en el nombre es como decir, porque nosotros, porque él lo mandó, entonces es su nombre, su mandato.
0: Sí, pues tanto el Padre y el Espíritu Santo están involucrados en nuestra conversión. Sí. Sí. Así como uno va y reclama algo en la tienda, en el nombre de tal persona, el dueño mandó a decir, en su nombre estamos usando, en nuestra oración, en nombre de Cristo estamos orando, no es autoridad propia, estamos administrando algo. Sí. Sí. Yo tengo un problemita aquí. ¿Benjamín iba a comentar algo en esto? No. Bueno, no, es que lo que iba a comentar es que esta era una ilustración. Y podrían haber muchas otras ilustraciones, y entonces, muy bonita la rama, y es una rama muy importante, pero ¿qué tal si volvemos a los apuntes? Así, entonces tome nota, yo no voy a estar el lunes en esos espacios blancos, pero tome nota para que tenga unos debates bien elegantes y de pronto pueden invitar a un hermano acá y corcharlo. Vamos a la página 10. Otra regla hermenéutica importante es: tenga en cuenta la cultura en la que el texto fue escrito. La cultura es importante para entender cualquier comunicación. Hermano Israel, cuando él se mete a una cultura indígena, para comunicar efectivamente con los indígenas tiene que entender un poco cómo funcionan, un poco de la historia de ellos, un poco del trasfondo, porque el lenguaje viene cargado con connotaciones culturales. Hay ciertas memorias que ellos tienen, ciertas experiencias. hasta cuando uno está comunicando, hay ciertos chistes que todo el mundo sabe. Si yo le hablo de Pastrana, todos ustedes saben, menos los franceses, saben quién estoy hablando cuando digo yo Pastrana, ¿cierto? Y sacan un diccionario y miran Pastrana, apellido, ah, bueno. Pero nosotros sabemos que estamos hablando de un presidente. Sí, sí, entonces, si para entender bien hay que tener esos... Aún noto que cuando uno llega a una cultura nueva, como llegando a Holanda ahora, hay programas de televisión que todo el mundo sabe. Hay programas de niños que todo el mundo, o Michin, y todo el mundo sabe del gato ese, pero gente que llega nueva, nulos. Entonces hay que entender un poco la cultura para poder comunicar mejor. Cuando entramos a leer un pasaje bíblico, un libro de la Biblia, pues el libro de la Biblia también viene escrito dentro de una cultura. Entonces nuestro desconocimiento de ciertos aspectos de la cultura nos hace difícil entender un poco qué es lo que están diciendo. En Rut capítulo 4 versículo 1, ¿se acuerdan ustedes? Que Boaz fue a la puerta de la ciudad para negociar los derechos sobre Noemí. Perdón, sobre Ruth. Pueden tachar ahí y apuntar. Uno no negocia una suegra. Semi-suegra. La estaba vendiendo. ¿Por qué se fue a la puerta de la ciudad? ¿Por qué no a una notaría? ¿Por qué no a la iglesia? ¿Por qué no? ¿Por qué a la puerta de la ciudad? Sí, en esa cultura la gente de negocios, la gente del Estado, se hacía en la puerta de la ciudad. Gente llegaba con mercancía, ahí se hacían los negocios. Gente política, ahí está en la puerta de la ciudad para resolver situaciones. ¿Por qué Elimelec le dio su sandalia a Boaz? Porque, ¿se acuerdan cuando negociaron? El coi se quita una sandalia. Elimelec dice, no, yo no puedo casarme con Ruth. Tómela usted. ¿Estoy enredado yo aquí o qué? Miremos Ruth capítulo 4. El que estaba redimiendo. Así, sí. El anónimo que tenía la opción de redimir. ¿Por qué entrega, bueno, vamos a resolver los nombres? ¿Por qué entrega una chancla, una sandalia cuando hacen el negocio? ¿Sí? Sí, entiendo pues comentarios de que era una forma de decir, vea, le doy el derecho de andar sobre esa propiedad, usted queda como con autoridad sobre esa. Esa expresión, el que Lucas 14, el que no lleva su cruz y viene en pos de mí no puede ser mi discípulo. ¿Qué significa tomar su cruz, ir en pos del Señor? ¿Cómo? Sí, es que hoy en día, por ejemplo, en Colombia, ¿quiénes cargan cruces? Sí, Semana Santa, la procesión. Entonces, si usted le habla a una persona, no, hay que cargar la cruz, pues pensará en Semana Santa, no, que están buscando voluntarios. Sí, pero en el momento cuando fue escrito, ¿quiénes cargaban cruces? Condenados a muerte. Entonces, cuando alguien cargaba una cruz, se consideraba ya estoy muerto. Entonces, considérese muerto a sus propios planes, ideas, y sígame. Eso es lo que está diciendo el Señor Jesucristo en esa expresión. En el punto 4, pues ahí habla un poquito de los herodianos y saduceos y escribas que tenían diferentes preguntas para el Señor Jesús. Conociendo qué es un herodiano y qué es un saduceo, uno entiende por qué hacen la pregunta que hacen. Hay una correccioncita ahí en la 5, dice, el profeta Amós, ¿por qué se refiere a las mujeres como una V ahí de ser vacas? Vacas de Bazán. Entonces hagan la corrección allí. ¿Él por qué se refiere a estas mujeres como vacas de Basán? Pues Basán era una región fértil del noroeste de Galilea. El ganado allí era gorda, perezosa. Se dedicaban era como a dormir y a comer. Estas mujeres se dedicaban a eso. Sí, entonces. Las seis, que me parece interesante. ¿Qué significa ceñid los lomos de vuestro entendimiento? Primera de Pedro 1. ¿Qué significa ceñid los lomos de vuestro entendimiento? ¿Cómo? ¿Asegurarse? ¿Afirmarse? ¿Qué? O sea, pensemos en la expresión, ceñir los lomos. ¿Qué parte del cuerpo son los lomos? A correr, tenía que como remangarse, cogían eso y lo, aquí en la cabullita, la correa, lo que llevan ahí, los interiores, pum, metían eso ahí, se ceñían los lomos para poder trabajar. O sea, es como, o sea, el equivalente de hoy sería remánguese. Si uno se remanga es porque va a hacer un trabajo, va a hacer algo. Entonces, una versión popular podría decir, pero note cómo están usando esta expresión de forma figurativa. Es arremánguese la mente, o sea, prepare la mente para trabajar, esté alerta. ¿Sí ve cómo el idioma va, es como tan interesante que va formando estas imágenes? Y uno lo lee y que, es un milagro que entendemos cosas. Bueno, entonces ceñir los lomos es alistarnos para... El número 7, en Lucas 9, dice Jesucristo, le dice a alguien, sígame. Sí. Uy. Sí, sí. No, pues está cerquita. Sí. Vamos a ver una forma literaria más tardecito que muestra que es que en cierta literatura y la Biblia incluida se evita hablar de ciertas partes del cuerpo así de forma explícita, ¿sí? Cuando la esposa de Potifar le dice a José, duerme conmigo, que lo está invitando a una siesta. Yo sospecho que no, ¿cierto? Pero entonces no explica todo en el texto ahí. Entonces una forma de los lomos, sí, de la semilla, el semen de Abraham, pues de ahí la descendencia, ¿sí? Pero tú usas la palabra lomos. Oiga, yo quiero adelantarme un poquito. Bueno, hay otros que usted puede mirar con tiempito y usted va a encontrar que hay bastantes expresiones que hay que entenderlos dentro de la cultura. Quiero entrar aquí, por lo menos comenzar antes del descanso, a una parte bastante controversial. Y aquí no más resolver todos los problemas, pero voy a darles algunas pautas para que empecemos a pensar sanamente y tengamos herramientas para trabajar. La cuestión es que cuando uno lee unas instrucciones bíblicas, algunos cristianos dicen, bueno, eso viene, hay que desempacar, pues, toda la comunicación viene con una expresión cultural. Entonces hay que quitarle la cultura, que la cultura es como el vehículo y la verdad en sí está montada sobre el vehículo. Voy a darles un ejemplo para que nos vamos entendiendo. Busquemos allí en Romanos 16:16. Romanos 16:16. Saludaos los unos a los otros. ¿Cómo? ¿Qué es un ósculo? Sí. Hay que preguntarle a ese hermano a ver qué dice, que no tiene nada que ver con la parte trasera del ser humano. Sí, un ósculo es un beso. Entonces, ¿qué nos está diciendo el versículo? Los unos a los otros con un beso santo. Esa instrucción aparece 5 veces en el Nuevo Testamento. Si no me falla la memoria, y siempre cada rato me falla, pero si no me falla, Pablo lo dice aquí, Pedro también lo dice, y Juan, creo. 3 apóstoles dicen que salúdense con un beso santo. Y Y hermanos, yo veo muy poquitos que nos besamos aquí en Colombia. Los hermanos de Quinchía, ¿por qué no se besan después del culto? Se afeita bien Los hermanos del Putumayo, ¿ustedes son obedientes en esta escritura, hermano Henry? No. Los hermanos de Florida. Hay unos que se besan. Las muchachitas, o entre varones también. Las hermanas. Pero, ¿algunos hermanos la besan, hermana? Qué bueno, hermana, qué bueno. Dios quiera que sea un beso santo, que eso sí es como importante. Pero bueno, este es un versículo un poco, de pronto un poco chistosito para algunos, pero note que es un versículo. ¿Es un ejemplo o es un mandamiento? ¿Qué está diciendo ahí? ¿Está diciendo que el apóstol Pablo besó a Timoteo con un ósculo santo? ¿O está diciendo besaos con ósculo santo? Sí, está en forma de mandamiento. ¿Le está hablando al pueblo de Israel o le está hablando a la iglesia? ¿Y ustedes qué son? ¿Y obedecen mandamientos? Sí, hermano, ¿tiene alguna sugerencia o queremos introducir una nueva práctica o qué, hermano? Está cambiando la palabra de Dios, hermano. Una pregunta a los hermanos franceses. Hermano Guillermo, ¿ustedes practican este versículo en Francia? ¿Debes saludar con ósculo santo? ¿Con beso? Así. Hermano Guillermo, ¿ustedes en las asambleas de Francia practican el ósculo santo? ¿El beso santo? Beso. Ah, unitarios y trinitarios. Y... fácil que sacar, sí, si usted va a visitar a Francia, hermano, y me sorprendió, hermano Julio Mosquera, anoche que estuvimos hablando un poco de esto, adelantando el tema, y en Rusia no es en la mejilla, es en la boca. Hermano, ya no siento ningún llamado para visitarla. Bueno, ya volviéndonos un poco más serio, hermano, ya descansamos. Perdón, hermano Rigoberto, le interrumpí un pensamiento. Aterricemos. Gracias. Lo que quiero ilustrar con este versículo, hermanos, es que hay versículos que hay que... Sí, bueno, ¿qué es cultura y qué es para nosotros? Y entonces usted de pronto piensa, ah, eso es sencillo entonces. No, la cosa no es tan sencilla. Porque usted coge, por ejemplo, el matrimonio, dice en Efesios 5, las mujeres estén sujetas a sus maridos, ¿cierto? Y dice alguno, no, pero eso era aquella cultura, hermano. Esa en aquella cultura. Nosotros vivimos en otro país, en otra situación. Y entonces, ahora estamos iguales. Y así como yo me sujeto a mi marido, él tiene que sujetarse a mí también. Y eso no es ningún chiste. Hay bastantes libros sobre esto. Y esas cuestiones genera, el vuelo cristiano es un debate caliente. De cuándo hay que respetar el versículo como está. y cuándo hay que entenderlo en la cultura y decir, bueno, eso es cultura y buscamos otra manera de expresarlo. Porque lo que nosotros hacemos, decimos, bueno, nosotros no nos damos un pico, pero nos damos la mano efusivamente, una palmadita, alguna cosa, de vez en cuando, de pronto un abrazo. Así mostramos nuestro afecto fraternal entre hermanos, aquí en Colombia. Porque lo cierto es que si en la asamblea en Armenia empiezan los hermanos a besarse ahí en la entrada, usted se imagina, llega una cantidad de gays todos contentos a... Encontré la iglesia perfecta. Y de pronto el hermano Stevenson le da un ataque de... el hermano Walter le da un ataque del corazón. Entonces el beso sería la forma, mirando sus apuntes ahí, el beso sería la forma y el contenido sería salúdense fraternalmente como hermanos. Bueno, voy a hacer un dibujito aquí siguiendo la segunda parte de su página 11.

Pues he desarrollado este proceso, por llamarlo así, para ayudarnos a tratar de resolver algunas de estas cosas culturales. No creo que las resuelve todas, pero sí nos ayuda bastante a hacer progreso

0: Tres por uno. Un aplauso a Dios.
1: Ageo. Primer capítulo. Exhortación a edificar el templo. En el año segundo del rey Darío, en el mes sexto, en el primer día del mes, vino palabra de Jehová por medio del profeta Ageo a Zorobabel, hijo de Salatiel, gobernador de Judá, y a Josué, hijo de Josadac, sumo sacerdote, diciendo: Así ha hablado Jehová de los ejércitos, diciendo: Este pueblo dice: No ha llegado aún el tiempo de que la casa de Jehová sea reedificada. Entonces vino palabra de Jehová por medio del profeta Ageo diciendo: Es para vosotros tiempo para vosotros de habitar en vuestras casas apasionadas, y en esta casa está desierta. Pues así ha dicho Jehová de los ejércitos: Meditad bien sobre vuestros caminos. Sembráis mucho y recogéis poco. Coméis y no saciáis. Bebéis y no quedáis satisfechos. Os vestís y no os calentáis. Y el que trabaja jornal recibe su jornal en saco roto. Así ha dicho Jehová a los ejércitos: Meditad sobre vuestros caminos. Subid al monte, traed madera, reedificad la casa, y pondré en ella mi voluntad, y seré glorificado, ha dicho Jehová. Buscáis mucho, halláis poco, encerráis en casa, y yo lo disiparé en un soplo. ¿Por qué? Dice Jehová a los ejércitos: Por cuanto mi casa está desierta, y cada uno de vosotros corre a su propia casa. Por eso se detuvo de los cielos sobre vosotros la lluvia, y la tierra se detuvo sus frutos. Llamé la sequía sobre esta tierra, y sobre los montes, sobre el trigo, sobre el vino, sobre el aceite, sobre todo lo que la tierra produce, sobre los hombres, sobre las bestias, sobre todo trabajo de manos. Y oyó Zorobabel, hijo de Salatiel, y Josué, hijo de Josadac, sumo sacerdote, y todo el resto del pueblo, la voz de Jehová su Dios, y las palabras del profeta Ageo, como le había enviado Jehová su Dios. Y temió el pueblo delante de Jehová. Entonces Ageo, enviado de Jehová, habló por mandato de Jehová al pueblo diciendo: Yo estoy con vosotros, dice Jehová. Y despertó Jehová el espíritu de Zorobabel, hijo de Salatiel, gobernador de Judá, y el espíritu de Josué, hijo de Josadac, sumo sacerdote, y el espíritu de todo el resto del pueblo, y vinieron y trabajaron en la casa de Jehová de los ejércitos, su Dios, en el día 24 del mes sexto, en el segundo año del rey Darío. Bueno, interesante este capítulo, ¿cierto? El contexto histórico de esta historia. Se acuerda que los hijos de Israel eran pueblo de Dios, pero se apartaron de Dios. Buscaron ídolos, baales, imitaron las naciones paganas. Y vez tras vez, Dios mandó profetas a ellos para amonestarles y decirles que esas cosas no, que vuelvan a Jehová. Y vez tras vez, el pueblo, pues medio arrepintió por un tiempo, volvió otra vez en la idolatría. Y por fin la paciencia de Dios se acabó y dijo: Les voy a mandar al cautiverio. Jerusalén será destruido. Voy a castigarles con cautiverio por 70 años. Y así se cumplió la palabra del Señor, como siempre cumple. Esta nación fue desterrada. Unos poquitos pobres quedaron, pero todos los grandes, todos los importantes, o fueron matados, o fue ya llevado a Babilonia. Entonces, después de los 70 años, Dios se acordó de ellos y hasta movió el corazón de un rey pagano, el rey Ciro, el rey de Persia. Él recibió como una orden de Dios. Increíble, ¿cierto? Como Dios puede obrar cuando Él quiere. Y movió el corazón de Ciro para mandar los israelitas a edificar de nuevo un templo en Jerusalén. Podemos leerlo si quieren. Volvemos al Antiguo Testamento, a Esdras, principio de Esdras. Pues lo tenemos en el fin de Segunda Crónicas, el principio de Esdras. Pero no pierde pues su dedo en la otra parte, sino vamos a gastar la mitad del tiempo buscándolo otra vez. Esdras, capítulo 1, verso 1. Y es realmente la repetición de la última parte del Segunda Crónicas 36. Esdras, capítulo 1, página 459. Dice, en el primer año de Ciro, rey de Persia, para que se cumpliese palabra de Jehová por boca de Jeremías, despertó Jehová el espíritu de rey, Ciro, rey de Persia, el cual hizo pregonar de palabra y también por escrito por todo su reino, diciendo, así ha dicho Ciro, rey de Persia. Jehová, el Dios de los cielos, me ha dado todos los reinos de la tierra y me ha mandado que le edifique casa en Jerusalén, que está en Judá. ¿Quién hay entre vosotros de su pueblo, sea Dios con él, y suba a Jerusalén, que está en Judá, y edifique la casa de Jehová, Dios de Israel? Él es el Dios, la cual está en Jerusalén. Y a todo el que haya quedado en cualquier lugar donde more, ayúdenle los hombres de su lugar con plata, oro, bienes y ganados, además de ofrendas voluntarias para la casa de Dios, la cual está en Jerusalén. Esta fue la declaración, no de un profeta, sino de un rey pagano. Algo muy interesante, ¿cierto? Él mismo recibió pues este orden de Dios. Y en verdad, unos respondieron, porque el pueblo de Israel se había acomodado muy bien en Babilonia. Algunos estaban haciéndose ricos allá. Y significaba un gran sacrificio dejar su trabajo prosperado allá en Babilonia, que en este tiempo era el centro del mundo civilizado, con grandes avances. Ahí están los mejores trabajos y negocios y comercio. Dejar todo eso y volver a un país ruinado, un país donde no había nada, todo estaba en desorden, no más basuras, muros caídos y todo destruido. Pero sí, Dios movió y había como más que 40,000, 42,000 me parece que fue, regresaron, llamados como por el Señor para que se cumpliese la profecía de Dios, que se restaurara. Y se fueron y principiaron a trabajar edificando los muros del templo. Pero como pasa muchas veces en la obra del Señor, no faltaban los desánimos y los problemas y los enemigos. En el capítulo 4 de Esdras, los adversarios detienen la obra. Qué triste. Mandaron información ya. Y vinieron y opusieron la obra, y vamos a no entrar en todos los detalles, ustedes pueden leerlo, como ellos desanimaron y hasta prohibieron a ellos seguir edificando, porque dijeron que no, sería muy peligroso para el rey si se edificara eso. Claro, unos años después fue otro rey que subió, no el mismo Ciro, los reyes se cambiaron con frecuencia en ese tiempo. Entonces él no sabía o no se acordaba del decreto del Ciro. Pero el pueblo de Israel, en lugar de hablar bien y decir, pues, momentico, es que usted no sabe que el rey Ciro antes de usted nos mandó hacer esto. Tenemos todo derecho a seguir. Yo creo que si hubieran hecho eso, y con oración al Señor, el Señor hubiera podido aplastar la oposición y dejarles seguir. Pero no lo hicieron. Se amedrentaron frente a esta amenaza, y como el rey no chequeó sus archivos, dijo, oh, sí, claro, ese es peligroso, no vamos a dejarles edificar. Prohíbelos, prohíbelos. Entonces se terminó. Y por 15 largos años, la cosa quedó así. Los que habían regresado principiaron a establecerse en Jerusalén y en Israel, edificaron sus casas, organizaron sus fincas y principiaron a acomodarse bien. Pero Dios no quedó contento con eso. Y Él mandó dos profetas, Ageo y Zacarías, dos profetas que profetizaron en ese tiempo preciso, en ese mismo tiempo, como 15 años después que había terminado la construcción. Entonces, ese es el contexto de nuestro capítulo. El profeta Ageo fue a los en Jerusalén y les dio este mensaje, poco fuerte, ¿cierto? Y dijo, así ha dicho Jehová, y ustedes dicen que no es tiempo. Pero sí, dice, es tiempo para ustedes edificar sus propias casas. Yo noto que están edificando casas muy bonitas, hermosas, artesanados, lindas. Todos bien, con cedro y todo. ¿Y la casa mía? Desierta. Pues, Dios no quedó contento con eso. Entonces, Dios llama la atención. Y eso es lo que vamos a notar esta mañana. Hay cuatro mensajes en este libro. Vamos a notar el primer mensaje en este capítulo 1, 1 al 15. Es un mensaje de reprensión. Ahí estamos otra vez en Ageo, ahora sí, Ageo. Vamos a Ageo, capítulo 1, página 859. El pueblo dice, verso 2, no ha llegado aún el tiempo de que la casa de Jehová sea edificada. Pero entonces Dios les reprende, verso 4, es para vosotros tiempo para vosotros de habitar en vuestras casas artesonadas, y esta casa está desierta, pues así ha dicho Jehová de los ejércitos, meditad bien sobre vuestros caminos. ¿Qué estaba pasando en esta nación? Estos pueblos estaban perdiendo el sentido en las prioridades. Tenían malas prioridades. Estaba dando más atención a sus propios intereses que a los intereses de Dios. ¿Y no les parece, hermanos, que hoy día estamos viviendo frente a este mismo peligro? ¿No está pasando lo mismo con muchos de nuestros hermanos, tal vez con nosotros mismos? A veces perdimos el perspectivo. Todos nuestros planes y todos nuestros propósitos y nuestros anhelos están en cosas nuestras. ¿Cómo voy a avanzar? ¿Cómo voy a conseguir mejor trabajo? ¿Cómo puedo conseguir mi propia casa? ¿Cómo puedo conseguir mi moto, mi carro? ¿Y la casa de Dios? ¿Lo que Dios quiere? ¿Tiene importancia? Pues este pueblo se había olvidado esto. Y ya las consecuencias estaban experimentando. ¿Qué les pasó? Porque Dios es un Dios celoso, ¿cierto? No en un mal sentido, en un buen sentido. Dios es un Dios celoso y tiene derecho a serlo, porque Él es Dios. Nosotros somos su pueblo. Él nos compró, nos libró, en su gracia nos rescató de la ruina. Como Dios había hecho también con este pueblo, les había sacado del cautiverio, les había abierto las puertas para que salieran libres, hasta apoyado por el rey Ciro. Y les condució a su propio país sin ningún peligro en el camino. Aunque había muchos peligros, pero no les pasó nada. Todo el viaje, todos llegaron bien. Todo es el favor de Dios. Y ellos sentados, no, entonces estamos prohibidos, entonces no podemos hacer nada. Primer oposición. Y a veces, hermano, nosotros somos así. Principiamos a hacer una obra para el Señor. Tal vez con los calendarios, tal vez repartiendo literatura, tal vez en escuela dominical, pero entonces viene alguna dificultad. Ah, el problema. Ah, entonces no, hermano. Tenemos que dejarlo, hermano. Esperamos a ver. Tal vez el próximo año. Y sacamos disculpas para no seguir perseverando. Quedamos como aplastados frente a la dificultad en lugar de vencerlo en el poder de Dios. Como yo he dicho, yo creo que si ellos hubieran escrito una carta, como lo hicieron más tarde en otra oportunidad, acordando al rey, mire, usted no sabe, pero busquen sus archivos, porque ellos guardaban buenos archivos en ese tiempo, todos en tabletas de barro, cocinado, entonces eso no se podría, eso sí que era bueno, y hasta hoy día los científicos los han descubierto, ¿cierto? En la IRBA han descubierto muchas cosas. Busquen sus archivos, porque el rey Ciro sí nos dio permiso, y este permiso no ha sido rescindido, entonces tenemos derecho a seguir. Si hubieran hecho esto, yo creo que Dios hubiera intervenido y les habría dado victoria sobre esta oposición. Y muchas veces es así con nosotros, hermano. Nos dejamos desanimar demasiado fácil. Dejamos la obra del Señor por cualquier pretexto, por cualquier dolor de cabeza, dolor del dedo pequeño, del pie. Sacamos disculpa. Ay, yo no puedo, hermano, porque me duele el dedo pequeño del pie izquierdo. Qué lástima, hermanos, que dejemos la obra del Señor descuidada de esta forma. Pero, hermanos, como con ellos, también con nosotros. Vamos a cosechar resultados de esto. La Biblia dice que lo que el hombre siembre, así también segará. Mira lo que estaba pasando con ellos. Verso 9. Buscáis mucho, halláis poco. Encerráis en casa y yo lo disiparé en un soplo. ¿Por qué? Dice Jehová, por cuanto mi casa está desierta. Y luego habla en el verso 10 también, por eso se detuvo de los cielos sobre vosotros la lluvia y la tierra detuvo sus frutos. Sequía, pobreza, pocos cosechos, fracasos en el negocio. Dios está hablándoles por estas cosas. Y yo creo que Dios es capaz de hacer lo mismo con nosotros. Porque Dios es un Dios de disciplina. Nuestro Dios no es un Papá Noel. Dios es un Dios serio. Un Dios que debemos temer. Y por eso tenemos el texto, ¿cierto? En el Nuevo Testamento de Jesús. Buscad primeramente el reino de Dios. Buscar primeramente, ponga las cosas del Señor primero en su vida, los intereses de Dios, y la promesa es que lo demás será añadida. Cuando hacemos lo contrario, cuando ponemos a mí primero, tenemos que luchar para todo, y no lo ganamos porque Dios no lo bendice, y todo queda pues fracasado. Así fue con este pueblo. Entonces Dios les llama y dice en el verso 8, subid al monte, traed madera, reedificad la casa y pondré en ella mi voluntad y seré glorificado, ha dicho Jehová. Mandato muy claro, ¿cierto? Póngase en acción, atiende esta gran necesidad, mi casa, edifícalo. ¿Qué es la casa de Dios hoy día para nosotros? ¿Qué es la casa que debemos nosotros edificar? ¿Hay algo que corresponde con esto? ¿Sí? ¿Cuál es? ¿La iglesia? Claro. La iglesia es la casa de Dios. Y nosotros tenemos parte en edificarla. Con nuestra dedicación, con nuestro servicio, con nuestro esmero, con nuestro testimonio, con nuestra obediencia a la palabra del Señor, con nuestra fidelidad en asistir y apoyar la obra que Dios hace aquí en la iglesia. Estamos haciéndolo. El mandato del Señor para nosotros es subir al monte, traer madera, trabaje, dedíquese, póngase las prioridades en orden, buscar primeramente el reino de Dios. Pero no solamente creo que se puede compararlo con la iglesia. La Biblia enseña en el Nuevo Testamento que nuestro cuerpo también es templo del Espíritu Santo. Debemos también cuidar esta parte. Nuestro hogar debe ser como un templo para Dios, ¿cierto? Nuestro matrimonio, nuestro hogar, es otro templo, podemos decir, a que Dios nos pone como responsables para edificarla, edificarlo. Entonces, hermanos, hay una aplicación muy clara aquí, ¿cierto?, para nosotros. Estamos dando el debido atención y esmero a edificar la casa de Dios, nuestra propia vida espiritual, nuestro crecimiento espiritual. Esta mañana hemos felicitado mucho, pues, hermano Jairo, ¿cierto?, con los muchos cursos. Es una manera de edificarse. El hermano sí debe estar creciendo mucho. Pero no es la única manera. Debemos edificar nuestra propia vida con el tiempo devocional, con la lectura privada de la palabra, con cuidar nuestro testimonio, con mantener nuestras vidas limpias, confesando nuestras faltas, arreglando los problemas, cuando hay disgustos, cuando hay algo que daña la relación en la familia, entre las personas o como persona en la iglesia. No debemos así quedar como una llaga infectada. Debemos ponerle venda, debemos curar la llaga, debemos arreglar el problema. Es parte de cuidar y edificar la casa de Dios y atenderlo y darle prioridad. Y cuando pensamos, hermanos, es para nuestro propio beneficio. Todo lo demás que hacemos en la vida, si elevamos un gran negocio, si tengamos una casa bien bonita, si tenemos fincas y posesiones y carros, en pocos años, ¿qué va a pasar con todo eso? Desaparecerá, ¿cierto? Aún las casas, el comején lo acaba, los terremotos lo daña. Y de todo modo nosotros tampoco quedamos para siempre. Ya, los pelos principian a emblanquecerse o caer. Y la autoridad principia a atacar y pronto nos vamos. ¿Y qué queda de todo eso a que hemos dedicado tanto tiempo y tanto esfuerzo y tanto sacrificio? No queda nada, ¿cierto? En cambio, lo que hacemos en la casa de Dios, lo que hacemos en edificar los intereses de Dios, ¿qué va a quedar? Muchas cosas, ¿cierto? Vidas salvadas, personas edificadas en las cosas de Dios. Ese es fruto eterno. Esa es inversión en lo que no se daña, lo que no se pierde. Por eso el Señor también exhortó, ¿cierto? No ponga su riqueza en las cosas de la tierra, sino tesoro en el cielo, dice Mateo 6, creo que es. Guardéis tesoro en el cielo. Hermanos, es en nuestro propio beneficio e interés darle prioridad a las cosas de Dios. Estamos siendo necios cuando damos tanta prioridad a las cosas pasajeras y descuidamos las cosas eternas. Dios nos da el privilegio de invertir nuestras vidas, nuestros esfuerzos, hasta nuestro dinero también, en cosas que dan valor eterno, lo que dure. El apóstol Pablo era uno que hizo una buena inversión de su vida, ¿cierto? Él dijo, pues yo he sufrido la pérdida de todo, y lo que era para mí antes ganancia, basura, Pero ¿qué había ganado él? Él habló de la corona de vida y dijo que los cristianos, yo seré, son mi corona, dijo. Claro que él iba a sentir tan feliz al llegar a la gloria y ver todas las personas que él había testificado, había conducido a los pies del Señor, había edificado en las cosas de la fe y de la vida cristiana. Y verles todos allá en la gloria, dijo, en el día de Cristo, y ustedes van a ser mi orgullo. Sentarme allá y ver el fruto de lo que Dios me dio a hacer. Hermanos, todos tenemos este privilegio. Y es un gozo, hermanos. A veces, a mi esposo y yo nos da mucho gozo cuando encontramos con una persona que dice, ¿usted se acuerda de mí? Pues no, tal vez no. Ah, pero yo me acuerdo de usted porque hace 20 años usted vino a nuestra pared y usted presentó una película y yo era un muchachito ahí y yo me acerqué y este fue el principio en que yo conocí al Evangelio. Qué lindo, ¿cierto? Es cuando Dios permite a veces ver algún frutico ahora, pero el fruto principal vamos a ver cuando llegamos a la gloria. Frente al tribunal de Cristo vamos a ver las consecuencias de nuestras labores aquí en la tierra. A veces muy poco vemos, a veces nos desanimamos. A veces hay profesores de escuela dominical que se cansan con enseñar a los niños porque parece que no hacen mucho caso, mucho recocha y a veces se siente como es en vano. No se sabe. Siembra palabra en sus corazones. Trata de enseñarles y respetar la palabra de Dios. No hay ninguna gracia enseñar cantidad de niños recochando y deshonrando al Señor con su irreverencia, pero sí, tenga paciencia. A veces los peores alumnos en la escuela dominical resultan de ser los más grandes siervos de Dios más adelante. Hay unos ejemplos de eso, hombres y mujeres que han sido muy fregaditos como niños, pero después el Señor los tomó y fue alguna persona humilde que les instruyó. Él les plantó la semilla de la palabra en sus corazones. Como hemos leído acerca de los niños, ¿cierto? En Mateo esta mañana. ¿Cuánta importancia Dios da a los niños? Debemos también dar a los niños la importancia. Es la tierra más fértil en que podemos sembrar la palabra, hermanos. No hay que olvidar esto. Entonces, este es el mensaje del primer capítulo. Y gracias al Señor, la respuesta era muy positiva. Verso 12. Y oyó Zorobabel, hijo de Salatiel, y Josué, hijo de Josadac, sumo sacerdote, y todo el resto del pueblo, no la voz de Ageo, sino la voz de su Dios. Lindo, ¿cierto? Ojalá que esta mañana, y ustedes no están escuchando meramente la voz de Pedro Núñez. Cuando escuchamos un mensaje de la palabra de Dios, debemos tratar de escuchar la voz de Dios. Porque lo es. No es mensaje mío. Yo soy como el parlante esta mañana, el instrumento. Pero la voz es la voz de Dios. Por eso el que lo desprecie o lo que no lo escuche, no está despreciando a mí, sino al que me envió, que me dio este mensaje esta mañana. Sí, escucharon la voz de Jehová y las palabras del profeta Ageo, ambas, como le había enviado Jehová su Dios, y temió el pueblo del. Esta linda promesa: yo estoy con vosotros, dice Jehová. Eso es lo que hace toda la diferencia, ¿cierto? Cuando intentamos hacer algo para el Señor, ¿qué es lo que nos dar fortaleza para seguir y perseverar y no sacar la mano? Esta promesa: yo estoy con vosotros, dice Jehová. Eso es lo más importante. Por eso es que algunos hermanos que antes nos ayudaban sacan la mano y sentimos muy abandonados por los hermanos. A veces eso pasa, ¿cierto? Eso pasó con el apóstol Pablo. Él dice que todos en Asia me abandonaron, pero el Señor estuvo a mi lado. Gloria al Señor. Y ese siempre es cierto para nosotros. Estoy con vosotros. Esta fue la promesa también a José, que en
2: niño tenía un texto, ¿cierto? De José 1:8. Dios también promete, estoy con vosotros. Sí. Entonces ellos despertaron y trabajaron a la casa de Jehová, de los Dios de los ejércitos. Y nota la fecha, en el día 24. ¿Cuál fue el día en que vino el mensaje? Primer versículo, primer día del mes, sexto. Y es apenas ahora el 24 del mes sexto. Solamente como 3 semanas nomás. Muy bueno, ¿cierto? Que no había mucha demora en ponerlo en acción. Claro, necesitaba tiempo organizarse, ir al monte, traer la madera, cerrarla antes de poder trabajar y colocarlo y trabajar en la casa de Dios. Bueno, ¿hasta qué hora estaremos, hermano? 11:30. Bueno, sigamos con el capítulo 2. En el mes séptimo, a los 21 días del mes, sí, el próximo mes, vino palabra de Jehová por medio del profeta Ageo diciendo: habla ahora a Zorobabel, hijo de Salatiel, gobernador de Judá, y a Josué, hijo de Josadac, sumo sacerdote, y el resto del pueblo, diciendo: ¿quién ha quedado entre vosotros que haya visto esta casa en su gloria primera? ¿Cómo lo ves ahora? ¿No es ella como nada delante de vuestros ojos? Pues ahora, Zorobabel, esfuérzate, dice Jehová. Esfuérzate también, Josué, hijo de Josadac, sumo sacerdote. Y cobrad ánimo, pueblo, toda la tierra. De toda la tierra, dice Jehová. Y trabajad, porque yo estoy con vosotros, dice Jehová de los ejércitos. Según el pacto que hice con vosotros cuando saliste de Egipto, así mi espíritu estará en medio de vosotros. No temáis. Porque así dice Jehová de los ejércitos: de aquí a poco yo haré temblar los cielos y la tierra, el mar y la tierra seca. Y haré temblar a todas las naciones, y vendrá el deseado de todas las naciones, y llenaré de gloria esta casa, ha dicho Jehová los ejércitos. Mía es la plata, mío es el oro, dice Jehová los ejércitos. La gloria postrera de esta casa será mejor que la primera, ha dicho Jehová de los ejércitos. Y daré paz en este lugar, dice Jehová de los ejércitos. Bueno, es el segundo mensaje. ¿De qué se trata realmente aquí? Miremos un momentico otra vez al Esdras. Sí, ahora pueden encontrarlo otra vez rápido sin perder mucho tiempo. Hay una referencia aquí en Esdras, el capítulo 3, página 461. Lo que estaba pasando, colocar, es el mismo tiempo, colocación de los cimientos del templo. Verso 12. Dice: muchos de los sacerdotes, de los levitas y de los jefes de casas paternas, ancianos que habían visto la casa primera, deben haber sido muy viejos, ¿cierto? Porque 70 años duró la cautiverio. Entonces esos tenían 80, 90 años tal vez, algunos de estos. Y se acordaban del templo de Salomón, el primer templo. Viendo echar los cimientos de esta casa, lloraban en alta voz, mientras muchos otros daban grandes gritos de alegría. Y no podía distinguir el pueblo el clamor de los gritos de alegría de la voz de lloro, porque clamaba el pueblo con gran júbilo y se oía el ruido hasta lejos. Entonces, está refiriendo realmente a esto, que había cierto desánimo en algunos. Ah, pero este va a ser muy pobre en comparación con lo de Salomón. Ah, tan triste. Salomón tenía piedras así, así. Había mucho oro, mucha plata, mucho lujo. Y este sí es una cosa muy utilitaria. Este no, y algunos se estaban desanimando. Y entonces vino este segundo mensaje para animales. Y yo creo que cuando nosotros ponemos a hacer comparaciones, siempre nos perjudica, ¿cierto? Ahora, hay muchas cosas en la vida. Y usted tiene su casa, pero entonces principia a comparar con el vecino. ¿Y cómo se siente? O se ve el vestido del otro hermano, el otro hermano. Y se principia a desanimarse. Y aún a veces comparando a la obra del Señor aquí en esta asamblea con en otros grupos donde crece tanto, lo mismo puede pasar, ¿cierto? Y sentimos, no vale la pena, mire, el otro era tanto mejor. O aún algunos tal vez aquí, los más viejos aquí, recuerdan los primeros días cuando edificaron esto y cómo florecía, y con Andrés y con Carlos y con otros hermanos ayudándoles, comparando, ¿sí? Y ya, pero ahora fulano ha salido, otro ha salido, eso es, no se hace más. Comparando, ¿sí? Puede causar desánimo. Entonces, hay un mensaje para ustedes aquí, mis queridos hermanos. No es muy sabio seguir haciendo comparaciones. Es mejor escuchar el mensaje que trae aquí Ageo. ¿Y qué está diciendo a estas personas? Dice, verso 4. Pues ahora, Zorobabel, esfuérzate, dice Jehová. No hagas caso a esas comparaciones. Olvídese lo pasado. Yo estoy con vosotros. ¿Cómo dice aquí? Esfuérzate también, Josué, Josadá. Cobrar ánimo, pueblo todo de la tierra. Dice Jehová, y trabajad, porque yo estoy con vosotros, dice Jehová de los ejércitos. Según el pacto que hice con vosotros cuando saliste de Egipto, así mi espíritu estará en medio de vosotros. No temáis. Porque así dice Jehová de los ejércitos, de aquí a poco yo haré temblar los cielos y la tierra, y el mar y la tierra seca. Y haré también temblar a todas las naciones, y vendrá el deseado de todas las naciones, y llenaré de gloria esta casa, ha dicho Jehová de los ejércitos. Qué lindo mensaje, ¿cierto? ¿Qué está diciendo? Yo me encargaré de los problemas. Yo sigo fiel al pacto que hice con ustedes desde el principio. Yo no he cambiado. Lo que les prometí al principio, de bendecirles en esta casa, lo voy a cumplir. Ponga su confianza en mí. Yo soy su Dios. Yo soy el mismo ayer, hoy y por los siglos. Qué lindo eso, ¿cierto, hermanos? Y promete, en la última parte, la gloria, llenaré de gloria esta casa, ha dicho Jehová. A veces pensamos que la gloria y la iglesia son los grandes líderes que tienen, los grandes dones espirituales que Dios ha puesto ahí. Esa sí es la gloria de esta iglesia. Que tenemos 6 grandes predicadores. Bueno, ojalá. Gracias al Señor, cuando el Señor levante buenos dones así. Pero así no debe ser nuestra gloria, hermanos. A veces ese es un peligro. Ponemos nuestra mirada en los hombres, en los dones. Y nos gloriamos en ellos. Y confiamos en ellos. Y sentimos más que contentos con nuestros líderes. Y no importa si el Señor está o no. Pero debe ser lo contrario, realmente. ¿Qué es lo que hace la gloria aquí en la asamblea? ¿Qué es nuestra gloria? Lo mismo, ¿cierto? De aquí, Cristo, Dios mismo dice: llenaré de gloria. ¿Cómo? Con mi presencia. La presencia del Señor es lo que da gloria a la iglesia, hermano. Donde 2 o 3 están congregados en mi nombre, estoy yo en medio de ellos. Engrandecemos el nombre del Señor, engrandecemos la persona de Cristo. Él es nuestra gloria. Y cuando el enfoque está sobre Él, todo marcha muy bien, hermanos. Ese es el mensaje que dar aquí y promete grandes cosas. Es una profecía que va mucho más allá. Este deseado vendrá. Esa es una referencia a la venida de Cristo, el Mesías. Y si hubieran seguido fieles estos, en verdad, Cristo hubiera venido a este templo. Especialmente este templo también fue destruido y fue Herodes que edificó otro. Y a este llegó el Señor Jesucristo. Pero si hubieran seguido fieles, a este mismo hubiera venido el deseado, el Mesías, para presentarse a la nación como su rey, como su salvador. Pero sabemos que la nación, desgraciadamente, no siguió fiel. Y cuando Cristo llegó, lo rechazaron. Y aunque él cumplió todas las escrituras, pero ese es otro tema. Pero para nosotros, hermanos, la promesa es firme. Dios, si seguimos fieles a Él, si nos dediquemos a Él, Él es quien se encarga de bendecir, a prosperarnos. No dependemos tan solo de los dones de los hermanos, aunque gracias al Señor son medios que necesitamos. No vamos a despreciar esto, pero centro de todo, las ojos deben estar en el Señor. Cuando hay esta mirada y dedicación al Señor, es cuando el Señor sí puede levantar los líderes, los dones. Pero cuando todo el mundo está mirando sus propias cosas, interesándose más bien en otras cosas que no en las cosas del Señor, Dios no puede hacer nada y las cosas van debilitando. Por eso, hermanos, tenemos que poner los ojos en el Señor. Tenemos que seguir fiel a Él y fortalecernos el uno al otro.

verso 10 en adelante, a los 24 días del noveno mes, en el segundo año de Darío, vino palabra de Jehová por medio del profeta Ageo diciendo: así ha dicho Jehová de los ejércitos, pregunta ahora a los sacerdotes acerca de la ley, diciendo: si alguno llevare carne santificada en la falda de su ropa, y con el vuelo de ella tocare pan, o vienda, o vino, o aceite, cualquier otra comida, ¿será santificada? Y respondieron los sacerdotes y dijeron: no. Y dijo Ageo: si un inmundo a causa del cuerpo muerto tocare alguna cosa de estas, ¿será inmunda? Y respondieron los sacerdotes y dijeron: inmunda será. Y respondió Ageo y dijo: así es este pueblo y esta gente delante de mí, dice Jehová, sí mismo todo obra en sus manos, y todo lo que aquí ofrecen es inmundo. Ahora pues meditad en vuestro corazón, desde este día en adelante, antes que pongan piedra sobre piedra en el templo de Jehová, antes que sucediesen estas cosas, venían al monte de 20 efas, y había 10. Venían al lagar para sacar 50 cántaros, y había 20. Os herí con viento solano, con tizoncillo, con granizo, en toda obra de vuestras manos, mas no os convertisteis a mí, dice Jehová. Meditad pues en vuestros corazón, en vuestro corazón, desde este día en adelante, desde el día 24 del noveno mes, 3 meses después del primer mensaje, desde ese día que se echó el cimiento del templo de Jehová, meditad pues en vuestro corazón. ¿No está aún la simiente en el granero, ni la vid, ni la higuera, ni el granado, ni el árbol de olivo ha florecido todavía? Mas desde este día os bendeciré. Desde este día. Verso 18 otra vez. Meditad pues en vuestro corazón que desde este día en adelante, desde el día 24 del noveno mes, desde el día en que se echó el cimiento del templo, y desde este día os bendeciré. Bueno, ¿de qué es realmente el problema aquí? La contaminación, la inmundicia. Dios es un Dios santo. Dios dice: sed santo porque yo soy santo. Si vamos a ser efectivos en servir al Señor, hermanos, tenemos que tener mucho cuidado con la santidad, con nuestro testimonio como cristianos. Tenemos que evitar lo que nos contamina, lo que nos ensucia. En Isaías hay un llamado, dice: purificaos vosotros que llevéis los utensilios de Jehová. No podemos hacer la obra del Señor siendo sucios, con las manos sucias. ¿Qué quiero decir con esto? Para ocuparnos en las cosas sagradas de Dios y ser efectivos en servir a Él, la vida nuestra tiene que estar limpia. Tenemos que estar apartados de la inmundicia de este mundo. Y esto hoy día es cada vez más difícil. Nos contamina, no más andando por las calles y viendo los, ¿cómo se llama? Los parcantes, con los pancartes y los avisos. Hay cosas que nos ensucian los ojos, porque apela a la lascivia del hombre para promover sus productos. Todos sabemos esto. Y tanto en el televisor, en tanto en los medios de comunicación, todo enfoque sobre la carne. Lo que apela a la naturaleza caída del hombre, lo que atrae al hombre pecaminoso. Y eso es lo que dirige hasta el mundo de entretenimiento.

0: de diversión, ¿cierto? ¿Qué son las películas que más plata dan? Las películas que no son buenas, las sucias, los inmorales, donde se ve mucha violencia y mucha inmoralidad y mucha sensualidad. Eso es lo que trae la plata. Por eso el mundo de la diversión, los que producen esas cosas, dan todo eso. Hermano, y nosotros vivimos en este ambiente. Tenemos que trabajar en este ambiente. ¿Cómo podemos mantenernos limpios? Solamente por la palabra de Dios, ¿cierto? ¿Con qué limpiará el joven su camino? Con guardar su palabra. Me llamó la atención, el otro vez que estaba aquí, creo que fue yo, cogí pues una... ¿Dónde está mi...? Me llamó la atención de un papelito que tenía ahí en la pared. No sé si alguien se acuerda de esto. El Salmo de la televisión. ¿No fue de aquí? Ya no está. Pero yo, me llamó la atención y yo lo viví, yo lo compartí con las hermanas en Pereira en una ocasión. Pero yo creo que sí tiene mucha razón este mensaje. ¿Cuántos de ustedes han leído? ¿Todos lo han visto o no? ¿No todos han visto? Porque estaba ahí en el tablero. Pues yo puedo dejar esas copias aquí si quieren. Voy a leerlo. Pero realmente no es que estoy atacando la televisión. Estoy llamando la atención a cuán cuidadosos debemos ser en el uso de la televisión. Televisión, video, son medios maravillosos para comunicar. Y tiene su muy buen uso. Cosas buenas, sanas, inclusive cosas cristianas, se están propagando mucho por internet y por videos. Pero desgraciadamente, todo lo que tiene su buen uso tiene también su mal uso. Y temo, hermanos, que si no controlamos muy bien los botones, vamos a caer en esa trampa. Voy a leerles, pues, eso, y con eso tal vez terminamos. Porque eso, no vamos a tener tiempo para el cuarto mensaje, pero ese no es tan importante para nosotros. Esos tres mensajes ya basta para llamar a la atención. Cuán grande es nuestra responsabilidad para con las cosas de Dios y la casa de Dios. Y es para nuestro propio beneficio y provecho. Bueno, dice el Salmo de la televisión. Es pasado pues como en el Salmo 23. Pero dice, la televisión es mi pastor. Nada me faltará. En delicados sillones me hará descansar. Me desviará de la fe. Destruirá mi alma. Me guiará por sendas del sexo y violencia. Por amor del patrocinador. Aunque ande en valle de sombra de mis responsabilidades cristianas, no temeré interrupción alguna, porque la televisión está conmigo. Sus colores y su control remoto me infundirán aliento. Haré esas comerciales delante de mí, en presencia de mi mundanalidad. Unges mi cabeza con humanismo y consumismo. Mi codicia está rebosando. Ciertamente la flojera y la ignorancia me seguirán todos los días de mi vida. Y en mi casa mirando televisión moraré por largos días. Pues es algo chistoso, pero trae realmente un mensaje muy serio. Sabemos que tiene mucha razón. Y es tan fácil caer en esto. Y hermanos, y llegamos a ser como este pueblo, contaminado. Porque si usted puede ser un cristiano santo delante de Dios, pero tan fácilmente esas cosas inmundas le dañan. Malos pensamientos. Si usted queda tarde en la noche, el sábado, mirando alguna novela, muy mala, pues, muy mal calibre, ¿qué va a ser su estado de ánimo al venir a la cena del Señor? Va a tener buenos pensamientos del Señor y una alabanza y una adoración linda y limpia para el Señor. No, su mente todavía está contaminada. Y no es tan fácil borrar todo eso y concentrarse en el Señor. Hermanos, tenemos que guardar nuestras mentes, ¿cierto? Dice Pablo en Filipenses 4, dice, todo lo que es bueno, todo lo que es sano, todo lo que es puro, en esto pensar. La mente... Es una cosa muy delicada. Tenemos que protegerla. Y si es para nosotros adultos, ¿cuánto más para los niños? Yo creo que los niños son los más vulnerables hoy día a esas influencias de la media de comunicación. Y muchas veces los padres ni se dan cuenta de lo que están viendo. Hay muchos niños hoy día que tienen su propio televisor, su propio computador, y los padres ni se dan cuenta de lo que están mirando ahí en internet. ¡Qué peligro, hermanos! ¿Cómo podemos responder al Señor por esto? Un día tenemos que dar cuenta, ¿cierto? Por todo lo que hemos hecho y permitido. Y todo eso trae su consecuencia. Por eso el Señor llamó la atención a este pueblo. Pero terminó dándoles esta linda promesa, ¿cierto? Que hemos leído desde este día. Cuando se arregle todo ese problema, cuando se haga caso a las exhortaciones del Señor, desde este día os bendeciré. Y ojalá que este día sea hoy, hermanos, para nosotros.
1: Amén.
0: Amén. Vamos a orar al Señor. Amado Dios, amado Padre, a través de este profeta Geo, nosotros también podamos escuchar la voz tuya, la voz de Dios, hablándonos, exhortándonos, llamando la atención. Oh Señor, ayúdanos todos a aceptar esta palabra de todo corazón y reconocer que sí, hay cosas que debemos corregir. Hay tendencias que debemos cortar. Tenemos que responder como el pueblo de Israel en aquel tiempo, hace tantos años, temían a Jehová, se pusieron activos, hicieron caso a la voz del profeta, que era profeta, era palabra de Dios, y cambiaron sus caminos. Y estas preciosas promesas se realizaron y ellos terminaron de construir el templo. Fue construido a pesar de las dificultades y la oposición que se presentó. Oh, gracias Señor, que tú quieres decirnos lo mismo hoy día. Tú quieres, Señor, ayudarnos. No nos mandas a hacer una cosa sola, pero tú eres también un Dios celoso. Tú tienes tu santidad también. Y tú quieres que nosotros seamos también santos. Ayúdanos, Señor, responder a este mensaje como es debido. Y que tu bendición principie desde este día, aquí en esta asamblea de Manizales. Porque es tu deseo, Señor, bendecir. Y tú no tienes límite, Señor. Tú tienes muchas bendiciones. Señor Padre, muchas gracias te damos. Nos encomendamos a ti. Y los niños también con el mensaje que han escuchado. Bendícenos. Son importantes para ti. Y una vez más, Señor, encomendamos a ti, los padres del pequeño Sebastián. Que tú, Señor, los fortalezcas. Que ellos puedan tener mucha bendición en la crianza de este niño. En nombre de Jesucristo te lo pedimos. Amén.
2: 20 horas, 58 minutos.

0: Alegría estar aquí nuevamente compartiendo el día del Señor juntos, que pasamos mucho tiempo en Armenia últimamente. Esta mañana quisiera compartir algo de un tema del Antiguo Testamento que se encuentra en el segundo libro de Samuel. De pronto vamos mirando allí para unos comentarios introductorios. Segunda de Samuel, capítulo 23. Página 327. Cuando llegué esta mañana vi esas flores tan bonitas allá enfrente y ese letrero de bienvenidas. Pensé que cosas raras están ocurriendo en la asamblea. Pero era un evento de las damas de esta semana, no se preocupen. Todavía hay varones. Segunda de Samuel, capítulo 23. Al comienzo del capítulo 23 encontramos las últimas palabras, quizá inspiradas del apóstol de David. Pero lo que me llama la atención para compartir en esta mañana es el versículo 8 en adelante. Capítulo 23 de Segunda de Samuel, versículo 8. ¿Se ven allí el título? Los valientes de David. Aquí una lista de unas 37 personas en este capítulo 8, capítulo 23, perdón, versículo 8. Y esta lista aparece dos veces. La encontramos aquí en 2 Samuel 23 y también aparece, como dice el titulito allí, dejo el título, en Primera de Crónicas, capítulo 11. Si usted compara la lista cuidadosamente, usted encuentra que hay algunas personas que no están en una lista y no están en la otra. Creo que en casi todos los noticieros que estamos viendo hoy en día aparecen soldados haciendo una cosa, la otra, o es que están dando bala, o es que les dieron bala, o es que les regalaron helicópteros, o es que tumbaron un helicóptero. Alguna cosa aparece un soldado haciendo, y uno se da cuenta de que hay diferentes grupos de soldados. Hay soldados que llaman soldados rasos, hay soldados profesionales, y también hay unos soldados como una élite especial, para ciertos labores especiales. Hay unos contraguerrillas muy especializados, de rápido movimiento, y aún hace más de 3.000 años, en los tiempos que vamos a leer ahora, también habían diferentes grupos de soldados. Entre los valientes de David encontramos dos grupos, por lo menos. Este capítulo menciona dos grupos, habrán más. Hay un grupito de tres hombres. Creo yo quizá los hombres élites guardaespaldas del rey David. Y hay un grupo de 30 hombres. Si usted va a leer todo este capítulo, no tenemos tiempo de leerlo todo, pero usted lo lee y hace referencia de 3 y hace referencia a 30. Este era uno de los 30. Este era súper guapo, pero no tan guapo como el de los 3. Sí, es el grupito de 3 y el grupito de 30. Empecemos a leer y verá. Versículo 8 dice así: estos son los nombres de los varones que tuvo David: José, Basebel, el Tacmonita, principal de los capitanes. Este era Adino, ese es como que el apodo de él, Adino, el Esnita, que mató a 800 hombres en una ocasión. Le fue como bien. Versículo 9. Después de este, Eleazar, hijo de Dodo, Ahoita, uno de los tres valientes. Aquí está el grupito de los tres. Uno de los tres valientes que estaban con David cuando desafiaron a los filisteos que habían reunido allí para la batalla y se habían alejado los hombres de Israel. Este se levantó e hirió a los filisteos hasta que su mano se cansó, pues de bolear machete, pues ahí matando gente, y quedó pegado la mano de la espada. De pronto le dio un calambre, algo así, le dio tanto bolear, tanto, le quedó como pegado la mano a la espada. Aquel día Jehová dio gran victoria y se volvió el pueblo en pos de él tan solo para recoger el botín. Versículo 11. Después de este fue Sama, hijo de Aje, Ararita. Los filisteos se habían reunido en Leí, donde había un pequeño terreno lleno de lentejas.
1: pequeño terreno lleno de lentejas, y el pueblo había huido delante de los filisteos. Entonces este señor se paró en medio del terreno de lentejas y lo defendió y mató a los filisteos, y Jehová dio una gran victoria. Ahí hemos leído tres hombres, el grupito de tres. Luego el versículo 13 habla de los tres más guapitos de los 30. Y tres de los 30 jefes descendieron, versículo 13, y vinieron en tiempo de siega a David en la cueva de Adulam. Y el campamento de los filisteos estaba en el valle de Refaim. David entonces estaba en el lugar fuerte, y había en Belén una guarnición de los filisteos. Y dijo David con vehemencia, si usted lee la traducción allí o la versión allá en Primera Crónica, dice, y David deseó y dijo, ¿quién me diera de beber del agua del pozo de Belén que está junto a la puerta? Ahí donde están los enemigos. Entonces los tres valientes, estos no los primeros tres, sino los tres más guapitos de los 30. Entonces los tres valientes irrumpieron por el campamento de los filisteos y sacaron agua del pozo de Belén que estaba junto a la puerta, y tomaron y le trajeron a David, mas él no quiso beber, sino que la derramó para Jehová, diciendo, lejos sea de mí, oh Jehová, que yo haga esto. ¿He de beber yo la sangre de estos varones que fueron con peligro de su vida y trajeron pues esta agüita? Y él no quiso beberla. Los tres valientes hicieron esto. Bueno, hasta ahí. Uno puede seguir leyendo más y hay más aventuras, los que les gustan las aventuras. El último versículo 39 es muy diciente. Urías, el heteo, 37 por todos. La lista con... Sí, de pronto el grupo de 30, algunos mataban y entonces lo reemplazaban. Ahí están los 30. ¿Quién sabe quién era Urías? Hey. Urías, uno de los guardaespaldas de los valientes David. David lo mandó a matar para quitarle la esposa. Interesante. David no era digno de alguno de estos hombres. Pero me parece interesante que así como David tenía estos hombres valientes, David en muchas maneras es un tipo o una figura de Jesucristo. Los seguidores de David, los guardaespaldas, los hombres valientes de David tienen características que también deben marcar al cristiano, el seguidor de Jesucristo, como vamos a ver más adelante. Uno me pregunta, ¿y por qué será que esta lista de nombres? ¿Por qué será que Dios los pone aquí? ¿Por qué hay una consignación de estos hombres y sus hechos? Yo creo que en parte esta lista de hombres inspira. Inspiraba a la generación de personas que vivían hace 3.000 años alrededor de David. Una lista, estos son los hombres bien berraquitos, como vean, los seguidores de David, los que él entrenó, los que él le cuidaban, los que ayudaron a establecer su reino. Inspiraban a otros jóvenes a seguir esos buenos ejemplos. En Hebreos 11 tenemos también una lista de hombres de fe para inspirarnos a un comportamiento más alto. Pero también creo que es interesante notar esta lista porque muestra que Dios valora los hechos. Claro, todo cristiano salvo por la gracia de Dios pasará una eternidad en los cielos, gracias a Dios. Pero Dios valora al hombre y la mujer, el cristiano que trabaja duro para el Señor. Dice que hasta un, Marcos dice, que hasta un vaso de agua dado en mi nombre no perderá recompensa. Dios distingue entre un cristiano espiritual y un cristiano carnal. Hay distinción. Por poco has sido fiel, por poco lo pondrás. El que ha sido fiel en más será dado a gobernar más en el tiempo postrero. Dios valora hombres y mujeres entregados a Él. Antes de mirar, quiero mirar cuatro de estos hombres y ver qué características encontramos que nos puedan servir de estímulo, de visión para nosotros los cristianos. Los invito a que nos pongamos de pie y vamos a encomendar este estudio en las manos del Señor. Dios y Padre, te damos gracias por traernos a cada uno con bien aquí en esta mañana. Señor, con una disposición de corazón de alabarte, pero también de escuchar de ti. Señor, te damos gracias por aquellas personas que nos acompañan por primera o segunda vez.
0: Señor, te pedimos que ellos también puedan recibir voz tuya, palabra tuya en esta mañana. Y Señor, aquellos que hemos recibido tu palabra por mucho tiempo, que hemos andado en tus caminos por más tiempo, también, Señor, rogamos que tú nos hables. Señor, si de pronto hay dureza en nuestro corazón, dureza por rutina, dureza por hábito, dureza por pecado escondido en nuestras vidas, dureza de cualquier otra cosa, manera, Señor, pedimos que tú quebrantes eso, Señor, para que tu suave voz llegue a cada conciencia. Señor, queremos salir de aquí diferentes. Señor, queremos ser parte de aquellos valientes de Jesucristo. En nombre de Cristo oramos. Amén. Los valientes de Cristo. Bueno, vamos entonces al comienzo allí de la lectura en 2 Samuel, capítulo 23, versículo 8. Vamos a mirar los primeros cuatro personajes de esta lista. Estos, versículo 8, son los nombres de los valientes que tuvo David, José, Basebed, principal de los capitanes, que era Adino, mató a 800 hombres en una ocasión. ¿Quién sabe qué pasó en las otras ocasiones? No nos dice. La vida cristiana tiene mucho paralelo con la guerra. El domingo pasado un hermano Ricardo en Armenia nos compartía pues características de un soldado de Jesucristo. Y es verdad, la guerra tiene muchos paralelos con la vida cristiana. La forma en que a veces vivimos damos la impresión de que la vida cristiana tiene más parecido con un tour turístico, donde uno viaja a Cartagena, donde ahí enfrente del hotel llega la buseta, lo sacan a uno a dar la vuelta por la costa, lo paran en el balneario allá en Santa Marta, vuelve y lo recogen a las 3 de la tarde, lo llevan a comer pollo, lo llevan para el hotel, le cambian las sábanas, y como que llevamos a esa mentalidad de vida cristiana. Cuando un turista paga buena plata para unas vacaciones, él se queja por cualquier cosa que vaya mal. ¿Cómo así que el aire acondicionado del bus está dañado? Si yo pagué buena plata para este paseo. ¿Cómo así que están sirviendo la sopa como fría si yo estoy pagando buena plata para estas vacaciones? ¿Cómo así que la muchacha pues no me tendió la cama, pues ahí no me arregló la pieza cuando volví todo el día, me dejó la cama extendida si yo estoy pagando buena plata para estas vacaciones? Y a veces se nota esa clase de actitud en la vida cristiana. ¿Por qué me están pasando estos problemas? ¿Por qué es que los hermanos no me están visitando? ¿Por qué es que me está pasando esto? ¿Por qué el otro es que yo soy cristiano? Cuando uno tiene una mentalidad de turismo, uno se queja por cualquier bobadita. Y lo digo porque yo también me he quejado por cualquier bobadita cuando estoy pagando un par de vacaciones. Porque uno piensa, hombre, pues si yo pagué buena plata para esta sopa, ¿por qué me están entregando así? Pero la vida cristiana no es un paseo, la vida cristiana tiene mucho que ver con la vida militar. Por eso Pablo le decía a Timoteo, decía, pelea la buena batalla de la fe, en 1 Timoteo 6, 12. Porque en la lucha hay que esforzarnos. Y más que eso, en la lucha hay que tomar riesgos. El que monta un negocio sabe que le puede ir bien o le puede ir mal. Por eso se hace un estudio de mercadeo, tratando de analizar la situación para que de pronto no cometa una embarrada. Hablaba esta semana un señor en Armenia que trabaja para Colanta. Colanta está tratando de meterse al Tolima. Hay mucha competencia de leche en el Tolima, pero Colanta es de Medellín, ¿cierto? Ya barrio por el eje cafetero, ahí tiene mucho discípulo por acá tomando leche Colanta y quesos Colanta y todas esas cosas Colantas. En el Tolima no tiene tanto acoge todavía, se están metiendo. Hay un proceso de mercadeo fuerte allá, tratando de coger mercado en el Tolima. Entonces venden la leche más barata que la competencia. Con cada bolsa de leche le enciman un yogur. ¿Sí? Me decía el señor este, cada semana estamos perdiendo millones de pesos en el Tolima. Pero es temporal mientras matamos la competencia. Apenas se quiere la competencia, ya le decimos los precios normales y recogemos la plata que le invertimos a eso. Pero se hace un estudio y hay un riesgo, es posible que de pronto les vaya mal. Hermanos, en una guerra mucho más. Cuando un teniente, que entiendo que anoche hubo como guerra por los lados de Cali dando bala a la guerrilla, cuando sale un escuadrón del batallón a hacerle frente,
1: hay un riesgo de que todos los que salen no vuelvan. Ese es el riesgo. Hay un riesgo que haya una emboscada hasta maluca y que ninguno vuelva. Eso es el riesgo. Hermanos, en la vida cristiana, si usted y yo queremos hacer algo por el Señor, hay que estar dispuestos a tomar riesgos. La vida militar, la imagen de la vida militar conlleva a tomar riesgos, a esforzarnos. Por eso Pablo también le decía a Timoteo, sufre penalidades como buen soldado. Hermano, estamos dispuestos a esa clase de vida. Cuando usted entregó su vida a Jesucristo, hermano, hermana, ¿a usted qué le pintaron? Una vida de turismo, un ambiente tan sabroso como cristiano, los hermanos y las hermanas todos tan queridos, ninguna arruga, ninguna verruga. Se acabaron los problemas económicos porque ya es hijo del rey. Abandone la póliza de seguro porque uno ya no se enferma como cristiano. Imagino que tampoco se morirá, no sé. Si usted le han pintado una mala imagen, corríjala en esta mañana, hermanos. La imagen de la vida cristiana es una imagen de guerra, donde hay penalidades, donde hay que esforzarnos para lograr algo para el Señor. Uno no se esfuerza para la salvación. La salvación es un regalo de Dios. Pero en la batalla hay que esforzarnos. Dice en Efesios 6, nuestra lucha no es contra sangre y carne, sino contra huestes espirituales de maldad. Efesios 6, 12. La primera lucha de pronto es una lucha por la santidad personal. Toda batalla tiene diferentes frentes. O sea, los enemigos no se meten todos a pelear de frente así, pues todos acá y todos acá. El ejército colombiano no está todos montado en un solo lugar y los otros todos montados acá y pegándose golpes de frente. No, ellos abren diferentes frentes. Porque así dividen el ejército. Y así también nosotros como cristianos tenemos luchas en diferentes frentes. Y uno de los frentes que quiero postularles esta mañana, hermanos, es que la lucha por la santidad personal. Satanás ataca por ahí. No es contra carne y sangre. Satanás busca la caída moral del cristiano. Y pronto en la asamblea, en estos últimos 12 meses, hemos sufrido muchos goles por ese lado. Un descuido en ese frente moral. Hermanos, estamos dispuestos a luchar, a sostenernos en esa frente. Nuestra lucha no es contra sangre y carne. Satanás está detrás de la lucha. También creo que este versículo de Efesios 12, 6, 12, de la lucha, también se refiere al evangelismo. El reino de las tinieblas es el mundo en general donde vivimos. Hay personas atrapadas por las tinieblas. Hay personas como cogidas en el reino de Satanás. Y como todo reino, nadie quiere soltar nada. Otro frente de lucha, hermano, es la buscar almas perdidas, rescatarlas para Jesucristo. Ah, que si usted de pronto se mete allá al barrio El Dorado para hacer una escuela dominical, un jardín de niños allá, compartir del Señor unos hogares, de pronto me atracan allá a la salida. Es posible, el barrio Dorado tiene sus momentos difíciles. Y entonces mejor nos quedamos en la casa. La batalla hay un riesgo. La curva también puede ser un poco peligroso. Hasta diría yo que en este país ahorita, como que todas partes es como peligroso. Ya varios me han dicho, cuidado con lo de Armenia, cuidado, que ya la FARC pintó muchos letreros de aquí a allá. Que mucho cuidado, no vuelvo muy tarde. Bueno, una cantidad de... Hombre, hay que tomar las precauciones. Pero yo creo que en el proceso de luchar para rescatar almas del infierno, para llevarlas al reino de Jesucristo, hay un riesgo. ¿Estamos, hermanos, dispuestos a asumirlo? Primer frente de batalla, la santidad personal. Otra frente de batalla que noto allí es la batalla por las almas perdidas. Es una lucha. Usted visita una vez, de pronto encuentra desprecio. Pero gracias a Dios, estamos en tiempo de cosecha aquí en Colombia, hermanos. Dios está obrando en muchos corazones, pero todavía se requiere la lucha. Los invito a otro versículo allí, hermanos, en el libro de Colosenses. Este sí quisiera, me guardé el dedito en Samuel porque vamos a volver. Pero hay un versículo interesante aquí en Colosenses que quisiera hacer referencia. El tercer frente de la lucha. Colosenses, capítulo 1, versículo 28, página 1092. Colosenses 1:28 dice así: a quien anunciamos, ¿sí me siguen? 28, a quien anunciamos amonestando a todo hombre y enseñando a todo hombre en toda sabiduría, a fin de presentar perfecto o maduro en Cristo Jesús a todo hombre. Para lo cual, dice el apóstol Pablo, para lo cual también trabajo, luchando según la potencia de Él, la cual actúa poderosamente en mí. Aquí está la lucha del ministerio. Una cosa es la lucha por el arma perdida, a llevarla a los pies de Jesucristo. La otra cosa, yo aquí el apóstol Pablo, luchando para presentar a todo hermano maduro en Cristo. Y también es una lucha. Si usted de pronto tiene la ocasión o el deseo de criticar y rajar de los ancianos de una asamblea, piénselo tres veces. Los 8 años que llevo aquí en Pereira he aprendido que el pastoreo de una iglesia local es difícil. Y le cuento como el apóstol Pablo, es una lucha el tratar de llevar a cada hermano y cada hermano a una madurez espiritual en Cristo. Una lucha que requiere esfuerzo, dedicación, estar dispuesto a la crítica, estar dispuesto de pronto al fracaso y los errores que uno comete en el camino. Pero vale la pena. Es una lucha que vale la pena. Hermanos, hemos visto aquí 3 niveles de lucha: testimonio personal, evangelismo y el ministerio. No sé en qué lado está usted, hermano, en dónde está luchando, pero vale la pena. Cuando yo era un joven universitario hace unos años atrás, no hace mucho, pero hace unos años atrás, yo tenía un afiche grande pegado en la pieza, al dormir, la pieza que yo alquilaba, tenía una, ahí le pegaba un afiche. Y siempre que cambiaba de pieza, que un estudiante de carácter lo había que echar, lo echan a uno y no hay que volver a usar otra pieza y pegar yo mi afiche. Ese afiche tenía el dibujo de un barco en alta mar. Y el aviso, el letrerito debajo del afiche decía: un barco en el puerto está seguro, pero los barcos no se fabrican para ello. Un barco en un puerto está muy seguro, pero los barcos no se fabrican para guardarlo en los puertos. Un cristiano de pronto se encuentra muy seguro, sentadito en la casa, haciendo sus estudios, viendo su televisión, comiéndose su sancochito. Pero hermano, Dios no lo rescató a usted, hermana, Dios no lo rescató a usted para quedarse pasivo, para la lucha. Estamos luchando, hermanos, por la santidad. Estamos luchando, hermanos, por arrebatar personas del reino de las tinieblas. Hermano, ¿está usted luchando por discipular y presentar a su hermano o su hermana perfecto en Cristo? Sigamos con el segundo personaje. Volvamos entonces a Samuel. Segunda de Samuel. Página 327, por si lo perdió. Aquí encontramos un segundo valiente. Versículo 9. Después de este, el segundo en la lista, versículo 9, 23, 9. Después de este, Eleazar, hijo de Dodo, ahorita, uno de los 3 varones que estaban con David cuando desafiaron a los filisteos que habían reunido allí en la batalla y se habían alejado los hombres de Israel. Este se levantó e hirió a los filisteos hasta que su mano se cansó y quedó pegada a la mano a la espada. Aquel día Jehová dio una gran victoria y se volvió el pueblo en pos de él tan solo para recoger el botín. Bueno, expliquemos eso en términos paisas. El señor Eleazar estaba peleando junto con David. De pronto estaban hombro a hombro en el pedazo de la lucha. Los filisteos estaban atacando fuerte. Y dice allí que los hombres de Israel se habían alejado. Eso quiere decir que lo estaban dejando solos. Sí, que no, está como muy fuerte. Y entonces iban como escondiendo detrás de los árboles, o se iban para la casa, o se iban abriendo. Y quedaban unos poquitos peleando. Entre ellos David y entre ellos estaba también el señor Eleazar. Y lucharon y lucharon y lucharon hasta que lograron la victoria. Y cuando lograron la victoria, ¿qué pasó con el pueblo de Israel? Volvieron. ¿Volvieron para qué? Para esculcar los muertos, para recoger espadas, para sacar la billetera, a ver qué hay, las tarjetas de crédito, esas cosas. Venían era buscando, sacándole a los muertos el botín, pues las ventajas de la cosa. Ellos no estaban interesados en la lucha, tenían sus deseos personales. Terminó la batalla, listo. Uy, sus zapatos, yo calzo 42, esos me sirven, y está recogiendo sus cosas personales. A veces pasa así, hermanos, en la lucha cristiana. Cuando la cosa está más difícil, algunos abandonan y esperan que las cosas mejoran para volver. A ver qué saco de allí. No nos preocupemos demasiado por eso. Hasta hace 3000 años eso también ocurría. Pero el punto que quiero como observar esta mañana, que me llamó la atención al leer y estudiar estos pasajes, era el hecho de que se le pegó la mano a la espada. Sí, no sé, yo con mucha pecueca en la mano alguna cosa, pero ¿qué le pasó? Pero se le pegó esa mano a la espada y siguió trabajando y luchando hasta acabar. Hermanos, los valientes de Cristo terminan su misión. Hemos visto primero que los valientes de Cristo luchan por Cristo. Y aquí en el segundo yo noto que los valientes de Cristo terminan la misión. ¿Cómo quería Noé si se hubiera cansado con el arca? No, ya me cansé. Dejemos estas tablas sin pegar. Llega el aguacero y le mete el agua al arca. Y glu glu, a hundirse con el resto. ¿Cómo hubiera quedado Moisés, que no hubiera terminado el tabernáculo? Hubiera quedado muy mal. Hermanos, terminar las cosas cuesta. ¿Cuánto hermano no tiene un estudio medio hecho en la casa? Es que arrancar es fácil. ¿Cuánto hermano no se apunta para un ministerio? No, hermano, tengo un llamado a empezar la visitación. Los estudiantes estuvieron en Zarzal montando unos talleres de capacitación para visitación. ¿Qué interés tan maravilloso en el primer taller? Eran tres talleres. ¿Cuántos no se apuntan para clases de guitarra, los que enseñan? Uy, aquí no nos van a acabar, hay que traer más guitarras. Y para la segunda clase, cada uno con tres guitarras. ¿Cuántos no se apuntan para una clase de universidad? ¿Y cuántos terminan? ¿Cuántos no empiezan el bachillerato? ¿Cuántos terminan? ¿Cuántos empiezan la vida cristiana y cuántos terminan? Hermanos, yo veo aquí en ejemplo este señor aquí, Eleazar, es un hombre que pase lo que pase con el resto del pueblo, yo termino esto. Al lado de David, al lado del Señor Jesucristo, pero yo sigo luchando y luchando hasta se me pega la espada de la mano, pero yo sigo. Yo quiero que de pronto la pegada de la espada de la mano de pronto podría representar de pronto un hábito sano. Coger costumbres sanas, buenas en la vida cristiana, que pase lo que pase, yo tengo mi tiempo devocional. Pase lo que pase, yo tengo mi tiempo en la reunión con los hermanos. Pase lo que pase, yo estoy en un hábito de visitar, hábito de discipular. Termino con uno, arranco con otro. Hay como unos hábitos sanos que siguen y los llevan uno para adelante. Muchos de ustedes saben que estamos en el proyecto de la construcción de la capilla en Armenia. Y me alegra mucho tener hermano Carlos entre nosotros esta mañana, uno de los trabajadores duros de la obra en Armenia. Y me alegra aún más porque el miércoles pasado, hace 10 días, el miércoles hace 8, el hermano Carlos se entregó a Jesucristo. Y digo, hombre, eso me anima más eso que la construcción de la obra material. Porque cuando Cristo venga por su iglesia, la capilla con sus zapatas y columnas, todo eso queda allá. Pero la obra espiritual, Cristo se lleva los suyos. Bueno, hace como 15 días estamos fundiendo la placa. Porque va a haber una librería abajo y unos locales, y arriba va a haber la escuela dominical, las oficinas y una vivienda. Entonces hay una placa como grandecita, de unos 27 metros por 9. Y entonces para fundir eso en un día estaba como difícil, entonces decidimos contratar concretos premezclados. Esos carros que, esos trompos grandes. Bueno, con una bomba, esos brazos grandes que como que van tirando pues allá al concreto por encima y eso rinde bastante así. Y eran 8 metros, cada camión lleva 8 metros cúbicos, llevamos 8, 16, 24, 32. Después de los 40 metros cúbicos, ellos ya habían 5 camiones, no sé por qué, pero se demoraron mucho para mandar el próximo. Llevamos por ahí 1 hora y media esperando a que llegara el próximo trompo. Y entonces lo que pasa es que el concreto dentro de la bomba empieza a endurecerse. Entonces el tipo se dio cuenta que le estaba como, eso, el premezclado se seca, eso es como duro. Hermano Drew, el que estuvo presente ahí, a mitad del trabajo, él ya empezó a andar por encima de la parte de atrás. Ya estaba simplemente duro para ir con una manguera mojándolo. Eso es rápido que se está secando eso. Se está endureciendo. Entonces el tipo empezó como a tirar lo que tenía en el camión, en la bomba, lo echaba para atrás para que diera vueltas. O sea, lo echaba por detrás y lo bombeaba para arriba y le daba como vueltas para mantener la cosa moviendo. Pero cuando por fin llegó el camión, el otro ya lo vació y no nada. El camión temblaba y no salía nada por encima. Y entonces mandaron a llamar al mecánico y espere y busque y toda esa cosa, y pasó más de hora y media y nosotros esperando allá y todo el mundo sentado allá como, y una placa medio hecha. Y ustedes saben que la placa hay que terminar. Son como cosas en la vida cristiana, que al que comienza, yo le decía, llegó el gerente de ventas. Dijo, don Eduardo, esto tenemos que terminarlo hoy. Ay, qué pena, don Felipe, pero, o como lo llaman a uno por allá, ingeniero, qué problema, pero... No, es que esta placa la vamos a terminar ahora y hay que terminar esto, no lo puedo dejar medio hecho. Ya esperé 2 horas y el mecánico andó ahí. Y dije, muchachos, ¿qué tal si vamos a levantar el resto a balde? Y entonces unos trompos empezó a vaciar en el piso. Y eran como 10 o 12 varones con sus baldes de buen moral, de buena moral, todos, y a mover a balde, como 4 metros cúbicos levantamos a balde. Levantaron, perdón. Hay trabajos, hermanos, que hay que terminar, que dejar los mochos como el arca de Noé, no se hizo nada. Hermanos, los valientes de Cristo terminan la misión que Dios les encomienda. Quiero invitarlos a que pasemos rápidamente aquí el Evangelio de San Juan. San Juan capítulo 4. Juan 4:34 dice así, página 978. Jesús les dijo, mi comida es que haga la voluntad del que me envió y que, ¿cómo hubiéramos quedado, hermanos, si Cristo no hubiera terminado? Si después de que Judas lo traicionó, dijo, no, tener uno de los míos que me traiciona, un hombre que bajó 3 años conmigo, quien me traiciona, los discípulos salieron corriendo, Pedro fue arriando madres, no, yo me voy, yo no, ya no doy más. Pero Cristo terminó. Juan 5:36 habla también de esto. Y Juan 19:28, donde Cristo, viendo que todo estaba consumado, dijo a gran voz. ¿Qué dijo a gran voz? Consumado es. En otras palabras, he completado la misión por la cual vine, de entregar mi vida por pecadores. Consumado es. Hay desánimos, hermanos, en la obra. Usted comienza el club de niños en su cuadra, llegan 15 para comenzar.

predica la segunda y se lo critican y ah, no, ya no. Usted hace una visita, lo reciben bien, en la segunda, tercera visita ya lo están mirando como raro, ah, ya no vuelve a hacer visitas. Hice un estudio bíblico y no me ve como muy bien, ah, yo no hago más estudios. Hermano, si recibimos las tareas del Señor, uno sigue. Miremos en Hechos capítulo 12. Aquí hay un ejemplo del apóstol Pablo, que también era berraquito para estas cosas. Hechos capítulo 12, versículo 25. Página 1017. Hechos 12, 25 dice: y Bernabé y Saulo, o sea Pablo, cumplido su servicio, volvieron a Jerusalén. Juan Marcos fue el joven que se mareó a mitad de viaje. Pablo y Bernabé, al cumplir su servicio, volvieron a base. Capítulo 20. Versículo 24, página 1027. Hechos 20, 24. Pero de ninguna cosa hago caso, ni estimo preciosa mi vida para mí mismo, con tal que acabe mi carrera con gozo y el ministerio que recibí del Señor. Acabar lo que recibimos del Señor. ¿Por qué es que tantas veces soltamos las cosas? Porque recibimos cosas de un hermano, de una hermana. ¿Nos metemos porque hay un hueco? No, porque lo sentimos y lo recibimos del Señor. Hermano, si usted ha recibido algún ministerio del Señor, arranque, siga, siga, siga, hasta que lo termine. Y cuando termina, Dios le entrega otra cosa. Ya a final de la vida, Pablo dice, he peleado la buena batalla. He acabado, dice allí, he acabado la carrera. Un versículo más antes de pasar al tercero, que se encuentra en Colosenses capítulo 4. Me llamó mucho la atención este versículo. Colosenses capítulo 4. Aquí hay un hermano que se llamaba Arquipe, no Arequipe como piensan algunos, un hermano muy dulce, el hermano Arquipo. Colosenses 4:17. El hermano Arquipo se estaba cansando en el ministerio. El hermano Arquipo de pronto empezó con sus talentos musicales y alguien lo criticó y dejó tocar no sé qué usaban esos días, el banjo. O de pronto un hermano que hacía visitación y empezó como a cansarse de hacer visitas. De pronto un hermano al frente de una obra nueva, comenzando una nueva asamblea y mucho comentario y se estaba cansando. ¿Y qué dice el versículo 17? Decid, Arquipo, aquí son palabras inspiradas. Mira que cumplas el ministerio que recibiste del Señor. Ojo, cumpla lo que recibiste del Señor. Si lo recibió de un comité de cristianos, si lo recibió de cualquier otra persona, usted lo puede soltar. Pero si usted, hermano, recibe alguna comisión del Señor para cualquier ministerio, y aquí no se nos dice cuál ministerio es, creo que para que nosotros podamos aplicar este versículo a cualquier ministerio, cumpla el ministerio que recibiste del Señor. Hermanos, hermanas, ¿será que estamos un poco cansados de algún ministerio, algún trabajo, un servicio? De pronto un hermano anciano entre nosotros, cansado de tantos problemas, no, yo mejor me siento atrás, que lo resuelvan otros. Uno hace lo mejor posible y lo siguen criticando a uno. La hermana que ha trabajado en visitas, de pronto yendo a cárcel. Nosotros visitando hogares y como que no ve el fruto que usted quisiera ver, a la velocidad que usted quisiera ver. De pronto un hermano o una hermana con problemas matrimoniales y tiene como, está pensando como ganas de retirarse del proyecto. Hermanos, mira que cumplas lo que has recibido del Señor. Volvamos, hermanos, a 2 Samuel.
Aquí está la lucha por la finca de lentejas, versículo 11. 23:11 dice: después de este fue Sama, hijo de Aje, Ararita. Los filisteos se habían reunido en Leir, donde había un pequeño terreno lleno de lentejas. Ni frijoles eran lentejas. Y el pueblo había huido de delante de ellos. Todo el mundo salió corriendo y dejaron desprotegido la finquita con lentejas. 12. Él entonces se paró en medio del terreno de lentejas y la defendió. Y mató a los filisteos. Jehová dio gran victoria. ¿Será que vale la pena arriesgar la vida por una finquita de lentejas? Pues la mayor parte de las personas acá, no, una finquita de lentejas, que la cojan los filisteos. Que en la casa tengo frijoles. Que cojan las lentejas. Pero aquí encontramos un varón que dijo: el terreno de Israel es una herencia que hemos recibido de Jehová. Ni un metro cuadrado yo cedo a los filisteos. Esto es herencia de Dios para el pueblo de Israel. No le suelto nada, ni una finquita de lentejas. Y con ese pensamiento se armó, se metió a la finca de lentejas, se paró allá detrás de un árbol de lentejas, no sé cómo era una lenteja, y empezó a luchar, a defender las lentejas de los filisteos. Los demás habían huido. Si usted toma su pauta, al mirar a los demás, usted también huye. Si usted dice, yo voy a ser igual de espiritual que el resto en el centro bíblico, usted va a ser mediocre. Si usted se comporta con el sexo opuesto como se comporta en el resto, usted va a ser como raro. A los ojos de Dios va a ser raro. Si el estudio y la palabra de Dios usted la va a poner como estudian los demás, de pronto va a ser flojo. Aquí hay un hombre parado, no mirando lo que están haciendo los demás, sino parado en un principio. Esto me lo entregó Dios, esto lo defiendo. Y hermanos, ¿qué nos ha entregado Dios a nosotros? Le cuento, hermanos, que uno defiende lo que uno aprecia. Porque es que las mamás son las mejores protectoras de sus hijos. Sí, uno puede ser muy buena profesora, muy buen profesor. Pero la mamá defiende al niño como nadie más lo defiende. Porque lo aprecia como nadie. Puede ser el niño más feo del mundo. Si es que lo sabe. En la obra en Armenia, hace como el domingo, hace 15 días, nos metieron los ladrones.

Una baldía es más o menos de este tamaño, parecido a esto. Y entonces por el lado de este lado de acá hay un barranco. Y entonces un barranco pues de unos 4 o 5 metros, entonces están trabajándole, excavando todo el lado de acá para hacerle la cimentación. El hermano Carlos es un duro para eso. Luego se entierran un hueco, unos huecos como de 4 metros de hondo y se prueba el hermano Carlos para abajo, va con escaleras, se mete y a escarbar para que las zapatas tienen que quedar en tierra firme, ¿cierto? Esa cuadra, donde está la capilla, casi toda la cuadra se cayó en el terremoto. Entonces uno no puede darse el lujo de volverse a caer más tarde. Entonces que donde esté bien firme. Y bien hondas para que nadie, ningún vecino las destape en el futuro. Bueno. Pero en estos momentos todo el lado izquierdo, que son la parte de atrás, que son por ahí 27 metros, está destapado. Y entonces la entrada allí para robar es muy fácil. Entonces tenemos dos vigilantes a toda hora ahí pendientes de eso. El hermano Libaniel está trabajando ya con signarios, armas y coros defendiendo el lote. Pero hay un celador que está trabajando de noche. Es un joven que fue recomendado hace como 15 o 20 días. Y llevan dos personas que me han dicho que él se duerme de noche. Anoche estuvo un hermano, el hijo del hermano Zenón, estuvo trabajando anoche. Él está. Y el que estaba el sábado, el viernes por la noche, se nos durmió para las 10 de la noche. Imagínense, como cansadito. No, no es para juzgarlo, él de pronto tiene problemas familiares, de pronto tiene mucho estrés durante el día, de pronto tiene vecinos muy bullosos. Tendrá una cantidad de problemas, no queremos juzgarlo, pero sencillamente así no va a funcionar muy bien. Cuando uno aprecia las cosas, uno las defiende. El problema con el que está celando es que cuando se roban 1 millón de pesos de cuipo, dicen... Qué pena, ingenieros, se robaron eso. Y no los paga, sino que qué pena, ¿cierto? Pero seguro que si es el equipo de uno mismo, uno se queda más despierto porque el millón de pesos son míos. Cuando uno aprecia algo, uno está piloso para protegerlo. Bueno, ¿qué nos ha dado Dios para defender? Una cosa muy hermosa que Dios nos ha dado es la fe. Y por eso en Judas, no tenemos tiempo ya de mirarlo, pero lo pueden ver más tarde si ya sean. En Judas 1.3 dice, contender ardientemente por la fe que ha sido dada. Hermanos, nos ha sido dado una fe, una doctrina bíblica hermosa. Debemos luchar para sostenerla. No es cuestión de contender por palabras, dice 2 Timoteo 2.14. No contendáis por palabras. Romanos 14.1 dice, no contendáis por opiniones, costumbres o gustos, pero por la fe... Sí, hay que luchar, especialmente en un ambiente cristiano evangélico que está de moda, donde fácilmente se van torciendo un poco las cosas, donde es más o menos como fácil ser liviano aquí, un poco liviano allá. Hermanos, hay que contender, hay que proteger, hay que luchar como este señor con ese machete defendiendo esas lentejas. Esto es verdad de Dios. Hay que luchar por eso, hermanos. Y si todo el resto abandonan eso, no importa. Decía un hermano hace como 6 meses que hablaba con él en Armenia, hermano como nuevo, decía, hermano, porque es que yo creo que en casi todas las comunidades cristianas las hermanas no usan un manto, pero acá sí, aquí en el Cambuche pues del centro, digo, ¿por qué sí? Y porque en casi todas, pues todas que yo he visto yo, aparte pues como un grupito, para como que todas no. Digo, pues yo no sé por qué ellos no, la razón que nosotros promovemos esto es porque vemos en 1 Corintios eso, 1 Corintios 11. Entonces vemos que es como un símbolo que Dios nos ha dado, entonces respetamos el símbolo, lo hacemos, nada más que eso. Sostener. Bueno, dirá alguno, es que esas son lentejas. Hombre, pues pronto son lentejas. Pero si son lentejas dadas por Dios, defendemos las lentejas. Dones. Dios le ha dado a cada uno de ustedes y a mí diferentes dones. Algunos tienen varios, otros uno o dos, otros dones grandes, otros dones pequeños. Hermano, defienda lo que Dios le ha dado, úselo. Pablo decía a Timoteo, no descuides el don que hay en ti. Dios le da a usted una capacidad, un don, usted no lo usa, se le empieza a oxidar y cuando menos piensa se le atrofia. Defienda esos dones, utilícelos para la gloria de Dios. Su cuerpo. Cada uno de nosotros nacemos virgen. Para que entreguemos nuestra virginidad en el momento del matrimonio. Proteja
Si usted tiene el gusto y el placer, la alegría de ser virgen aún.

proteja su virginidad para el hombre, para la mujer que se lo merece. Dirá alguno, no, pero yo llegué a Cristo ya sin virginidad. Triste. Pero si estamos en Cristo, somos nuevas criaturas. Proteja su nueva virginidad como cristiana, como cristiano, para entregarlo a alguien que valga la pena. Su compañero para la vida. Proteja. Dirá alguno, no, eso no es cual, eso no es cosa. Uno puede sabotear por ahí, después uno se organiza más tarde. Esas son lentejas, no paga luchar por eso. Hermanos, si Dios las dio, luche por esas lentejas. Parte de nuestra herencia. La integridad familiar. La familia es un pedacito bonito que tenemos aquí en un mundo cochino. Es el pedacito de este universo de las pedazos social que podemos controlar más o menos. Si el ambiente en su casa es maluco, es porque usted es maluco. El ambiente lo pone usted con su señora, sus hijos. Ustedes controlan eso, no es el vecino, no es su suegra. Ustedes, si la suegra se le mete, sáquela. Usted es el que controla ese pedacito. ¡Luche por esas lentejas, hermanos! Tristeza ver hogares cristianos como cogiendo tan livianamente las cosas. Como si el mundo marcara la pauta para el hogar cristiano. Hay que luchar por esas lentejas, hermanos. La asamblea. Toda asamblea que yo conozco tiene problemas. Porque la componen cristianos con problemas, como usted, como yo. Por ello vamos a rajar de la asamblea. Por ello vamos a minimizar lo que Dios está haciendo entre nosotros. Por ello vamos a considerar la iglesia, al Dios viviente, como un club de la Biblia. Hermanos, son lentejas, pero lentejas dadas por Dios. Luchemos por ellas. Valore la asamblea. Valore lo que Dios nos ha dado. La asamblea aquí en Pereira hemos tenido algunos problemas. Pero es una asamblea hermosa, hermanos. Dios ha hecho y está haciendo y quiere hacer mucho más a través de nosotros. De pronto son lentejas, pero es nuestra herencia y luchemos por ella. Volvamos, hermanos, para el último hombre allí, en 2 de Samuel 23. Segunda de Samuel, capítulo 23, versículo 13. Este no es tanto un hombre, sino un grupito de tres hombres, tres valientes entre los 30. Segunda de Samuel 23, 13 dice así. Y tres de los 30 jefes descendieron y vinieron en tiempo de la siega a David, en la cueva de Adulam. Y el campamento de los filisteos estaba en el valle de Refaim. David entonces estaba en un lugar fuerte. En estos momentos de este episodio, David no era rey todavía. Había sido ungido rey, pero estaba esperando que Saúl, que estaba rey, estaba manejando las cosas. El reino de Israel en ese momento estaba dividido, algunos con David, otros con Saúl. Y por eso Satanás fue a atacar, los filisteos atacaban con tanta facilidad. En Belén, la ciudad del nacimiento de Cristo. Belén, la ciudad donde venía David. Belén, había una guarnición de los filisteos, los enemigos del pueblo de Israel. Y dijo David con vehemencia, como dicen crónicas, dijo, David deseó y dijo, ¿quién me diera de beber del agua del pozo de Belén? Está junto a la puerta. De pronto me imagino a David como con nostalgia. Él está en un lugar fuerte, allá está la ciudad donde él había criado, unos calores bien tenaces. Y dijo David, hombre, ¿quién me diera un vasito de agua de ese pozo allá por la puerta de Belén? A donde yo jugaba pelota cuando era niño. Esa agua fresquita junto a ese palo allá. Uy, un vaso de agua allá, allá. ¡Ah, qué elegante! ¿Quién me diera? ¿Sí?
Entre los que lo escucharon habían tres hombres valientes. Me imagino que ellos escucharon eso y entraron desde hoy a socios. ¿Qué más era? ¿La conseguimos o qué? ¿La conseguimos? Es que el David, el que apreciamos, tiene ganas de un vaso de agua, pero no cualquier vaso de agua. El de ahí, en la mitad donde están los enemigos, donde está pues la base enemiga de los filisteos. Ahí hay un pozo y David quiere esa agua de ahí. ¿El enemigo qué? ¿El enemigo? Y los tres hombres valientes eran listos. Hagámosle pues. Arriesgaron su vida. No sé si fue que se disfrazaron como mujeres con un cántaro o fue que entraron boleando ametralladora o alguna cosa, pero ellos entraron hasta el pozo, sacaron agua y se lo trajeron a David. Y le dijeron: David, mira, agüita del pozo de Belén. Y dice ahí por la lectura que se conmovió tanto David que dijo: no, está muy sabrosa el agua, pero no, ustedes arriesgaron su propia sangre por traerme esta agua. ¡Uf! La botó hacia la tierra, la regó. Dijo: yo no soy capaz de tomarme eso así. Se la va a dedicar a Dios mejor. Y la regó. Hay ciertos pasos en el crecimiento de un cristiano. Cuando uno se entrega a Jesucristo, uno empieza a hacer diferencia entre lo que yo sé que es malo y lo que yo sé que es bueno. Y yo lucho por hacerlo bueno. Nuestro hermano Carlos va por ahí. Usted sabe que es bueno, que es malo. Y dice: Señor, ayúdeme a hacer lo que a mí me parece que es bueno. Y no hacer lo que a mí me parece que es malo. Después uno va madurando un poco en la vida cristiana y entonces uno empieza a preguntarle a los hermanos: ay, hermano, ¿será que esto es bueno hacer esto? ¿Será que no? ¿Será que yo puedo hacer esto? ¿Será que tal fiesta yo puedo ir? ¿Será que me puedo vestir así? ¿Será que me puedo comer de esto? ¿Será que? Y entonces, ¿cómo preguntar? O sea, tratando de modificar, a ver, ¿qué es lo que sí debo hacer y qué es lo que no debo hacer? No solamente lo que a mí me parece, sino que uno ya va preguntando a ver qué es lo que piensan otros hermanos, otros cristianos. Yo diría yo, un paso de crecimiento. El hermano sabio, la hermana sabia, cuando nota que le están preguntando eso, inmediatamente coge al nuevo creyente y lo trata de levantar un paso más, para que empiece a buscar en la palabra de Dios lo que debe hacer. No es la opinión del hermano Asís, de la del hermano Marcos, de la del hermano Zenón. Eso no es lo que le dirige la vida cristiana, es la palabra de Dios. El hermano sano dice: no, pues me alegra que usted me pregunte, mire lo que dice la palabra. Y entonces lo lleva a un paso más alto, el tercer paso. De ver los mandamientos de Dios. ¿Qué sí? ¿Qué no? Según la revelación divina. No sé dónde vamos nosotros, cada uno de nosotros. Estamos en el nivel de a mí me parece, a mí me gusta, a mí me, yo siento que está bien. Muchos creyentes están ahí. Y después de 5 o 10 años se sigue vistiendo así porque a mí me gusta así. Sigue comiendo esto porque a mí me parece así. Sigue comportando así porque a mí... Es el primer rudimento que uno comienza. Pero la palabra de Dios quiere moldear nuestra forma de pensar para que empecemos no a andar como a mí me parece, sino como la Biblia dice. No, hermano, yo no necesito la reunión de oración. Yo oro solo en la casa. A mí me parece que yo leo bien y oro en la casa. Eso es el rudimentario. Hay que subir y darnos cuenta que dice... Huye las pasiones juveniles y sigue la justicia, siga la verdad, el amor y la fe, con los que de corazón limpio invocan al Señor. O sea que hay que buscar una vivencia cristiana colectiva. Pero hay un cuarto nivel, y con esto que estoy como redondeando. El cuarto nivel, diría yo, el más alto, es cuando uno busca acercarse al corazón de Dios, de tal manera que no son los mandamientos los que buscamos, sino el deseo del corazón de Dios. Claro que respetamos los mandamientos de Dios, pero no quedamos satisfechos con los mandamientos, sino que queremos hacer lo que a Él le gusta. Me encanta que Él quede contento. David Ninko dijo: muchachos, ustedes tres, tráigame el agua del pozo. De que no, estaban suficientemente cerca a David para escucharle decir: ay, un vaso de agua de ese pozo. Y eso fue suficiente. El monte Transfiguración, estaba ya Jesús, Elías, Moisés era, ¿cierto? Y Pedro dice: ¡qué rico!
¿Qué tal, Jesucristo? Si le parece, nos construimos 3 ramaditas. Yo consigo la esterilla. 3 ramaditas. Si le parece. ¿Qué le contestó Juan? Cállate, bobo, nos ponen a trabajar. No ha pedido hacer... No, era como en el entusiasmo de Pedro, como que, si usted quiere, yo le construyo eso, como un deseo de hacer lo que aún Dios no ha pedido. Claro, eso fuera de tono, Dios no quería ninguna esterilla, ninguna cosa ahí. Pero como el deseo de Pedro de querer hacer. Hermanos, el deseo supremo suyo es querer hacer, no solamente los mandamientos de Dios, pero usted tiene la leve sospecha que a Dios le gusta alguna cosa. ¡Uy, yo la hago! El hermano Henry nos compartía en una devocional estos días que él de vez en cuando hace huevo perico en la casa. Y que entonces hace guiso primero. Y que la señora de él, que es que tiene una aberración por las arepas con guiso. Y entonces antes de terminar, entonces él coge, antes de meter el huevo, como que saca un poco de guiso con arepas y la pasa a ella para que mastique mientras él termina pues haciendo el... ¿Sí? ¿Será que la señora doña Emma le está exigiendo a él una arepa con guiso? Él está suficientemente cerca a su esposa para saber que ella lo emociona desmedidamente la arepa con guiso. Y se la consigue. La esposa que sabe que al esposo le encantan los frijoles. Con alguna cosa ahí. No es que le esté exigiendo frijoles con pescado, pero es que yo sé que le gustan. Y entonces yo lo estoy arreglando. Hermanos, la alegría y el progreso en la vida cristiana ocurre cuando empezamos no solamente a buscar los mandamientos, sino que el Señor desea eso. Yo lo hago. No hay un mandamiento para la Santa Cena. Hacer esto en memoria a mí es una invitación de amor. No, como la Biblia no exige la Santa Cena cada domingo, yo no voy cada domingo. ¿Y el corazón del Señor qué? Con muchos temitas ocurren por ahí, hermanos. Y yo creo que si nosotros maduramos en eso de buscar no solamente mandamientos, sino buscar el corazón del Señor, se nos organiza la forma de vestir. Se nos organiza lo que es la Santa Cena. Se nos organiza lo que es el uso del tiempo y el manejo del televisor. Se nos organiza lo que es dar la ofrenda. Buscando reglas. A ver, el diezmo, no el diezmo, todo eso. Digo, reglas. Cuando uno llama al Señor, uno piensa diferente en las cosas. Hay una alegría en el dar, en el sacrificar por el Señor. En el noviazgo, ¿qué puedo hacer? ¿Qué no puedo hacer? ¿Será que la beso aquí? ¿Será que la beso allí? ¿Será que no la cojo aquí? ¿La cojo allá? Toda esa clase de cositas. Cuando hay un amor por el Señor, uno ya ve las cosas diferentes. Quiero agradar al Señor. Quiero que mi noviazgo sea diferente al noviazgo normal. Quiero un noviazgo cristiano para un hogar cristiano. Uno se comporta diferente porque hay como una pasión. A ver, hermano, muéstrame pues dónde dice, dónde después no la puedo acordar la mano. ¿Dónde? Uno no busca mandamientos, uno busca el corazón de Dios. Se nos acabó la cancha, hermano. Hay 37 hombres en este capítulo y hablamos de 4. Claro que no todos son tan interesantes como estos 4. Hermanos, Cristo busca hombres y mujeres valientes. David tenía su grupo de 3 y su grupo de 30. Hermano, ¿usted dónde se ubica? Gracias a Dios no hay un número limitado. Que Dios tuviera su forma de obrar libre entre nosotros, cada uno de ustedes acá conmigo, cada uno seríamos un hombre, una mujer valiente para Dios. Lo único que estorba eso es usted. Quiero invitarle, hermanos, a cantar un coro para terminar en los corarios, el 300. Creo que es el 338. Si pronto alguien me podría traer la guitarrita, por favor, sería de mucha ayuda. 383, perdón, 383. Los invito a ponernos de pie y vamos a cantar este para terminar. Si
fui motivo de dolor a Cristo. Si por mi causa el débil tropezó, si en tus pisadas caminar no quise. ¿Quieres tocar? Si quieres tocar la misma. Si fui motivo de dolor a Cristo. Lo conoce. Verso 3. Si por la vida quise andar sin penas, tranquilo, libre, sin luchar por ti, cuando anhelabas verme en la lucha, perdón te ruego, mi Señor y Dios. Lo invito a que le contemos como una oración al Señor.

Padre, te damos gracias por el tiempo en tu presencia en esta mañana. Damos gracias por el ejemplo de estos hombres valientes de David. Señor, ayúdanos, Señor, a ser valientes de Jesucristo. Señor, ayúdanos a apreciar lo que tú nos has dado en la familia, en la asamblea, en nuestra vida. Ayúdanos, Señor, a luchar por estas lentejas. Defenderla, Señor, defender la herencia que tú nos has dado. Señor, si hay un hermano, una hermana desanimada aquí en esta mañana, Señor, que de pronto se siente un poco fracasado en su vida cristiana, Señor, te pedimos que tú lo animes a retomar la espada, Señor, y a luchar. A luchar, Señor, por esa santidad personal. Señor, a luchar para rescatar almas del infierno. A rescatar para presentar a cada hombre perfecto en Cristo.

0: No se haga mi voluntad sino la tuya. Eso es claro, está en Lucas 22, 42, en la oración del Señor Jesús en el Getsemaní. No nos estoy colocando a nosotros en el Getsemaní. Solo Él podía pasar esa prueba. Pero su disposición, su actitud que expresa con estas palabras, al final del versículo 42 de Lucas 22, después de decir, Padre, si quieres, pasa de mí esta copa, y sabemos a qué se refiere, después dice, pero no se haga mi voluntad, sino la tuya. Tal vez podemos sacar esta lección para nosotros de que es legítimo expresar nuestros deseos al Señor, a nuestro Padre, siempre que agregamos esto, y no simplemente como una frase, sino como la disposición de nuestro corazón. No se haga mi voluntad, sino la tuya. Porque, como dije ayer, la oración no se trata de mí, se trata de Dios. ¿Sí? Tiene que ver con Él, su voluntad, su plan, su agenda. El propósito de la oración es de armonizar mi voluntad con la suya. Su voluntad rige, ¿sí? Y en la oración, si vengo para pedir muchos favores, Él quiere derramar sus favores en mí, en mi vida, bendecirme, pero realmente Él tiene su plan. Y ese plan es perfecto. Y así en la oración realmente vengo para unirme a su plan, a su programa. La oración es entonces, se supone que la oración es para que se armonice mi voluntad o para que la oración armonice mi voluntad con la voluntad de Dios. Estas palabras de Jesús a su padre cuando le habló angustiado y sudando como si fuera sangre, ofrecen lo que pudiéramos llamar la esencia de la verdadera oración. Y creo que es así, la esencia de la verdadera oración. Una sumisión absoluta de la voluntad de uno que se entrega del todo a la voluntad de Dios y a su plan y propósito. Entonces vamos a examinar más a fondo el significado de estas palabras y de esta actitud. Claro, la cláusula que encabeza esto se relaciona con la parte en la oración en Mateo 6. Ya hemos hablado desde el principio, Padre nuestro que estás en los cielos, santificado sea tu nombre, venga tu reino, hágase tu voluntad, como en el cielo, así también en la tierra. ¿Para qué vino Jesús? ¿Para qué vino Jesús a la tierra? Para salvarnos, ¿sí? ¿Algo más? La hermana Estela lo tiene, Hebreos capítulo 10. Para hacer la voluntad de Dios. Hebreos 10. Me gusta como dice. Claro, esta es una cita, ustedes se habrán dado cuenta, ¿no? Del Salmo 40. No vamos a leer el Salmo 40, aunque lo tengo aquí en las notas. Pero el Salmo 40 es David en un estado de angustia, rogando al Señor. Pero luego también se pone a la disposición de la voluntad de Dios. Pero en Hebreos 10 dice así, en el verso 5, entrando en el mundo, es Cristo a quien se refiere, en mi Biblia no tiene su nombre allí, pero entendemos desde el principio del capítulo, se trata de Él. Y dice, por lo cual, entrando en el mundo, dice, esta es la actitud, la disposición con la cual Cristo entró a este mundo. Y a nuestra humanidad, o a la raza humana. Este fue su propósito, su motivo. Sacrificio y ofrenda no quisiste, mas me diste cuerpo. Acabamos de reconocer su nacimiento, la encarnación. Tuvimos una reunión el viernes en la noche. ¿Viernes anterior? No, el anterior a ese. Nochebuena, como decimos, que llamamos una celebración de la encarnación, una celebración de la encarnación. No es para celebrar la Navidad, eso se hace fuera de la iglesia. Pero para celebrar la encarnación, ¡qué momento histórico! El plan de salvación se pone en marcha a partir de ese evento. Él tenía que morir para poder, digo, él tenía que nacer para poder morir, ¿cierto? Entonces, el plan de salvación ya va en marcha a partir del nacimiento del Señor. Cuando entró al mundo, él vino diciendo esto, él vino con esta disposición, no sé si pronunció esas palabras, pero esa fue su disposición, su mentalidad. Sacrificio y ofrenda no quisiste. ¿Por qué? Dios no instituyó todos los sacrificios y las ofrendas y toda la obra de los sacerdotes y el tabernáculo. Por supuesto que sí. Pero eso no logró eliminar el pecado y establecer al ser humano en una relación con Dios. Dios sabía eso, claro. No fue que Dios propuso un plan y después, bueno, se frustró el plan y se dio cuenta de que se había equivocado y cambió de plan. No, Dios lo sabía, pero teníamos nosotros que aprender, ¿sí? Es un proceso educativo. Sacrificio y ofrenda no quisiste, porque al fin y al cabo no dieron el resultado que Dios buscaba. Mas me diste un cuerpo. Holocaustos y expiaciones por el pecado no te agradaron. Entonces dije, he aquí, vengo, oh Dios, para hacer tu voluntad. Ese fue su propósito en venir. Y ese fue el propósito de su cuerpo. ¿Por qué un cuerpo? Vino en semejanza de carne de pecado, dice en Romanos 8. Esta expresión yo no me atrevería a decirlo, si no fuera que Dios lo puso en la Biblia. No vine en carne de pecado, porque no tenía nunca pecado, pero vino en semejanza de carne de pecado. Vino en un cuerpo igual que el nuestro. Perfecto, por supuesto. Y el nuestro está un poquito deteriorado, tanto por la edad nuestra como por las generaciones de pecado que nos han precedido. Pero fuera de eso, un cuerpo como el nuestro, solo que no tenía pecado. ¿Y ese cuerpo fue para qué propósito? Para hacer, llevar a cabo la voluntad de Dios, que incluyó el morir, por supuesto. Fue lo último y lo máximo de la voluntad de Dios para él. Pero la cosa es que Jesús vino y su único propósito fue de hacer la voluntad de Dios, no el suyo propio, la suya propia. También dice, como en el rollo del libro está escrito de mí. Y es interesante notar a través de los evangelios, en particularmente en Juan, cuando se nota que algo que tomó lugar en la vida de Jesús fue como para cumplir la profecía, sobre todo con relación a su muerte. Me gusta la parte en Mateo 25, 53, por allí no estoy absolutamente seguro, o 26 es el capítulo de la crucifixión. Voy a tener que buscarlo ahora porque les voy a confundir. Sí, en el 26. En el Getsemaní. Acabamos de leer su oración en el Getsemaní. Y después le vienen a arrestar. Mitad del verso 50, entonces se acercaron y echaron mano a Jesús y lo prendieron. Pero uno de los que estaban con Jesús, echando mano de su espada, y sabemos quién fue, hirió a un siervo del sumo sacerdote y le quitó la oreja. Entonces Jesús le dijo, vuelve tu espada a su lugar, porque todos los que tomen espada a espada perecerán. 53 especialmente, ¿acaso piensas que no puedo ahora orar a mi Padre y que Él no me daría más de 12 legiones, aproximadamente 72 mil ángeles, bastantes? Pero, ¿cómo entonces se cumplirían las Escrituras? ¿De qué es necesario que así se haga? Vino a ponerse a la disposición de la voluntad de Dios y de las Escrituras, porque las dos cosas van juntas, ¿no? Van juntas. La voluntad de Dios y las Escrituras siempre están de acuerdo. Y de ponerme a la disposición de su voluntad es ponerme a disposición de su palabra, para que su palabra se cumpla en mí. No creo que haya profecías específicas sobre este, ¿cómo me llamo? Gustavo, no, Gilberto, o Guillermo, como antes me llamaban. Pero la cosa es que es un asunto de obedecer la palabra, ponerme a la disposición de su palabra, dispuesto a obedecer, dispuesto a llevar a cabo su palabra, su voluntad escrita. Muchas veces nos preocupamos por cuál es la voluntad de Dios para mi vida. Bueno, se ha dicho, y creo que con toda corrección, aquí se encuentra el 90% de la voluntad de Dios para su vida. ¿A quién? ¿Salió otra vez? El 90% de la voluntad de Dios para su vida está aquí escrita. Así que cuando llega usted, cuando llego yo, a cumplir esa voluntad escrita para mi vida, entonces debo ir a preguntarle cuál es su voluntad para el otro 10%, si necesito saberlo. La cuestión es que muchas veces procuramos saber o pedimos a Dios revelarnos su voluntad cuando no estamos guardando lo que ya nos ha revelado en la palabra. Bueno, viene a ser tu voluntad. En Juan 4:34, ¿alguien sabe qué dice esa referencia? Es el capítulo de la mujer samaritana, pero no tiene que ver directamente con ella, aunque sí con esa situación. Más alto, por favor. Mi comida es que haga la voluntad de mi Padre y que cumpla o lleve a cabo su obra. Él se alimentaba de hacer, de realizar y cumplir la voluntad de su Padre. Esa era su nutrición, su energía, su fuerza. ¿Sí? Para eso vino Él. Él también comía. Comida literal, por supuesto. Él no está diciendo no hay que comer si no solo se hace la voluntad de Dios y se puede vivir 50 años ayunando. No. Y Él reconoce que tenemos también nosotros que comer, pero la voluntad del Padre, de su Padre, de Dios, fue lo que a Él le nutría su ser y le alegraba su alma. En 1 Juan 5 hay unos versículos muy problemáticos y pueden seguir siendo problemáticos después de esta hora porque yo no creo que los voy a resolver, aunque creo que el Señor me ha mostrado cosas que les voy a compartir que nos ayuda con estos versículos. Tal vez al ver las referencias ya saben qué son. 1 Juan 5:14. Esta es la confianza que tenemos en Él, que si pedimos alguna cosa conforme a su voluntad, Él nos oye. Y si sabemos que nos oye en cualquiera cosa que pidamos, sabemos que tenemos las peticiones que le hayamos hecho. Es una promesa tremenda. Sabemos que si le pedimos de acuerdo a su voluntad, Él nos oye y ya que nos ha oído, pues nos va a conceder la petición. Muy claramente lo dice. La clave, el punto crítico es orar o pedir conforme a su voluntad. ¿Cómo puedo saber hacer eso? Bueno, hay dos partes a la respuesta. Una es, la Biblia no hace mucho énfasis en saber la voluntad de Dios. Noté esta mañana, o ayer fue, en Colosenses, primer capítulo, que habla que el apóstol desea que estuviéramos llenos del conocimiento, el pleno conocimiento de su voluntad. Y yo creo que eso sería conocer la palabra, no por haberla leído mil veces, tanto como por haberlo leído mucho, pero haberla practicado, haberla ingerido y obedecido y practicado. La voluntad escrita, y que Él nos dirigirá de acuerdo a su voluntad. Si nos ponemos a su disposición, a disposición de su voluntad, sin saber cuál es, en términos específicos, Él nos llevará adelante y estaremos en su voluntad. Pero pedir conforme a su voluntad va con la vida y la mente y la disposición a vivir su voluntad. Y nos dirigirá. Bueno, hay una parte que falta en esa respuesta. Vamos a Romanos 8. Y ahí está la parte que falta. cuando estudiamos la palabra, sobre todo cuando la estudiamos a través de muchos años, los años que vivimos, y todos debemos ya, si tienen 3 años como cristiano, debe usted tener 3 años como estudiante bíblico también, ¿cierto? Sí. Ya tenemos mejor concepto, por lo menos, si algo que queremos pedirle, si no está de acuerdo a su voluntad. Yo creo que el Espíritu Santo mismo y nuestro conocimiento de los principios bíblicos nos ayudarán a ver. Si está en contra de su voluntad, entonces no lo pide. El hermano Julio mencionó algo aquí ayer, de las personas que quieren ir a una tierra prometida en otras playas, ¿no? En otro continente. Lo dejo allí, no puedo criticar eso. Pero en Romanos 8, solo 2 versículos en medio de un contexto allí, pero creo que no vamos a violar el contexto con mirar solamente estos 2 versículos. De igual manera, el Espíritu nos ayuda en nuestra debilidad. Y somos débiles en la oración, y es una debilidad humana, un efecto de la debilidad humana, de que no sabemos en términos específicos cuál es la voluntad de Dios. El Espíritu nos ayuda en nuestra debilidad, pues qué hemos de pedir como conviene, no lo sabemos. Pero el Espíritu mismo, ¿están buscando el texto? Que no lo hice claro, perdón. Romanos 8, 26 y 27. Perdón. Ok, disculpen. Yo hablo mucho y a veces las palabras necesarias no llegan a salir. Perdón, otra vez. Ay, estoy pidiendo perdón siempre. Un hermano en Sudamérica hace muchos años, de Argentina, bueno, de Suiza era originalmente, Bernay, sin duda algunos aquí lo conocieron, ¿no? Sí. Hermano Jorge Bernay, algunos mayores por lo menos. Él no toleraba eso, que uno le dijera, ay, perdóneme, perdón. No, hay que pedirle perdón a Dios, no me pida perdón. Bien, de igual manera, Romanos 8, 26, el Espíritu nos ayuda en nuestra debilidad, pues ¿qué hemos de pedir como conviene? No lo sabemos, pero el Espíritu mismo intercede por nosotros con gemidos indecibles. Eso no tiene nada que ver con el hablar en lenguas. Pero el que escudriña los corazones sabe cuál es la intención del Espíritu, porque conforme a la voluntad de Dios, intercede por los santos. ¡Qué tremenda ayuda! Tenemos una capacitación sobrenatural, divina, para orar de acuerdo a la voluntad de Dios. Si estoy dispuesto a que la voluntad de Dios sea la ley de mi vida, que me someta de todo corazón y con todas mis fuerzas a hacer su voluntad y estar dispuesto a que me guíe, que me ponga a la disposición de su palabra para obedecerla, el Espíritu está muy feliz, muy contento con eso, ¿no? Contristarlo es ir en contra. Él está libre en mí, entonces. Si Él está libre en mí, cuando Él es quien me mueve a orar, y Él es quien motiva mis oraciones y hasta quien interpreta mis oraciones, o realmente pone en mi corazón las peticiones que debo hacer. ¿Qué dice? Primero dice, Él intercede por nosotros con gemidos indecibles. ¿Se han notado que tenemos 2 sobrenaturales o divinos intercesores? A la mano del Padre en el cielo está ¿quién? Jesús, 1 Juan capítulo 2, 1, creo que sí. Le llama allí abogado, pero a la vez está de nuestra parte intercediendo por nosotros. Romanos 8 dice que Él intercede por nosotros. Y aquí tenemos en nosotros mismos, el Espíritu Santo intercediendo. ¿Qué comunicación entre el Espíritu y el Padre allá? Mis oraciones no pueden fallar. La cuestión es si estoy sumiso. Esa es la parte difícil, ¿no? La parte que esta carne resiste. Gemidos indecibles. A veces expresiones, digo, una comunicación espiritual, creo yo, que no necesariamente necesita de mis palabras humanas. Pero la cuestión es que el que escudriña los corazones, hablamos de eso un poquito ayer, ¿no? En el Salmo 33. Dios escudriña los corazones. Él está mirando y el Espíritu aquí le está hablando y él entiende perfectamente lo que el Espíritu quiere pedirle. Y el Espíritu ruega de acuerdo a su voluntad. Hay acuerdo porque Dios es Dios. El Padre es Dios, el Espíritu Santo es Dios. No puede haber desacuerdo. Así que tenemos ese recurso sobrenatural, divino, para pedir de acuerdo a la voluntad de Dios. Sin conocer específicamente cuál es la voluntad de Dios. Yo no necesito conocer en detalle la voluntad de Dios para hacer la voluntad de Dios. Si me pongo a su disposición, Él me guía. Y el énfasis con Jesucristo es, vengo a hacer tu voluntad. Y en Juan 4 lo mismo, mi comida es hacer la voluntad del que me envió. No nos preocupemos tanto por saber la voluntad de Dios, sino por estar dispuestos en todo momento a hacer su voluntad. ¿Qué dije? Saber, sí. A hacer su voluntad según Él nos guía. Y en las oraciones igual, orar de acuerdo a esa voluntad. Dejándole pues que Él guía, que Él guíe, que Él diga. Otra cosa, volviendo un momento a Hebreos 10, no hay que volver allí físicamente, pero me preparaste cuerpo, dijo Jesús cuando entró a este mundo. Si se busca el Salmo 40, de donde se cita ese pasaje, hay una diferencia. Dice, en lugar de decir, me preparaste cuerpo, dice, me has abierto los oídos. Y las dos cosas van juntas muy, muy hermosamente. Porque primero vino para hacer la voluntad de Dios. Él es un siervo. Vino en capacidad de siervo, lo vemos en Filipenses 2. Siendo en forma de Dios, no estimó el ser igual a Dios como cosa que aferrarse, sino que se despojó a sí mismo tomando forma de siervo. Estoy memorizando y repitiendo eso, ¿eh? Ensayando más. Ayer lo hice y hoy otra vez. En forma de siervo vino. El siervo existe para hacer la voluntad de su amo, de su maestro. El siervo, para llevar a cabo la voluntad de su señor, tiene que hacer ¿qué cosa primero? ¿No tiene que escuchar? Escuchar, que el Señor le hable, le diga, y luego obedece. El oído para oír, y el cuerpo como medio de llevar a cabo la voluntad de Dios. Así que cuando oramos, oremos con los oídos abiertos. No digo que los ojos abiertos. Nuestras mamás nos enseñaron a orar con los ojos cerrados, y es bueno que se eliminan muchas distracciones de esa forma. Pero con los oídos abiertos, porque la oración debe ser, creo que, una comunicación de dos direcciones, de dos sentidos, ¿no? No solamente hablándole a Dios, sino oyéndole a la vez que hablamos. Muchas veces es posible orar con la Biblia abierta, y nos habla así, pero nos habla a nuestro espíritu también. Orar con los ojos abiertos. Por el tiempo voy a tener que correr. Tengo poco tiempo. Santiago 4, ni lo voy a leer. Les llamo la atención a Santiago 4 porque ahí habla de la tragedia que resulta o el fracaso que resulta cuando no oramos sumisos, cuando oramos por motivos egoístas, por motivos mundanos, motivos simplemente que no son del agrado de Dios. Los primeros 10 versículos de Santiago 4. Márquenlo aquí en su hoja, está en la referencia para consultarlo luego. Y dice, ¿por qué oramos y no pedimos? Pues que oramos, pedimos y no recibimos, porque pedimos con malos motivos, en efecto es lo que dice, y otras cosas más. En Mateo 13, 58. ¿Cómo saltea eso? Tengo que haber saltado algo. Bueno, vamos a hacerlo y se verá luego. Mateo 13, ¿Saben lo que es el último versículo de Mateo 13? ¿Cómo reza, como dice? Mateo 13, 58 es el último versículo. Jesús fue a su pueblo después de esas siete parábolas. ¿Y qué dice el 58? ¿Quién lo tiene? Ok. La incredulidad, la falta de fe, la falta de confianza en Él, de disposición hacia Él, obstaculizó su obra. No pudo hacer muchos milagros, porque la gente no tenía confianza en Él, no tenía fe. La fe es muy importante. Y es un acto de fe ponerme a disposición de la voluntad de Dios, porque yo no sé qué cosa incluye esa voluntad. Pero confío en Dios, Él me salvó. Tantos héroes mencionados allí, personas del Antiguo Testamento que lograron tremendas cosas por la fe. Este capítulo no, bueno, al principio da una clase de definición de lo que es la fe, pero realmente el capítulo es una descripción de la fe, de cómo funciona y sobre todo de los resultados que da. Pero dice en el versículo 6, sin fe es imposible agradar a Dios. Si estamos a la disposición de su voluntad, pues es porque queremos agradarle, ¿cierto? Hacer su voluntad le agrada. Sin fe es imposible hacerlo, porque es necesario que el que se acerca a Dios crea que Él existe y que recompensa a los que lo buscan. La fe entonces reconoce que Dios es digno de nuestra atención y de nuestra sumisión, primero que Él existe y que Él es digno de eso, y que vale la pena estar a disposición de su voluntad. No vamos a resultar frustrados. Ese es el temor siempre que hay en el corazón humano, ¿cierto? Me arriesgo a la voluntad de Dios y puede mandarme a un lugar lejano donde yo no quiero ir, o me quiere mandar a hacer cualquier cosa que yo no estoy dispuesto a hacer. Bueno, si no estás dispuesto a hacer algo, no estás dispuesto hacia su voluntad. Porque tenemos que dejarle libre a mandar. Y la fe verdadera cree que Él existe y que vale la pena someterse a su dirección en la vida, a su voluntad. No vamos, claro que no hay tiempo para leerlos, pero los capítulos 3 y 4 de Hebreos, hay unos interesantes comentarios allí, que para mí la suma es la fe y la obediencia, o sea, la disposición hacia su voluntad, no son sinónimos en la gramática, pero son sinónimos en la práctica. La fe y la obediencia. Como una muestra de eso, al final del capítulo 3, de Hebreos 3, solamente se pueden oír, pero los versículos 18 y 19, Hebreos 3, los dos últimos versos, y a quienes juró que no entrarían en su reposo, sino a aquellos que desobedecieron. Y vemos que no pudieron entrar a causa de su incredulidad. Incredulidad y desobediencia son la misma cosa. Y fe y obediencia, disposición hacia su voluntad, también son la misma cosa. Son sinónimos en la práctica, aunque no en la gramática. En cuanto a la obediencia, ¿quién sabe qué dice primero de Samuel 15, 22 y 23? Tienen una idea por lo menos, ¿no? Primero de Samuel 15, 22 y 23. Este reloj anda mal, anda demasiado rápido. Primero de Samuel 15, 22, 23. Es Samuel que habla con respecto, bueno, ¿quién lo tiene para leerlo? Adelante.
1: Ciertamente el obedecer es mejor que los sacrificios y el prestar atención que la grosura de los carneros, porque como pecado de adivinación es la revelación, la rebelión, perdón, y como ídolos e idolatría la obstinación, por cuanto tú desechaste la palabra de Jehová, él también también te ha detestado para que no seas rey.
0: Eso fue el comienzo del fin del reinado de Saúl. Pero hemos citado esto muchas veces, la última parte del verso 22. Mejor es obedecer que sacrificar. Prestar atención mejor que la grasa de los carneros, la grosura de los carneros. Leímos en Hebreos 10, ¿no? Las palabras de Jesús. Sacrificio y ofrenda no quisiste. No tuvo placer en las ofrendas, porque no cumplieron su voluntad. Y así, Saúl creía obedecer a Dios, pero era muy ajeno a lo que él había mandado a través de Samuel. Y es como el pecado de adivinación y de rebelión y de idolatría y obstinación. Pues, así que la desobediencia es rebelión contra Dios. Es muy serio. Pensamos que es una cosa liviana, que bueno, puedo confesarlo mañana y seguir adelante. Yo he jugado ese juego mucho y no resulta. No resulta en gloria para Dios ni en éxito en mi vida cristiana. No me gusta la palabra éxito, pero prosperidad espiritual. Entonces, eso es muy serio para Dios, pero confiar en Él, dejarle libre para obrar. Hay que seguir adelante, porque no solo es hágase tu voluntad, es hágase tu voluntad como en el cielo, así también en la tierra. ¿Se hace la voluntad de Dios en la tierra? ¿Sí o no? Bueno, se puede decir sí y no. ¿Ok? Se hace la voluntad de Dios en la tierra porque Él está por encima de todo. Y nada sale fuera de su conocimiento ni de su plan maestro. Pero por otra parte, como dijimos ayer, el mundo está bajo el dominio del demonio, de Satanás. Él es el príncipe de este mundo, el Dios de este mundo. Y el mundo obedece a ese maestro, no a Dios. Así que no se hace la voluntad de Dios en la tierra. Pero se puede. ¿Sabe cómo podemos nosotros contribuir a eso? A que la voluntad de Dios se haga en la tierra hoy. Es muy sencillo y realmente ya lo hemos dicho. ¿Se han dado cuenta? Obedeciendo la voluntad de Dios. Si yo vivo de acuerdo a la voluntad de Dios, entonces se hace la voluntad de Dios en la tierra, en mi vida, y es la única cosa que yo puedo hacer. Yo no puedo hacer que el gobierno de Colombia o de Estados Unidos haga la voluntad de Dios, o mi hermano siquiera. Pero sí, yo soy responsable y yo puedo, sometido a la voluntad de Dios, vivir de acuerdo a su voluntad se hace en la tierra, en mí. Cosa tremenda. Cuando Jesús nació, Lucas 2:14, cuando Jesús nació, ¿qué cantaron los ángeles? Bueno, hay quien dice que los ángeles no cantan. ¿Qué dijeron los ángeles? Gloria a Dios en las alturas y en la tierra paz. Hay una relación entre gloria de Dios en las gloria a Dios en las alturas. Una vida vivida de acuerdo a su voluntad da gloria a Dios en los cielos y resulta en paz en la tierra, en la vida del individuo. Bueno, ya hemos citado el texto, no hay que buscarlo. Colosenses 1, el hermano Elías ha cubierto muy adecuadamente ese capítulo y por el tiempo no lo voy a leer, pero hay unos versículos ahí del 15 al 17 que dicen que todo fue creado por él y para él y que todo subsiste por él o todo se mantiene en orden en él. Oí una vez un predicador americano, Tony Evans, no sé si lo conocen o si el nombre es conocido, que decía sobre ese texto: si su vida no está fuera de orden, o su hogar o su familia está fuera de orden,

conspirado juntos. Es el Espíritu de Dios. Pero hablando de la gloria, las glorias de Cristo allí, dice en el verso 3, con referencia al Hijo, él es el resplandor de su gloria, de la gloria de Dios, la imagen misma de su sustancia. Eso se relaciona con 2:17 en Colosenses esta mañana, ¿cierto? La imagen misma de su sustancia y quien sustenta todas las cosas con la palabra de su poder. En otras palabras, toda la creación obedece a Jesucristo. Excepto una pequeña parte de la creación. ¿Cuál es? Bueno, se puede decir dos cosas. El ser humano y su planeta, Tierra, están en rebelión contra el Creador hasta esta fecha. Romanos 8 nos cuenta de la angustia que hay en la creación y hasta en nosotros, hasta que se resuelva ese problema. Pero toda la creación está sumisa a la palabra, a la voluntad, al dominio, a la autoridad del Señor Jesucristo. Menos este planeta, y eso se va a remediar pronto, y esta raza. Y claro, cada uno de nosotros tenemos algo que decir en eso, ¿no? Podemos ponernos. Claro, el que ha invitado a Cristo en su corazón realmente, en el acto, se ha puesto a disposición de la voluntad del Señor. Solo que somos muy olvidadizos. Y a cada rato, a cada minuto, tenemos que recordarnos de estas cosas y de que su voluntad es la única bendición que hay. El único camino y la única vida de bendición, viviendo de acuerdo a su voluntad. Todo el universo, porque los planetas sigan girando en sus órbitas y el sol se levanta cada mañana, toda la naturaleza funciona por la palabra, la voluntad de nuestro Señor y Salvador Jesucristo. No participemos en la rebelión. Somos ciudadanos de la tierra por haber nacido aquí, pero eso no quiere decir que no podemos rebelarnos contra esa rebelión y someternos a Dios. La referencia en 1 Juan 5:19 es el que dice que somos de Dios y todo el mundo está bajo el poder o yace en el maligno. Otro texto que dice que Satanás es quien manda en este mundo, pero podemos subir por encima de eso, por fe, y someternos a la voluntad del que realmente es el dueño, el gobernante. Y con ese espíritu, esa actitud, esa disposición para con Dios, podremos orar eficazmente, orar de acuerdo a su voluntad. No hay que saber cuál es su voluntad en dicho caso para orar de acuerdo a su voluntad. El Espíritu nos lleva, nos ayuda, nos motiva, hasta es el autor, o será, quiere ser el autor de nuestras oraciones eficaces cuando estamos sujetos a la voluntad del Señor. Bueno, es fácil decir estas cosas. Desde que he encontrado estas cosas en la palabra, digo que las he encontrado, están ahí para cualquiera. No es que yo soy un gran descubridor, pero Dios me ha ayudado a ver estas cosas. He estado tratando, ¿no?, de vivir de acuerdo a estas cosas. Y todavía falta mucho. Falta mucho. Tal vez un comentario que apunté esta mañana en mis notas. Algo que me ocurrió y puede que se le haya ocurrido a alguien aquí. Si no cumplimos las condiciones, porque quizás estoy hablando mucho de condiciones y uno puede decir, tantas condiciones, ¿cómo yo voy a recordar todo eso? Tienen las notas. Si no cumplimos las condiciones, es que entonces Dios no nos oye. No creo. Creo que Dios nos oye porque somos sus hijos. Pero muchas veces, si no oramos de acuerdo a su voluntad, simplemente no nos va a poder responder según deseamos. Si deseamos una vida...

0: una vida rica de oración, una experiencia rica con Dios y un crecimiento en el conocimiento de Él, en vivir conscientes en todo momento de su voluntad, de permanecer en Él prácticamente, entonces las condiciones nos ayudarán a eso. ¿Sí? Pues oremos. Padre amado, otra vez, gracias por tu palabra. Y gracias por enseñarnos, instruirnos sobre la oración. Vemos que hay tanto comentario en tu palabra relacionado con la oración. Es porque es muy importante para ti. Y Padre, yo te confieso que muchas veces la oración no ha sido tan importante para mí. No le he dado la importancia, la prioridad que tú quieres que tenga en mi vida. Y así mi relación contigo no es lo que pudiera ser. Mi experiencia, mejor dicho, contigo no es lo que pudiera ser. Gracias por instruirnos. Ayúdanos, Padre, a tomar estas cosas a pecho, a realmente someternos a ti y experimentar la bendición que es tu voluntad. Y así, Padre, gracias por esta sesión y ahora gracias por la bendición que nos has de proporcionar en el resto del día. Nos encomendamos en tus manos en el precioso nombre de nuestro amado Señor y Salvador Jesucristo. Se me ocurre que olvidé un énfasis que está en las notas. Romanos 12 dice que si nos ofrecemos a Dios de cuerpo entero, iremos a experimentar, dicen algunas Biblias, o averiguar cuál es, o verificar cuál es la voluntad de Dios. Entonces, exponiéndonos, arriesgándonos a su voluntad, iremos conociendo cuál es su voluntad y encontraremos que es una tremenda bendición. Dios les bendiga. Amén.
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5: 22 horas, 53 minutos.

0: Bueno, ¿qué tal entonces si comenzamos esta tarde leyendo en Primera de Juan, capítulo 3, los versículos para el estudio ahora de 1 al 10? Padre, queremos encomendar en tus manos estos estudios, Señor, que es tu Santo Espíritu, pueda guiar, Señor, nuestros pensamientos e instruirnos en tu verdad. Amén. Mirad cuál amor nos ha dado el Padre para que seamos llamados hijos de Dios. Es que es un honor ser llamado un hijo de Dios. Los dos hijos de Uribe, el presidente, se sienten orgullosos. Mi papá es el presidente, ¿sí o no? Y se esconden para que no lo secuestren. Sí, pero se sienten orgullosos del hecho. ¿Cuánto más nosotros ser hijos de Dios? Por esto el mundo no nos conoce, porque no le conoció a él. Amados, ahora somos hijos de Dios y aún no se ha manifestado lo que hemos de ser. Pero sabemos que cuando Él se manifieste, Cristo, seremos semejantes a Él, a Cristo, porque le veremos tal como Él, como Cristo es. 3. Y todo aquel que tiene esta esperanza en Él se purifica a sí mismo, así como Él es puro. Todo aquel que comete pecado infringe también la ley, pues el pecado es la infracción de la ley. Y sabéis que Él apareció para quitar nuestros pecados, y no hay pecado en Él. Y todo aquel que permanece en Él no peca, porque aquel que peca no le ha visto ni le ha conocido. Hijitos, la expresión hijitos, nadie os engañe. El que hace justicia es justo, como Él es justo. Y el que practica el pecado es del diablo, porque el diablo peca desde el principio. Para esto apareció el Hijo de Dios, para deshacer las obras del diablo. Y todo aquel que es nacido de Dios no practica el pecado, porque la simiente de Dios permanece en él y no puede pecar, porque es nacido de Dios. En esto se manifiestan los hijos de Dios y los hijos del diablo. ¿Acuerda que esta es una carta de contrastes? ¿Sí? De verdad, error, mentira, perdón, luz, tiniebla, aquí, hijos de Dios, hijos del diablo. En esto se manifiestan los hijos de Dios de los hijos del diablo. Todo aquel que no hace justicia, que no ama a su hermano, no es de Dios. Porque este es el mensaje que habéis oído desde el principio, que nos amemos unos a otros. No como Caín, que era maligno, del maligno, y mató a su hermano. ¿Y por qué causa le mató? Lo mató porque sus obras eran malas y las de su hermano justas. Hermanos míos, no os extrañéis si el mundo os aborrece. Ya me pasé, ¿cierto? Bueno, quizá brevemente para dar oportunidad a tu hermano, quiero resaltarle tres versículos interesantes, me pareció a mí, en esta lectura. Cristo, ¿por qué apareció? ¿Qué fue el motivo de Cristo venir aquí a la tierra? ¿Qué lo movió? ¿Qué vino a hacer? Note el versículo 5. Y sabéis que Él apareció, ¿para qué? Para quitar nuestros pecados. Objetivo central en la venida de Cristo aquí a la tierra, quitar nuestros pecados, limpiarnos de nuestra maldad. Miremos otro, versículo 8. La mitad del camino dice, para esto, versículo 8, por la mitad dice, para esto apareció el Hijo de Dios. ¿Para qué? Deshacer las obras del diablo. Satanás ha logrado mucha ventaja haciendo muchas cosas malucas en muchas personas. Y Cristo vino para deshacer esas obras de Satanás. Hay victoria en el Señor. Y el capítulo 5, un brinquito ahí, el versículo 20, que aparece otro parecido. Dice, pero sabemos que el Hijo de Dios ha venido y nos ha dado entendimiento para conocer al que es verdadero. Cristo ha venido para quitar nuestros pecados. Cristo ha venido para deshacer las obras del diablo. Y Cristo ha venido para darnos conocimiento a Dios para que tengamos relación con Él.
1: Buenas tardes, los hermanos que nos hemos saludado. Miramos algunas apartes acá, dice el primer versículo, mirad cuál amor nos ha dado el Padre para que seamos llamados hijos de Dios. Versículo 2, amados, ahora somos hijos de Dios. Si usted cuenta más o menos en esos 10 versículos las referencias a la palabra hijos y nacidos, hay 10 referencias directas, casi que una por versículo. Y sí se podría hacer una separación de este tema, hijos de Dios. Y es el tema que se quiere resaltar. Cuando el apóstol Juan quiere motivarnos en una expresión práctica del amor del Señor, ahora toma una perspectiva muy interesante, y es un llamado a nuestros corazones a mirar quiénes somos. Y es hacer un momento, una reflexión en cuanto a la posición que hemos adquirido. En Juan 1:12 dice: mas a todos los que le recibieron, a los que creen en su nombre, les dio el poder de ser hechos, de ser llamados hijos de Dios. Y es una perspectiva como, venga, pare un momentico, camine, pensemos, ¿quiénes somos? O sea, ¿qué tipo de comportamiento tenemos? Pero hablemos más bien de quién somos. Hablando en Efesios, nos dice que estamos sentados en lugares celestiales con Cristo. Y de pronto es un asunto para reflexionar hasta qué punto nosotros sabemos lo que ha significado el creer en Jesucristo y obtener esa adopción. Esa adopción para ser hijos del Rey de Reyes y de Señor de Señores. Mire, es un asunto, a veces estoy hablando es de posición, de entender la posición a la cual estamos. Y quiero que piensen por un momento en otro tema. Supóngase que ahora que está haciendo calorcito, nos invitan a una piscina. ¿Qué lleva usted para la piscina? ¿Cómo se prepara para ir para la piscina? ¿Una pantaloneta? ¿Un vestido de baño? ¿Una toalla? ¿Sí o no? Es decir, aún su mentalidad cambia porque usted va a ir a una piscina. De alguna manera, usted como que comienza a colocarse de acuerdo a eso que va a tener en esa posición. Pero ahora, sigamos pensando. Una empresa. Yo no sé si ustedes, alguno de ustedes, se ha dado cuenta que si uno va a Bogotá a visitar a una empresa, si usted no va de corbata, lo más probable es que no lo recibe. Me tocó muchas veces que ir a pedir citas, primero a pedir la cita, y me di cuenta que tenía que ir como de acuerdo a lo que estaba representando. Y de alguna manera nos está diciendo, miren, por un momento pensemos, somos hijos de Dios. Somos hijos de su santidad, del santo, santo, santo. ¿Será que eso llega a nuestros corazones? Es difícil a veces pasar. ¿Por qué razón? Porque venimos de ser hijos de nuestro padre antiguo. ¿Quién? El diablo. Jesús le tuvo que decir, vosotros decís que sois hijos de Abraham, de Jacob, pero yo la verdad os digo que sois hijos de vuestro padre, el diablo. Él siempre ha sido un mentiroso, y por eso ustedes hablan de esa manera, mentiras. Él siempre ha sido un engañador, y por eso tienen ese comportamiento. Hijos del diablo. Pero cuando entregamos nuestra vida al Señor,
2: Juan 1:12, a los que le recibieron, a los que creen en su nombre, algo sensacional ocurre en ese instante. Somos pasados de muerte a vida, pero posicionalmente dejamos de ser el hijo del diablo para convertirnos en el hijo del Rey de Reyes y del Señor de Señores. Y solamente un versículo es suficiente para que por un momento digamos, es necesario hacer un stop, una parada en nuestra vida, para pensar lo que esto significa. Versículo 2, amados, ahora somos hijos de Dios. Ahora ya lo somos. Y aún no se ha manifestado lo que hemos de ser. Somos ya esos hijos de Dios. Todavía no sabemos, no se ha manifestado lo que hemos de ser. Y nosotros estamos haciendo planes para nuestra vida. Todos a mayor o menor escala lo están haciendo. ¿Qué vamos a hacer mañana? ¿Cómo vamos a vivir? Los jóvenes están pensando en la profesión que van a adquirir. Están pensando con quién se van a casar. Unos nosotros un poco más viejos estamos pensando cómo vamos a sostener nuestros hijos, qué casa vamos a conseguir, dónde vamos a vivir, qué trabajo tenemos. Y cada uno puede ir haciendo sus planes. ¿Cómo son los planes? Cuando somos conscientes que somos hijos de Dios. Note las palabras que siguen en ese versículo. Pero sabemos, versículo 2, segunda parte, que cuando Él se manifieste, ¿quién? Cuando Cristo se manifieste, seremos semejantes a Él, porque le veremos tal como Él es. Oh, gloria al Señor. ¿Notan una manera diferente de vivir? Partiendo de la posición. Cuando yo soy consciente que soy hijo del Rey de Reyes y del Señor de Señores. Cuando soy consciente que soy hijo del Santo, Santo, Santo. Y cuando soy consciente de que aún no se ha manifestado lo que debe ser, pero que voy caminando al encuentro con mi Señor, queridos hermanos, eso tiene que cambiar nuestra vida. Eso tiene que cambiar nuestro caminar. Eso tiene que cambiar nuestras prioridades. Eso tiene que manifestarse en la forma de planificar la vida. Versículo 3, mire cómo habla consecuentemente. Y todo aquel que tiene esta esperanza en Él, ¿qué es lo que hace? ¿Qué es lo que hace? Se purifica a sí mismo como Él es puro. Gloria al Señor. Partiendo de conocer la posición. Aquí el apóstol nos está llamando. Le está diciendo, venga, ¿será que todavía usted no se ha dado cuenta? Es que hay un cambio radical. Hace 2 años, hablemos de hace 2 años, por ejemplo, 20 de julio, no, digamos, a esta fecha, hace 2 años, 2 de julio. Los hijos del presidente tenían un comportamiento. Iban a un colegio y frecuentaban ciertas amistades. A partir del 7 de agosto algo pasó raro en esa familia. ¿Qué pasó? Se fueron a vivir al Capitolio. ¿Quién? La familia del nuevo presidente. A partir de ese instante, esos muchachos tienen un comportamiento igual que el mío. Seguramente que no. Ellos viajan en carros blindados, con una procesión de guardaespaldas delante y detrás. Ellos no pueden decidir, me voy para tal fiesta ahora, o me voy a visitar a tal persona, simplemente. No, ellos tienen un comportamiento acorde a la posición que han adquirido. Y si bien tienen ciertas libertades, están acordes a la posición que han adquirido. Aquí el apóstol está diciendo, hijitos, muchachos, queridos, esa forma tierna de hablar, ya se dieron cuenta, ustedes son hijos de Dios. Si ustedes entienden esto, ¿qué va a ser en las vivencias? Entonces, si esto lo entienden, nuestra vida va a ser una vida de buscar la purificación delante del Señor día a día. De buscar estar limpios del pecado. De alejarnos de aquellas cosas que son parte del mundo que hemos dejado. Colosenses 3, versículo 1. Si pues habéis resucitado con Cristo. Consecuencia, buscar las cosas de arriba. Es un asunto de perspectiva. Es un asunto de perspectiva. Todo aquel que tiene esta esperanza en Él se purifica día a día. Yo creo que a veces sí, perdemos un poco la visión de quiénes somos. Pero si el Señor toca nuestros corazones y llega este mensaje, lo sublime de estas palabras, Dios nos amó de tal manera, no porque seamos buenos, aún no se ha manifestado lo que hemos de ser, y sin embargo, nos ha hecho hijos de Dios, para que caminemos como Él anduvo. Amén.
3: Buenas tardes. Hace poco leí una historia de un niño que muy temprano, como a los 4 años, aceptó al Señor. Y poco después se fue al vecino y le preguntó, ¿es usted cristiano? Y la vecina no sabía qué contestar, se calló, quedó como un poco avergonzada, no sabía qué decir, sentía pena frente al niño. Pero el niño entonces siguió diciendo, o lo es o no lo es, dígame. Y realmente eso es lo que encontramos un poquito en, gracias hermano, en el epístola de Juan. Él es muy blanco y negro, o usted es de Dios o usted es del diablo. Y yo creo que es algo muy solemne para nosotros reflexionar. No es que vamos a poner este apodo a cualquier persona que todavía no ha recibido al Señor Jesucristo. Pero la Biblia, la palabra de Dios, lo dice claramente. O somos hijos de Dios por la gracia, por la conversión, por haber creído en Jesucristo, o todavía estamos en esta condición triste, hijos del diablo. Usted dice, pero no soy tan malo. Yo vivo mejor que algunos cristianos. Sí, puede ser. No todo cristiano es ejemplar, desgraciadamente. Pero sí, el hecho es que si no hemos nacido de nuevo, porque así es que entramos en la familia de Dios por el nuevo nacimiento. Lo que Cristo quiso enseñar a Nicodemo aquella noche, que Nicodemo lo visitó, Nicodemo vino con varias preguntas, pero el Señor lo paró en seco y dijo, tienes que nacer de nuevo. Tienes que nacer de nuevo. Jesús puso su dedo sobre el problema más grande que tuvo Nicodemo. Y Nicodemo era un hombre bueno, ejemplar, uno de los mejores en Israel en ese tiempo. Un buen líder, temeroso de Dios. Pero dijo Cristo, tienes que saber nacer de nuevo, si no, no puedes ver el reino de Dios. Tal vez sea el momento para reflexionar para todos nosotros aquí. ¿Somos hijos de Dios ya? ¿Cuán peligroso es quedar otro día, cierto? Otra noche bajo la parentela del diablo. ¿Cuán horrible es pensar que el que a quien yo pertenezco en este momento es el diablo? ¿Cuán blanco y negro es Juan aquí, cierto? Pues es para reflexionar. Y no es necesario quedar ni un minuto más con esa parentela negra. Si usted de corazón se arrepiente de su pecado y clama al Señor en este momento, diciendo, Señor, recíbeme cual soy, pecador, creo que has muerto por mí. Aquí dice, cierto, Él vino para quitar el pecado. Se manifestó para quitar el pecado. Señor, quita mi pecado. Hazme un hijo tuyo. Y el Espíritu Santo en este momento vendrá a su vida, porque es por Él que este milagro se ocurre en el corazón humano. Que el Señor te ayude a hacerlo. Quisiera también aclarar un punto que a veces no sale bien claro aquí. Dice sobre el que practique el pecado. Todos, desgraciadamente, pecamos. Y dice que aquí, que verso 4, todo aquel que comete pecado infringe también la ley. Pues el pecado es infracción de la ley. Y sabéis que Él apareció para quitar nuestros pecados. Una cosa es pecar. Una cosa es practicar el pecado. El verdadero hijo de Dios, nacido de nuevo, no practica el pecado. Practica el pecado quiere decir, es su costumbre, día tras día. Es su naturaleza. Practicar, pecar, pecar, pecar, pecar. El cristiano no es su naturaleza pecar. Él tiene una nueva naturaleza. Y su naturaleza es vivir en santidad y justicia. Pero de vez en cuando, por su descuido, peca. Y ya hemos leído lo que tenemos que hacer esta mañana, el remedio, confesarlo. Y Dios es justo para perdonarnos por la sangre de Cristo. Pero esta diferencia es muy importante notar. Voy a leer estos versículos entonces. Dice, verso 7, hijitos, nadie os engañe, el que hace justicia es justo, es decir, el que vive según la justicia de Dios, santidad, es justo, como Él, Cristo, es justo. Eso es lo que queremos ser, ¿cierto? Luego en verso 8, el que practica el pecado es del diablo, porque el diablo peca desde el principio. Para esto apareció el Hijo de Dios, para deshacer las obras del diablo, para librarnos, dicen Hebreos, de la potestad del mal, a los que estamos bajo todo el tiempo, bajo el temor de la muerte. Cristo vino para librarnos de esta esclavitud. Luego dice en el verso 9, todo aquel que es nacido de Dios no practica el pecado. Esta es la palabra practicar. No continúa, no es su naturaleza. No sigue pecando todos los días así sin frenar. Cuando el Hijo de Dios peca, lo siente. Se siente mal. Cuando un Hijo de Dios peca, se siente bien. No se siente ni incomodidad. Peca, blasfema, hace chistes verdes y esa es la vida de gozo de él. Practica el pecado. Pero el cristiano, el hijo de Dios, cuando peca, el Espíritu de Dios en él le martilla. Su conciencia le dice, ese es malo, confiésalo. Ese no es digno de un hijo de Dios. Sentimos mal delante del Señor hasta que lo confesamos. Y luego sentimos bien, perdonado. Pero nota la diferencia. Y es la misma diferencia, podemos ilustrar entre un cerdo y una oveja. Si un cerdo cae en el barro, en el lodo, ¿se afana para salir? ¿Se siente maluco por allá? No, se revuelca. Está feliz de la vida, revolcándose en el seno, en el barro. No le importa la suciedad, es su naturaleza. Pero una oveja que cae en el barro no se siente feliz allá. Hace todo esfuerzo para salir. Y entonces, hermanos, eso es lo que para nosotros es la diferencia. Un verdadero creyente no se amaña en el pecado otra vez. Una persona que ha hecho una confesión de fe y sigue por un rato asistiendo y tal vez pide el bautismo, pero después se echa de espalda al Señor y se vuelve y se revuelca otra vez en el pecado, yo no creo que ha sido convertido. El que se amaña en el pecado no es de Dios, porque esta naturaleza de Dios en el verdadero Hijo de Dios permanece y no se puede amañar en el pecado. Por eso un cristiano que vuelve atrás en la vida cristiana no es feliz, ni puede ser feliz en el mundo ni puede ser feliz en el Señor. Queda entre los dos y en ninguna parte encuentra gracia hasta que vuelve al Señor. Tal vez algunos de ustedes han tenido esta experiencia personal en su vida. Cuán triste es volver al mundo después de haber conocido verdaderamente al Señor. No se encuentra gracia en el pecado. La diferencia entonces, cristiano sí puede pecar, pero no es su naturaleza y se siente mal y busca la recuperación. En cambio, el hijo del diablo practica el pecado. Señor, les bendiga.

0: Es bueno recordar unas palabras en Efesios capítulo 1, con las buenas tardes. Efesios capítulo 2 mejor. Versículos 1 al 3. Dice: y Él os dio vida a vosotros cuando estabais muertos en vuestros delitos y pecados, en los cuales anduvisteis en otro tiempo, siguiendo la corriente de este mundo, conforme al príncipe de la potestad del aire, el espíritu que ahora opera en los hijos de desobediencia, entre los cuales también todos nosotros vivimos en otro tiempo, en los deseos de nuestra carne, haciendo la voluntad de la carne y de los pensamientos, y éramos por naturaleza hijos de ira, lo mismo que los demás. Interesante mirar el estado de nosotros antes de conocer a Cristo, antes de llegar a los pies de Él. Dice la palabra que, y Él os dio vida, versículo 1, y Él os dio vida a vosotros cuando estabais muertos en vuestros delitos y pecados. Y es interesante cuando dice muertos, lo que éramos antes de conocer a Cristo, y habla de tres muertes. Antes, la persona que no tiene a Cristo, se le puede adjudicar tres aspectos de la muerte. Y es la muerte, según la Biblia, entonces la muerte física. Una persona sin Cristo es un muerto espiritual, una persona que está muerto sin Cristo. Muerto, según primera los Corintios 15, versículo 22, 21 al 22 mejor. Porque por cuanto la muerte entró por un hombre, también por un hombre la resurrección de los muertos. Porque así como en Adán todos mueren, también en Cristo todos serán vivificados. Por el problema del pecado de Adán, de su desobediencia, dice todos mueren. No hay alternativa. Todos mueren. Espiritualmente, también muerto, según Timoteo, 1 Timoteo 5, 6, los que están tomando apuntes. Interesante la parábola del hijo pródigo en Lucas 15. ¿Sí? Dice que este mi hijo estaba perdido. Espiritualmente estuvo perdido, estuvo acabado hasta que volvió al Padre, ¿cierto? Hasta que no haya un arrepentimiento, no hay posibilidad de volver a tener vida. Mientras que no se tiene a Jesucristo, se está muerto espiritualmente. La otra muerte es la muerte eterna. La persona que parte sin Cristo, la persona que muere sin haberse puesto en paz con Dios a través de Jesús, espiritualmente murió también. Eternamente se muere, según Romanos 6, 23. Por cuanto todos pecaron, están destituidos de la gloria de Dios. Otra expresión también está en Romanos 8, 6. El ocuparse de la carne es muerte, etc. Pero también el otro aspecto es que nuestra salvación ha sido por gracia. ¿Sí? Antes de conocer a Cristo estábamos muertos. Pero ahora, gracias al Señor, la salvación ahora es por gracia. Un don, un regalo inmerecido que ninguno de nosotros aquí en esta tarde, los que hay conmigo, merecíamos, pero que Dios en su bondad nos la ha regalado. Y no sé cuántos jóvenes haya, cuántas personas haya aquí que no tienen todo, no se han reconciliado, no han buscado a Cristo como Salvador, ¿cierto? Mientras que el hermano compartía o reflexionaba, y qué de las dudas que tenemos muchas veces de hermanos que dicen: oiga, ¿y aquel si era hijo de Dios? Oiga, fue que él hizo la oración hace 20, 30 años atrás. Sería que, cierto, era creyente porque hizo la oración. ¿No nos encontramos con esa disyuntiva muchas veces entre nosotros? De las personas que, como el hermano decía, han estado entre nosotros y vuelven atrás. ¿Qué hace uno ahí? ¿Es un hijo de Dios? ¿Es un hijo del diablo? ¿A dónde con qué los ubicamos? ¿Con qué frase? Solamente ahí queda uno, no, pues dejémosle eso al Señor. Que, pero la Biblia dice, por sus frutos seremos conocidos, por los frutos, no por una oración, no por muchos años, sino el fruto, hermanos, es lo que marca la diferencia para cada uno. Muchas veces nosotros mismos somos culpables, hay veces, de algunos desórdenes en las asambleas, que pretendemos hacer que personas que no han mostrado un fruto, no ha habido un cambio, y nosotros pretendemos seguir diciendo que son de Cristo y no hay un cambio, no hay un fruto, hermanos. Entonces el Señor Jesucristo fue muy claro en esa parte: por sus frutos los conoceréis. También la otra expresión es lo que Cristo nos ha dejado a cada uno, el resultado de tener a Cristo para cada uno de nosotros mejor. Ha habido una reconciliación, y esa reconciliación por ende ha traído paz a nuestras vidas. Reconciliación. Imaginémonos nosotros, hermanos, viles pecadores, muertos, y la posición que tenemos hoy día ante Dios, de tener ese rótulo de que somos reconciliados con el Santo, Santo, Santo Dios. Y no solamente que ha habido reconciliación, sino que también ahora disfrutamos de su paz. Según también ahí en Efesios capítulo 2, los versículos 11 al 18. Pero para recordar esa parte, sería bueno mirar esa parte de la reconciliación y paz según Segunda a los Corintios 5. Segunda a los Corintios 5, 21. Al que no conoció pecado, por nosotros lo hizo pecado, para que nosotros fuésemos hechos justicia de Dios en él. Justicia de Dios en él. Otro texto conocido también en Hebreos 9, con el versículo 14. Entonces viene hablando de los sacrificios, de todo lo que se hacía en el Antiguo Testamento, y entonces el verso 14 dice: cuanto más la sangre de Cristo, la cual mediante el Espíritu Eterno se ofreció a sí mismo sin mancha a Dios, limpiará vuestra conciencia de obras muertas para que sirváis al Dios vivo. Si en el Antiguo Testamento se alcanzó justicia, se alcanzó perdón, se alcanzó alguna paz con Dios, ¿cuánto más ahora con la sangre del Señor Jesucristo? Entonces, hermanos, que el Señor nos ayude a que en verdad, trayendo a colación esta parte de ahora somos hijos, ahora somos llamados hijos de Dios. Hermanos, en la posición que el Señor nos ha dado, lo que hemos adquirido, no en nuestra justicia, sino en la justicia de Él, es muy grande. Es precioso el lugar que ocupamos hoy. En verdad, ¿qué tal que en verdad que el mundo, qué bueno que la gente se convirtiera a Cristo, no por nuestras palabras, sino al ver nuestra manera de vivir, a ver el fruto en nuestras vidas? Qué bueno que nuestras familias llegaran a los pies del Señor al ver el fruto nuestro únicamente. Y yo creo que si, como estudiamos esta mañana, en estos conocerán todos que sois mis discípulos, es por el fruto, es por lo que se vea, no por tanto lo que hablemos o lo que pretendemos que los demás crean de nosotros, sino lo que se vea en nuestras vidas como hijos de Dios a través de Jesús. Que Dios nos ayude a todos en verdad a ser esos fieles y dignos representantes de ese Salvador tan grande y poderoso que representamos aquí en la tierra.
1: Antes de dejar este pasaje, solamente 2 minutos, hermanos, un versículo que yo siempre vinculo con 2 versículos más acerca de la pureza de nuestro Señor Jesucristo. En nuestro capítulo, 1 Juan 3:5 dice: no hay pecado en Él, Cristo. No hay pecado en Él. En el versículo que el hermano acaba de leer, en 2 Corintios 5:21, dice: al que no conoció el pecado. Al que no conoció el pecado. En Él, dice Juan, no había pecado. Dice Pablo, no conoció pecado. Y luego, y sigue diciendo, por nosotros lo hizo pecado, para que nosotros fuésemos hechos la justicia de Dios en Él. Y luego la tercera escritura dice Pedro. Tenemos Pedro, Pablo y Juan testificando de la pureza de nuestro Señor Jesucristo. En 1 Pedro capítulo 2, verso 22. Dice: el cual no hizo pecado, ni se halló engaño en su boca. El cual no hizo pecado, ni se halló engaño en su boca. Gloria sea pues a esta persona tan hermosa, tan perfecta, nuestro Señor Jesucristo. Y Él es quien nos salva a nosotros. Amén. Tengamos una palabra de oración. Amado Dios, amado Padre, muchas gracias por esta maravillosa porción que hemos estudiado esta tarde. En verdad es algo maravilloso y inaudito que nosotros, que antes éramos hijos del diablo, ahora, por gracia, por salvación en Cristo, somos hijos tuyos. Y no por un par de años, sino por toda la eternidad. Oh Señor, ayúdanos a vivir de acuerdo con esto. Guárdanos, Señor, de descuidar nuestra vida, de nuestro testimonio.

0: Esperamos su regreso. Te lo pedimos en el nombre de Jesucristo. Amén.
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Hermanos, buenas tardes. ¿Estamos listos para otra sesión? Sí. Tenemos dos temitas bastante interesantes. Una se llama el Tribunal de Cristo. Y para los que les gusta torta, las bodas del Cordero. Vamos a ver qué se puede hacer en 42 minutos. Dios y Padre, te damos gracias por este tiempo de reflexión en tu palabra. Te damos gracias, Señor, que tu Santo Espíritu está acá y que nos guía a toda verdad. Rogamos, Señor, que no sea solamente un aprendizaje intelectual en esta conferencia, el de aprender daticos curiosos proféticos, pero que, Señor, tú puedas utilizar tu profecía para cambiar la forma en que vivimos el presente. Rogamos esto en el nombre de Cristo. Amén. El hermano Juan nos compartía esta mañana sobre ser prudente. Usted sabe que un conductor prudente es el que está manejando el carro y mirando adelante. Y si ve que más adelante hay unos niños jugando con pelota ahí por la calle, ahí cerquita, cualquier cosa, entonces está frenando ahorita, mirando adelante. La prudencia es que uno mira adelante y afecta el comportamiento en el presente. Y eso es el estudio, hermano. Nosotros miramos el futuro, no con miras de debates y discusiones, es para cambiar en nuestro comportamiento en el presente. Al estudiar en estos minutos el Tribunal de Cristo, que es un evento futuro, el objetivo no es que usted salga con hartos apuntes o tenga información para ponerse usted a alegar con otro creyente en su cuadra. El objetivo es aprender del Tribunal de Cristo para afectar nuestro comportamiento en el futuro. Vamos a comenzar en Deuteronomio capítulo 25.

Deuteronomio 25, versículo 1. ¿Qué es un tribunal? Los que tienen una concordancia exhaustiva o los que ya compraron el CD con la concordancia para el computador a 3,000 pesitos, que es un gangazo, encontrarán que el tribunal aparece, la palabra tribunal aparece 13 veces en la Biblia, una vez en el Antiguo Testamento y 12 en el Nuevo Testamento. Esta es la referencia del Antiguo Testamento, versículo 1 del capítulo 25 de Deuteronomio. Si hubiera pleito entre algunos y acudieron al tribunal para que los jueces los juzguen, estos absolverán al justo y condenarán al culpable. Aquí notamos uno de los usos de la palabra tribunal, que si usted tiene un pleito, tiene una dificultad, tiene un problema, uno va a un tribunal y el juez allá analiza su situación, absuelve al inocente y condena al culpable. En el Nuevo Testamento encontramos 12 veces, como dije, la palabra tribunal, y la encontramos asociada casi siempre con una persona. Encontramos, por ejemplo, en Juan 19, el tribunal de Pilato. En Hechos 12, 21, el tribunal de Herodes. Hechos 18, el procónsul, el tribunal de Galión. Hechos 25, el tribunal de Festo. Hechos 25, 10, el tribunal de César. Estas personas representan la autoridad en ese tribunal. Cuando Pablo decía que quería ser juzgado por el tribunal de César, quería que la autoridad de César rigiera su pleito, su desacuerdo. Entonces, cuando hablamos sobre el tribunal de Cristo, ¿cuál es la autoridad allí? Sí, no es el tribunal de César, no es como dice ahí en ¿dónde es que dice? En 1 Corintios 4:3, que tribunal humano, no, ya no es un tribunal humano, sino un tribunal divino, y el duro ahí, la autoridad del tribunal de Cristo es Cristo. Bueno, hay dos funciones básicas de un tribunal. Una, como vimos allí en Deuteronomio 25, es juzgar, y al culpable se le condena y se absuelve al inocente. La otra función de un tribunal es la de premiación, donde se analiza el comportamiento, el rendimiento, y el tribunal mira el rendimiento y premia el nivel de éxito. En la ciudad donde nosotros estamos viviendo, en Holanda, en estos un par meses atrás hubo una competencia europea de natación. La hija mayor mía le tocó de voluntaria allí ayudando en esas competencias, no nadando, pero ayudando a controlar la gente como un trabajo del colegio. Y entonces habían personas de diferentes partes de Europa nadando en una piscina para arriba y para abajo con buen estado físico, hasta se cepillaban, hasta se afeitaban las piernas para ir más rápido, no, gente veloz. Y después hay un tribunal. ¿Y qué hace el tribunal? Manda algunos para la cárcel. No, sencillo, analiza el rendimiento de los deportistas y luego tiene una cosa que tiene como tres niveles: el que para en el número uno, el dos y el tres, reparte premios según su rendimiento. Hermanos, cuando estamos hablando del tribunal de Cristo, estamos hablando de esa clase de cosa. Cuando estamos hablando del gran trono blanco que viene después, ese sí, el que no se encuentra hallado en el libro de la vida, condenado. El tribunal de Cristo no tiene que ver con condenación, sino con premiación por servicio. Bueno, cuando uno va a estudiar cualquier tema así en la Biblia, es muy bueno buscar esa expresión, por ejemplo, tribunal de Cristo. ¿Cuántas veces cree usted que aparece esa expresión tribunal de Cristo en la Biblia, en el Nuevo Testamento? Por ahí 10 veces, 20 veces, 5 veces, 40 veces. Sí, dos veces nada más. Entonces, lo que sabemos firmemente acerca del tribunal de Cristo, tenemos que analizar claramente esos dos versículos primero. Y eso vamos a hacer ahorita, vamos a mirar esos dos versículos que harán el tribunal de Cristo. Y entonces ahí nos va a dar la pista de qué es el tribunal de Cristo. Vamos para la primera cita, se encuentra en Romanos 14.
Vamos a leer Romanos 14, versículos 10 al 12, que es la primera cita, y vamos con cuidado a observar seis características del tribunal de Cristo. Romanos 14, versículos 10, 11 y 12. Pero tú, ¿por qué juzgas a tu hermano? O tú también, ¿por qué menosprecias a tu hermano? Porque todos compareceremos ante el tribunal de Cristo. Ahí está la expresión, tribunal de Cristo. Porque escrito está: vivo yo, dice el Señor, que ante mí se doblará toda rodilla y toda lengua confesará a Dios. De manera que cada uno de nosotros dará a Dios cuenta de sí. Vamos a ponerle la lupa a estos tres versículos, porque es importante que saquemos la información que está contenida en los versículos. ¿Quién es el juez en este tribunal? ¿Es el tribunal de Herodes? ¿Es el tribunal de Cristo? Cristo, primera observación, Cristo es el juez en el tribunal de Cristo. ¿Para quién es este tribunal? ¿Qué personas llegan a este tribunal? A ver, ¿dónde está? Miremos los versículos. Pero tú, ¿quién eres que juzgas a tu hermano? Note la palabra hermano. ¿Sí? El contexto del tribunal de Cristo está hablando de hermanos. Si tiene alguna duda, brinque para atrás al versículo 8. Si vivimos para el Señor, vivimos. Si morimos para el Señor, morimos. Aquí él está hablando a cristianos. Y dice que todos comparecen. Entonces, la segunda observación es que es para cristianos. ¿Cuáles cristianos? ¿Los carnales? ¿Los cristianos crispeticos, ordinarios, los van a juzgar en el tribunal de Cristo? ¿O para quién? Miremos el texto. ¿Para quién? Versículo 10. Porque todos compareceremos ante el tribunal. Hermano, hermanita, si usted es una hermana bien espiritual, usted va a comparecer ante el tribunal de Cristo. Hermano joven, si usted es todo ordinario, coqueto con el mundo, por ahí todo saboteadorcito, le cuento, usted va a padecer ante el tribunal de Cristo. Ah, que eso es para los varones, yo soy una hermana, yo como hermana me escapo. Hermanita, hermano, todos compadecemos ante el tribunal de Cristo. Es Cristo el juez, es para cristianos, todos los cristianos. El versículo 12, notamos, es algo que ya pasó, algo que va a pasar. Dará. Entonces sabemos, otra observación de aquí del texto es que el tribunal de Cristo es algo futuro, algo que va a ocurrir. Versículo 12. ¿Será que Dios va a pasar familias? Pasa la familia Mosquera, pasa la familia Castañeda, pasa la familia, vamos a analizarlos en grupo. ¿Será que Dios va a coger? Ahí la vamos a pasar a la iglesia pentecostal, vamos a pasar a la iglesia bautista, vamos a pasar al centro bíblico, vamos a pasar así en iglesias. Vamos a pasar a la asamblea de Quinchía para hacerle un análisis. ¿Sí o no? ¿O cómo es la cosa ahí? ¿A dónde está? Miremos el texto. Versículo 12 está la respuesta, ¿cierto? De manera que cada uno, yo, usted, cada uno vamos a pasar por el tribunal de Cristo. No en barra, no con mi papá, con mi mamá por allí como quemarle, nada. Individualmente pasamos por el tribunal de Cristo. Y cuénteme, ¿cuál es el tema del tribunal? Mire el texto, miramos, todos lo estamos tratando de sacar del texto. ¿Qué es el tema? ¿Qué se va a tratar en ese tribunal? Versículo 12. Cada uno dará cuenta de qué. De los otros hermanos en su asamblea. De la hermanita que era muy complicada. De los hermanos ancianos que no hicieron bien el trabajo. ¿De qué? ¿Qué se trata en el tribunal?
hermano y hermana, usted va a ser el tema del tribunal. ¿Sí? Cuando usted le toque el turno, usted va a ser el tema. Los bombillos se enfocan sobre usted. Y usted, como individuo, como creyente, va a darle cuenta a Dios de su vida. Pero note, en todo el contexto no hay nada de condenación. La idea no es enfocarle un bombillo para mandarlo a usted para el infierno. ¿Por qué no? Porque nuestro pecado ya ha sido perdonado. ¡Gloria a Dios! Porque nuestro nombre ya está escrito en el libro de la vida. Estamos garantizados la salvación. O sea, no, cuando enfoca el bombillo sobre usted, sobre mí, en el tribunal de Cristo, la idea no es condenación, pero sí es análisis de nuestra vida. De yo, de usted. ¿Sí? Ahí está la primera referencia. Ya le ordeñamos bastante ahí. Vamos para el segundo texto, a ver qué más encontramos. Segunda de Corintios, capítulo 5. Vea, hay algunos temas en la Biblia que usted encuentra referencias por toda la Biblia. Entonces es como complicado el estudio. Pero hay ciertos temas que apenas son una, dos referencias, o tres o cuatro, que usted las coge, eso es. Eso, por ejemplo, el tema del bautismo del Espíritu Santo. Aparece 7 veces en el Nuevo Testamento. Estudie esas 7 o 6 citas, eso es. Lo que usted no encuentra en esas citas, se lo inventó alguien en los últimos 50, 100 años. Entonces vale la pena con la concordancia buscar estas referencias. Vamos para la segunda referencia del tribunal de Cristo. Segunda de Corintios, capítulo 5, versículos 6 al 10. Así que vivimos confiados siempre, sabiendo que entre tanto que estemos en el cuerpo, estamos ausentes del Señor. 7, porque por fe andamos, no por vista. 8, pero confiamos y más quisiéramos estar ausentes del cuerpo y presentes al Señor. Por tanto, procuramos también, o ausentes o presentes, ¿qué procura hacer? Serle una buena idea, hermanos. Serle agradable. 10. Porque es necesario. ¿Por qué quería serle agradable al Señor? Porque es necesario que todos compadezcamos ante el tribunal de Cristo, para que cada uno reciba según lo que haya hecho mientras estaba en el cuerpo, sea bueno o sea malo. Ahí está la segunda referencia al tribunal de Cristo. Pongámosle la lupa. Vamos a darnos cuenta que de las 6 cosas que analizamos, características del primer texto, las primeras 5 también las encontramos en este texto. ¿Quién es el juez? Es el tribunal de Cristo. ¿Es para cristianos o para inconversos? A ver, ¿dónde sale eso del texto? Brinque para atrás, mire el versículo 5. Mas el que nos hizo para esto mismo es Dios, quien nos ha dado las arras del Espíritu. El contexto del que leímos está hablando de cristianos, los que tienen el Espíritu Santo como arras. Entonces el tribunal de Cristo sabemos que es algo para cristianos. ¿Para algunos cristianos o para todos los cristianos? A ver, ¿cuál texto? El 10. Es necesario, ya le pusieron necesidad a eso, es necesario que todos, usted, yo, los de Cartago, los de Nueva York, los del Japón, los cristianos que iban con Simón Bolívar, todos, ¿sí? Todos. ¿Es un evento futuro, presente o pasado? A ver, ¿cuál texto? ¿Dónde dice? Está hablando del futuro, comparezcamos, futuro. ¿Es individual? Personal, ahí está el cada uno, ¿sí lo ven? Ahí está el cada uno. Hasta ahí vamos 5 características iguales que con Romanos 14. Ahora empezamos a aprender cosas nuevas. ¿Cuál es el tema, según este versículo, del tribunal de Cristo? Para que cada uno reciba, ¿qué? Según Romanos 14 habla de dar cuenta de sí. En este texto que estamos leyendo aquí, es que según lo que haya hecho. Hermano,
no son esos sueños que usted pensaba ser algún día un evangelista. Hermanita, que usted pensaba organizar su matrimonio algún día, pero no, nunca como que llegó. Que usted pensaba organizar un club bíblico en su casa, pero con puros pensamientos, ahí quedó la cosa. En el tribunal de Cristo, en análisis, no es de las intenciones de que yo pensaba, que yo soñaba. Según haya hecho, son nuestros hechos. El tema son nuestros hechos. Mientras estemos en la vida, dice ahí, ¿cierto? Mientras estemos en el cuerpo, porque en el cielo también vamos a tener trabajitos por hacer, pero esos no van a estar presentes en el tribunal de Cristo. Es lo que estemos hecho mientras estemos aquí en la tierra. ¡Qué elegancia, hermanos! Empiecen a tomar nota. Lo que usted hace con su vida tiene significado para el futuro. No es solamente pues un esfuercito allí como para mantener a los hermanos contentos, o vamos a colaborarle allí en una campaña evangelística, o en una clase de escuela dominical. Lo que usted esté haciendo con su vida en estos momentos va a salir a lucir en el tribunal de Cristo. No sé, de pronto algunos acá pensando en el tribunal de Cristo se vuelven nerviosos. Uy, qué miedo, que me pongan la lupa allá, que me prendan bombillos. Pues yo diría no miedo, hermano. Si usted está viendo regular, dele vergüenza, no miedo. Pero hermanito, hermana, ustedes que hacen, que sirven al Señor y casi nadie se da cuenta de lo que usted está haciendo. Usted ahí está orando, intercediendo por los hermanos en su asamblea. Usted calladamente allí da un consejito bíblico, usted calladamente hace cositas y nadie le aplaude, nadie se da cuenta. Hermana, regocíjese que hay un tribunal de Cristo. Que el Señor está tomando nota de todo eso. Y todas las cosas van a brillar bonito cuando llegue el tribunal de Cristo. Siga. No se desanime. Si nadie le está aplaudiendo, no se preocupe. Porque todo eso queda registrado y sale a flote en el tribunal de Cristo. Miremos otra característica del tribunal aquí, bajando el versículo, mirando con más lupa el versículo 10. Los hechos son clasificados en dos clases. ¿Cuáles dos? Buenos y malos. No hay como muchas cajitas pues para meter los hechos. Usted la mete o está en esta caja o está en la otra, pues no así se categoriza todo. El sentir aquí, hermano, no es tanto malo en el sentido moral, porque el pecado es tratado en la cruz del Calvario para el cristiano, sino que la palabra malo significa inútil. Así como cuando uno dice, no, el clima, salimos de paseo y el clima estuvo lo más de malo. Pues no es que el clima estuviera arriendo madres ni nada de eso, sencillamente es que no estuvo como apropiado para el paseo, ¿sí? O el hermano hizo una inversión en un negocio y una mala inversión. Eso no quiere decir que lo metieron en un prostíbulo, no, sencillamente lo metieron en un negocio que no dio a las expectativas. En el tribunal de Cristo también, Dios tiene expectativas sobre la vida suya y la mía. Él nos ha dado dones, nos ha dado talentos, nos ha dado habilidades. Y entonces en ese momento Él va a separar lo que es bueno de lo que es malo. ¿Y qué más pasa aquí en el tribunal? Versículo, otra característica, dice que vamos a recibir. Cada uno reciba según lo que haya hecho. Recibimos por lo bueno, habrán coronas o premios de alguna clase. Y por lo que fue inútil, no se recibe. Es decir, no se recibe nada, no es que se recibe nada. O no se recibe algo. No, eso se quema, eso se pierde. Hermanos, debido a que hay un tribunal de Cristo, debido a que las acciones suyas y mías valen, vale la pena vivir bien. Por eso el versículo 9, yo procuro, decía Pablo, serle agradable. Hermano, hermana, ¿usted procura vivir una vida que agrada al Señor? ¿O no? ¿No le molesta mucho eso? ¿Estamos despiertos, hermanos? ¿Usted procura vivir una vida que le agrada al Señor? Dios quiera. Vale la pena.
¿Qué es lo que mira el Señor en ese tribunal de Cristo? Aparte de esas dos referencias que hemos visto, la palabra tribunal de Cristo no aparece más en la Biblia. Hay otras partes donde hay como cierto juicio que están juzgando, entonces nos da pista de que se está hablando del tribunal de Cristo. Vamos, por ejemplo, a 1 Corintios 3. Que la palabra tribunal de Cristo no aparece allí, pero sí nos da una pista de qué está buscando el Señor en nuestras vidas. 1 Corintios 3, leamos versículos 6, 7, 8. Dice el apóstol Pablo: yo planté, Apolos regó, pero el crecimiento lo ha dado Dios. Así que ni el que planta es algo, ni el que riega, sino Dios que da el crecimiento. Y el que planta y el que riega son la misma cosa, aunque cada uno recibirá su recompensa conforme a su labor. Entonces, el recibir recompensa según su labor me suena mucho como ¿qué? ¿Sí ven la conexión? Suena como 2 Corintios 5:10. Eso suena como el tribunal de Cristo. Lo más posible que esto es. Ese es el momento. Hermano, cada uno hacemos nuestro pedazo. El viernes pasado yo llegué aquí a Pereira como a las 9:30 de la noche y cogí un taxi y me fui para la finca. Y entonces, llegando a la finca, el taxi estaba entrando a la finca y me dice el taxista: oiga, ¿y cómo sigue don Pedro? Y yo es como, es que hoy dije, pues no, bien, es que lo conoce, ¿o qué? Me dijo: no, es que yo vengo de los lados de Moreta, cerca de la cancha, y él iba por ahí a presentar películas. Eso debe ser hace 20 o 25 años, ¿sí? Que él sea creyente o no, yo no sé, yo le pagué la carrera y tal, y él se fue. ¿Y qué nos dice acá? Yo planté, Apolo regó, crecimiento lo da el Señor. El que planta, el que riega, la misma cosa, cada uno recibirá conforme a su labor. Hermano y hermana, no desmaye en el trabajo que el Señor le ha dado por hacer. Uno a veces tiene el privilegio y la alegría de ver fruto de los trabajos que uno hace, pero muchas veces no. Pero si estamos trabajando para el Señor, estamos consignando en el banco celestial, y todo eso sale a flote en el tribunal de Cristo. Aquí son versículos 6, 7, 8, pues Pablo utiliza un ejemplo de agricultura, que algunos están sembrando, otros regando. Todos tenemos diferentes trabajos. Si usted es más evangelista, tírele por ahí. Si usted más de edificación, tírele por ahí, pero siga trabajando en su área. Ahora sale otra ilustración, versículo 9. Porque nosotros somos colaboradores de Dios, y vosotros sois labranza de Dios, edificio de Dios. Diez, conforme a la gracia de Dios que me ha sido dada, yo como perito arquitecto puse el fundamento y otro edifica encima. Y cada uno, mire, cada uno, mire, cómo no trabaje a la loca, no trabaje carnalmente, mire bien cómo edifica. ¿Por qué? Porque nadie puede poner otro fundamento que ya está puesto, ¿cuál es? Jesucristo. Y si sobre este fundamento alguno edificare con oro, plata, piedras preciosas, madera, heno, hojarasca, la obra de cada uno será manifiesta, porque el día, ¿cuál día? Me imagino el tribunal de Cristo, estamos al mismo tema. Porque el día la aclarará, pues por el fuego será revelada, y la obra de cada uno cual sea, el fuego la probará. Si permaneciese la obra de alguno que sobreedificó, recibirá. No, que está el tema de la recompensa. ¿Y qué pasa si no? Versículo 15. Y si la obra de alguno se quemare, él sufrirá pérdida, si bien él mismo será salvo, aunque así como por el fuego. ¿Qué nos enseña este texto? Que necesitamos construir sobre un fundamento. Para empezar a construir cosas que valgan la pena, uno tiene que ser cristiano. ¿Sí?
Si usted no es un cristiano todavía, pero usted le quiere colaborar a Dios, usted no está construyendo sobre el fundamento. Primero usted tiene que reconocerse pecador y entregar su vida a Jesucristo. Cuando usted ya está salvo, ya ha entregado su vida a Cristo, empieza usted ya, tiene la posibilidad de empezar a construir sobre el fundamento. Y si usted no es cristiano, todavía quiero motivarle, no se vaya a esta conferencia sin entregarse a Cristo. Es la mejor decisión para empezar a construir su vida sobre el fundamento. Luego nos dice que debemos construir con buenos materiales. O sea, el oro, la plata y esas cosas, heno, hojarasca, porque le van a poner soplete a eso. Y entonces, pues pensemos, ¿qué será eso? ¿Qué son los materiales con que podemos construir? Mi hermano, la obra del Señor se puede hacer de muchas maneras diferentes y no todas buenas. ¿Sí? Usted puede enseñar la clase a los niños sencillamente porque le gustan los niños. Eso está bien. Pero no es un trabajo espiritual, es un trabajo que a usted le gusta, así como a otro le gusta el fútbol, a usted le gustan los niños, a otro le gusta chupar bombón, cada cual con su gusto. O usted puede enseñarle a los niños como un trabajo espiritual. Señor, utilízame con estos niños, la conversión, Señor. Levanta varones de Dios entre estos niños, levanta mujeres de Dios entre estos niños. Ore por los niños, enséñeles. Está haciendo un trabajo espiritual. Pero de afuera no se nota. No, allá está la hermana con los niños y están cantando coritos. Allá está el hermano con los jovencitos, le está enseñando un versículo. ¿Qué está haciendo? No, muy bueno. A nosotros nos parece bueno, pero ¿cómo lo ve el Señor? Espere que llegue el soplete. ¿Sí? El fuego probará la calidad del trabajo. No para castigarlo, sencillamente, hermano, el trabajo que hacemos para el Señor en la carne no cuenta para la eternidad. Eso es hojarasca. Eso no resiste el fuego de la prueba. Ah, que Dios está en cuchilla. No está en cuchilla. Sencillamente es que Él quiere hacer su obra. Y Él quiere utilizarnos en su obra. Pero Él no quiere que nosotros arranquemos sin Él. ¿Sí nos estamos entendiendo? Y le cuento que para mí también es muy fácil hacer obra de Dios sin Dios. Es muy fácil montarse en un proyecto y montarlo. Y ahí trabaja, todo está bueno, listo, para adelante. Vamos a evangelizar allá. Y ahí tengo el video. ¡Bing! Y ya por ahí nos prestaron el carro también y nos vamos por allá. Pura carne. Y todo el mundo aplaude. Y hasta pueden convertir almas porque el Espíritu Santo tiene una facilidad de trabajo. Pero para usted fue un trabajo en la carne. Construyó con heno, hojarasca. Y yo cuando pienso en esto, hermano, no es para que nos asustemos. Es para que nos pellizquemos. Para que el trabajo que vayamos a hacer, hagámoslo de tal manera de que sea un trabajo espiritual. Si usted va a dirigir la alabanza, si usted va a hacer esa visita, si usted va a hacer ese estudio básico, si usted lo que vaya a hacer, y usted está en vera, está estudiando, usted puede estudiar todos los libros de la Biblia, igual como estudió en geografía, matemáticas, ingeniería. Bueno, aprendió Biblia, quedó más cabezón, ya. ¿Sí? O usted lo puede hacer un ejercicio espiritual. Señor, estoy metido aquí con tu palabra, edifícame, aliméntame con tu palabra. Y usted hace el mismo trabajo, pero es un trabajo espiritual ya. Es una motivación de que construyamos. Hay un versículo que nos pringa a todos en Juan 15: separados de mí. Ustedes lo saben, ¿cierto? Entonces, si en el tribunal de Cristo nos preguntan, no podemos decir que no supimos. Y yo lo sé, y más de una vez se me olvida. Y a mitad de trabajo, hasta después le trajo, uy, ¿será que trabajé con el Señor o trabajé solo en esto? Señor, ayúdame, quiero trabajar contigo. Porque cuando trabajamos con Dios, Dios obra. Y nosotros también recibimos bendición. Y en este trabajo de construcción, recibimos trabajos del Señor. ¿Se acuerda Colosenses 4? El hermano Arquipo, hermano Arequipe, que está un poco como aperezado. Y le dice Pablo a Arquipo: mira que cumplas el ministerio que recibiste del Señor. Colosenses 4, 19 me parece que es.
mira que cumplas el ministerio que recibiste del Señor. Esa escuela dominical, ese grupo, esa visita, ¿la recibió del Señor? Hermano, cumpla. Ese ministerio de administración en la iglesia, de evangelismo, ¿lo recibió pues de un hermano, de una hermana, de una iglesia? Hermano, por ahí no es la cosa. Nosotros no somos un club religioso. Cristo es la cabeza de la iglesia, queremos trabajar es para el Señor. Y claro, yo puedo recibirle una invitación a un hermano que me acompañe, y listo, yo lo acompaño, pero lo estoy haciendo, estoy recibiendo el llamado del Señor, no del hermano. Mira que cumplas. Hay un versículo más antes de ir cambiando de tema, hay en Corintios capítulo 4, versículo 5. Así que no os juzguéis nada antes de tiempo, hasta que venga el Señor, el cual aclarará también lo oculto de las tinieblas y manifestará. ¿Qué va a manifestar el Señor? Las intenciones del corazón. A Dios le interesa tanto lo que hacemos como nuestras intenciones. Antes, hermano, me quedan, no creo, creo que me quedan unos 10 minuticos para hablar de la boda del Cordero. Hay un versículo muy bonito para que apunten si tienen lapicero. Se encuentra en Hebreos 6:10. Dice: Dios no es injusto para olvidar vuestra obra y el trabajo de amor que habéis mostrado hacia su nombre. Dios no es injusto. Hermano, hermana, de pronto aquí hay una persona, un hermano, una hermana que se ha apartado del Señor por un tiempo y apenas está como volviendo ahorita. Le dio por venir a la conferencia, le cuento, muy bienvenido, bienvenida. De pronto usted sirvió al Señor muy bien hace 10 años. Usted con corazón, usted servía al Señor, pero lleva 5 años por ahí vagando lejos. El Señor no se ha olvidado de lo que usted hizo hace 10 años. Dios no es injusto. Dios no le cierra la cuenta. Lo que usted consignó hace 10 años, ahí está. Y va a salir a luz en el tribunal de Cristo. Los 5 años que perdió viviendo en el mundo a su manera, ¿qué pasó con eso? ¿Qué va a pasar con eso? Eso se aprende una candelita cortica y ¡fui! Hermanos, es una motivación. El tribunal de Cristo es una motivación para vivir bien para el Señor. Después del arrebatamiento, ahí es donde va a haber ese tribunal de Cristo. Y despuesito de eso hay otro evento que se llama las bodas del Cordero. ¿Usted cómo se imagina las bodas del Cordero? Un cordero con corbata. No, hay que, como dice hermano Elías, hay lenguaje figurado en la Biblia, hay que saberla entender. Entonces vámonos rápido a mirar algunos detalles. Ah, vamos para Apocalipsis 19. ¿Cuántas veces aparece esta palabra bodas del Cordero en la Biblia? ¿Le digo cuántas? Lo voy a ir rápido porque está acabando el tiempo. 2 veces. Y ambas veces aparecen aquí en Apocalipsis 19. Entonces, si le ponemos lupa a esto, nos va a dar un poquito de entendimiento de esta boda del Cordero. Apocalipsis 19, versículos 7, 8 y 9. Gocémonos y alegrémonos y démosle gloria porque han llegado las bodas del Cordero. Es un evento de alegría, hermanos. Aunque usted no entienda mucho, a mí me falta entender también mucho qué es eso, pero yo sé que va a ser algo feliz porque vea, gocémonos y alegrémonos. Y su esposa se ha preparado, ella se le ha concedido que se vista de lino fino y bien limpio y resplandeciente. ¿Y qué es el lino? Porque el lino fino es las acciones justas de los santos. Notamos que es simbólico el lenguaje. Versículo 9. Y el ángel me dijo: escribe, bienaventurados los que son llamados a la cena de las bodas del Cordero. Hay cena con la boda. Y me dijo: estas son palabras verdaderas de Dios. Ahí vimos bodas del Cordero 2 veces. ¿Quién es el Cordero? ¿Jesucristo? ¿Cómo sabemos? Sí, ahí en Juan dice: he aquí el Cordero de Dios, se quita el pecado del mundo. Y ahí en Apocalipsis 5 habla de alabanzas al Cordero. No hay ninguna duda. La palabra Cordero está hablando del Señor Jesucristo.
¿Y la esposa? ¿Y cómo saben? Pues, ¿cómo no sabemos que pronto son los ángeles? Del cordero. Y la esposa, la pregunta es, ¿quién es esa esposa? Sí, hermano, aquí es donde vuelve interesante los estudios bíblicos. Porque uno dice, no, es que aquí hace años mantienen diciendo que la iglesia es la esposa del Señor. Pues bueno, busque a ver, encuentra, a ver si la encuentra. Porque pronto alguien se equivocó, entonces es muy bueno estar mirando la escritura, ¿cierto? En Efesios capítulo 5, vamos ahí un momentico. Lo que quiero animarles, hermano, en estos temas proféticos y muchos otros temitas, no trague entero. Vaya más despacio, pero masticando. Efesios 5, versículo 31. Porque esto, por esto el hombre dejará a su padre, su madre, sino a su mujer, los dos serán una sola carne. Grande es este misterio. Mas yo os digo respecto a Cristo y de la... hay un misterio ahí, Cristo y la iglesia. Entonces podemos saber, ahí sabemos que la iglesia de Jesucristo es la esposa. Volvemos ahí a Apocalipsis 19. Oiga, si alguien se va a casar, se quiere poner bonito, ¿cierto? Aquí han habido varios matrimonios acá, me acuerdo años pasados, yo, las hermanitas se ponen una cantidad de cosas allá en el pelo y en todas partes. ¿Cómo se adorna la esposa aquí en la boda del Cordero? ¿Cómo se pone bonita? ¿Qué? ¿Cómo se viste? Lino fino, ¿qué es el lino fino? Hermano, si usted quiere ayudar a que la novia se ponga bonita, yo sé que a las hermanas les encanta ayudar a otras novias a organizarse, ¿cierto? Eso, hay alguien se va a casar y hay unas 5 o 6 muchachos arreglándole el pelo, las uñas, haciéndole todo. Si usted quiere ayudar a que la novia se ponga bonita, haga obras buenas, obras justas. El versículo 9 nos dice que aquí, bienaventurados los que son llamados a la cena de la boda. ¿Quiénes son nuestros invitados a la cena de la boda? Ahí se nos complica un poquito más. Porque no puede ser la iglesia, porque es que uno no invita pues a la novia a la cena de la boda, es que ella es la cosa ahí, ¿cierto? Entonces hay ciertos invitados que vienen a las bodas del Cordero. Algunos estudiosos creen que son los creyentes del Antiguo Testamento, y de pronto algunos de esos convertidos en la tribulación que hablaba el hermano Santiago en el estudio anterior. Pero no me queda tiempo de mostrarles más, pero ahí les dejo la pista para que investiguen. Vea, los matrimonios hebreos eran diferentes a los matrimonios colombianos. Los matrimonios hebreos tenían tres partes. La primera parte lo llamaban un desposado. Faltando de pronto 3, 5, 10 años para casarse, desposaban. ¿Sí? Hasta a veces habían como ciertos arreglos. Yo con el hermano Alex decía, bueno, Alex, tú tienes un hijo muy bonito y tengo una hija muy bonita, ¿qué tal si cuadramos algo ahí? Bueno, y entonces ahí cuadramos la cosa y entonces quedan desposados. Bueno, es un ejemplo únicamente, hermano, para que no se me estrese, hermano. Pero entiendo que eso podrían hasta hacerlo pues a temprana edad. Esa idea de uno... De uno enamorarse para casarse es una idea moderna. Entonces había el desposado, luego venía la presentación, llega el momento donde se presentaba la novia con el novio y había como una fiesta de varias semanas, o una semana, varios días, puede ser. Por eso, y la palabra boda se utiliza también para eso. Por ejemplo, las bodas de Caná, que todo ese vino que el Señor usó allá, que Dios Cristo convirtió todo esa agua en vino. Uy, qué rumba allá, Cristo, ¿qué estaba haciendo ahí? No, es que es una celebración de varias semanas. O sea, entendamos que eso ninguna rumba, eso era la vida normal allí. Entonces, el desposado, luego una presentación y por último la ceremonia donde habían como votos y esa clase de cosas. La iglesia viene prometida a Cristo desde antes de la fundación del mundo. Efesios 1. Desde antes de la fundación del mundo ya había planes. Le iba a preparar una esposa para mi hijo. En lenguaje simbólico, claro. Alguien cerca al Señor. El arrebatamiento es cuando la esposa es presentada al Señor.
Y tirando al final de esos 7 años, por allá, tirando al comienzo del milenio, no sé, por ahí más o menos, después del tribunal de Cristo, es donde ya está como la boda en sí, la boda del Cordero y la cena del Cordero. Quiero coger 2 versículos para terminar, que ya me está acabando el tiempito. Efesios 5, donde estamos ahorita, quiero que notemos algo. Hay que entender un poco el lenguaje figurado de las escrituras. El que está pensando en Coca-Cola y pastel celestial está como equivocado. Eso no va a ser un pastel con Coca-Cola allá arriba. Pero sí vamos a entrar en una nueva clase de relación con nuestro Señor Jesucristo. Una cercanía impresionante. Y es un momento alegre. Gocémonos y alegrémonos. Cuando una pareja se casa, ¿quién le está haciendo un favor a quién? Vean, muchachitas, si usted se casa haciéndole un favor a alguien, la cosa va grave. Y usted, muchacho, si usted se casa ahí como por hacerle un favor a la suegra, a la mamá o a ella, lo que sea, eso va grave. Ambos anhelan con alegría el matrimonio. De pronto 3 meses más tarde ya están arrepentidos, pero al momento de la boda, uno lo anhela con entusiasmo. Eso fue el pensamiento de Carlos esta mañana. Si le entendí bien, de que es que en la boda del Cordero

arruga ni cosa semejante, sino que es santa y sin mancha. Aquí está hablando de la segunda parte del matrimonio, de la presentación. Y Cristo mismo está trabajando para presentarnos a nosotros, la iglesia, sin arrugas, sin manchas, ¿sí? Para que cuando llegue el arrebatamiento, ¿qué dicha? Nos está preparando. La segunda cita la encuentro en 2 Corintios 11. 2 Corintios 11, versículo 2. Aquí ya está hablando el apóstol Pablo, 2 Corintios 11, 2. Porque os celo con celo de Dios, pues os he desposado con un solo esposo, Jesucristo, el Cordero, para presentaros como una virgen pura a Cristo. La presentación es el arrebatamiento, que puede ser cualquier momento. Jesucristo está trabajando, purificando la iglesia, planchándole las arrugas, ¿sí? Limpiando cosas raras que tenemos nosotros los cristianos, el pueblo de Dios. Pero no solamente, muchas gracias, no solamente Jesucristo, sino que el apóstol Pablo también estaba haciendo eso. Pablo también trabajaba, lo celaba, celaba a la iglesia para cogerle una novia bonita y presentársela bien. Nosotros los que somos papás, qué alegría uno poder presentar una niña, la hija de uno, bien, a un varón que se la merezca bien, sin arrugas, sin cosas rabias, sin resabio, una vieja toda jodida ahí para dejarle problemas a los demás. Trabajarle para que su hija sea un regalo, pero un regalo precioso, al de buenas que la coja. Hermanos, nosotros como cristianos y hermanas podemos trabajar en la iglesia local. Cuando usted está aconsejando, cuando usted está ayudando a personas en su iglesia local, usted está ayudando a preparar esa novia para el Señor. Cuando usted hace esa visita, cuando usted, todas esas cocinas que ayudan, hermano, podemos trabajar preparándole esa novia para que cuando Cristo venga esté bonita. Se le acabó la cancha. Quiero terminar diciendo, hermanos, no le tengamos miedo al tribunal de Cristo. Él no va a estar dándole juguete a nadie ahí. Pero tenemos la oportunidad de seguir atesorando tesoros en los cielos, hacer cosas bonitas que resalten en aquel día. Y anticipemos, hermano, con alegría esa boda del Cordero. Hay muchas cositas que no entendemos, pero dice la Escritura: gocémonos y alegrémonos, porque hay algo muy bueno por delante. Que Dios les bendiga.

Sí, en verdad sentimos mucha ausencia, ya que estamos ayudando en Dos Quebradas. Muy poco contacto estamos teniendo. Ver, hermanos, están muy, muy cerca de nuestro corazón. Y muchas veces oramos por ustedes y piden que ustedes oren por nosotros. Esta mañana en las noticias se nota que hay sufrimiento, hay pruebas, hay aflicción. Aún el pueblo de Dios, ¿cierto? Pero hemos cantado un lindo himno, Cristo la Roca. En las inmensas olas de embravecido mar, con fe clamé a Cristo. Y el coro, Cristo la Roca, el ancla de mi fe. Hay otro himno que me llama la atención, no lo cantamos, el 161. Dice, a dulces remansos de dichas en par, Jesús a los suyos guiará. Pero también dice, por altos senderos de luz andarán, por valles oscuros y nieblas de afán, Jesús a los suyos guiará. En hondas tristezas o luchas tenaz, Jesús a los suyos guiará. Vamos a leer primeramente para introducir nuestro tema sobre las pruebas. ¿Hay provecho en pruebas y aflicciones? Es la pregunta que quisiera contestar esta mañana. ¿Hay provecho o es todo fracaso y pérdida? Bueno, vamos a ver. Leemos primeramente en Santiago, como introducción, Santiago capítulo 1. Página 1122. ¿Todos están escuchando bien desde atrás? ¿Desde el frente? ¿Se escucha bien? Porque es importante que escuchen. Santiago 1, verso 2 dice, hermanos míos, tened por sumo gozo cuando os halléis en diversas pruebas, sabiendo que la prueba de vuestra fe produce paciencia. Mas tenga paciencia su obra completa, para que seáis perfectos y cabales, sin que os falte cosa alguna. Verso 12. Bienaventurado el varón que soporta la tentación o la prueba, porque cuando haya resistido la prueba, recibirá la corona de vida que Dios ha prometido a los que le aman. La corona de vida es la misma corona que Dios promete a los mártires, fíjese, y promete a los que resisten también las pruebas. Sí, las pruebas en la vida del cristiano a veces llegan como una desilusión para algunas personas, porque cuando escucharon el Evangelio les dijeron, venga Cristo, Cristo resuelve todos sus problemas. Acepta a Cristo, Él es la respuesta. Él le liberará de todas sus dificultades, Él resuelve, le da nueva vida. Y la persona recibe a Cristo y se encuentra en pruebas y tribulaciones. Entonces, ¿los hermanos mintieron cuando predicaron el Evangelio de esta forma, diciendo que Cristo es la respuesta? No, no creo que mintieron. Jesucristo mismo decía, venid a mí todos los cargados, los trabajados, y yo os haré descansar. Y Él no mintió. Pero sin embargo también dijo a los que vinieron a Él, tome tu cruz y sígueme. Habló de prueba, de persecución, de dificultades, de rechazo por la gente. Entonces, ¿dónde está la verdad en todo eso? Hermanos, gracias al Señor, como hemos cantado, en las inmensas olas de tempestad, tenemos a Cristo con nosotros. Y aunque nos venga pruebas, esas pruebas solamente nos lleva más adelante, nos lleva hacia el cielo,
no son para destruirnos. Entonces, hermanos, hay que entender eso un poquito. Yo quisiera compartir con ustedes algunos propósitos que Dios tiene en las pruebas. Estaba notando hace muchos años en una cinta grabada por este Johnny Erickson, que hace muchos años sufrió un accidente en la natación, se clavó en el agua y golpeó el piso, la cabeza en el piso, y quedó con el cuello dañado, paralítico del cuello abajo. Y fue tremendo para ella. Era cristiana, pero esta prueba casi la destruyó al principio. Pero después, esta prueba hizo maravillas en ella. Y ha sido una sierva del Señor desde entonces, en gran manera. Pero ella compartió una vez sus experiencias y mencionó varios buenos propósitos que concuerden realmente con los propósitos que Dios ha tenido con varios caracteres del Antiguo Testamento. Hay muchos caracteres del Antiguo Testamento que pasaron pruebas. Pensamos en Job. Es el clásico, ¿cierto? Los sufrimientos de Job. Un hombre bueno, temeroso de Dios, obediente, y le cayó en un solo día. Tragedia tras tragedia tras tragedia. David también es otro que sufría. Sus salmos cuentan de sus pruebas, de su desespero. A veces, Dios mío, ¿por qué me has desamparado? Se sentía desamparado por Dios. Y así, otros caracteres. Hasta Cristo mismo. ¿Cuánto sufrió en el camino de Dios, en su obediencia a Dios? Sin embargo, sufrió tantas, podemos decir, desilusiones en las personas que le rodeaban. Personas que vinieron en multitudes porque vieron sus milagros y comieron sus panes y sus peces. Pero después, ¿qué? Cuando habló de discipulado, de seguirle, de tomar la cruz y seguirle y estar dispuesto a sufrir por causa de él, se fueron. Y hasta tuvo que preguntar a los apóstoles: ¿ustedes también quieren irse? Sí, Cristo también sufrió. Él mismo decía: en el mundo tendréis aflicciones, pero tened ánimo, yo he vencido al mundo. Gloria al Señor. Cristo sí venció en medio de las pruebas. Pues, hermanos, yo quisiera mencionar algunos de los aspectos provechosos de las pruebas. Y tal vez el primero que debemos tocar es relacionado con nosotros aún antes de conocer al Señor. ¿Cuántas personas aquí? No sé si vale la pena pedirles que levanten la mano, pero no quiero ponerles penas. Pero ¿cuántas personas han llegado a los pies del Señor por alguna prueba, por alguna aflicción, por algún dolor, por algún accidente en la vida, que les golpeó y lo tenía plancha en la cama? Y fue cuando miraron arriba y sentían que Dios les estaba llamando. En la Biblia también ocurrió esto. Vamos a leer un caso en el Antiguo Testamento, en el Salmo 107. Salmo 107. Hay varios casos aquí, pero vamos a leer nomás uno, verso 17. Página 587. Dice: fueron afligidos los insensatos a causa del camino de su rebelión y a causa de sus maldades. Su alma abominó a todo alimento, llegaron hasta las puertas de la muerte, pero clamaron a Jehová en su angustia y los libró de sus aflicciones. Envió su palabra, los sanó y los libró de su ruina. Alaben la misericordia de Jehová y sus maravillas para con los hijos de los hombres. Ofrezcan sacrificios de alabanza y publiquen sus obras con júbilo. Ese es el caso de muchas personas. Mientras tenían la vida y la plata en el bolsillo, y amigos y amigas, y la vida se les llevaba como en prosperidad, a Dios jamás pensaba.
El Dios que les dio todo, ni siquiera las gracias le dieron. Pero luego vino la aflicción. El negocio fracasó. Se perdió el empleo. La salud molestaba. Había problemas en la familia. Tal vez la mujer lo dejó. No había plata para mantener los pagos de la casa. Se perdió la casa. Y con toda esa aflicción, principio a pensar en Dios. Y la voz de Dios nos llega en esos momentos. Y llegamos a conocer al Señor. Entonces, ¿fue una maldición las calamidades que cayeron? No. Fue una bendición. En este momento, tenemos entre nosotros el hermano Saín, ¿cierto? Con su accidente de brazo. Está aquí operado el viernes. Gracias al Señor, oramos por él, que sigue bien. Olvidamos orar por él esta mañana en oración. Pero dar gracias también, que fue posible operarle. Pero de la asamblea de donde él vive en su pía, hay un hermano, se llama Román. Él andaba antes con un hombre rico como guardaespaldas y tenía buena plata. Y toda la vida fue muy buena andando con este hombre rico, por ahí iba para abajo. Pero un día había un atraco, le atacaron y mataron a su patrón, y él también quedó gravemente herido en la columna, y desde luego ha quedado paralítico. Pero él cuenta, si usted habla con él, él reconoce en esto la mano de Dios rescatándole de su vana manera de vivir. Y él es capaz de dar gracias al Señor por lo que pasó, porque fue a través de su aflicción que llegó a conocer a Dios. Y hoy es un hombre salvo, es un hombre animoso para las cosas del Señor, a pesar de ser paralítico en la cama. ¿No ve cómo el Señor obra? ¿Será que hay personas nuevas que han venido esta mañana, quien Dios está golpeando? Tal vez le va muy mal. Hoy día hay tantas personas perdiendo el empleo, tantas personas que sufriendo escasez. ¿Cómo va a tomar estas cosas? ¿Como mala suerte nomás? ¿O va a humillarse delante de Dios? Dios, ¿qué quiere decirme? Señor, reconozco que tú eres el autor de todo, tú eres el dueño de todo, de tu mano proviene todo, y yo he vivido tantos años sin reconocerte, indiferente a tus reclamos en mi vida. Este puede ser el momento más bendecido de tu vida. Cuando llega como el hijo pródigo, casi al fin de sus recursos, ya más allá de los fines de sus recursos, el hijo pródigo quedó con hambre, sin ropa, sin trabajo, un trabajo feo, alimentando cerdos, y nadie le daba nada, y tenía el estómago vacío y tenía ganas de comer la misma comida de los cerdos. Usted está llegando a una situación así parecida, desesperada, tal vez a veces pensando mejor el suicidio, acabar con esa vida tan ingrata, tantos problemas, tantas luchas, ¿y para qué? Oh amigo, ese es el momento en que Dios te puede ayudar. Mientras que nosotros pensamos que podemos hacer algo por nosotros mismos, Dios nos puede ayudar. Pero cuando llegamos al momento de decir, Señor, ya no puedo más, he fracasado, soy un pecador. Y como el hijo pródigo volvió y dijo, Padre, he pecado, me he embarrado, me he ensuciado tu nombre, pero Señor, ten misericordia. Y el padre del hijo pródigo abrió los brazos a él y lo besó y lo recibió. Le dio nueva ropa y su fiesta en su casa. Y así Dios quiere hacer con usted. ¿Por qué no venga esta mañana? ¿Por qué no humille su corazón? Decir, Señor, me va mal, pero sé que tú me amas y tú me quieres hablar. A través de esas tragedias y contratiempos y pérdidas y dolores, Señor, estoy escuchando la voz tuya. La voz que siempre me hablaba, pero yo tan ocupado con todo lo bueno que tú me mandaste y no escuché nada.
pero ahora sí te escucho. Señor, ten misericordia de mí, pecador. Si está dispuesto a venir así, abre su corazón al Señor. Y la oración de fe es muy sencilla. Hay que reconocer a Jesucristo. ¿Cómo qué? Como su Salvador, como quien murió en esa cruz y derramó su sangre por ti. Y decirle, Señor, te acepto, estoy arrepentido, he pecado, pero tú moriste por mí. Recíbeme cual soy. ¿Estás dispuesto a hacer esto? ¿O esta tribulación que le está afectando puede resultar la bendición más grande de tu vida? Si como resultado tú recibas a Cristo en su vida, y en verdad Él le ayudará. No digo que todo va, sus problemas van a desaparecer el mismo día, pero Él va a tomar la rienda de su vida. Y lo que hay de dificultad y prueba, también Dios sabe cómo utilizarlo para su bien. Entonces, es el primer propósito que Dios tiene en las pruebas: convertir al hombre. Como hemos leído, su alma abominó todo alimento. Llegaron hasta las puertas de la muerte, pero clamaron a Jehová en su angustia. Hoy yo le invito esta mañana, si está en esas condiciones, clame a Dios, a Jesucristo, en su angustia. Y reciba de Cristo la salvación de su alma. Amén. Pero hay otro propósito que Dios tiene con nosotros ya como cristianos. Sabemos que unos propósitos mayores que Dios tiene para nosotros es lo que cantamos en unos coros. Dios tiene un propósito. Dios tiene un propósito. ¿Qué dice este coro? Formar a su Hijo en mí. ¿Y cómo lo hace? Mandándonos prosperidad, un trabajo con mucha plata, una casa y un carro, así forma a Cristo en nosotros. Yo creo que todos reconocemos que cuando nos va muy bien, no crecemos mucho espiritualmente, desgraciadamente. Pero cuando tenemos dificultades, pruebas, es cuando Dios va formando a Cristo en nosotros. Va aumentando la fe en nosotros. Va fortaleciendo nuestra vida espiritual. Nuestra relación con Dios se mejora a través de las pruebas. Formar a Cristo en nosotros. Leemos el texto en Romanos 8. Romanos capítulo 8, verso 29. Porque a los que antes conoció, también los predestinó para que fuesen hechos conforme a la imagen de su Hijo, para que Él sea el primogénito entre muchos hermanos. Y si usted sigue leyendo este capítulo, va a encontrar expresiones como tribulación, angustia, hambre, desnudez, peligro. Verso 35, verso 36, por causa de ti somos muertos todo el tiempo. ¿Será un vínculo entre esos dos? Formar a Cristo en nosotros a través, es como el instrumento de Dios en nuestras vidas, cortando, martillando, quitando las partes feas, formándonos más como Cristo. Oh, hermanos, dejemos al Señor trabajar así. No seamos rebeldes. Cuando vienen las pruebas, no diga, Dios me ha olvidado, yo también olvido de Él. Había unos hermanos en Uganda durante la gran persecución de Arimán, cuando él mató tanta gente y dirigió mal el país y había fracaso por todos lados. Había unos cristianos que sacaron la mano. Y uno contó después, cuando pasó eso, digo, yo en ese tiempo ni siquiera fui a la iglesia. Porque yo dije, no, con todo lo que está pasando en nuestro país, Dios nos ha olvidado. ¿Para qué buscarle más a Él? Pero reconoció su error después. Dijo, no, yo reconozco que no fue así. Ya he vuelto. No, no es así. No debemos dejar que las pruebas nos aparten de Dios. Antes queremos dejar las pruebas acercarnos más a Él.
para que Él realice en nosotros su gran propósito. Por desgracia, nosotros podemos dañar los planes de Dios. Cuando somos cristianos, si no nos sometemos a la mano de Dios y aceptamos las pruebas como lo aceptaba Job, ¿se acuerda cómo Job los aceptaba? Cuando le cayó todas esas tragedias, dijo, ¿vamos a recibir lo bueno de la mano de Dios y lo malo no lo vamos a recibir? Qué tremenda cosa, ¿cierto? Él aprendió, no recibir solamente lo bueno, sino lo malo también de la mano de Dios. Y dice, Señor, cumple tu propósito en mi vida, a través de esas tristezas, de esas pérdidas. Aun cuando a veces sufrimos por nuestra propia culpa, porque hacemos cosas necias y tomamos decisiones mal hechas, y sufrimos, si nos doblamos rodillas ante Él y decimos, Señor, me embarré, no busqué realmente tu dirección, ahora estoy cosechando tristezas y pérdidas, Señor, pero ten misericordia. En alguna forma, Señor, fórmame a través de esas cosas. Y sabe, el Señor es capaz de volver lo malo que hemos hecho aún en bendición en nuestra formación. Pero es sometiéndonos, no revelándonos, no sacando disculpas, sino confesando nuestras faltas y buscándole a Él. Y Él nos bendice en formarnos más como Cristo. Pero hay otro propósito que Dios logra a través de las tribulaciones, hermanos. Segundo Corintios, capítulo 1. Él utiliza eso para hacernos capaces de simpatizar con otros que sufren. Para poder simpatizar con otros que sufren, nosotros tenemos que experimentar el sufrimiento. Eso es lo que dice Pablo aquí, 2 Corintios 1:4, el cual nos consuela en todas nuestras tribulaciones, para que podamos también nosotros consolar a los que están en cualquier tribulación por medio de la consolación con que nosotros somos consolados por Dios. Nos hace consoladores a otros a través de lo que sufrimos nosotros. Hay que pensar eso también. Si usted había sufrido la pérdida de un ser querido, como el hermano Daniel perdió su querida esposa ayer, ¿qué clase de persona puede dar un consuelo al hermano Daniel en este momento? Una persona que jamás en su vida ha perdido un ser humano. Se va por hermano Daniel y dice, hermano, ¿qué le puede decir? Serán palabras como coca, ¿cierto? Porque él no ha pasado por esto. Pero otro hermano que va por allá, que ha perdido la madre o el padre recientemente, y ha recibido el consuelo de Dios a través de su palabra, él va a hermano Daniel y dice, hermano Daniel, yo también pasé por ahí. Casi no tiene que ser de más. Basta con esto. Ya Daniel sabe que es una persona que ha pasado por el camino y sabe y entiende. El brazo de simpatía que pone es un brazo que tiene sentido, que tiene valor, porque es una persona que también ha sufrido. Oh, hermanos, en nuestras aflicciones pensamos en eso. Será pasado por alguna prueba y usted puede ser un instrumento de bendición para otro. Usted puede compartir el mismo consuelo con otros. Y dice Pablo en el verso 6, pero si somos atribulados es para vuestra consolación y salvación. O si somos consolados es para vuestra consolación y salvación, la cual se opera en el sufrir las mismas aflicciones que nosotros también padecemos. Pensemos en esto. Es un propósito que Dios tiene. Hacernos más sensibles a los sufrimientos de los demás. A veces somos muy indiferentes. Si vemos a un hermano sufriendo y le tenemos unos textos bíblicos encima de la cabeza, le damos propina a eso, pero no hace nada bueno. ¿Por qué no?
porque no tiene ni un corazón que simpatiza. Y ese es lo maravilloso de nuestro Señor Jesucristo. Él es nuestro sumo sacerdote. Y dice en Hebreos 4 que Él sí puede compadecerse de nosotros, porque Él pasó por lo mismo. Él puede simpatizar, porque Él pasó por este mundo. Era un hombre de angustias, de pruebas, como dice en Isaías 53, ¿cierto? Hombre de quebranto. Él sufrió todo eso. Y Él ahora simpatiza con nosotros. Bueno, entonces, primeramente, el sufrimiento nos hace volver a Dios, buscar la salvación. También es parte del proceso de formar a Cristo. Como el diamante tiene que ser cortado, ¿cierto?, para que sea una joya de belleza. Así nosotros tenemos que someternos al cuchillo, al cincel de Dios, para que Él forme Cristo en usted y en mí. Nuestro carácter falta mucho todavía. Y también para hacernos simpatizar con otros. Pero es más, a través del sufrimiento conocemos mejor a Dios. Volvemos al ejemplo de Job otra vez en capítulo 42, casi al fin del libro, donde Job está sacando como las conclusiones de todo lo que le había pasado. Y él dice en el verso 4, perdón, el 5, verso 5 del capítulo 42, página 523, es decir, si tiene la misma Biblia. Job 42:5, de oídas te había oído, mas ahora mis ojos te ven. De oídas te había oído, mas ahora, a través de lo que me ha pasado, ahora mis ojos te ven. Qué lindo, ¿cierto? Job conoció a Dios mejor por medio de sus pruebas. Y yo creo, hermanos, nosotros también. Si dejemos al Señor cumplir su voluntad, Él quiere revelar su corazón de amor a nosotros a través de las pruebas. Oh, hermanos, sometamos al Señor. No seamos rebeldes. Si usted está pasando una prueba, no pregunte, oh Señor, ¿por qué me pasa eso? Y el otro no. Señor, quítame este problema, Señor. Tú tienes poder, todo es posible. Quítame el problema, Señor, quítame el problema. No oremos tanto eso, sino el Señor. Enséñame a través de esta prueba lo que tú tienes para mí. Ayúdame a conocerte mejor a través de esta prueba. Esta tristeza que me está afligiendo. Oh, Señor, ayúdame a acercarme más a ti. Que seas tú glorificado en mi vida a través de esta prueba. Dios quiere revelarse más a nosotros y ayudarnos a conocerle mejor. Yo creo que tal vez algunos pueden tener testimonios de cómo Dios ha hecho esto ya en su vida, a través de pruebas. Una de las pruebas más grandes que Ana María y yo tuvimos fue con la enfermedad de nuestro hijo Juan. Algunos de ustedes todavía recuerdan, se pasó en el año 80, ya hace 22 años. Cuando nuestro hijo quedó como inerte y por semanas hasta meses quedó entre la muerte y la vida. Así es duro para padres, pero un hijo así. Pero en este tiempo acercamos mucho al Señor. Tuvimos la experiencia del apoyo de los hermanos como nunca antes y nunca después en la vida, de orar por nosotros. Fue una experiencia muy especial. Y yo creo que varios de ustedes, tal vez muchos de ustedes, tienen algo parecido. Ojalá, hermanos, sí. Y yo creo que en todas nuestras vidas, en el momento, tenemos pruebas y luchas, ¿cierto? Hay una persona aquí que puede decir, no, hermano, yo en este momento no tengo nada. Todo me marcha a las mil maravillas.
No me duele nada, no tengo estrés de nada, nada me preocupa. Mi vida es un paraíso, ¿no? Bueno, yo vivo en una casa que se llama el paraíso, pero también tengo pruebas, también tengo luchas, también tengo dolores en mi corazón, hermano. Yo les confieso. Pero gracias al Señor, hay propósito en las cosas. Hay algo provechoso en las pruebas que nos afligen, hermanos. No es en vano. Entonces, seguimos, hermanos. Conocer a Dios mejor es uno de los propósitos. También dice esta hermana, hay otra cosa que ella ha experimentado y creo que es cierto. En cierto sentido nos prepara a vernos con Cristo. O podemos decir que nos da más anhelos para estar con Él en el cielo. Cuando todo marcha bien en este mundo, nos contentamos con lo terrenal, con lo material, ¿cierto? ¿Para qué el cielo? Ya me voy muy bien aquí. Señor, espera un momento. No venga todavía. Estoy disfrutando. Tengo planes de casarme. Tengo deseos de tener una vida, una familia. No venga todavía, Señor. Estoy bien. Pero cuando estamos frente a las pruebas, a veces nos vienen los anhelos. Oh, Señor, ven pronto, ven pronto. La iglesia bajo la persecución clamaba, ven, Señor Jesús. El saludo era Maranata, ¿cierto? El Señor viene, porque había anhelo en su corazón para el Señor. Esta hermana citó Filipenses 3:10 en los consejos que dio, donde dice Pablo, Filipenses capítulo 3, verso 10, página 1089, a fin de conocerle y el poder de su resurrección y la participación de sus padecimientos, llegando a ser semejante a Él en su muerte. La participación de sus padecimientos, identificándome con el sufrimiento del Señor. ¿Qué quiere decir esto? No es tan fácil entender eso, ¿cierto? Es un grado más avanzado en la vida cristiana. Identificarme en mis sufrimientos, pensar, Cristo también sufrió. Él fue el hombre de quebranto, experimentado, como dicen, experimentado en quebranto. Yo comparto con Él en esto. Pablo decía, yo cumplo los sufrimientos de Cristo por su iglesia. ¿Cristo está sufriendo en este momento? ¿Los sufrimientos de Cristo se acabaron? Los sufrimientos en la cruz, sí. Pero los sufrimientos por su iglesia, todavía no. Porque cuando su iglesia sufre, Cristo sufre. Es su cuerpo, es su pueblo. Y cuando hay fracasos en su iglesia, cuando hay hermanos que caen, que vuelven al mundo, que niegan a Él, Cristo sufre, son miembros de Él. Para encontrarnos con Cristo. Y nos aleja un poco de las cosas terrenales de este mundo. Yo creo que por mucho tiempo, hermana Isnera en Bogotá está pensando en el cielo. Cuando la visitamos la semana pasada, fue comentado que ella a veces ha deseado ya pasar, ¿para qué más? Ya mi vida se acabó. Ya con esta enfermedad no tengo más gozo, más deleite aquí. Oh Señor, llévame, llévame. El anhelo de ella era ir con el Señor. El Señor le dio la respuesta ayer por la mañana. Y hermanos, el sufrimiento también nos puede ayudar a pensar más en estas cosas, ¿cierto? Con salud y fuerza preocupamos de lo material tan solo. Pero cuando el sufrimiento viene, nos hace pensar en lo de arriba. Miremos
Segundo Timoteo 2. Palabra y verso 11, página 1105. Palabra fiel es esta: si somos muertos con Él, también viviremos con Él. Si sufrimos, también reinaremos con Él. Que el Señor, hermano, nos estimule. Todos tenemos nuestros sinsabores en la vida, nuestras luchas, nuestras preocupaciones, nuestras... ¿cómo se dice? Porque nos preocupa, las preocupaciones. Lo que nos deja dormir bien de noche, a veces, pensando, y no dormimos bien. Bueno, tengamos otra visión sobre esas cosas. Decimos: Señor, yo sé que a través de todas esas cosas tú me estás formando, tú me estás enseñando, tú me estás haciendo más simpático, con más simpatía con los demás. Tú me estás preparando para ver mi Señor Jesús. Tú estás degenerando en mí esos anhelos para tu venida, y no poner mis miradas solamente en lo de terrenal. Que el Señor nos bendiga, hermanos. Y recordemos las palabras con que principiamos. Tal vez podemos leerlas una vez más en Santiago. Hermanos míos, tened por sumo gozo cuando os halléis en diversas pruebas, sabiendo que la prueba de vuestra fe produce paciencia, perseverancia. Y bienaventurado el varón que soporta la prueba o la tentación, porque cuando haya resistido la prueba, recibirá la corona de vida que Dios ha prometido a los que lo aman. Que el Señor nos estimule, pues, hermanos. Yo sé que muchos de ustedes tienen pruebas grandes que yo no puedo tal vez comprender. Yo no he pasado por donde usted está pasando. Pero el Señor sí sabe. Encomiéndese al Señor. Sométese a la mano del Señor. Y vuelvo, repito, si ustedes aquí por primera vez, y me alegro que hay personas aquí por primera vez, muy bienvenidos. No sé si hasta ahora han escuchado el Evangelio, pero el Evangelio es una invitación, es una proclamación de Dios para usted, de buscar su salvación en Cristo, de reconocer su estado perdido y entregarse a Él. Yo voy a terminar ahora enseñándoles la oración de fe que puede repetir en este momento, si es que usted desea ponerse en paz con Dios, recibir la salvación. Vamos a poner estos pies en manos y orar. Y cualquier persona que desee aceptar al Señor puede repetir en su corazón estas palabras. Después puede orar por todos nosotros. ¿Puede usted decir palabras así, amigo, amiga, si en su corazón desea que Cristo le salve? Señor Jesucristo, reconozco que soy pecador. Creo en ti. Creo que has muerto por mis pecados. Me entrego con todo lo que soy a ti. Y te invito que tomes mi vida y entres en ella para hacer tu voluntad y hacerme la persona que tú quieres ser. Señor, gracias por recibirme. Gracias por tu amor. En tu nombre santo. Amén. Oh bendito Dios, gracias por tu presencia aquí entre nosotros esta mañana. Gracias te damos, Señor, por tus buenos propósitos con cada uno de nosotros, a pesar y a través a veces de las pruebas, las dificultades, las pérdidas, las tragedias. Gracias, Señor, por lo que tú ya has logrado en muchas de nuestras vidas a través de pruebas duras. Nos has humillado, nos has hecho arrepentirnos,
muchos han recibido la salvación porque las pruebas en la vida se agobiaba. Y ahora, Señor, tú sabes que en la vida de cada uno hay diferentes pruebas y aflicciones. Oh Señor, oramos en este momento el uno por el otro. No meramente que tú quites el problema, sino que tú a través del problema, a través de la angustia, a través de la necesidad, que tú cumples tu gran propósito en nuestro crecimiento, en formar en Cristo en nosotros, en hacernos más dóciles, en quitar algunas cosas que no nos convienen, lo que sea, Señor. Cumple tu santa voluntad, te rogamos. Y danos, Señor, esta resignación delante de ti para decir, Señor, no mi voluntad, sino la tuya. Señor, haz que seamos un pueblo sumisos a ti, obedientes a ti, fieles a ti, siguiendo las pisadas del Señor Jesucristo y recordando sus palabras alentadoras. En el mundo tendréis aflicción, mas tened ánimo. Yo he vencido al mundo. Gloria a ti, Señor Jesús. Gracias que tú estás a la diestra del Padre ahora. Intercedes por nosotros, porque tú has sufrido y tú has pasado por este mundo tan enemigo y tan difícil. Y ahora, Señor, tú estás sentado, el triunfante, pero también el sacerdote, el sumo sacerdote, con simpatía, con amor para cada uno de nosotros. Ayúdanos, Señor, a acercar a ti. De nuevo, Señor, encomendamos a ti, tu pueblo, los casos especiales que se han mencionado. La hermana Ruth Guevara, haz, Señor, que ella recupere bien de esta coma. El hermano Jersaín, recuperando la operación en su brazo. Bendícelo, Señor, con una buena recuperación. El hermano Daniel, su familia, enlutados. Señor, tu gracia, tu amor, tu consuelo. Con ellos te rogamos. Y hay otros que no hemos mencionado por nombre. Tú los conoces a todos. Los colocamos delante de ti. Y ahora, Señor, nos despedimos de este momento. Pero, Señor, que tu presencia vaya con cada uno de nosotros. No solamente hoy, sino durante toda esta semana. Podamos andar contigo. Y que tu nombre sea glorificado en cada uno de nuestras vidas, de nuestros hogares, de nuestros trabajos, de todo lo que nos concierne. Porque somos pueblo tuyo. Estamos esperando, Señor Jesús, tu venida. Tú nos has recordado esto hoy. Oh Señor, ven pronto. Tu iglesia te espera. Con anhelo, con amor, con regocijo. Porque, Señor, tenemos tanto por delante. Todo eso te lo pedimos. Y con acción de gracias por esos preciosos momentos. En el nombre tuyo, Señor Jesús. Gloria, dando gloria al Padre. Amén.

Este es el clamor de esta generación. Enséñanos a amar todo lo que tú amas. Eres un Dios celoso y apasionado. Queremos sentir ese celo, queremos experimentar esa pasión. Queremos ser una generación que ama todo lo que tú amas. Despierta en las naciones a una iglesia apasionada por las pasiones de tu corazón. Tu palabra dice que en los últimos tiempos se levantaría una generación conforme a tu corazón, que tú escribirías tus leyes en nuestra mente.

hizo morir antes de vivir sin nosotros. Que ese celo nos consuma, que ese celo nos avive y que levantes una generación que ama lo que tú amas. Revélanos, Espíritu Santo, qué sientes por la intimidad, qué sientes por la iglesia, por tu novia, cuál es tu celo por los perdidos, que tus anhelos por las naciones, por Israel, nos consuma. ¿Cómo ves?

una generación como aquel joven de David, una generación conforme a tu corazón, nos encuentres amando todo lo que tú amas en el nombre de Jesús. Esta es la generación que manifestará tu gloria en las naciones. El Espíritu